0: río de la sabana. El gorrión ortopédico sedujo a sus tornillos. La fuerza centrípeta del universo cambió la dirección de la veleta del viento en los ombligos. Se escuchó el crujido de la tierra al virar, aunque no lo pudimos percibir con nuestros torpes oídos humanos. De repente, todo podía ser sencillo, incluso onírico. Y nosotros, ya tan incrédulos, en ese esperado vórtice, dudamos. Como duda un esclavo sobre qué dirección tomar justo en el instante de ser liberado. Y atónitos, temiendo la respuesta, nos preguntamos, ¿se puede echar de menos el látigo?
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0: ¿Y qué derechos adquieres al estar viviendo en una casa, aunque sea ocupándola?
1: Hoy hablamos de identificaciones. Como en el capítulo anterior, hemos sacado toda la información de la página de la Oficina per l'Ocupació de Barcelona.
0: Si la policía acude al edificio y me pide que me identifique, ¿estoy obligado?
1: Depende de si estás dentro del edificio o en la calle.
0: ¿Qué pasa si estoy en la calle?
1: Si estás en la calle, tienes la obligación de identificarte, aunque paradójicamente no estás obligado a llevar encima el DNI.
0: ¿Qué pasa si me piden la identificación y no la llevo encima?
1: Entonces podrían llevarte a comisaría para identificarte, pero esto no lo vamos a explicar ahora porque ya lo hicimos en otro capítulo. 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
0: Cuando me pide la identificación, ¿la policía no tiene a su vez ninguna obligación o ninguna condición?
1: Sí, en teoría debe especificar los motivos por los cuales lo hace, bajo qué sospechas y qué delito cree que has cometido. También debe ir identificada con una placa con su número y tienes derecho a pedirle que se identifique si no la lleva. Desgraciadamente, la policía está bastante acostumbrada a tener impunidad y puede tomarse que le pidas que cumpla la ley como una provocación.
0: ¿Entonces debo exigir estas cosas o no?
1: Nuestro consejo es que valores el momento. Si estás solo o acompañado, si hay testigos, si alguien está grabando desde una ventana. En cualquier caso, plantea siempre las cosas en un tono calmado y correcto.
0: Si me identifican en la calle, ¿pueden pedirme más información?
1: No, no pueden y no estás obligado a responder. Lo mejor es que contestes con evasivas y que des la menor información posible. No digas que vives en la casa ni que has participado en la ocupación.
0: ¿Y si me pide que me identifique un guardia de seguridad?
1: En este caso, no estás obligado a hacerlo.
0: ¿Qué pasa si estoy dentro de la casa?
1: Si estás dentro de la casa, no tienes la obligación de abrir la puerta a menos que la policía traiga una orden judicial para ello. Pese a todo, y aunque no deberían, pueden intentar multarte por ley mordaza o denunciarte por un delito de desobediencia.
0: ¿Qué pasa si decido identificarme? ¿Tienes algún consejo?
1: El primero, si hay varias personas que viven en la casa, es mejor que solo se identifique una. Será más fácil afrontar una multa que cinco. Por supuesto, es muy importante que la persona que se identifique no esté en una situación especialmente vulnerable, por tener antecedentes penales o un proceso penal abierto, por estar en situación irregular, por tener a su cargo menores de edad.
0: ¿Y el resto de las personas que viven en la casa?
1: Si se da el caso, pueden decir que estaban de visita y que no viven allí, ni participaron en la ocupación.
0: Pongamos que decidimos que una persona se va a identificar. Eso implica abrir la puerta. ¿No es muy arriesgado?
1: Sí, claro, aumenta el riesgo de desalojo. Por eso, si temes un desalojo ilegal, es recomendable que avises a una abogada de confianza, a los colectivos por el derecho a la vivienda de tu ciudad y a toda la gente que te puede apoyar para que se reúnan en la calle frente al edificio. Pero volviendo al tema de la puerta, algunas ideas son pasar por debajo o por una ventana una fotocopia del DNI, o pedirles que se alejen, abrir con cuidado para que alguien salga y que otra persona desde dentro cierre la puerta de inmediato.
0: ¿Alguna otra recomendación para ese momento?
1: Para facilitar las cosas, es recomendable tener todo esto hablado y consensuado de antemano, con los demás habitantes de la casa, y con una abogada de confianza también.
0: ¿Desde un punto de vista táctico, es preferible identificarse o no hacerlo?
1: Lo mejor es que preguntes a una abogada de confianza o a un colectivo por el derecho a la vivienda sobre el caso concreto y con antelación a que se produzca la situación. No obstante, algunos criterios generales según el tipo de procedimiento de que se trate.
0: ¿Qué procedimientos hay?
1: Civil, penal y administrativo. También puede que no haya ningún procedimiento abierto y que la policía esté investigando por su cuenta, bien para después comunicárselo a un juzgado o al propietario o para sus propios fines.
0: ¿Y cuándo hay que identificarse y cómo sé de qué procedimiento se trata?
1: Los procedimientos administrativos solo pueden darse si el edificio es de titularidad pública y se trata de un bien demanial. En este caso es interesante que una persona se identifique como parte interesada para poder ejercer el derecho a la defensa y tener toda la información posible. En este caso tendrá también derecho a recibir una copia del expediente y notificaciones.

0: ¿Y el procedimiento civil?
1: Este es el procedimiento que inicia el propietario mediante una demanda judicial. Esto debe ser notificado por un agente judicial. Lo ideal es recoger los papeles cuando se presente para conocer el caso, pero sin presentar una identificación, puesto que el agente judicial puede pedir un nombre pero no obligar a mostrar la identificación. Si no lo recoges en el momento y quieres recoger una copia en el servicio de actos de comunicación, ahí sí que tendrás que identificar. Recuerda que por la vía civil el juzgado puede continuar el procedimiento contra los desconocidos ocupantes. En este caso no te llegará la información y podrían desalojarte por sorpresa. Aunque si no te has identificado, podrías intentar solicitar una copia del expediente argumentando un interés legítimo en conocer la situación legal de la finca.
0: ¿Qué pasa con el procedimiento penal?
1: En este caso, el juzgado da orden a la policía para que realice las identificaciones. Si vas a identificarte, puedes intentar conseguir el número del juzgado de instrucción que lleva el caso y el número del expediente, preguntándoselo a la policía o echando un vistazo a la orden de identificación. Si no lo consigues, puedes acudir a los juzgados después, siempre acompañado y con una abogada de confianza, y preguntar si existe algún proceso penal abierto contra ti, y si lo hay, pedir la documentación. Para intentar averiguar en qué juzgado está la denuncia y el número de expediente, puedes preguntarlo en el decanato de los juzgados. De todas maneras, en los procedimientos penales es en los que puede valer más la pena no identificarse, ya que la ausencia de identificación del autor debería dar lugar al sobreseimiento de la causa, aunque esto tampoco es seguro al 100%.
0: ¿Hay más cosas que debas saber?
1: Sí, en próximos capítulos analizaremos un poco más los tres tipos de procedimiento. 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

0: ¿Qué es el allanamiento de morada? ¿La ocupación se puede considerar allanamiento según la ley?
1: No, la ocupación no es allanamiento de morada. El allanamiento supone entrar en la morada de alguien, en su hogar, allí donde vive, ya sea una casa, un piso, una autocaravana, etc., sin su permiso. También contaría como morada un lugar donde se vive de forma intermitente, como una segunda vivienda de vacaciones. El allanamiento de morada prevé penas de cárcel bastante largas, de 6 meses a 2 años, que pueden aumentar hasta 4 años si hay violencia o intimidación. Pero este delito no tiene nada que ver con la ocupación, que se realiza lógicamente en edificios vacíos y deshabitados.
0: ¿Entonces la ocupación no está tipificada en las leyes?
1: Sí, sí que lo está. Como delito en el Código Penal y como infracción administrativa en la Ley de Seguridad Ciudadana o Ley Mordaza.
0: ¿Cómo se llama en el Código Penal y qué penas hay previstas?
1: En el Código Penal se habla del delito de usurpación, que está en el artículo 245.2 de esta ley, y se define así: el que ocupare sin autorización debida un inmueble, vivienda o edificio ajenos que no constituyan morada, o se mantuviere en ellos contra la voluntad de su titular. En este caso no se está protegiendo el derecho a la intimidad del hogar de nadie, por lo que las penas son mucho más bajas que para el allanamiento, una multa de 3 a 6 meses.
0: ¿Y qué hay de la ley Mordaza?
1: En el caso de la ley Mordaza no estamos hablando de delitos, sino de infracciones administrativas, que se castigan siempre con multas, nunca con cárcel. La policía no te puede detener por estar cometiendo una infracción administrativa, por un delito sí. Y son impuestas por la administración, sin que haya un juicio ni tengas derecho a un abogado, como es el caso de los delitos.
0: Vale, pero ¿qué dice la ley Mordaza de las ocupaciones?
1: Pues no hay una infracción específica para ellas, sino que entran en una categoría más amplia en la que también podrían entrar acciones de ocupación simbólica durante unas horas, por ejemplo, de un banco o de un edificio de la administración. Todo ello se incluye en el artículo 37.7 y se define así: la ocupación de cualquier inmueble, vivienda o edificio ajenos o la permanencia en ellos, en ambos casos contra la voluntad de su propietario, arrendatario o titular de otro derecho sobre el mismo, cuando no sean constitutivas de infracción penal. Están clasificadas como una infracción leve, que se castiga con multas de entre 100 y 600 euros.
0: ¿Es verdad que si ocupas un edificio la policía puede actuar sin orden judicial en las primeras 72 horas para expulsarte?
1: Pues no, es una leyenda urbana. Las horas no son relevantes aquí, sino la distinción que decíamos antes entre si el edificio ya estaba habitado o si no. Porque si había una persona que ya estaba viviendo allí, se trataría de un allanamiento de morada. Y en ese caso la policía sí que tendría derecho a intervenir para expulsar a quien hubiese entrado sin el permiso del habitante y además detenerlo. Pero si el edificio está deshabitado y la policía interviene sin orden judicial para desalojar, hayan pasado más o menos horas, será un desalojo ilegal.
0: ¿No hay ningún caso en el que la policía pueda intervenir sin orden judicial?
1: Solo en caso de flagrante delito, es decir, aplicado a una ocupación, si la policía te descubriese mientras estás abriendo el edificio para entrar, o justo acabas de entrar. En ese caso podría intervenir para evitarlo, pero una vez que ya estás ocupando el edificio, necesita la orden judicial.
0: ¿Qué pasaría si los policías entrasen sin orden judicial en un edificio ocupado?
1: Pues que entonces, desde un punto de vista legal, serían ellos los que estarían cometiendo un delito denunciable como allanamiento de morada, infringiendo el artículo 534 del Código Penal. También lo estaría infringiendo cualquier otra persona como vecinos o el mismo propietario del edificio si intentan entrar sin tu permiso. Es recomendable colocar en la puerta una advertencia legal con esta información.
0: ¿Se dan realmente desalojos ilegales?
1: Desgraciadamente sí, con mucha frecuencia. Sin ir más lejos, en la ciudad de Granada hemos tenido varios en los últimos 2 meses. La policía, que en teoría es la encargada de hacer cumplir la ley, es la primera en saltársela. Sobre todo porque sabe que casi siempre tiene impunidad. Por eso es importante tener muy claro cuáles son tus derechos y qué cosas puede hacer la policía y cuáles no. Porque que estemos cometiendo un delito o una infracción administrativa no le da ningún derecho a la policía a saltarse las leyes.
0: ¿Entonces el vivir en un lugar, aunque sea sin el permiso o el conocimiento del propietario, me da algún tipo de derecho sobre el mismo?
1: Pues en teoría sí. Si resides habitualmente en un lugar, ese es tu domicilio, con independencia de si tienes o no un título legal, y también de la forma física de ese espacio. Por ejemplo, no hace falta que sea una casa, puede ser un vehículo, una cueva. Las leyes entienden que el domicilio es algo imprescindible y por lo tanto recibe una protección especial, como la inviolabilidad y el derecho a la intimidad. Por eso no puede entrar la policía, que se recogen en el artículo 18 de la Constitución. Todo esto en teoría, porque ya sabemos que el sistema judicial, si tiene que elegir, prefiere defender la propiedad privada que el derecho a una vivienda.
0: Has dicho que estos derechos, aunque sean teóricos, se adquieren cuando resides habitualmente en un lugar. Pero, ¿qué se considera residir habitualmente?
1: Bastará con dormir en un lugar, permanecer en él 24 horas y tener la voluntad de fijar allí la residencia.
0: ¿Cómo puedo demostrar esto?
1: Hay diferentes cosas que se pueden hacer. Enviarte una carta a la dirección con tu nombre o guardar la correspondencia que recibas. También podrían admitirse otras pruebas como si tienes recibos de algún suministro o notificaciones de una entidad pública, tickets de entrega de paquetería o de comida a domicilio. También puedes inscribirte en el padrón municipal. Pero sobre todo es muy importante tener buenas relaciones con los vecinos o las asociaciones del barrio que podrían testificar a tu favor en un juicio.
0: ¿Hay más cosas que tenga que saber sobre mis derechos cuando estoy ocupando?
1: Sí, hay muchas más cosas. En los próximos capítulos hablaremos de cómo funcionan los diferentes procedimientos de desalojo y de qué tipos se han paralizado provisionalmente a raíz del COVID y la situación general un poco catastrófica. Mientras tanto, si necesitas más información, te recomendamos la página de la Oficina per l'Ocupació de Barcelona, a la que dejaremos un enlace en nuestra página. Toda esta información la hemos sacado de allí, ya que es muy completa y está muy bien hecha. Pero sobre todo, te animamos a que te pongas en contacto con los diferentes colectivos de defensa del derecho a la vivienda de tu ciudad, que sabrán informarte muchísimo mejor, y a que colabores con ellos,

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0: información sobre este tema, seguí investigando, me interesó mucho, empecé a leer sobre ello y al final, pues creo que cuando te enfrentas a esa realidad y la conoces, para mí fue imposible mirar hacia otro lado. Entonces decidí hacer la transición. En primer lugar, dejé carne y pescado. Fue durante poquito tiempo, quizá 2 meses, y ya directamente pues me hice vegana. Dejé el resto de alimentos de origen animal y también pues lo que engloba en sí es el ser vegano, que no solo la comida, pues la cosmética, la ropa que utilizas y demás. Para mí fue muy sencillo.
1: Qué guay, oye, qué bien. Además, que lo que tú dices, que es que el veganismo va más allá de la alimentación. Nos centramos siempre en la alimentación porque es como lo que hacemos todos los días y es lo que nos influye un montón en nuestro día a día, pero que va muchísimo más allá. Y además de ser vegana, tú es que tienes además otra cosa añadida más, que eres celíaca.
0: Sí.
1: Madre mía, ¿cómo se vive siendo vegana y celíaca? Cuéntanos.
0: Pues yo personalmente lo vivo bien, sobre todo después de que pase un tiempo. Es verdad que al inicio es un poco difícil tener que hacer el cambio, dejar alimentos que te gustan, que están muy presentes en nuestra alimentación en el día a día, es complicado. Pero yo ahora mismo lo llevo súper bien, a nivel individual y en mi casa. Es cierto que salir a comer fuera se hace casi imposible. Sobre todo es por seguridad, no hay mucha formación en la hostelería sobre, por ejemplo, contaminación cruzada. Entonces, para nosotras las personas celíacas, salir a comer fuera puede suponer un riesgo y lo que es una cena divertida, pues bueno, podemos acabar enfermando si no se tiene cuidado. Entonces sí que hay una parte, pues, de aislamiento social, porque no puedes ir a cualquier plan, no puedes comer en cualquier sitio o no lo haces a gusto y es verdad que eres muy señalada. Porque además de vegana, eres celíaca. Entonces, eso sí que es cierto. A nivel social se lleva un poco peor.
1: Sí, yo creo que esto, salvando muchísimo las distancias, lógicamente, porque hay un consenso mundial del veganismo que dice que, bueno, que las trazas las admitimos muy bien, que no tenemos mucho problema con esas cosas, pero claro, es que siendo celíaca, o sea, las trazas es lo que tú dices, y que no es ya tanto una opción política y ética como es el
0: Claro.
1: veganismo, sino que es que afecta
0: Es una
1: verdaderamente a tu
0: enfermedad
1: salud.
0: autoinmune la celiaquía. Entonces,
1: Claro.
0: pequeñitas cantidades de gluten, por ínfimas que sean, pues por ejemplo, una persona que te sirve el pan, si antes ha tocado un pan con gluten, el mío ya estaría contaminado. Esa pequeña cantidad a una persona celíaca sí que le puede hacer enfermar.
1: Ya. Sí, que eso es muchísimo más complicado. Ya me
0: Hay que
1: imagino
0: tener
1: que
0: cuidado.
1: sí, y que hablabas mucho eso de la exclusión social, ¿no? O no sé cómo lo has llamado, si lo has llamado
0: Sí,
1: exactamente
0: es más
1: así.
0: aislamiento social.
1: Aislamiento, aislamiento social, eso es. Que nos pasa a las veganas en general, que siempre es como. Además, es increíble, porque yo cada vez que voy a hacer un viaje, cada vez que vamos a ir a comer a algún sitio, a casa de alguien o por ahí, siempre es como, ¿me dejáis el número que llame para ver si tienen algo vegano o tal? Claro, en tu caso, que es, hola, no solamente
0: También.
1: soy vegana, sino que además soy celíaca, y es lo que tú dices, que la contaminación cruzada,
0: Es
1: en mucha
0: importante.
1: restauración, no lo tienen muy en cuenta. Así que, bueno. Celíaca, vegana, entorno social, quiere decir familia, amigos en general lo llevan bien. No, bueno, lo de la celiaquía es que no les queda otra, claro. Pero, bueno, y el veganismo
0: Totalmente.
1: tampoco, qué leches. No les queda otra tampoco. ¿Fue esto lo que te empujó a ser nutricionista, a estudiar nutrición? ¿O de dónde te
0: No.
1: vino un poco eso?
0: De hecho, yo la decisión de ser vegana la tomé antes de tener que decidir qué carrera quería estudiar. Es verdad que el interesarme por el veganismo, por conocer un poco cómo planificar la alimentación para que fuera adecuada y demás, sí que me llevó a leer mucho sobre nutrición y me abrió la opción de, bueno, esta carrera existe. Es verdad que no la contemplaba como mi primera opción, pero al final acabé estudiando nutrición. Entonces, ahora siendo nutricionista, es verdad que a mí me lo pone mucho más fácil porque me lo
1: Claro.
0: sé gestionar perfectamente. Y al ser celíaca, que también vino después, pues ahora también me lo puedo gestionar muy bien porque la celiaquía no es solo dejar el gluten. Tú sales a comer un día afuera y es casi imposible que nunca te contamines. Es decir, siempre vas a comer algo que esté contaminado en algún momento de tu vida. La nutrición en esos momentos también es importante para que el intestino se recupere mucho mejor. Entonces, no fue lo que me impulsó a estudiar nutrición, pero ahora que soy nutricionista me puedo gestionar súper bien tanto el veganismo como mi celiaquía.
1: Sí que es verdad que al final la alimentación es la primera medicina, ¿no? Que solemos
0: Totalmente,
1: decir,
0: es
1: ¿no?
0: prevención. La nutrición es prevención.
1: Sí, desde aquí empujamos, y yo el primero, justamente lo estuve hablando ayer con mi compañera de piso. Llevo un año diciendo, debería ir a una nutricionista vegana ya, porque yo como, ya está. Iba a decir que como de todo, no como de todo, evidentemente. Pero vamos, que yo soy muy malo para lo de, ay, las proteínas y la combinación de no sé qué, no sé cuándo. Ay, yo me pierdo siempre. Fíjate que de vez en cuando lo vuelvo a mirar y se me va otra vez la pinza y digo, ya no me acuerdo de nada. Entonces yo voy comiendo y es verdad que es algo importante y además, eso, siendo veganas, es algo que tenemos que mirar. Eres nutricionista, recién salidita del horno, como decimos, porque has presentado tu TFM
0: Sí, hace
1: hace nada,
0: poquito.
1: ¿no?
0: Sí.
1: Y además, un TFM contextualizado en Madagascar, que el mes pasado estuvimos hablando, justamente yo acabo de volver de Madagascar. Y el mes pasado, en el programa anterior, estuvimos hablando un poco de Madagascar, cómo es ser vegano en Madagascar, etcétera. Bueno, cuéntanos un poco de qué va tu TFM y cuéntanos un poco de qué va tu TFM y ahora te pregunto
0: Vale.
1: más cosas.
0: Pues mi TFM está basado en una intervención de promoción y apoyo de la lactancia materna y a la vez en una evaluación del estado nutricional de madres y bebés. Trabajé con Diadas Madre-Bebé, que forman parte del Centro de Atención Integral de la Mujer de Veravenir en Madagascar, y lo que hicimos fue recopilar datos socioeconómicos mediante una historia clínica, datos sobre sus embarazos, sobre sus partos y sobre la lactancia. Y además pasamos una encuesta validada para medir la autoeficacia materna para la lactancia. La autoeficacia se define como la percepción de cada madre para así sentirse capaz de amamantar. Entonces, ya nos daba una idea de qué significaba para ellas la lactancia y cómo la veían. Con los datos tanto de la historia clínica como de la escala, hicimos una intervención tipo charla, hicimos dos. Resaltando los aspectos más importantes relacionados con lactancia materna, pues por ejemplo, que el contacto con piel con piel tras el nacimiento es muy importante, que cuántas tomas se deberían ofrecer al día de forma aproximada. Hicimos también una parte práctica de distintas posturas de lactancia y eso les
1: Qué
0: gustó
1: bueno.
0: mucho, estaban contentas, todas probaron alguna postura distinta. Y bueno, incidimos en general en los aspectos más importantes. La importancia de mantener una lactancia materna exclusiva hasta los 6 meses de edad y después cómo introducir los alimentos en la alimentación complementaria poco a poco. Fue una
1: Qué
0: experiencia
1: bueno.
0: súper bonita
1: Qué bien.
0: porque el
1: Aquí.
0: contacto con las madres fue muy chulo.
1: Sí, me imagino, ¿no? Bueno, recordamos que justamente, a ver, Elsa y yo nos conocimos en Madagascar, justamente,
0: Sí.
1: porque, bueno, yo trabajo en una ONG que se llama Agua de Coco. La contraparte allí en Madagascar es Belavenir, que es la que ha dicho Elsa. Y Elsa, justamente, pues estaba haciendo este trabajo allí.
0: Sí.
1: Y yo, en una de las misiones, pues nos cruzamos allí. Además, es como. Bueno, yo no sé tú, pero
0: Esporádico.
1: para mí fue como súper contento llegar allí y llegué con unos quesos veganos y fue como, ¡ay, eres vegano! Y yo, ¡sí! ¡Y tú también! ¿No? Te encuentras con un
0: Sí,
1: vegano en el mundo y
0: totalmente.
1: dices, ¡ay,
0: Alguien que
1: estamos
0: me
1: hermanados!
0: entiende.
1: Sí, es algo muy guay.
0: Sí, eso es verdad.
1: Mira, voy a meter un poquito cuña, porque hablas de la lactancia materna, ¿no? Y no tenemos que olvidar que el ser humano, bueno. Que la leche materna es como el único alimento permitido a nivel vegano de un ser humano, ¿no? Que es pues, la leche de su madre. Y que tenemos que recordar que hay un porrón de especies explotadas que las están extrayendo la leche para que el ser humano, que es el único mamífero que después de acabar con la lactancia natural que tiene, sigue consumiendo leche materna de otros animales, de otras
0: Sí.
1: especies, y que se las estamos robando a las crías de esas especies, ¿no? Vivir sin esa leche es posible, ¿verdad?
0: Es
1: Sin
0: totalmente
1: la leche de las
0: posible.
1: vacas, por
0: Sí, sí,
1: favor.
0: sí. No hay ningún problema. De hecho,
1: Vamos.
0: la leche de vaca en los niños es totalmente opcional, al igual que otros alimentos de origen animal. Pero es verdad que siempre se ha tendido a unir mucho la leche de vaca a la infancia por el aporte de calcio. Pero ha sido más una estrategia de marketing por parte de la industria. Es un alimento totalmente prescindible.
1: Sí, porque el tema del calcio es algo que genera mucha controversia. Pues bueno, en el mundo académico, lógicamente, tú puedes hacer un estudio, no digo que lo orientes hacia, pero que puedes hacer un estudio que diga que sí, que la leche aporta

0: Yo aquí ahora
1: para
0: a la piscina.
1: concretarlo.
0: Sí, pero vamos, yo sé que había algún estudio, a mí me suena que al consumir leche había una acidificación o algo así de los huesos y que al final para compensar tenían que acabar, el cuerpo tenía que acabar extrayendo calcio de los huesos para compensarlo. Un jaleo, me comprometo a traerlo en un próximo programa porque me he tirado yo aquí a la piscina con todo, la piscina que estaba medio vacía. Aprovecho también porque justamente el programa anterior hablamos de cómo ser vegano en Madagascar y no contradicción, pero este dilema, ¿no? Un poco moral que se te crea, que dices, vale, yo soy vegano porque me lo puedo permitir, que esto es un dilema muchas veces que, o una de las cosas, ¿no? Que se critica un poco el veganismo, que es el veganismo es algo de países del norte global, pero que no sería posible implantarlo en muchos sitios. Y es verdad que yo en Madagascar, por ejemplo, no oso hacer mención al veganismo ni nada, porque es que para muchísima gente la carne, aparte de que es como el día súper especial, es de donde obtienen las proteínas.
1: Sí.
0: ¿Cómo has vivido tú también ser vegana allí? Y este contraste de, aquí vivimos en un mundo que es en España, ¿no? Que es un poco hostil a veces, porque somos súper carnívoros y tal. Pero aún así te ves con una cierta, porque es verdad, una cierta autoridad moral, ¿no? De decir, no, es que yo respeto a los animales. Pero cuando te vas a un país como Madagascar, tan empobrecido, uf, a mí el discurso se me baja, aun sabiendo
1: Sí,
0: lo que hay detrás de la carne,
1: totalmente.
0: ¿no?
1: Sí,
0: Entonces, no sé,
1: está
0: quería saber
1: claro.
0: un poco cómo lo has vivido tú.
1: Pues para mí ser vegana allí no fue precisamente fácil al inicio, porque tuve que familiarizarme con los alimentos que había disponibles, ver cómo me podía gestionar la alimentación. Es verdad que cuando ya conoces en los mercados, ves qué tipo de alimentos existen, qué variedad hay, pues fue un poco más sencillo adecuarlo. Es decir, mi fuente proteica allí fueron las legumbres. Y cuando yo me cociné para mí misma, pues incluir legumbres era muy sencillo. Ahora bien, cuando sales a comer fuera, pues yo comía arroz blanco, porque tampoco te vas a poner exigente de explicar, es que soy vegana. No lo comprenden porque allí no tienen esas preocupaciones. No hay espacio para esa preocupación.
0: Eso es, sí.
1: Entonces, es complicado. Cuando te lo gestionas para ti mismo, es verdad que la diversidad alimentaria tampoco es muy grande, pero tanto siendo vegano como una persona omnívora. Ser vegano no es precisamente difícil porque es un país en el que la mayoría de alimentos están basados en plantas. Es decir, ahí se cultiva muchísimo arroz, legumbres, patata y demás. Pero es cierto que la inseguridad alimentaria en Madagascar es realmente elevada. Es decir, el acceso a alimentos que sean tanto nutritivos como seguros es muy complicada. Hay familias que no se pueden permitir más que agua con arroz. Entonces, el discurso del veganismo allí no puede tener fuerza porque no hay acceso a alimentos. Entonces, se consume lo que se puede.
0: Sí, es verdad que sorprende mucho, ¿no? Yo creo, pues, volvemos un poco a los prejuicios, ¿no? Pero sorprende mucho el decir, ay, habrá sido súper difícil, ¿no? Comer en un país como Madagascar. Y yo siempre lo comento, digo, ojo, pues todo contrario. Es que el arroz con verduras o el misao, que es la pasta, claro, tú eres celíaca, ¿no? Pero la pasta con verduras es que la encuentras en cualquier restaurante, en cualquier puestecillo de la calle.
1: Sí.
0: Entonces, o con judías, ¿no? Hablo de verduras, pero hablamos también de legumbres. Es súper fácil ser vegano. ¿Comer
1: Encontrar opciones
0: variedad?
1: es
0: No.
1: fácil.
0: Variedad no, pero bueno, que es muy fácil ser vegano en realidad en
1: Sí.
0: Madagascar, porque que la base es lo que tú has dicho, es arroz con legumbres.
1: Y hablando sobre nutrición, por ejemplo, la composición nutricional de mi plato no cambiaba realmente mucho en comparación con las de mis amigas que sí que consumían carne y pescado. Cuando tú consumes un plato que contenga carne en Madagascar, la cantidad que le ponen es muy pequeñita.
0: Es poco, sí.
1: Entonces, mi plato de legumbres contenía muchísimo más proteína que el plato de pasta con un poco de carne. Entonces, ser vegano aquí es posible porque existen alimentos vegetales y además las legumbres son una de las mejores maneras en Madagascar para obtener proteína, porque la carne y el pescado son alimentos muy caros que la mayoría de la población no se puede permitir. Sin embargo, las legumbres son mucho más accesibles.
0: Sí, yo también suelo comentar, digo, la gente allí muchas veces es vegana porque no queda otra, porque los huevos y la
1: Totalmente.
0: leche y el queso también.

0: Es algo que muchísimas familias no se pueden permitir. Bueno, huevos igual de vez en cuando, pero la leche y el queso, eso sí que se escapa totalmente
1: Sí.
0: de presupuesto. O sea que, bueno, sí, ayuda también a relativizar un poco, ¿no? El estar en este tipo de
1: Totalmente.
0: países y lo que tú dices, el discurso del veganismo en ciertas realidades no es una prioridad y, bueno, ojalá algún día lo sea, ¿no? Porque querrá decir que, pues que la alimentación está asegurada y que las condiciones de vida
1: Totalmente. Que haya acceso
0: están.
1: suficiente a alimentos. Y lo que
0: Eso
1: comentabas
0: es.
1: sobre el norte global, también es verdad que hay muchas culturas de Occidente que tienden a una alimentación no 100% vegetal, pero con mucha más presencia de alimentos de origen vegetal. Y, por ejemplo, la India. Hay una tendencia a mayor consumo de vegetales y son sitios en los que la inseguridad alimentaria quizá no es tan grande. Es decir, sí que hay carne, pero por cultura se escogen de forma prioritaria alimentos vegetales.
0: Sí, claro, ahí la religión también. Bueno, sí,
1: También
0: es que al
1: influye
0: final
1: mucho.
0: cultura y religión influyen un montón, ¿no? Madagascar es que el cebú, por ejemplo, es como el rey en cualquier celebración que se precie y que se lo pueden permitir, el cebú tiene que estar en los platos, por ejemplo, ¿no? Así que.

0: Vamos a meternos un poquito más en lo que es ya ámbito nutrición. Y una cosa que a los que no somos nutricionistas, que nos gustaría saber cómo se trata, si es que se trata, la opción vegana dentro del mundo académico y dentro de la formación que has recibido tú o que has seguido como nutricionista, ¿no?
1: Pues hablando de mi caso particular, lo que vimos de veganismo en la carrera fue totalmente superficial y además se habla de veganismo como dieta deficitaria.
0: Bien,
1: Entonces,
0: vale.
1: el enfoque de veganismo que yo estudié es totalmente desactualizado. Para que te hagas una idea, el profesor que me dio la clase mencionó: si tienes alguna vez un paciente que no consume carne, mi recomendación es decirle que la consuma una vez a la semana.
0: Okay.
1: Entonces, yo en la carrera he estudiado un veganismo desactualizado.
0: Tú ya eras
1: Así que,
0: vegana, ¿no? Estudiando la carrera.
1: sí,
0: Sí, ¿no? Bueno,
1: sí, sí,
0: 9 años
1: sí.
0: llevo siendo vegana, sí, vamos.
1: Es verdad que ahora mismo hay mayor oferta de formación fuera de lo que es el grado universitario. Entonces, sí que hay personas que se han interesado por esa disciplina y la información ya es más actualizada. Pero dentro de lo que es la carrera del plan de estudios, el veganismo se trata como dieta deficitaria y totalmente superficial.
0: Claro, justamente mi siguiente pregunta era si veías que el mundo de la nutrición es un poco hostil hacia la gente vegana. Y que esta famosa pirámide, ¿no? De la alimentación y tal, que si ves que la formación, pues lógicamente empuja un consumo moderado, me imagino, que de carne, no te dirán, venga, consume la carne que quieras, o carne roja, no, pero la carne, otro tipo de carne, ¿no? Pero sí, a ver, justamente, ¿no? Esto de la disminución, que se suele decir, disminuye el consumo, pero jamás se dice, deja de consumir carne, porque sí que es posible vivir sin productos de origen animal, ¿no? Entonces, perdona, que me he ido
1: No,
0: reflexionando.
1: no es verdad.
0: El mundo de la nutrición, el veganismo se ve un poco hostil. Tus compañeras, compañeros de, bueno, no sé si había otra gente vegana también dentro de la formación. Pues claro, estás recibiendo solamente una mirada de, uff, sin
1: Sí,
0: carne, lo que tú has
1: totalmente.
0: dicho, una dieta deficitaria, ¿no? Ya el propio nombre te dice, uy, eso ya no puede ser bueno.
1: Pues yo creo que los que son nutricionistas de verdad, y aquí hago el matiz porque hay muchísimo intrusismo en el mundo de la nutrición, pero quien es nutricionista de verdad y se basa en la evidencia científica actualizada sobre nutrición, sí que respalda totalmente el veganismo. De hecho, las nuevas guías alimentarias tienden a priorizar los alimentos de origen vegetal. Sobre todo las proteínas, ahora mismo se habla mucho y de forma mucho más presente de aumentar el consumo de proteínas de origen vegetal. Es verdad que no se posicionan directamente o al menos de forma abierta al veganismo, pero sí que se menciona el aumento de proteínas de origen vegetal y en general de los alimentos basados en plantas. Entonces, quien sigue estas actualizaciones y está al día, evidentemente, sí que está totalmente a favor de esta postura.
0: Pero dentro del mundo académico, como dices, se toca así muy ligeramente, ¿no? Y sin
1: Sí.
0: profundizar mucho.
1: También es cierto que mi carrera, o al menos mi grado universitario en concreto, los profesores son farmacéuticos en su mayoría. La presencia de profesorado que sean nutricionistas es muy ínfima.
0: Ya,
1: Igual
0: ya.
1: que nutricionistas no hay en la sanidad pública. La presencia de esta figura sanitaria no está en todas partes todavía, por lo que es normal que muchos discursos no estén basados en la evidencia si la persona que te los está diciendo no es nutricionista.
0: Claro, a mí una de las cosas que siempre se dice, ¿no? Si quieres perder peso o quieres tener una dieta mejor, vete y habla con tu médico de cabecera. Y yo digo, joder, digo, como si los médicos de cabecera fueran especialistas en todo. Si justamente es un médico generalista, ¿no? Y ahí el rol importante de tener una persona nutricionista que conozca de verdad de lo que está hablando y que no te saque, pues, yo no sé cómo lo hacen, ¿eh? Que yo nunca he ido al médico a que me ponga una dieta específica ni tal. De hecho, una vez fui al médico a hacerme análisis, que me hago análisis regularmente para saber si todo va en orden, y me acuerdo que mi médico le dije, es que soy vegano, no sé cuántos, y yo no sé si se dio cuenta o lo hizo aposta, Miró al ordenador y dijo: la gente hace cada tontería. Y yo: hola, que estoy aquí delante, perdona.
1: Sí.
0: Que eso, que los médicos son generalistas, los de cabecera, y te orientan hacia ellos para que te pongan una dieta alimentaria.
1: Y su
0: Entonces, la
1: formación en
0: importancia.
1: nutrición también es muy escasa.
0: Claro, me imagino, porque al final, yo qué sé, te tienes que centrar en lo que son más las enfermedades, ¿no? O tal.
1: Sí,
0: Entonces, ahí la
1: debería ser trabajo
0: importancia,
1: en
0: ¿no?
1: equipo.
0: O eso, o un trabajo en equipo, justamente, que hubiese ese rol de nutricionista. Ahora que lo has dicho, claro, yo nunca lo había pensado. No existe, o sea, en los centros de salud, en los hospitales igual sí, ¿no? Pero en los centros de salud no existe el rol
1: No.
0: de nutricionista.
1: En muy poquitos hospitales tienen plazas y en los centros de salud, como norma general, no hay.
0: Madre mía, claro. Claro, vuestra salida es entonces tiraros a, que
1: Clínica
0: ahora entraremos un
1: privada,
0: poco, clínica
1: restauración
0: privada,
1: colectiva.
0: emprendimiento y tal, ¿no? Que ahora entraremos un poquito, que nos cuentes a ver tu proyecto. Pero claro, y volvemos a lo mismo. Ya no solamente porque estamos hablando de veganismo, pero el problema que tenemos de malnutrición, sobre todo aquí en la parte norte, por obesidad, ¿no? Pero también mucha carencia de nutrientes, etcétera, que tenemos aquí porque no sabemos muchas veces cómo comer, y no me he metido en todas esas dietas del paleolítico, del no sé qué y de no sé cuántos, que es lo que tú dices, hay una cantidad de gente, intrusismo, que te dice cómo comer y que no sabemos qué repercusiones va a tener, ¿no? Que esas
1: Sí,
0: cosas hay que tener cuidado y acudir a
1: totalmente.
0: una nutricionista, ¿no? Justamente.
1: Sí. Al final, la nutrición también influye en la salud de forma directa. Tienes que buscar a un profesional que esté actualizado, que sepa de lo que habla y que tenga los estudios que lo respaldan.
0: Y otra cosa, ahora que hablando, ¿no? Del conocimiento, ¿no? También hay un. No, no voy a decir que sea un falso rumor o una creencia, que yo me imagino que mucha gente sí, que no, que los veganos o las veganas conocemos mucho de nutrición también. Que sí que hay una tendencia, como te estás limitando a ciertos alimentos, o piensas que te estás limitando, aunque yo creo que se te abre de repente un abanico de oportunidades y que jamás te los plantearías, porque comes siempre A, B y C, y al
1: Sí.
0: quitarte ciertas cosas, ¿no? Se te abre un mundo ahí
1: Sí.
0: increíble. Que se suele decir mucho, no, bueno, un vegano conoce mucho la nutrición, aunque
1: Es
0: puedan,
1: sí,
0: sí.
1: es una población mucho más interesada en nutrición. Es verdad que el mensaje que se nos ha inculcado siempre es que ten cuidado cuando te hagas vegano, no vaya a ser que tengas algún déficit. Entonces, la persona vegana, por norma general, siempre va a estar mucho más involucrada e interesada en aprender sobre nutrición para poder gestionarse su alimentación adecuadamente. Eso no ocurre tanto en una persona estándar que consuma carne de forma habitual. De
0: Sí, que es
1: hecho,
0: verdad, sí.
1: podría ser más frecuente un déficit alimentario en una persona omnívora que en una vegana. Por lo que te estoy planteando, normalmente la población vegana sí que está bien formada o informada, o al menos busca asesoramiento profesional para gestionar su alimentación.
0: Toma ya, chúpate esa, carnívoro. No, claro, es verdad que claro, cuando, o no, las personas celíacas también, ¿no? Que os tenéis que preocupar también más de la alimentación y al final, por esa necesidad o esa voluntad de querer vivir de una cierta manera o por una obligación en el caso de las celíacas, claro, estás obligado a informarte un poco más y a preocuparte un poco más de si lo que estás comiendo se
1: Sí.
0: corresponde y tal. No soy yo el caso, te repito. Pues yo soy malísimo con esto, madre mía. A ver si ya me pongo un día las pilas. Pero bueno. No sé, algo más sobre. Tú que estás un poco en el sector, ¿hay mucha nutricionista? Antes de que nos metamos a con el que nos cuentes un poco tu proyecto, ¿hay mucha nutricionista especializada o con conocimientos del veganismo? Después de la carrera, me supongo que la gente luego seguís haciendo vuestros cursos y vuestras formaciones, pero ¿tú conoces en el sector que haya ahí?
1: Yo creo que cada vez hay más
0: Sí.
1: y hay muchas personas con mucha presencia en redes, grandes defensoras del veganismo y de la dieta vegana, que sí que hay mucho referente en nutrición para dieta vegana.
0: Qué bueno.
1: Y yo creo que hoy en día cualquier nutricionista actualizado, sea o no vegano, sí que tiene esa mirada un poquito más integrativa y estaría dispuesto a aprender sobre veganismo. Es precisamente por lo que hemos comentado antes. La tendencia de las nuevas guías de alimentación sí que van hacia una alimentación más vegetal. por lo que una persona que se esté basando en ellas a nivel para sus consultas estará mucho más puesto al día en veganismo y en dieta vegana.
0: Claro, cada vez somos una población más numerosa o más visible,
1: Más presente, que tiene
0: más
1: más voz
0: presente,
1: también.
0: y que, claro, tenemos cada vez más opciones también de alimentación, ¿no? Yo me
1: Sí.
0: imagino, bueno, hace 9 años, yo no sé qué cantidad de productos tenías o no, y a día de hoy, joder, tienes mucha variedad tienes muchas posibilidades para cubrir,
1: Hay
0: ¿no?
1: mucho para elegir.
0: Y eso es, hay mucha variedad. Claro, una cosa, yo creo que hay una defensa también muy importante. Todo el apoyo es bueno, venga de donde venga. Pero normalmente siempre decimos que, como que son tres los caminos, ¿no?, que te llevan al veganismo. Uno que es, lo diré, uno que es, lógicamente, pues los derechos de los animales, ¿no?, el no generar sufrimiento. Otro que es el medio ambiente, que creo que hay, sí que a nivel internacional, ¿no?, con una conciencia cada vez mayor del impacto medioambiental, etcétera, de todo lo que es la producción y la explotación de los animales. Creo que hay, sí que hay, como a nivel internacional, un impulso más grande a la dieta basada en plantas, ¿no?, el plant-based, tal. Y luego, otra cosa que vamos a volver a lo mismo que hemos dicho antes, de la gente vegana conoce mejor la nutrición o se acerca más al mundo nutricional, porque es una dieta más sana, ¿no? No es necesariamente, a mi parecer, que sea más sana. Pero lógicamente te estás quitando ciertos alimentos que sí que pueden generar unas ciertas complicaciones, ¿no? Pero yo siempre digo, joder, pues las patatas fritas son veganas
1: Sí.
0: y te puedes hinchar las patatas fritas y eso no es sano, o el
1: Sí,
0: azúcar,
1: también
0: ¿no?, o el
1: hay muchos
0: chocolate.
1: ultraprocesados que son veganos que no serían un alimento saludable para el consumo habitual. Pero es cierto que una alimentación basada en plantas bien estructurada, con alimentos reales, es una opción totalmente saludable. No me atrevo a decir es más saludable que una dieta omnívora también bien planificada, pero una dieta vegana bien estructurada, con presencia de alimentos de origen vegetal, buen aporte proteico, con necesidades de omega 3 y demás nutrientes importantes cubiertos, es totalmente saludable.
0: Genial. Y bueno, ¿qué es lo que nos falta a las veganas? Que no podemos conseguir de ninguna manera natural, vamos a decir. La famosa B12, ¿no?
1: Sí.
0: Y aparte
1: Sí,
0: de
1: sí.
0: eso.
1: Pues la B12 es el único suplemento, digamos, obligatorio para la población. Para quien deja de consumir alimentos de origen animal, no es porque la B12 venga de la carne, ni mucho menos, su origen es bacteriano, la producen microorganismos. Entonces, ahora mismo limpiamos mucho los alimentos, ya no hay presencia de tierra en las verduras, por ejemplo, entonces el aporte de B12 a través de alimentos vegetales ahora mismo es casi cero. También es verdad que en la ganadería intensiva se les ofrece suplementos de B12 a los animales. Entonces, al fin y al cabo, es pues un paso que nos quitamos.
0: Es que es increíble eso cuando te dicen, ya, pero ¿y la B12 qué? ¿De dónde la obtienes? Y digo, pues del mismo sitio que tú, capullo, pero sin hacer sufrimiento
1: Totalmente.
0: animal. Pues claro, muchos animales ya, en lo que tú decías, ¿no?, como ya no comen en pastos, ya no re recuperan esas bacterias a través de la tierra, se las tienen que inyectar a las vacas, a los animales. Y de verdad,
1: Sí.
0: pues lo
1: Al
0: mismo que
1: final el
0: tú,
1: vegano se
0: pero.
1: está saltando un paso, pero el suplemento es el mismo.
0: Joder, sí, esto, ay, me pone a veces muy nervioso, de verdad.
2: En toda conversación sobre alimentación vegana, tarde o temprano siempre acaba apareciendo la misma protagonista.
3: ¿Y la vitamina B12 qué,
4: ¡Suplementaos! ¡Que sois unos suplementaos! Los tíos.
5: Tocados y hundidos.
2: ¿Pero sabéis de dónde sacan la vitamina B12 los veganos? Pues del mismo sitio que todo el mundo. De las bacterias.
6: ¡Oli! ¡Esa soy yo!
7: ¡La vitamina B12!
0: Pero bueno, quitando la B12, en principio, una dieta
1: No hay
0: basada en
1: ningún otro
0: plantas.
1: nutriente que sea indispensable suplementar.
0: Genial,
1: Por ser
0: pues está.
1: vegano, no hay ningún otro nutriente que haga falta suplementar. Y hay mucho déficit, por ejemplo, ¿cuántas personas conocéis que consumen carne que tienen anemia? Un montón. Entonces, ellos no son señalados, pero luego un vegano que tiene anemia enseguida se achaca, es que eres vegano.
0: Yo siempre digo que yo tengo ferratina, que tengo demasiado hierro, así que, y soy vegano. Así que bueno, que si alguien necesita hierro, que venga a verme. Bueno, pues nada, ahí lo ha dicho una nutricionista. Esa buen día lo acaba de decir. Lo único que necesitamos las veganas es la B12. Y si nos comiéramos las verduritas con un poquito de tierra, igual ni eso. Pero bueno, por la seguridad alimentaria tampoco vamos a fomentar que se coma tierra. Bueno, Elsa, pues acabas de terminar, ya estás emprendiendo, o llevabas ya medio emprendiendo antes de que acabases, ahora nos cuentas un poco. Te estás especializando, si no me equivoco, en nutrición materno-infantil, que justamente es lo que has estado haciendo en Madagascar, ¿no?
1: Sí.
0: Y entonces, preguntas, ¿te vas a dedicar a la salud materno-infantil 100% vegana? ¿O te vas a ir adaptando a las personas, a las clientas que te vayan llegando? ¿Cómo te planteas esto también? Tu forma de vida a través del veganismo, ¿no? Que esto también es algo que nos genera muchos un cierto choque de sí, cómo totalmente. Nos ganamos la vida, que no es 100% vegano.
1: Pues fue un tema que me planteé mucho antes de terminar la carrera. Me sentiré cómoda atendiendo a personas no veganas, pero al final, ejerciendo aquí en consulta, yo no siento un conflicto ético al tener delante un paciente que es omnívoro. Yo me baso en las recomendaciones actualizadas sobre nutrición y trato de adecuar lo máximo posible la dieta de ese paciente para mejorar su salud. No me supone un conflicto ético. Entonces, tengo pacientes que son veganos y tengo pacientes que son omnívoros. Es cierto que ir a una nutricionista que es vegana, pues también creo que es mucho más fácil para que, por ejemplo, las ideas que yo te pueda dar de menú sean un poquito más variadas y diversas. Una persona que no es vegana, que no tiene esa mano con los platos veganos, pues a lo mejor la variedad de opciones que te puede dar son un poco más simples, digamos. Pero no
0: volvemos...
1: No solo atiendo a público vegano.
0: Vale. No, que volvemos a eso, ¿no? Que muchas veces... cuando alguien se hace vegano o vegana, dice, ay, Dios mío, ¿qué vas a comer? ¿Lechuga? Y dices, pero es que es lo
1: la
0: que...
1: Es
0: no me quiero repetir, pero es que se te abre de repente todo un mundo por obligación y dices, ¿dónde estaba todo esto?
1: Descubres alimentos que nunca te habrías planteado consumir.
0: Sí, sí, increíble. Y ¿no? Y el uso de las especias también y de otros alimentos que están ahí, pero que por desconocimiento y tal, pues que no. Entonces, me ha gustado mucho esto de que la dieta que pueda ofrecer una nutricionista vegana, ¿no? Puede ser mucho más variada que igual otra nutricionista. Otra de las cosas que se suele decir, ay, pero es que un bebé no puede ser vegano. Uno no puede ser vegano desde que nace.
1: Es falso, totalmente falso.
0: ¡No me digas!
1: No es incompatible. La dieta vegana bien estructurada es saludable en cualquier etapa de la vida. Sí que es cierto que hay que tener en cuenta pequeñas cositas, como por ejemplo, un bebé vegano sí que necesita esa suplementación extra de B12. El resto de nutrientes se pueden cubrir perfectamente con una alimentación bien estructurada. Solo necesita como suplemento extra la B12. El resto de suplementos son exactamente igual que los que puede necesitar un bebé que sí que va a consumir carne en el futuro.
0: Y otra de las cosas que se suele decir, dice, claro, es que unos padres veganos están imponiendo un estilo de vida vegano a su hijo que no lo ha elegido. Y yo digo, ¿y el que come carne no lo está imponiendo? Es que vamos.
1: Está más aceptado. Entonces, por cultura, la norma general es pues comer carne, pescado, huevos, lácteos y demás. Entonces, sí que choca mucho ver una familia que decide pues que su bebé no consuma esos alimentos. Al final, cada padre y cada madre elige lo mejor para su bebé. Y lo claro, están haciendo desde sus creencias, desde sus costumbres familiares, que es lo importante. Las guías lo respaldan, el veganismo está totalmente respaldado por las principales guías de alimentación y de nutrición pediátricas. Entonces, no es en absoluto incompatible con una vida saludable y un buen desarrollo infantil.
0: Claro, lo importante es eso, tener a un especialista al lado, ¿no? O asesoramiento.
1: Sí. Para una que guía de verdad... y un apoyo, una orientación.
0: Claro. Para que no falte ahí de nada, ¿no? En general. Has hablado de los pediatras, yo me imagino también, tenemos pendiente de entrevistar a... Teníamos por ahí el contacto de alguna familia que sus hijos son veganos desde nacimiento, etcétera, y queríamos entrevistarles por el interés, ¿no? De cómo
1: Claro.
0: lo han llevado, qué apoyos han encontrado y cuántas barreras, porque a nivel social me imagino que
1: Hay
0: desde los
1: muchas
0: pediatras,
1: dificultades.
0: claro, me imagino y sobre todo porque parece que te culpabilizan porque es la salud de un bebé, de un niño, ¿cómo estás haciendo eso, no?
1: Sí.
0: Entonces,
1: Y son
0: lo que acabas de
1: familias
0: decir
1: muy
0: tú.
1: señaladas.
0: Que es lo que acabas de decir tú, o sea, que hay evidencia científica, ¿no? Y que,
1: Sí.
0: vamos, que perfectamente un bebé, un niño, una niña puede ser vegana desde nacimiento y
1: Sin
0: que no tenga ninguna
1: problema.
0: carencia, excepto la B12, que es lo que decimos siempre, que ahí nos tenemos que suplementar todas. Oye,

0: Oye, cuéntanos un poco el proyecto, que no hemos entrado al final en tu proyecto de apoyo salud materno-infantil. Salud
1: ¿El de
0: o nutrición
1: Madagascar?
0: materno-infantil. No, el de aquí, el
1: ¿El de
0: proyecto que estás
1: aquí?
0: montando, sí.
1: Pues bueno, soy nutricionista especializada en nutrición materno-infantil y salud hormonal femenina. Mi proyecto en general consiste en acercar la nutrición en favor de la salud de las mujeres, de los niños y niñas y de la población en general, pero sobre todo este nicho concreto, tanto en consultas presenciales o online y también de una forma un poco más dinámica a través de charlas y talleres. Es verdad que siempre que pensamos en nutrición, pues se nos viene a la mente la pérdida de peso, cambio de hábitos, una alimentación más saludable, pero la nutrición es mucho más que eso. Y lo que trato de hacer, pues, es acompañar a las familias, por ejemplo, en sus procesos de alimentación complementaria, durante el embarazo. Son momentos específicos en los que, pues, la nutrición tiene algo que hacer por ellos y por su salud. En definitiva, ese es el nicho al que me estoy enfocando para favorecer la salud de las mujeres, por ejemplo, con la endometriosis, que es una enfermedad que afecta a muchas mujeres, pero de la que no se ha investigado suficiente y de la que se habla muy poco. Y ahí la nutrición sí que tiene algo que hacer y que aportar.
0: Oye, qué
1: Al final,
0: interesante.
1: la nutrición es mucho más que recomposición corporal, que es la idea que siempre nos han vendido, estar más delgado, más delgada, pero no, tiene un impacto muy positivo en la salud.
0: Qué bueno. Me apunto lo de la endometriosis porque participo en otro podcast. Podcast menstrual. Aquí hago un pequeño publicidad del otro podcast de Radio Almaina. Y que justamente trabajamos pues todo lo que es el ciclo vital de las mujeres, personas
1: Importantísimo.
0: menstruantes. Y entonces este tema de la endometriosis te apunto para entrevistarte en el otro programa
1: Genial.
0: también. Oye, una cosa que no te he preguntado, que es lo mismo, hablamos de los bebés y de la infancia durante el embarazo. Yo sé que hay ciertos alimentos que están más prohibidos tal. Lo mismo, una mujer vegana durante el embarazo tal, y luego la lactancia, la importancia de la lactancia, ¿no? ¿Hay alguna diferencia por ser vegana, no ser vegana
1: No.
0: o?
1: De hecho, los alimentos restringidos durante el embarazo tienden a ser alimentos de origen animal en su mayoría por el riesgo de contaminación y de posibles parásitos, bacterias y demás. Entonces, una mujer vegana tendría que tener especial atención con las frutas y verduras, pero el resto de alimentos que se recomienda restringir, salvo, pues, por ejemplo, el alcohol, pero las carnes, los quesos, son alimentos que no están presentes en su dieta. Entonces, lo tendría incluso más fácil porque no tendría que dejar de consumir esos alimentos ya que no forman parte de su alimentación. Y durante la lactancia, las recomendaciones pues no varían entre una mujer omnívora y una mujer que sigue una dieta vegana.
0: Sea, no hay un efecto sobre la cantidad de leche ni nada, esto ya es nada,
1: No,
0: ¿no? Vale,
1: no, no,
0: vale,
1: no.
0: vale.
1: Y
0: Qué bueno, qué
1: tampoco,
0: bueno.
1: por si acaso alguna persona lo ha pensado, lo ha leído en algún lado, la dieta vegana no afecta a la calidad de la leche, ni mucho menos. Sigue siendo una leche de calidad, totalmente. Todas las madres producen leche de calidad.
0: Ole ahí. Y para sus hijos y sus hijas,
1: Totalmente.
0: no para otras especies, que quede claro. Joder, madre mía. Vale, pues cuéntanos, como nutricionista, ¿qué son las típicas cosas que las veganas sufrimos, que nos dicen, nos repiten y no paran? Toda esta gente que se vuelve especialista de la noche a la mañana y que tú como nutricionista dices, madre mía, de verdad, por favor, es que no tenéis ni idea de lo que estáis hablando. Todos estos mitos que nos acompañan a las veganas
1: Pues
0: en
1: el
0: temas
1: más
0: de
1: común
0: alimentación.
1: es el de las proteínas. Ese creo que es el estrella,
0: Sí,
1: es la
0: ese es
1: frase estrella.
0: universal,
1: ¿Y de
0: vamos.
1: dónde sacas las proteínas? Pues como si no hubiera variedad de alimentos vegetales con mucho aporte proteico.
0: Sí.
1: Al final
0: Esto,
1: tenemos una gran
0: ¿cuánto daño
1: variedad.
0: ha hecho la industria cárnica, ahí vendiéndonos? Oye, esto es
1: Totalmente.
0: proteína pura y dura, el resto no existe, madre mía, por Dios. Sí,
1: También
0: perdón.
1: uno de los temas con los que me encuentro mucho es pensar que una persona muy deportista que tiene objetivos de aumentar masa muscular no puede tener una dieta vegana. Esto es totalmente falso. Y si no, tenemos como ejemplos deportistas olímpicos que son veganos. Entonces, qué mejor ejemplo que un deportista de élite para ver que la nutrición vegana es perfectamente adaptable a cualquier circunstancia.
0: De hecho, mira, ahí no me voy a acordar ahora el nombre porque además era en inglés. Hay un documental que está en YouTube, lo pondremos en el descriptivo del capítulo. Un documental financiado por Schwarzenegger, el cuadrado este, que justamente lo que defiende es a través de deportistas de élite y de competiciones así muy profesionales, justamente la evolución de ciertos deportistas que se basa, o que ya eran veganos o que empiezan a basar su alimentación en una alimentación más vegetal
1: Sí.
0: y cómo su rendimiento aumenta. No sé si es algo totalmente directo o también es un estilo de vida, ¿no? Que acompaña muchas
1: Claro.
0: veces a la gente que es vegana, ¿no? Pero que existe este documental lo dejaré en el descriptivo porque me pareció muy interesante y es lo que tú dices. Cuando alguien quiere ganar músculo, cuando... No, no, ¿cómo no vas a comer carne si eres un superdeportista? Vamos. Y que afectaba también mucho, que esto es un tema que quiero tratar, a la potencia sexual también. El hecho de consumir tanta carne en comparación a verduras o a una dieta más vegana.

0: Y otra de las frases que también me dicen mucho es, ¿y qué comes? Porque claro, una persona omnívora piensa en sus platos, quitándole los alimentos que un vegano no consume y se queda en nada.
1: Sí.
0: Esa visión que comentabas antes de la variedad de alimentos que se te ponen delante, que nunca te habrías planteado consumir, pues una persona omnívora no la conoce.
1: Sí,
0: Pero
1: eso
0: claro,
1: no
0: hay
1: lo
0: mucha
1: entiendo
0: más variedad.
1: después.
0: El vegano no solo come lechuga, come mucho más que eso.
1: Y otra cosa que también dicen, oye, pues está bueno, ¿eh? Está bueno. Y dice, pues claro que está bueno. ¿Qué te crees? ¿Que nosotros comemos solamente por alimentar el cuerpo? Que también nos gustan los sabores. ¿O qué te piensas? Así
0: Sí.
1: que, ay, madre. No sé si aquí nos puedes dar algunos tics o no, pero es algo que es que la compañera Sandra le pasó una vez que se fue a hacerse una analítica y la mitad de las cosas que le pidieron diciendo que era vegana, pues, o sea, faltaban la mitad de cosas que luego una compañera nutricionista le dijo, no, no, tendrías que haber pedido esto, esto, esto. No sé si nos puedes dar así algún tip cuando vayamos a nuestro médico de cabecera, que no tiene por qué conocer.
0: Sí, pues
1: ¿Qué hay que
0: realmente
1: pedir?
0: el único parámetro que te diferenciaría de una persona omnívora sería medir la vitamina B12, pero no vitamina B12 total que puede dar falsos positivos, se miden otros valores como por ejemplo la homocisteína. El resto de parámetros, valores relacionados con el hierro, glucosa, los lípidos, colesterol, triglicéridos y demás, serían exactamente igual para valorar el estado de salud de una persona que sí que consume productos animales. Entonces, el único que cambiaría sería pues, medir mediante un parámetro adecuado los niveles de vitamina B12. Pero el resto es lo que digo, no difieren en absoluto de una persona que sí que consume carne u otros alimentos animales.
1: Muy bien, pues nada, la B12, que es la que tenemos que controlar un poco más. Estamos ya entrando al final de la entrevista. No sé si algo más a nivel nutrición que quieras ahí difundir un mensaje o algo, yo qué sé.
0: Pues que el veganismo es un estilo de vida y a nivel de alimentación es totalmente saludable. Que aquellas personas que se estén pensando hacer la transición al veganismo, que busquen un profesional adecuado, que esté actualizado, que les pueda acompañar en el proceso para que sea más sencillo hacer el cambio. No es una dieta deficitaria, es totalmente saludable en cualquier etapa vital y de hecho, una dieta vegana bien planificada tiene muchos beneficios. Ese es el mensaje que yo dejaría.
1: Genial, genial, genial. Se me ha quedado otra preguntilla en el aire. A ver, tú que eres joven, pues tienes, los años que
0: 24.
1: tengas, 24 años, madre mía, muy joven, y llevas 9 años de vegana, entonces que llevas bastante. ¿Cómo? Tú estabas en Valencia, ¿no? En Valencia capital, ¿no?
0: La Eliana, un pueblito de alrededores.
1: Vale. Pues nada, mejor, hay un poquillo mundo más rural o tal. ¿Cómo ves un poco la evolución del veganismo en general, de personas que se han hecho veganas o no, a lo largo de estos 9 años que llevas tú siendo vegana y también en un sector de la población que es más joven, ¿no?
0: Sí.
1: Porque nosotros ya estamos en la cuarentena, pero ¿el veganismo tú ves que va teniendo más cabida en gente más joven,
0: Yo
1: con una
0: creo que sí.
1: conciencia?
0: Cada vez hay mayor conciencia. La gente joven es verdad que se hace muchas preguntas, preguntas que antes no se hacían. Y el veganismo creo que sí que está empezando a entrar, o al menos muchas personas se lo están planteando como opción. Entonces, eso yo lo veo muy claro porque cada vez hay más oferta de productos veganos, tanto restaurantes veganos como de opciones en restaurantes que no son 100% vegetales, pero tienes más oferta, eso significa que la demanda ha aumentado. Y a mi alrededor sí que es verdad que pues convivo con muchas personas que quizá no hayan hecho la transición 100%, pero se lo plantean, cosa que ya es un paso importante, porque significa que te has hecho preguntas.
1: Sí, y muchas veces no. A ver, no tenemos por qué, bueno, los veganos sí. No tenemos por qué hacer activismo en nuestra vida todo el tiempo, ¿no? Pero sí que es verdad que, claro, cuando desconoces un mundo y conoces a alguien que tiene ese estilo de vida o tiene esa mentalidad, etcétera, al final algo yo creo que sí que acaba calando,
0: Algo
1: ¿no?
0: se
1: Es decir,
0: pega.
1: claro, y sobre todo esos miedos, ¿no? Es que en la alimentación están
0: Sí.
1: el qué comer y tal, y me quito la carne y los huevos, madre mía, pero ¿cómo vas a vivir sin huevos, ¿no? O sin queso. Pero cuando ves que hay gente, y yo muchas veces a mis amigos o a gente me dice, joder, yo no sería capaz, y digo, ¿tú qué te crees? ¿Que yo soy un superhombre? ¿Que yo tengo unas cualidades increíbles y una
0: Totalmente.
1: capacidad extrema? Digo, no, que yo soy
0: ¿Cuántos
1: uno
0: veganos hemos dicho
1: cualquiera.
0: esa frase en algún momento de nuestra vida? Yo también pensaba, eso no es para mí, y mira, 9 años hace ya.
1: Ahí estamos, qué bien. Elsa, mil gracias por acercarte a Tofus to Furious. Ya te digo, nos encanta tener una profesional de la nutrición que diga las cosas claritas. Y
0: Pues
1: que nada,
0: muchas
1: si
0: gracias a
1: quieres.
0: vosotros. Gracias de
1: Nada,
0: verdad
1: vamos,
0: por
1: por
0: contar
1: favor.
0: conmigo.
1: Encantados, encantados. Yo, vamos, ya te dije, cuando nos vimos en Madagascar fue como, creo que te dije, ay, soy vegana, pues tengo un programa, tienes que venir porque eres nutricionista. Así que, nada, muy guay que se haya materializado y que te agradezco un montón, pues nada, que seas nutricionista, que seas vegana, celíaca y que pues vayas dando ejemplo por ahí y con información, ¿no? Que esto es lo importante, no tantos bulos y tanta creencia y mitos que al final no se traducen de verdad. Así
0: Totalmente.
1: que muchas gracias, Elsa.
0: Gracias a ti.

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0: registrar mi domicilio?
1: No, estas dos cosas no tienen por qué ir juntas necesariamente.
0: ¿Qué necesita la policía para poder realizar un registro en mi domicilio?
1: Necesita o bien una autorización judicial o bien que des tu consentimiento por escrito y lo firmes.
0: ¿Y si no es por escrito?
1: Con un consentimiento hablado, la policía puede entrar en un domicilio, pero no registrarlo.
0: ¿Tienen que decirme para qué es el registro?
1: Sí, tienen que dejar claro el motivo del registro.
0: Vivo en un piso compartido con otras tres personas. Con que una firmase, la policía ya podría entrar a registrarlo.
1: No, en ese caso haría falta el consentimiento de los cuatro por escrito y firmado, o bien una autorización judicial. Intenta comprobar que el firmante de la autorización es un juez de instrucción.
0: Pero yo me negaría. ¿Y si mis compañeros de piso sí que firman?
1: En ese caso, la policía podría registrar las zonas comunes y el resto de habitaciones, pero no la tuya.
0: ¿Qué entendemos por domicilio en ese caso?
1: Todo espacio donde residas, tenga o no cédula de habitabilidad.
0: ¿Y si estoy de camping, por ejemplo? ¿La tienda de campaña también es un domicilio?
1: Sí. Tienda de campaña, habitación de hotel, autocaravana... Y también, a efectos de registro, despachos profesionales, como por ejemplo de un abogado, o sedes de personas jurídicas, como la sede de un sindicato.
0: Entonces, al final, todo es un domicilio.
1: No, hay espacios que no se consideran domicilios, como los locales con fines comerciales abiertos al público, es decir, tiendas y bares, las zonas de paso, comunes y no habitadas, como porterías, trasteros, escaleras y garajes, también las celdas de las prisiones. Todos estos espacios no están protegidos por el derecho a la inviolabilidad del domicilio, que aparece en el artículo 18.2 de la Constitución, y por lo tanto la policía puede registrarlos libremente.
0: ¿Hay alguna norma que la policía tenga que cumplir para realizar el registro?
1: Sí. Primero, el registro debe hacerse delante de ti todo el tiempo. Tienes que poder verlo. En caso contrario, tienes derecho a dos testigos, que no pueden ser policías. Por ejemplo, puedes pedírselo a algún vecino con quien tengas buena relación. En segundo lugar, tiene que estar presente el juez o el secretario judicial o un funcionario de la policía expresamente autorizado por el juzgado para representarlo. Es conveniente que pidas que se compruebe la identidad de todos los funcionarios que van a intervenir o bien sus números de agente. Y en tercer lugar, debe estar presente tu abogado o uno de guardia si no tienes.
0: ¿Y si el secretario judicial o mi abogado no están y solo hay policías?
1: Hasta que estas personas no hayan llegado, no se puede empezar el registro y puedes negarte.
0: ¿Qué tengo que hacer durante el registro?
1: Debes estar muy atento y tomar nota de todo lo que se lleven o de los daños que se produzcan, por muy pequeños que sean. Recuerda fijarte también en el día y la hora.
0: ¿Y qué hago con todos esos datos?
1: Durante el registro se va haciendo un acta por escrito. Al final te la darán para que la firmes. Debes leerla muy bien y hacer constar si hay objetos que se llevan y que no están anotados o si has observado alguna irregularidad. Comunícaselo también a tu abogado. Si todo esto no se incluye, no la firmes.
0: ¿Hay algún caso en el que la policía pueda no respetar estas normas?
1: Si la policía entra en el domicilio persiguiendo a un delincuente o en caso de flagrante delito, entonces podrá saltarse estas normas. Pero en cuanto lo detenga, las normas para registrar entran en vigor otra vez. Por otro lado, en caso de investigaciones por terrorismo, queda suspendido el derecho a la inviolabilidad del domicilio y las entradas y registros pueden realizarse sin permiso.

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0: o nietas de personas que se tuvieron que exiliar de este país entre el 18 de julio de 1936, que supongo que todo el mundo sabe lo que significa el 18 de julio de 1936, y el 31 de diciembre del 1955,
1: Sí.
0: no sé por qué esta fecha, pero bueno, ahí está. Pues pueden reclamar la nacionalidad española en los territorios en los que estén, ¿no? Entonces, eso parece ser que ha provocado pues el hecho de que aproximadamente unas 300.000 personas, una cosa por el estilo, lo hayan pedido. Fundamentalmente en lo que podríamos llamar Latinoamérica, pero bueno, también en algún otro país europeo, especialmente Francia y demás, ¿no? Bueno, el contenido lógico de esto, el por qué alguien al que le han explicado que su abuelo o su abuela se tuvo que venir porque aquí hubo un golpe de Estado fascista y empezó una guerra y demás, pues suele ser bastante sencillo, ¿no? Es decir, la mayoría de la gente que se ha acogido a esto es porque depende del país en el que viva, tener la nacionalidad española es todo un qué, ¿eh? O incluso tener la doble nacionalidad, ¿no? Pero la posibilidad, dado tal y como están las cosas en América Latina últimamente y demás, pues bueno, no deja de ser un paso adelante, ¿no? En principio parecía o daba la intención de que eso era una importante restitución hacia este tipo de gente, ¿no? Que en su momento fueron declarados apátridas, perdieron su nacionalidad y hacia sus familias y hacia sus descendientes, ¿no? Y así parecía que lo entendía el Partido Popular, pues hasta hace un tiempo, ¿eh? Hasta que no se había metido en la caverna, digamos, hasta que estaba y por tanto es bastante fácil que hayáis visto en programas de televisión o hayáis escuchado en programas de radio voces que os sonarán conocidas de que hace 5, 6 o 4 años decían lo contrario. Es más, podemos dar un dato, es decir, la última vez que se aplicó este tema, el voto en el extranjero, que votó un 10% de la gente que podía votar en el extranjero, fue favorable al PP y el PP consiguió arrebatarle un diputado al PSOE, ¿no? Pero, bueno, pues ahora estamos donde estamos, ¿no? Y donde estamos es en imitar en todo lo posible a Trump y compañía y, por tanto, en hacer ver esto como, es decir, como una cosa que se ha inventado el gobierno socialista, porque así le caerán muchos más votos, porque, etcétera, etcétera. ¿Eh? Ya no se atreven a decir, porque si son nietos de aquellos que eran rojos, seguro que también son rojos y tal, cosa que no es así.
1: No tiene
0: No
1: por
0: es
1: qué ser.
0: así. No, no tiene por qué ser, y evidentemente algunos que hemos tratado temas de nietos de personas exiliadas, por ejemplo, del movimiento libertario, hemos descubierto, por desgracia, que no es uno o dos casos excepcionalmente, sino que hay más gente que no tiene ni puñetera idea y no se siente representado por su abuelo o por su abuela, no tiene ningún interés en saber nada de ellos y cosas por el estilo, ¿no? Pero bueno. En definitiva, esto. Bueno, pues a partir de aquí, Vox y esa asociación que de vez en cuando aparece que se llama Justitia Europea, decidieron poner un recurso, como se llame, al Tribunal Superior, no, perdón, al Tribunal Supremo, diciendo que bueno, que esto lo que hacía. Tal y como estaba redactada la instrucción, o sea, la ley es la ley, pero que tal y como estaba redactada una instrucción del Ministerio de Justicia, pues era, bueno, pues era un coladero y que evidentemente eso podía significar que cientos de miles de personas tuvieran un derecho a voto, que podía de alguna manera vulnerar, o cambiar el resultado de las elecciones, ¿no?
1: El juez ha llegado a decir el resultado deseado de los españoles.
0: Sí,
1: Ni
0: sí, sí,
1: más ni
0: sí.
1: menos. Es decir, el resultado deseado por los
0: Efectivamente.
1: españoles, ¿no?
0: Entonces, la semana pasada el Tribunal Supremo, por mayoría, no por unanimidad, dictó ese auto, creo que eso se llama un auto, con ese redactado, ¿bien? Que tú nombras y que, bueno, que en realidad pues no deja de escandalizar a cualquiera que tenga un mínimo concepto democrático, ya no democrático burgués, un mínimo concepto democrático, ¿no? Porque evidentemente si se hace una ley de este tipo para reconocer los derechos, vamos a llamarle nacionales, a una serie de personas que los perdieron en su momento debido a una guerra fratricida, etcétera, toda esta cosa, pues hombre, pues el derecho a votar es uno de los derechos que tienen, no el único, pero uno de los derechos que tienen, ¿no? Entonces parece que el derecho a votar de golpe y porrazo, como en toda la estrategia esta de la ultraderecha y también ya de la derecha, se ha convertido en una cosa fundamental. Y entonces, pues es, por si acaso pierden, se trata de crear estrategias del tipo, pues, ¿quién va a controlar lo del voto por correo? ¿Quién va a controlar no sé qué? Entonces, ¿quién va a controlar a esta gente? Bueno, eso fue, la semana pasada fue una escandalera. Entonces, por las informaciones que nos llegan, a finales de semana se reunió la Junta Electoral Central. Parece que las posiciones no estaban muy claras, que incluso el propio presidente de la Junta Electoral Central consideraba que había argumentos en uno u otro sentido. Se han dado un tiempo de fin de semana, bueno, que ya te digo, ¿no? Para pensarlo con la almohada, como os podéis imaginar. Y el resultado de ayer fue pues que 7 están a favor de no impugnar la decisión del Tribunal Supremo y por tanto aceptar su requerimiento, porque el requerimiento del Tribunal Supremo iba hacia la Junta Electoral Central. Pero esto tiene una segunda parte que, sí, disculpa,
1: No,
0: dime.
1: quería anotar aquí que coinciden miembros de la Junta Electoral Central con miembros
0: Sí.
1: del Tribunal Supremo. Por eso no es
0: Claro.
1: tan casual que coincida casi el número de jueces
0: Sí.
1: de un lado y de otro. Sí,
0: Sí.
1: pues son los mismos.
0: El hecho de que hubieran tomado otra determinación hubiera sido un duro golpe,
1: Sí.
0: digamos, de alguna manera al Tribunal Supremo, porque hubiera sido como si dijéramos una cierta descalificación desde dentro, ¿no?
1: Y si votarían
0: Pero bueno,
1: contra, se votarían contra ellos casi, ¿no?
0: claro. Pero claro, el Tribunal Supremo también cuando le ordena hacer esto a la Junta Electoral Central,
1: Sí.
0: pues también sabe lo que está haciendo, ¿no? Es
1: Sí.
0: decir, que aquí nadie se chupa el dedo. Lo más curioso del tema es que una vez decidido esto, parece ser que se dieron cuenta de que, claro, esto ¿qué significa? Ellos no están diciendo que no. Ya sería el colmo, ¿no? No están diciendo que no se pueda nacionalizar a nadie que fuera descendiente de aquella gente exiliada, ¿no? Sino que se deben mo mostrar pruebas fehacientes de que lo eres, 90 años después. O sea, imaginaros lo que está pidiendo esta gente, ¿eh? Pruebas fehacientes de que el abuelo o la abuela se vinieron para aquí. Porque en realidad estaban perseguidos, porque eran dirigentes de no sé qué organización, de no sé qué sindicato, o simplemente afiliados o afiliadas, o alcaldes de no sé qué población, o etcétera, ¿no? Cualquier cosa de estas. Que ya veremos quién lo tenga que arbitrar esto, qué tipo de decisión va a tomar, porque evidentemente en aquel momento la gente se fue deprisa y corriendo. Y nadie, por supuesto, se hizo ningún documento con un tampón diciéndole su secretario general o secretaria general, este señor está afiliado a nosotros. Más bien se rompieron muchas fichas y se borraron muchas cosas por miedo a la represión. Bien, pues hay que hacer eso, ¿eh? Hay que hacer eso. Bien. Y entonces, eso lo podría hacer la Junta Electoral Central, pero la Junta Electoral Central ha considerado que

También hay expresiones como significativo incremento del sexo, ¿eh? Un país como España, 300.000 significativo, 300.000 que habría que repartir por todas las provincias, por las 50 y tantas provincias, significativo incremento del censo, bueno, pues es una cosa un tanto así, ¿no? Bueno, se exige prueba documental individualizada. Yo me pregunto, sin discriminar, ¿eh? A mí ya me parece bien lo de los sefardíes, pero ¿qué se les pidió a los sefardíes, ¿no? A toda esa gente que fue expulsada en la etapa de los Reyes Católicos y que evidentemente pobres tienen muchísimas menos posibilidades de presentar pruebas, y yo no digo que las presenten, sino todo lo contrario, pero ahí, pues no sé, supongo que como eran judíos y seguramente que muchos de ellos israelitas también, pues ahí no ha habido ningún tipo de problema. Ahí nadie se le ha ocurrido que tengamos que pedir algo. Vuelvo a repetir, en las últimas elecciones votó un 10% del voto en el extranjero y ese voto fue mayoritariamente a parar al PP, de manera que el PP le dio la vuelta a un... Bueno, ¿qué más podemos decir sobre esto? Bueno, pues lo único que podemos decir es que estamos, o sea, que se dan aquí pues una serie de elementos comunes, ¿no? El elemento común de la versión de la derecha y de la extrema derecha, de estos quieren falsear las elecciones y para aguantar aquí a Pedro Sánchez van a hacer lo que sea y por tanto le van a dar la posibilidad de venir a votar a gente que no tiene nada que ver con nosotros, ni tuvo que verlo y tal. Se les ve un poquito la patita, ¿no? Se les ve un poquito la patita porque, claro, estamos hablando de gente que se tuvo que exiliar ya no por motivos económicos, que algunos seguramente que también, sino fundamentalmente por motivos políticos. Y en esos motivos políticos era evidentemente que estaban a favor de la República como menos e incluso en otras posiciones políticas en el momento del exilio, ¿no? Y ahí se ve un poco el tema. Luego, en tercer lugar, yo pienso que todo esto responde a esa idea de la España fortaleza, ¿no? Lo mismo que nos está pasando con Ceuta, ¿no? O que está pasando con Ceuta. Es decir, esa cosa de, ¿no? Quieto parado, que a lo mejor aquí, como ha dicho algún militar, incluso aquí sobra gente, o sea, como para que vengan otros, ¿no? Es decir, incluso hay que darle el pasaporte a alguno de los que ya tenemos como para que nos venga más gente, ¿no? A ver, cuidadito, que esto es de los españoles y tal. Bueno, como ya sabéis, en los últimos años ha entrado mucha otra gente, es decir, por no ir mucho más lejos, tenemos decenas de miles de personas de origen ucraniano, de personas de origen ruso, etcétera, que se han afincado en nuestro país, que han obtenido la nacionalidad y bueno, ahí están, ¿eh? Y pues a nadie se le ha ocurrido todavía, que también podría pasar, ¿no? Decir que son agentes extraños de cualquiera de esos dos países que vienen a desestabilizarnos. En general no va a pasar porque generalmente esta gente, excepto en algunos casos, corresponden a personas con capacidad económica, con cierta capacidad económica, y como ya sabéis, aquí eso de la capacidad económica es muy distintivo, es muy español, es muy claro. Si es así, pues puede ser español. Incluso es más, puede ser español y radicarte en Mónaco y seguir siendo español, como pues es, yo veía, no me gusta el motor, los deportes de motor, he vivido al lado durante bastante tiempo muy cerca de un circuito de automovilístico y de motos, y la única cosa que me traían eran ruidos. Pero viendo ayer algunas imágenes de Almeida y Ayuso saludando,

0: a Sainz Jr. Con su motor, vamos, con su coche y tal, y colocándole, no sé si él ya traía ese casco de casa o si lo habían regalado ellos, o sea, un casco rojigualdo, ¿no? Es decir, así, pa que quede claro, cuando vas dentro del coche no se ve nada, pero es igual. Y uno se plantea, bueno, ¿y esto aquí qué pasa, no? Porque ese señor se ha ido a radicar a Mónaco para no pagar impuestos en el Estado español, pero eso parece que no cuenta para esto. O sea, aquí cuenta pues que son españoles, lo que nosotros queremos que sean españoles. Bueno, estamos ante la cosa tampoco da para mucho más, pero estamos ante una cosa que yo creo que vale la pena comentar porque forma parte de ese tipo de actitudes que tiene esta gente. Pero además forma parte, ya sé que a la presidenta del Consejo General del Poder Judicial no le gustará, no sé si va a oír esto, y a la fiscal general creo que tampoco le va a gustar si lo oye, tampoco creo que nos oigan mucho, pero bueno, que es que cuando nos piden que podemos criticar las decisiones, pero que seamos respetuosos con las personas. Bueno, pues es un poco difícil ser respetuosos con las personas porque evidentemente todos tenemos un punto de partida y un punto de llegada, todos tenemos una historia detrás, todos y todas, y entonces cuando uno se entera de quién ha colocado allí a determinadas personas o por dónde han pasado anteriormente cuando han querido hacer política, pues es muy difícil tratar de creer en eso que, bueno, que la religión católica también tiene, ¿no? Que es que, bueno, cuando tomas el papado, por supuesto, pero cualquier circunstancia dentro de la Iglesia católica, ¿no? Los tíos, evidentemente, y te hacen la tonsura y tal, a partir de ahí tú ya te conviertes en una cosa diferente y eres prácticamente infalible y te vuelves absolutamente ecuánime y demás, ¿no? Y en este caso nos pasa lo mismo. Entonces, yo creo que lo del golpe blando, ya no sé si es muy blando, ¿no? Pero que lo del golpe blando de la judicatura, pues sigue en marcha. Sigue en marcha. La semana pasada os hablaba de otra posibilidad que parece que también que sigue adelante, que en todo caso no quiero hablar esta semana hasta que no se desarrolle un poquito más, que era aquella de llevar a la Audiencia Nacional determinados aspectos de lo que había pasado en Ceuta, y ahora pues tenemos otro asunto aquí entre manos. Y si tú no tienes más, pues no sé. Ahí está.
1: Bueno, que por lo que te oigo no te ha convencido para nada el alegato de la señora presidenta del Supremo y del Consejo General del Poder Judicial, la señora Perelló, que dice que no está bien eso de criticar a los jueces, que se necesita un respeto y sobre todo que hay que ser comedidos y mucho más los que están en política o los políticos, que eso, los jueces, pues son casi ángeles puros e inmaculados que no están manchados por ninguna cuestión política
0: Claro.
1: y que ellos obedecen únicamente a cosas de la justicia. El hecho de que haya dicho este señor Narváez, que se llama el ponente de este auto, que en una reunión con el señor Feijóo,
0: Sí.
1: que le gustaría mucho que en las próximas elecciones él fuera el presidente y todo eso no importa, ¿no? Eso lo dijo sin toga y por lo tanto si lo dice
0: Claro.
1: sin toga no tiene ya.
0: Claro, es que es muy curioso que se nos exija ya no, es decir, su interés no tiene nada que ver con nosotros, seamos claros, ¿no? Nosotros somos aquí unos mindunguis, pero que se exija a determinados representantes políticos, evidentemente de opciones que a ellos no les gusta para nada, que se les exige a una exquisitez en cuanto a las intervenciones y en cuanto a las opiniones que ellos y ellas no tienen en muchos casos, ¿eh? Y para tener exquisitez, pues evidentemente tienes que hacer exactamente lo mismo, ¿no? Entonces, claro, si sabemos de buena tinta que en algunos de estos tribunales hay gente que anteriormente ha pasado por partidos políticos, que ha tenido cargos de representación, si sabemos que algunos de ellos participan en esos conciliábulos, ¿no? Si sabemos que una buena parte de ellos también dan clases a hijos de señoritos, etcétera, para que luego lleguen a los tribunales, etcétera. Pues, hombre, es un poco complicado, ¿no? Para una mente medianamente despierta, es un poco complicado que te intenten convencer de la ecuanimidad, ¿no? Es decir, el caso aquel, cuando el fiscal general de aquel señor que estaba haciendo allí una conferencia, un cursillo por el cual le pagaban y que decía, bueno, pues ahora ya no tengo más que deciros porque ahora voy a poner una sentencia que tampoco me va a costar mucho, ¿no? Que jajaja, ja, aquellas risas. Claro, si tú, o si esta gente como, aparte de que es una opción muy corporativa, porque evidentemente en todos los trabajos y en todas las profesiones y en todos los, pues hay gente de todo, ¿eh? Y por tanto en la judicatura no va a ser una cosa diferente. Aparte de que yo creo que la judicatura española es probablemente de los estamentos, pilares, de los tres pilares del Estado, ¿no? Al estilo Montesquieu, que más necesita, que menos recambio han tenido. Es decir, muchas veces hablamos de aquello de si miramos el listado de los poderosos del 36 y los actuales, pues casi coinciden y todo ese tipo de cosas, los poderosos desde el punto de vista económico, mediático o cosa por el estilo. Pues también nos pasa lo mismo si nos vamos al tema de la judicatura, sobre todo de la alta judicatura, ¿no? Aquí no
1: Sí, en
0: estamos
1: los
0: hablando
1: tribunales superiores y
0: de
1: demás, sí.
0: efectivamente, están las mismas personas, las mismas familias, las mismas cosas. Entonces, claro, exigir ponderación y tal, pues a mí me parece una cosa que raya lo estrambótico, ¿no?
1: Bien, dicho todo esto, Emily, ¿ponemos música?
0: Muy bien.

0: Continuamos en Radio Clara, esto se llama Es lo que hay, estamos hablando con Emily Cortavitarte y después de hablar del asunto de la ley de nietos, vamos con la inteligencia artificial, que titulas IA y Apocalipsis. ¿Tan grave está esto? ¿Se han asustado ellos mismos? ¿O bueno, es un parón? Digamos, táctico para continuar haciendo lo mismo, ¿qué pasa? Porque ha dicho Trump que, bueno, que no es para tanto, que la gente está hablando de cosas que nunca sucederán, pero ahí está, si los altos directivos de diversas compañías han alertado del peligro que supone, pues algo habrá. A ver qué contamos.
1: Bueno, sí, por hablar de algo más o menos de actualidad y que a mí concretamente siempre me ha preocupado bastante. Recuerdo que no hace más de 2 años, una cosa por decir, tuvimos un pleno bastante de enseñanza, bastante centrado en este tema, porque es uno de los sectores que afectan, ¿no? Y claro, es decir, porque, bueno, esto se pasará, lógicamente, porque es lo que el problema que tenemos con los temas de actualidad, ¿no? Pero evidentemente en poco tiempo se han sucedido pues dos hechos, bueno, que no podríamos calificar de anécdotas, ¿no? Por un lado, que una empresa reconociera que sus elementos de inteligencia artificial se habían puesto a trabajar en un proceso autodestructivo y demás. Y por otro lado, pues el caso de un trabajador, no parece que un trabajador de base, sino un trabajador significativo, o un diseñador, como le llaman ellos, de Anthropic, que soltó esa frase que en un momento dado podrían matarnos a todos, ¿no? Bueno, entonces a partir de ahí, bueno, pues se sucedió hacia finales de la semana pasada, a principios de estas, pues bueno, de hecho el sábado pasado, por ejemplo, dos de las más importantes compañías, ¿no? Que son Anthropos y OpenAI, que dijeron, bueno, pues que es probable que tengamos que bajar el ritmo, ¿no? Que la propia competencia que en estos momentos tenemos con China nos está llevando a quizás no controlar exactamente lo que estamos haciendo, ¿no? Como tú bien has dicho, pues hace poco Trump ha entrado en esto, no sé a qué nivel, si le han pasado la chuleta o qué, diciendo, no, esto no tiene, esto no para, no, esto son tonterías. La versión oficial de la China es la misma, ¿no? Es decir, a través de un comunicado diciendo que no vengan ahora los yanquis con tonterías, ahora que ellos les están ganando y tal, y que tienen por ahí mucha robótica montada y todo lo demás, y que bueno, que no da para mucho más, ¿eh? Bueno, habría un tercer caso también, que es que la propia Anthropos. No, Anthropic, perdón.
0: Antrópico.
1: La propia Anthropic llegó a reconocer que había identificado y bloqueado un complot para crear armas biológicas, ¿eh? De sus propios bichitos, ¿eh? De esos, no sé cómo llamarlos. Pero que nada, que lo habían controlado, vamos, que se dan cuenta enseguida, ¿sabes? Que los controlan y se dan cuenta enseguida. Bien. Yo creo que tampoco tenemos que volvernos locos en pensar que esos mecanismos que han creado los seres humanos, o que eso sería complicado, si las órdenes están bien dadas, podrían ponerse en contra de la humanidad. Lo que sí es cierto es que los propios seres humanos que los controlan sí que podrían estar en contra de la humanidad, ¿no? Yo eso sí creo. Es decir, me parece que, como ya explicó Asimov hace muchos años, con el tema de los robots sería relativamente bastante sencillo introducir mecanismos de autocontrol en todo este tipo de cosas y, evidentemente, mecanismos que nunca fueran en contra de la humanidad. Pero está claro que eso no se produce, y no se produce porque la mayoría de las empresas a que venimos, ¿no? La mayoría de las empresas que controlan este mundo, que no deja de ser un mercado, pues están dispuestas a cualquier cosa por vender, por demostrarle a los estados que esto es absolutamente necesario, que así controlarán a sus ciudadanos, por etcétera, etcétera, ¿no? Bueno, está claro que siempre que hablamos de la inteligencia artificial estamos en lo mismo. Es decir, si tú me dices que la inteligencia artificial, pues, por ejemplo, que lo último así que hemos conocido a nivel científico, pues es el atlas del genoma humano y que eso es maravilloso, pues claro, lógicamente yo te tengo que decir que sí, ¿eh? O si hablamos de la gran cantidad de operaciones quirúrgicas o de detecciones de enfermedades que también se pueden hacer, pues lo mismo, ¿no? Pero evidentemente al mismo tiempo hay una serie de peligros que están ahí, que son reales, ¿no? Voy a situar algunos, ¿no?
0: A ver.
1: Bueno, el tema de los ciberataques, que es una cuestión que es más que evidente, ¿no? Ciberataques de todo tipo, ¿eh? Ciberataques a una empresa, ciberataques a un país, control, todo el tema de los bots, por ejemplo, los bots con B alta, ¿eh? Estos que nos responden depende qué intervenciones hagamos en un foro, nos responden toda una serie de personas de una determinada manera, que tienen nombres y apellidos, pero que en realidad no son personas, sino que son bots, etcétera. El extremo de la vigilancia o la videovigilancia sobre las personas, el control de la información sensible que tienen. Y últimamente hay una cuestión más, para que no hablemos de cosas que parecen que están muy lejanas y que, ay, pues yo, a mí que me van a vigilar y todo este cosa. Pues, por ejemplo, el tema del. Yo situaría tres, ¿eh? Voy a situar tres para que tampoco esto se haga eterno. Uno sería el tema de los fraudes. Otro sería el tema de la adicción y otro sería, bueno, van a ser cuatro, precarización laboral y otro el tema medioambiental, ¿no? El tema medioambiental se soluciona muy rápido. Es evidente que la inteligencia artificial necesita mucha agua y que esa agua tiene que salir de algún lado y evidentemente si dedicamos mucha agua a los campos de golf y a la inteligencia artificial, pues es más difícil que la dediquemos a otras cosas, ¿no? Por tanto, ahí debería haber un control, que no va a ser un autocontrol, porque no lo va a ser, y por tanto, evidentemente, los estados o organismos de tipo internacional deberían intervenir en este tema, ¿no? El tema de los fraudes, ¿no? Que es un tema aparentemente menor, pero que está generando en estos momentos unos niveles de ingresos brutales. Por ejemplo, la Fiscalía General del Estado español en el 2025 hablaba de una expansión de la ciberdelincuencia en un 20% respecto al año anterior. Es decir, el 20%, dicho de otra manera, de la actividad delictiva que se producía en el Estado español era ciberdelincuencia, ¿no? Bueno, pues eso está ahí. Es decir, hay mucha gente, por desgracia, mucha gente que no se fija y también tenemos una parte importante de la población que es incapaz de discernir entre algo creado por inteligencia artificial y algo que es real, que es natural, porque como sabéis, pueden es decir, simular nuestras caras, coger nuestra voz, actuar, ¿no? Es decir, pongo dos ejemplos, dos ejemplos de mi ámbito relacional, ¿sí? De mi ámbito relacional. En una ocasión, no diré quién, alguien de mi ámbito relacional quiere hacer un regalo y este es menor y el otro ya no es tan menor. Quiere hacer un regalo y bueno, así tonteando un día con el móvil y no sé qué, se encuentra pues con un anuncio muy auténtico, ¿no? Que dice pues somos un pequeño taller sevillano de de creación de esto, de figuras hechas en base a cristales de colores y tal, muy bonitas, ¿sabes? Salía la figura y tal. El artesano, la persona que hacía esto, ha muerto. En estos momentos nos queda un remanente, pues aquí está, si nos hacéis el favor, si no sé qué, ¿eh? Bueno, esa persona cayó en ese tema, ¿no? De alguna manera, por solidaridad, bueno, si se lo compramos a un pequeño artesano, qué mejor que a una gran compañía, que no sé cuántos. El regalo, por supuesto, no llegó a tiempo para un cumpleaños, y cuando llegó venía de China, y el objeto de cristal no se parecía absolutamente en nada a lo que parecía ya, ¿no? Me diréis, hombre, pero que eso que eran 30 o 40 euros, sí, 30 o 40 euros, pero eso está pasando cada día, ¿no? Y después hay cosas mucho más heavy, ¿no? Eso me pasó con alguna gente mayor o más mayor que yo, cercano a mi entorno, que se estaban proponiendo utilizar una crema, ¿eh? Una crema cura todo, lógicamente, que era recomendada por un médico cirujano español de reconocido prestigio internacional. Y cuando tienes la oportunidad de conversar, porque lo dicen delante tuyo, y le dices, pero ¿tú cómo crees que un cirujano va a estar recomendando a través de Instagram una crema cura todo? Lo suyo es la cirugía y no sé qué. Sí, pero que no solamente él. Y entonces te dicen el nombre de una gran cantante que también lo está haciendo, ¿no? Dices, a ver, enséñamelo. Pam, te lo enseñan y evidentemente da el pego, ¿eh? Cantante súper famosa y súper conocida y demás. Y dice, bueno, pues es que esto es imposible, que es que no puede ser. ¿Tú crees que esta mujer puede estar aquí haciendo publicidad de una cosa cuando no ha hecho publicidad nunca, cuando es precisamente una mujer a la que, vamos, yo por lo menos no le conozco ningún tipo de publicidad en televisión ni nada? Y entonces tienes que recurrir, porque en ese momento hay una posibilidad de diálogo, tienes que recurrir a buscar esa información. En este caso, habría que decir que la propia inteligencia artificial te facilita que esa mujer y ese médico han dicho, yo no estoy haciendo ninguna campaña sobre tal, ¿no? Por suerte, ¿no? Es decir, haces la pregunta, haces la búsqueda y aparece. Bueno, eso está pasando cada día, a cada momento. No hay recurso ante eso. Es decir, lo que suele pasar es que cuando te llega esa historia y cuando caes en ese fraude, como mucho lo denuncias. Evidentemente, las policías y demás te dicen, chico, ya te han quitado el dinero y eso es imposible porque la cuenta es de Taiwán o de Checoslovaquia o de no sé dónde y no hay manera. Y la denuncia, pues evidentemente no va a ningún lado. Los bancos y cajas y demás hacen exactamente lo mismo porque ha sido tu voluntad meterte ahí. Y eso forma parte, ¿no? Pero claro, eso, que yo he explicado dos hechos así muy cercanos, elevado a fraude, por ejemplo, con respecto a la salud, o fraude en lo político, es decir, al hecho de crear noticias falsas, simular, etcétera, a determinados personajes, pues empieza a tener un problema, porque al final la gente no sabe lo que es real de lo que no es real, ¿eh? Es decir, hay bastante gente, por desgracia, que no distingue muy bien lo que es creado por inteligencia artificial, ¿no? Luego está el tema muy alucinante para mí de la adicción, ¿no? De la adicción a la inteligencia artificial. Y entonces llevo días pensando en este tema y escuchando cosas en programas de radio y en programas de televisión de a gente que le preguntan y dicen, no, yo es que le consulto todo, ¿eh? Le consulto todo a mi móvil. No, no es a tu móvil, es a tu lo que sea, ¿no? A tu chat GPT, a tu no sé qué, a tu Gemini, a tu lo que sea. Pero a niveles que a mí me resultan alucinantes, ¿no? Gente que reconoce que le pregunta sobre las relaciones personales con otra persona, ¿no? Y que le preguntan si cree que eso tiene algún futuro, algún sentido y tal. Claro, entonces ahí estamos ante un peligro muy gordo, ¿eh? Muy gordo de disparar, o sea, de seguir avanzando en ese tema del individualismo, del no conectar, de no crear comunidad, de no hablar con otras personas, de no consultar con otras personas, de no mantener relaciones sinceras y directas y tal con otras personas, porque hay un aparato que nos lo va a solucionar, ¿no? Y porque de alguna manera hemos llegado a creer en la neutralidad de ese aparato, ¿no? Me recuerda mucho, porque ya tenemos una edad, aquella época que la gente creía que cualquier cosa que le decían en televisión o en la radio era cierta, ¿eh? Luego con el tiempo pues se han dado cuenta que no todo es cierto y que además hay radios y radios, televisiones y televisiones, periodistas y periodistas, etcétera, etcétera, ¿no? Pero el tema de la edición es un tema que está ahí y que es peligrosísimo, ¿eh? Peligrosísimo a ese nivel, peligrosísimo a la hora de querer escaquearse del trabajo. Ahora explico una cosa mía, ¿no? Es decir, yo estoy haciendo ahora mismo una investigación y hay momentos que si tuvo en la pantalla de mi ordenador, pues un documento, ¿no? Es un documento del año 1938, sacado de un archivo y automáticamente me salta una historia que me dice: el documento es muy largo, ¿quieres que te hagamos un resumen? Claro.
0: Sin pedirlo tú.
1: Sin pedir. Sí, sin pedir. Entonces, yo puedo, claro, es uno de los elementos que tengo por ahí, no sé cuál de ellos, es decir, uno de los que tenemos que a lo mejor está ligado a Google o que está ligado a cualquier cosa, ¿no? Automáticamente te facilita eso. Claro, eso, bueno. A lo mejor en un estudiante de la ESO, pues dice, pues sí, házmelo, ¿no? Que no deja de ser un problema también, ¿no? Porque al final va a presentar una cosa que si todos los de su curso han dicho lo mismo, van a presentar la misma cosa si todos están utilizando el mismo elemento. Pero claro, a nivel de lo que significa una investigación del tipo que sea, es también un peligro, ¿no? Porque, no, no, es que yo necesito leer eso para hacer el resumen que quiera hacer, ¿no? O para seleccionar la parte que más me interese o para darle una importancia. Importancia que evidentemente una máquina no te puede dar, ¿no? Porque, pues yo qué sé, cómo piensa esa máquina. Cómo se sitúa esa máquina en la Guerra Civil Española y en la Revolución Social, ¿no? Para distinguir qué elementos de ese documento. Estoy tratando de poner ejemplos muy sencillos, ¿no? Para que nos entendamos. Y luego está el otro elemento que me preocupa, que también es el de la precarización laboral, ¿no? Es decir, la inteligencia artificial está haciendo doblaje. Evidentemente puede imitar perfectamente una voz y puede hacer doblaje de películas, puede hacer doblaje de anuncios, de cosas de televisión, puede hacer carteles y hay mucha gente en estos momentos que corre el riesgo de quedarse sin trabajo o de hacer cada vez un trabajo más precarizado. Hay la típica oferta de no te preocupes, yo te lo traduzco esto. Claro, es muy diferente si lo que tú me traduces es que yo en ese momento quiero expresarme en un determinado idioma que no controlo del todo y le pido a mí lo que sea, ¿eh? Vamos a poner nombres para no dar más anuncios, que me escriba 5 líneas, así una gran empresa que hace libros le mete todo un tocho de un libro en inglés para que se lo traduzca al catalán o al castellano o al idioma que sea. Y diréis, bueno, pero si es que eso es mecánico. No, nunca es mecánico. No es mecánico. No es mecánico. Y así, pues seguramente os pues, estáis encontrando con libros que a veces no entendéis lo que está pasando. ¿Por qué? Pues porque la máquina está traduciendo literalmente y tú tienes que tener tienes que ser un humano para reconocer elementos como la ironía, por ejemplo, ¿no? Y para entender que lo que ese autor o autora en ese momento te quiere estar diciendo no es exactamente eso que dice, o tienes que conocer determinadas frases hechas. Estoy poniendo ejemplos muy sencillos para que nos entendamos. Ahora, si esto ya le damos un paso más y tenemos que prácticamente todas las infraestructuras de agua, energía, sanidad, transporte, en buena medida educación, etcétera, de la mayoría de países del mundo tienen en estos momentos, están sustentados en sistemas informáticos basados en la inteligencia artificial, que cada vez más gente está delegando tareas. Ahora que hablamos de delegado tareas, hace 1 o 2 días escuché la más bestia, que es alguien que le deja que le haga los viajes, o sea, le dice a su, ¿cómo se llame? que le facilite un viaje, es decir, que le busque un viaje, el avión, el hotel, etcétera. Bueno, me parece una absoluta barbaridad, ¿no? Es decir, me parece, bueno, una confianza, ¿no? A todo eso se llega evidentemente porque aparentemente no tenemos tiempo, tenemos mucho trabajo, se acumula, tenemos que hacer determinadas cosas, entonces, bueno, que me lo solucione. Evidentemente hay aspectos que son positivos, yo diría, por ejemplo, yo que cojo mucho el tren, pues tener un aparatito allí, clicar en Adif y que Adif me diga, aunque miente más que tal, pero bueno, que en principio me diga que tiene que pasar un tren en 5 minutos, pues es una cosa que está bien, o que estés en medio de una ciudad que que desconoces y que le digas, dime qué transporte público tengo por aquí cerca, ¿no? Y tal. Bueno, hay una serie de elementos que evidentemente son absolutamente positivos y hay otra serie de elementos que son
0: Peligrosos.
1: difícilmente, sí, son muy peligrosos y difícilmente.
0: Controlables
1: Y luego
0: también.
1: por último, perdón.
0: Difícilmente controlables o
1: Controlables, claro,
0: bueno.
1: porque a eso iba, ¿no? Es decir, el último factor que para mí es un factor de peligro es la concentración. Pero ahora mismo hay un estado que es China, ¿eh? Que funciona como tal, como estado empresa, ¿sí? Que tiene un gran control, y luego hay 4, 5 o 6 compañías a nivel internacional del mundo occidental, fundamentalmente de los Estados Unidos. Bueno, volvemos a estar en lo mismo, ¿eh? ¿Quién controla eso? Es decir, no hay ningún tipo de contrapoder, frente a eso. No hay ningún tipo de organismo internacional, ningún tipo, los estados no se meten en eso, es imposible porque está por encima de ellos, etcétera, ¿no? Bueno, en definitiva, un poquito que es un tema interesante para reflexionar y también un tema interesante para plantearnos en el día a día, Yo por eso he querido poner ejemplos muy sencillos, porque en el día a día se nos comen cada vez más y perdemos de vista las relaciones comunitarias que son tan importantes, ¿no?
0: Terminamos, Emily, que se nos comió el tiempo, ¿vale?
1: Vale, pues muy bien. Lo de Suecia para otro día.
0: Sí, lo de Suecia para otro día. Ah, que la gente, bueno, se ha alegrado medianamente de que no siga el mismo camino que el resto de países europeos, pero veremos que está un poco pírrica la cosa.
1: Falta el voto extranjero, que ya, vamos a ver si nos da una sorpresa el voto extranjero en Suecia.
0: Muy bien, la semana que viene continuamos hablando de otras cosas, ¿vale?
1: De acuerdo,
0: Que
1: perfecto.
0: vaya bien.
1: Venga, saludos.
0: Salud.
1: Hasta la próxima.

0: Buenas tardes y muchas gracias por invitarme.
1: Hola, Daniel.
0: Sí que se celebró también pues en Lanzarote, en Fuerteventura y en La Palma. Así que fue una convocatoria pues a nivel nacional, en total fueron 38 ciudades. Así que bueno, una movilización que ya la estuvimos preparando con tiempo, pues con la cuestión de ir todos vestidos de naranja, de que fuera una cuestión pues sin siglas, sin color político y casi sin visibilizar casi las asociaciones, ¿no? Que al final, pues la idea era pues unir a todo lo que es el colectivo de voluntarios, gestores y gestoras de colonias de gatos, pero también dirigiéndonos a invitando a la ciudadanía, de toda la ciudadanía sensible y consciente con el tema animal, y por supuesto las entidades sociales, las asociaciones protectoras. Siempre apelamos al colectivo de profesionales veterinarios, porque de ellos aprendemos prácticamente todo lo más importante cuando hablamos de manejar a los gatos. Una convocatoria abierta, ¿no? Y participativa. De hecho, así fue. Bueno, y siempre echo de menos que hable más gente, ¿no? Porque una vez ahí en directo, como que la gente es un poco tímida. Pero siempre lo hemos hecho así para que cada persona que tenga algo que contar, de explicar lo que le preocupa, sus problemas y demás, pues. Bueno, hablamos de muchas cosas. Yo desde una asociación, obviamente, pues siempre tengo esa perspectiva del compromiso social y el objetivo social desde una asociación es siempre ese enfoque de trabajar desde la colectividad. Y ahí, por ejemplo, en el colectivo animalista, pues falta unidad, falta un poco más de hacer piña. Por ejemplo, no nos hemos unido en torno a una federación, que es una fórmula que es la que ha funcionado en otras ciudades, como en Córdoba, que es un ejemplo en gestión de poblaciones felinas. Como concentración, el lema era ayuntamientos, cumplir la ley, o los gatos tienen ley, y más que nada es pues reivindicando el cumplimiento de la Ley 7 de 2023, es la famosa Ley de Bienestar Animal. Han pasado 3 años y prácticamente se ha quedado casi en un papel, porque luego la realidad, y en Tenerife será igual, cada municipio es un poco un mundo, y bueno, pues eso, digamos que hay como unos cumplimientos parciales, pero quedamos por muy mal camino aquí en Canarias si el objetivo es el de controlar y con el tiempo reducir las colonias de gatos. Pues eso se hace pues mediante métodos SER, que es esterilizando al menos el 80-85% de las colonias. Ahí es cuando vamos viendo esos resultados, pero de esta manera que no se ha puesto en firme. Hay muchos impedimentos todavía desde otras instancias, como son los cabildos o el gobierno de Canarias, ¿no? Que parece que se empeñan en mantener una batalla con respecto a la conservación de la naturaleza. Supongo que habrán escuchado, ¿no? Que ha sido también un tema de actualidad, el tema ese de que se acusa a los gatos de ser animales, son carnívoros y depredadores, y se les acusa de una pérdida de biodiversidad que, sin embargo, no está ni estudiada ni demostrada y está como muy exagerado, ¿no? Todos esos supuestos impactos negativos, cuando en la realidad es lo que estamos viendo en el puertito de Adeje, en las contaminaciones del mar, en tantas otras cuestiones que sí que están creando un impacto devastador en la naturaleza, y vemos aquí que utilizan a los gatos como cortina de humo, básicamente. Eso es lo que está ocurriendo, y por ende, pues al colectivo de voluntarios pues también se les tiene criminalizados, y debo decir criminalizadas, la mayoría de quienes forman parte del colectivo de cuidadores, quienes atienden a las colonias felinas, el 80% son mujeres. Así que hay que tener también esa perspectiva de género. Hablamos de ello en la pasada concentración también. Y es que al final está también muy relacionado, ¿no? El hecho de que se haya discriminado tanto hasta hoy al colectivo y demonizado, ¿no? Se nos acusa prácticamente de crear un problema, como que quisiéramos fomentar que haya más colonias, que haya más gatos en la calle, cuando es justamente todo lo contrario. Estamos comprometidísimos con que se reduzcan las colonias, pero para ello no puede ser que sigan el colectivo de voluntarios cargando con la irresponsabilidad de la administración. Es decir, donde no llega la administración, pues está no solo los voluntarios, la ciudadanía también buscándose la vida. Cada vez que hay un caso que te encuentras a un animal que ha sido abandonado o que está desatendido, en malas condiciones y demás, pues, en fin. Eso, es que las cosas no mejoran mucho con el tiempo, la verdad. Así que eso fue lo que movió esta última concentración.
1: ¿Y qué dice la ley? Antes hablabas de que exigen el cumplimiento de la ley, como es lógico y parece normal, ¿no? ¿Y esa ley qué protección establece o qué, cómo se implantaría o cómo se tendría que estar implantando?
0: Bueno, lo que establece la ley realmente vino a formalizar algo que ya se había empezado a hacer en muchos ayuntamientos, pero gracias a la ley ya se hace de forma uniforme en todo el ámbito estatal, ¿no? Es de obligado cumplimiento a los ayuntamientos. Son quienes ostentan mayormente las competencias, en este caso en la gestión de poblaciones felinas, lo que viene es a establecer la manera en que se debe atender y gestionar a las colonias. Es importante implementar ese método SER, que es el método de captura, esterilización y retorno de los animales. La ley también obliga a que sean identificados con microchip a nombre del ayuntamiento, la vacunación, la desparasitación. Establece prohibiciones, por ejemplo, está prohibido el confinamiento de los gatos comunitarios en cualquier tipo de recinto, albergue o lo que sea. Y eso, por ejemplo, es algo que se está incumpliendo ya. Lo puedo decir aquí, por lo menos en Gran Canaria, digamos que hay un doble rasero, no se quiere dar cumplimiento a la ley. Por ejemplo, el Cabildo de Gran Canaria y Gobierno de Canarias hace 2 años, pues nos vinieron con esos informes en los que establecían una prohibición, que en los espacios naturales y sus cercanías no se podía hacer gestión de colonias, como establece la Ley 7/2023. Es decir, pretenden que Canarias seamos una excepción, sobre todo porque se tiene un enfoque bastante torcido. Mientras que la ley establece que todos los gatos que hacen vida libre son gatos comunitarios, independientemente de dónde estén, si están junto a un espacio natural o donde sea, porque en realidad todos son colonias urbanas. Vale, los gatos comunitarios siempre están donde hay personas. Es decir, eso que se dice que hay el gato asilvestrado no existe en Canarias, porque cualquiera que haga senderismo y se mueva en la naturaleza no ve gatos que estén asilvestrados. Sí. Entonces, claro, partimos de un mal enfoque, con lo cual es que no se quiere implementar la ley. Es decir, si no se hace en todas las islas de forma rigurosa, de forma potente, con recursos, con suficientes esterilizaciones. Luego también la ley establece la obligación de que se disponga de veterinarios 24 horas. Vamos, eso no sé, pocos municipios creo que estén dando cumplimiento a esa atención veterinaria 24 horas. La ayuda a la alimentación, por ejemplo, porque también es algo que los voluntarios han estado cargando siempre a las espaldas, cargando con gastos veterinarios, con gastos de alimentación. Por eso no es que se esté incumpliendo algo de la ley, se está incumpliendo de forma generalizada, ¿vale? Y lo que te digo de los recintos, albergues de estancia temporal, etcétera, aquí, por ejemplo, para la comarca de Medianía se ha aprobado un proyecto que se va a construir de un albergue inmenso con capacidad para hasta 200 gatos, pero creo que hay algo está fallando cuando piensan que porque darle más capacidad creen que van a solucionar más un problema, y es que desde el momento en el que este tipo de recintos vienen recibiendo gatos comunitarios, es decir, gatos poco sociables, que difícilmente van a encontrar adopción, lo único que van a conseguir es colapsar estos recintos y en la calle que se sigan reproduciendo libremente, con lo cual, chiquito solución, ¿no? Iniciativas muy torpes desde nuestras administraciones insulares, tengo que decirlo, porque, sin embargo, los ayuntamientos, los hikers son totalmente incumplidores, ¿vale? Pero por lo general han ido poniéndose al día y han ido respondiendo, no de la manera a lo mejor que quisiéramos, y no vemos esos cambios a nivel de calle. Pero bueno, son problemas adicionales que tenemos aquí en Canarias. Así que lo que vamos a ver es eso, que dentro de unos pocos años habrá lugares en nuestro país donde las colonias estén controladas y ya se vean los resultados, como ocurre a día de hoy en Córdoba, que ya se está constatando esa reducción progresiva en el número de gatos de las colonias, y es que ese es el objetivo final. No digo que vaya a ser fácil, ¿vale? Porque, por ejemplo, aquí en Gran Canaria se estima una población de unos 50.000 gatos comunitarios. Y digo estimación porque es imposible saber exactamente cuántos son. Imagino en Tenerife será una cifra similar, más o menos similar. Así que estamos hablando de muchos animales, estamos hablando que es muy difícil capturar, el proceso de capturar y llevar a veterinario para su esterilización y demás. Es que hay muchas cosas que las hacen los voluntarios, son quienes estamos en nuestro tiempo libre dedicándonos a hacer eso, y para que funcione realmente

0: condiciones de vida para esos animales. Además, todos los demás problemas que conlleva una colonia descontrolada son los orines territoriales, los maullidos nocturnos, la depredación sobre la fauna del lugar, porque además, si no tienen suficiente alimentación, van a depredar más. Además, los gatos que más atacan a la fauna del lugar son las hembras gestantes y las lactantes, porque tienen una necesidad nutricional tremenda y es una diferencia abismal lo que come una gata que está en esas circunstancias. Con lo cual, permitir que se descontrolen las colonias al final redunda en muchísimos problemas y lo único que crea es más enfrentamiento, ¿no? Porque parece que se quiere en todo momento como crear un conflicto eterno ya entre quienes están a favor y quienes están en contra, y no les gustan los gatos y demás. Cuando aquí de lo que se trata es de buscar consensos y de buscar soluciones. En este caso, el problema de fondo de que haya tantas colonias y tantos gatos es el abandono. El abandono animal es una lacra social y eso es lo que está en el fondo de toda esta cuestión, ¿vale? Igual que los perros, ¿sí? Son víctimas de la misma lacra. Es decir, la facilidad que tenemos de tirar a un animal en la calle cuando ya se han cansado de ellos o lo que sea, eso es algo que, bueno, como sociedad nos debería avergonzar bastante, porque es muy vergonzante. Pero también es que es la realidad, y eso es otra cosa, no estamos viendo campañas de concienciación contra el abandono. Es que, de verdad, mira, por lo menos en Tenerife, tienen las jornadas felinas de Tenerife, tuve el honor de participar haciendo una pequeña charla, contando un poco cómo se inició la asociación y demás. Y bueno, ahí también, es un colectivo también unido, somos un colectivo social muy plural, muy diverso, eso es lo que hace... propicia que haya enseguida de las rencillas o los egos y demás, que siempre insistimos que no lleva a ningún sitio. Es decir, tenemos que procurar estar más unidos y si no, pues difícilmente conseguiremos ir mejorando la realidad de los animales.
1: En varias ocasiones has hecho referencia a Córdoba como un ejemplo. Me imagino que sobre todo un ejemplo institucional, porque bueno... En el terreno, digamos, voluntarista o incluso militante o activista, porque la labor que ustedes hacen no tiene, vamos, nada que envidiar a muchas plataformas, colectivos, organizaciones a nivel de constancia, compromiso, de saberes, ¿no? Todo eso que tienen las compañeras, los compañeros que están cuidando colonias de gatos a través de veterinarios, de la propia práctica, ¿no? Entonces, ¿qué ha pasado en Córdoba para que de repente sea un referente? Pues supongo que no solo para ti, sino en general para la acción felina y para las organizaciones, las asociaciones canarias.
0: Bueno, lo más importante del ejemplo de Córdoba, como dices, un ejemplo más que institucional, al final es un ejemplo real, porque es como, de alguna manera, ellos se han adelantado prácticamente, incluso antes de estar aprobada la ley, ya estaban trabajando en esa gestión de colonias, pero, como digo, donde todos los actores que intervienen para hacer posible en la gestión de colonias, pues están perfectamente apoyadas y en fin, por ejemplo, como lo ponía como ejemplo, el hecho de que ahí cuente con una federación que aglutina al conjunto de asociaciones y protectoras. Eso facilita mucho la comunicación, porque para un ayuntamiento tener que dirigirte a 30, 40 entidades de protección animal es una locura. No hay una mesa. Por eso hay cuestiones que eso para mí es un tirón de oreja que tenemos que darnos como colectivo, en haber sido capaces de unirnos en torno a una federación, aunque en Tenerife está FAFECAT, pero ahí le lanzo un guiño a Tamara, a ver si quiere ampliar un poco la frontera. Y bueno, aquí hemos tenido a FAUDA en su momento, aunque ahora es un poco menos activo, pero no se ha conseguido lo que se consiguió en Córdoba, que es trabajar pues con un sistema que toda colonia nueva se adhería a ese programa de gestión de colonias y se ha hecho con esterilizaciones suficientes, vamos, esterilizando a un ritmo, pero increíble. No, ahora mismo no tengo las cifras en la cabeza, pero sí que se ha hecho un seguimiento de todo ese trabajo. Son el ejemplo, ¿no?, que demuestra que sí que funciona la gestión de colonias de gatos cuando se hace correctamente. Cuando se hace mal, pues claro que no funciona. Es así... Así de claro. Ejemplos súper bonitos en Córdoba de colonias que están, por ejemplo, junto a esos monumentos naturales, ¿no? Saben que al ser una ciudad con ese patrimonio histórico y artístico, pues de alguna manera han conseguido hacer confluir lo que es la protección de los animales que hacen vida libre en la calle con también

0: ser parte de ese atractivo turístico, ¿no? Así que, de alguna manera, lo que en muchos sitios se percibe como un problema, ¿no? El que haya una colonia de gatos. Oye, si están mal cuidadas, mal gestionadas, sí es un foco de problemas, pero cuando está debidamente atendida, están esterilizados y están controladas, dejan de ser un problema y pasan a ser, como digo, forman parte de la fauna urbana, ¿no? A la que hay que respetar, igual que respetamos a una paloma que está volando por ahí, o una gaviota, o un lagarto que está en ese sentido. Parece que se nos acusa también mucho, ¿no? De que los que nos gustan los gatos estuviéramos en contra de los demás animales, ¿no? Es que quiero romper un poco esos tabús que parece nos pretenden imponer, pero es que no hay manera de cogerlos, ¿no? Ejemplos también de colonias que están junto, hay unas colonias que están junto al río, que es una zona donde es especial para la nidificación de aves, es un punto de biodiversidad ahí en la ciudad, y lo que se ha apostado es por la gestión de colonias, claro, pero es que encima se ha mejorado la alimentación de esas colonias en particular con un pienso premium que tiene mayor aporte proteico, pues precisamente para que los gatos estén más saciados y reducir su depredación sobre la fauna. Esas son propuestas que ya hicimos en su momento aquí al Cabildo, pero es que no quieren ni oír hablar de nada, parece que nada que sea ético, porque lo único que por lo que abogan parece que es por seguir desapareciendo y confinar, por ejemplo, lo que pretenden de confinar a los gatos comunitarios en esas jaulas es condenarlos de por vida, porque son animales que les va a caer el sistema inmune, van a entrar en depresión y van a acabar falleciendo dentro de una jaula, que al final es otra forma de asesinarlos, porque, como digo, no tiene ningún sentido confinar a un gato comunitario.
1: Me interesa el tema de la criminalización que has hablado antes. Supongo que la criminalización viene por parte de las vecinas, por un lado, pero también por parte de las instituciones, ¿no? Algún problemilla con la policía local y todas estas cosas. ¿Cuál es la problemática? Cuéntanos un poco.
0: La policía local no tanto, porque al fin y al cabo depende del ayuntamiento y ellos sí que conocen bien desde hace tiempo que, bueno, quienes somos las de los gatos nos ven y ya saben que somos las de los gatos, es decir, no es eso. Lo que sí nos han multado los agentes forestales, los agentes de medio ambiente, por atender colonias. Así que ahí sí hemos recibido multas, pero sobre todo cuando hablamos de criminalización, hablamos de ese mantra negativo, ¿no? Que parece que hay sobre quienes cuidamos de los gatos, pues como bien dices, de vecinos que increpan, que insultan, incluso gente mala, ¿no? Que suelta a los perros para que ataquen a los gatos. Es una sensación de indefensión total, porque al final los gatos están en la calle vulnerables, están expuestos a muchísimos peligros. También tengo que decir que se sufre mucho, porque también, por desgracia, se ven muchas tristezas. Pues cuando ocurre un atropello y tienes que llevar a un animal que está en sus últimos suspiros o situaciones de enfermedades de estos animales, enfermedades felinas, que bueno, que tú con tu mejor intención rescatas a un animal y ver que fallece, pues, por un brote de parleucopenia, por ejemplo, que son enfermedades muy contagiosas entre ellos y que son, pues bueno, lo que quiero decir es que se sufre mucho también emocionalmente. Bueno, sin ir más lejos, hace unos días hubo una entrevista en la televisión canaria, si no me equivoco, y había una señora que decía que es que los que atendemos las colonias estamos generando un problema, que estamos fomentando las colonias, como que esto es la fiesta de los gatos y venga, que haya más gatos. También está un prejuicio social, la imagen esa de la loca de los gatos. Como les decía, hay que leerlo también con un poco de perspectiva de género, porque de hecho, yo creo que eso explica el hecho de que en todo este tiempo para atrás siempre se haya tomado tan poco en serio, se haya despreciado tanto a este colectivo de personas. Y para mí son, por ejemplo, hay compañeras que llevan, no te digo muchísimos años, llevan toda una vida. Por ejemplo, aquí que estoy en el sur, en zona turística, fueron señoras extranjeras las que comenzaron a esterilizar, pero estamos hablando de muchísimo antes, que para mí son las veteranas, ¿no? Que llevan toda una vida dedicándose al tema de los animales. Otras personas, por ejemplo, aguantan poco porque es un voluntariado muy duro, como digo, y hay personas que a los pocos años se saturan y no pueden más. Entonces, claro, son muchas cosas, porque tú cuando atiendes una colonia no solo alimentas, los cuidas, atenciones veterinarias, también hacemos los rescates, ¿no? Si aparecen los pequeñines y se les puede buscar un hogar y se pueden sacar de ahí, pues a los gatos sociables, buscarles adopción, ir esterilizando a los adultos, se lleva un censo, se lleva un control. Por general es una vez al año, pero bueno, se sabe, cada voluntario sabe los gatos que van a su colonia, a la colonia que atiende, y así es como se va controlando. Pero te digo, es triste porque es una labor muy bonita, que además es por la convivencia vecinal, por la salubridad del entorno, se cuida también los entornos de las colonias para que se mantengan limpios, para que, es decir, los voluntarios hacen tantas cosas. Es verdad que no todos están igual de comprometidos o implicados. Hay personas que se limitan a alimentar, pero bueno, en ese caso tienes que buscar apoyo para que te ayuden a seguir también con las esterilizaciones, por ejemplo. Y como digo, pues muy triste que a pesar de ser una labor social, pues se le tenga tan poca estima, ¿no?, por determinadas personas.
2: Siempre acabamos el programa, pues, al compañero, la compañera, el compañero que esté con nosotras, pues, preguntando lo mismo, ¿no? Que es por algún referente personal, puede ser un antes, alguien que ya está ausente, puede ser alguien famoso, conocido o no, sino del entorno más bien íntimo, pues que te haya hecho ser, no como eres, sino quizás implicarte en, pues en este caso, en el cuidado, ¿no?, de las colonias felinas, pues.
0: Yo, la verdad que llegué a la gestión de colonias de forma casi, pues claro, me tropecé y ya está, llegué al mundo de las colonias, pero yo venía de hacer propuestas de restauración medioambiental para la charca de Maspalomas, así que realmente venía de hacer algo más para el tema de conservar la naturaleza o recuperar nuestro medio natural, y así fue como vine a dar con las voluntarias. Para mí ellas son las primeras heroínas, se lo debo todo, la asociación la hice por ellas y sigue estando por ellas. El día de mañana que la asociación no sea útil, pues firmaremos el cierre y ya está. Para mí ellas son las que me dieron las ganas y la motivación, y la verdad que eso para mí fue un factor también para yo ensarzarme tanto, ¿no? Siempre digo que me ensarcé con el tema de los gatos de forma así casi sorpresiva, o no sé cómo decirlo. Es que referentes, sí, referentes en conservación de naturaleza, como Jane Goodall, ¿no?, que falleció también recientemente. Bueno, ¿por qué no? Venga, ya respondí.
1: Muy bien. Pues nada, muchas gracias. Mucho ánimo a esa acción felina, a ver si esa federación avanza.
0: Sí, vamos a ver. Esto es una lucha, es continuar y aquí seguiremos. Eso es así. Oye, muchísimas gracias por darme la oportunidad. La primera vez que estoy con ustedes aquí en Radio Pimienta, y sobre todo eso, animar a todo el mundo a que se movilice cuando llegue la ocasión. En el caso de los animales parece que cuesta mucho mover a la gente, ¿no?, para este tipo de encuentros sociales y reivindicativos. Si puedo lanzar ese último mensaje así a la gente.
2: Gracias, compa, y gracias a todas las que cuidan, y bueno, los gatos forman parte de nuestro ecosistema. Y todas esas asociaciones, todos esos colectivos son nuestro ecosistema también social humano, ¿no?, que es uno de los mayores valores que tiene Canarias. Y bueno, no solamente eliminar los prejuicios, como decías tú, sino empezar a prestigiar esta labor que por lo menos en el programa lo intentamos, pero porque es de merecer. Fuerte abrazo. Salud. Ajul.
0: Ya usted. Muchísimas gracias. Ajul.

0: Tenemos hoy en el programa a Begoña. Ella es una compañera, vive en Chimiche. La hemos llamado para que nos hable de la cantera de los Cármenes, que es un tema que ya habíamos tratado en el programa hace unos meses, pero que ha seguido en brega, el problema no se ha solucionado y el otro día, el 5 de septiembre, organizaron una concentración. Ella pertenece también al AMPA del Colegio Virgen del Pilar y es madre de chiquillos que están afectados directamente por los problemas que produce esta cantera. Hola, Begoña.
1: Buenas. Gracias, chicos. Gracias, Miguel. Gracias, Joan, por darnos esta visibilidad, por darnos apoyo, por no hacernos sentir invisibles, que es lo que nos sentimos frente a las instituciones, y gracias a los medios, pues tenemos esta altavoz para poder decir y pedir y solicitar, y llevamos pidiendo mucho tiempo y seguiremos pidiendo a todo el que nos quiera escuchar hasta que alguien por fin actúe con urgencia, claro.
0: ¿Cómo fue esa concentración del día 5 en San Isidro?
1: Pues bastante bien, la verdad. Esto es un trabajo de campo que ha hecho las asociaciones, tanto Acometo como Tagoror Permanente, como el resto, es un equipo maravilloso, que ha tirado del carro y nos han arropado, tanto a Bechisur, que es la asociación de vecinos de Chimiche, y a Lampa de Chimisur. Y claro, porque nosotros somos vecinos, somos madres, no tenemos la facilidad para este tipo de cosas y ellos nos han ayudado. Y la verdad que estuvo bastante bien, pudimos concienciar incluso a más familias, porque yo creo que el problema que hay en la zona es que mucha gente piensa que es un tema de suciedad, de polvo, de molestia, de lo típico de una obra. Y esto es un problema de salud. Esto es lo que se está extrayendo de allí, lo que se convierte esto, es óxido de sílice. Es un material que no se ve porque a más fino, más daño hace, no se ve y perjudica los pulmones de las personas que lo respiran constantemente. Esto es como el que pule el mármol, como el que pule granito. Son materiales que el polvo que sueltan al lijarlo es altamente nocivo. Entonces, claro, este tipo de personas que trabajan con eso tienen que usar mascarillas de doble filtro, mascarillas específicas, igual que los pintores. Son este tipo de materiales que son tóxicos y que en el ambiente no se ve, pero se introduce en las vías respiratorias, pues nosotros lo tenemos directamente en el cole, gratis todo el año. O sea, de 7 a 10 horas que pasan los niños en el colegio durante 10 meses. Es mucha exposición. Porque si esto fuera una cosa que tú dices, bueno, pues es una obra que se va a hacer y son X meses, o es una extracción porque están haciendo unas huertas en... Pero es que esto es una extracción de 90 años. Son 30 años, pero la obra 90, van a estar 90 años. Van a enterrar el pueblo de Chimiche, van a enterrar las rosas. Yo creo que la gente no es consciente de que esto no es un problema de suciedad, esto es un problema real de salud. Y en prevención de salud de esos niños no está actuando nadie con la urgencia que corresponde. Porque ellos dicen que las instituciones lo que dicen es que está todo legal. Sí, el tabaco es legal, el alcohol es legal. Pero ¿a que no se le puede dar alcohol a un niño en un colegio? ¿A que no se puede fumar en la puerta del colegio? Entonces, esto que afecta a los niños directamente y los está enfermando, ¿a nadie le urge hacer la analítica para verificar cuánta cantidad está llegando, en qué consistencia? ¿A nadie le urge? Las asociaciones hicieron una analítica en verano, justo después de la reunión con el alcalde el 15 de junio. En 10 días tenían el resultado. Y estamos hablando que son personas que no tienen medios. No como el ayuntamiento que puede llamar arriba. Si no tiene la competencia, no puede hacerlo, llamo urgente. Sanidad, medio ambiente, Seprona, no sé quién corresponda, que venga urgente para abajo porque esto es un problema contaminante. Aquí nadie, lo que nos dicen es que se han solicitado los plazos. Esto lleva Bechisur peleando con esto desde junio del año pasado, del 2025, pero ellos solicitaron el 9 de julio de este año la solicitud de medición del ambiente. O sea, un año después, es que no se entiende. Y de hecho, el 9 de julio, a nosotros el 3 de septiembre nos dijeron en el pleno extraordinario que convocó el PSOE para exigirle, por favor, que eso se mida de carácter urgente y que se paralice la extracción hasta que se demuestre la cantidad de sílice que nos llega al colegio y la magnitud de este problema, votaron todos que sí. El alcalde, además, está grabado porque eso está en el pleno. Dice al terminar el pleno, esto no va a cambiar nada. O sea, que se haya votado que sí a una moción presentada por el PSOE para solicitar esta paralización, no va a cambiar nada. ¿Cómo que no va a cambiar nada? Si estás votando que sí a paralizarla, que si estás cambiando, votando que sí a realizar medidas urgentes de análisis de del entorno y del medio ambiente y que se estén cumpliendo en la legalidad, entonces, ¿cómo puede ser que digas que esto no va a cambiar nada? Esto tiene que cambiarlo todo. ¿Están todos los partidos de acuerdo? Entonces, ¿por qué no se actúa con la urgencia que lleva? En materia de prevención de salud, si es urgente, tienen que actuar, pero ellos presumen, lo pueden ver en sus redes sociales, eso es público. Coalición Canaria Granadilla, pinchen y te ponen todo lo que han hecho, lo que han conseguido desde el año pasado, de junio a este año. Desde junio ellos están solicitando a la empresa y diciendo que la empresa está todo legal. Pero el 13 de noviembre del 2025, el PSOE, en un pleno, que son tres plenos lo que ha convocado la oposición todo este año, pues el primer pleno del 13 de noviembre, el PSOE le solicitó el expediente completo. Y el ayuntamiento, que llevaba desde junio del 2025, varios meses antes, revisando todo y diciendo que además la empresa estaba legal, solicita el expediente el 25 de noviembre. ¿Cómo vas a revisar tú que está todo legal si no tienes los documentos? Pregunto. Lo que se le pidió en ese pleno fue que entregara el expediente. Lo reciben en enero. Estamos a 10 de septiembre. ¿Ha entregado ese expediente al Ayuntamiento de Granadilla? No. Bellisur lo solicitó, no lo ha presentado. Todo el mundo nos dice, incluso Industria, no, es que está todo legal. Y hay una ley de transparencia en la que cualquier persona puede acceder a ese expediente. Pues nosotros no, las asociaciones no. Entonces, si está todo legal, ¿por qué no se entrega? ¿Por qué no se enseña? Si está todo legal, ¿por qué se paraliza las Jableras justo los días que va la televisión? O que hay reunión con el alcalde, o que pasa la Virgen de Abona. Es que aquí están pasando cosas muy extrañas. Es lo que yo no entiendo, porque yo digo, si está todo legal, no tiene por qué parar. Hoy mismo fue la televisión, a las 4 de la tarde. Yo a la 1 los vi cargando el camión. Y a las 4 de la tarde yo no había nada, cerrado todo. Pero yo a las 5 de la mañana ya están sacando camiones de allí. Cuando la normativa pone que de 6 a 8 de la mañana no puede haber actividad. Pero ¿cómo sabemos nosotros si ellos tienen un permiso especial, no especial, si alguien lo ha autorizado o no autorizado, si esa paralización de las Jableras que dice el señor alcalde en el pleno que ellos han hecho? ¿Dónde está el papel que ellos que hay una paralización de las Jableras? La Jablera sigue activa. Yo fui ayer, estaba cargando. Yo fui hoy, está cargando. Los compañeros han ido. Todos los vecinos están haciendo investigación. Todo el mundo grabando, todo el mundo pendiente. Pero no, aquí no vigila nadie. En Industria nos dijeron, ellos tienen que aportar una analítica periódica para comprobar no sé qué, no sé cuánto. Ellos tienen. ¿Ustedes han visto esos documentos? No, entonces ¿quién está revisando? Es que aquí los únicos que estamos revisando somos los vecinos, las asociaciones y los vecinos, que tenemos los móviles, las cámaras y todo lleno de información sobre las Jableras, de horas, de lo que están haciendo, lo que están haciendo. Entonces, yo no entiendo que aquí nadie venga a mirar, nadie se dio cuenta de la climatología de la zona, que tenemos viento continuamente. ¿Quién dio la licencia en 1972? Para construir el colegio enfrente de las Jableras. El colegio estaba en la parte de abajo y lo trasladaron para ahí, en los años aproximadamente de las Jableras. Entonces, si tú das una concesión en un lado y justo enfrente das otra concesión para que se fabrique un colegio, a alguien ahí le fallaron los cálculos. Una licencia o unos permisos cedidos en 1972. Estamos en 2026, las cosas cambian. Nadie le ha dicho, pues no, ahora ha cambiado la cosa. El patrimonio que está ahí, ¿qué hacemos con el patrimonio que está ahí? Hay una era, hay unas ciertas cosas que no están balizadas. Entonces, ¿quién defiende lo nuestro? ¿Quién está vigilando eso? Ah, no hay nadie vigilando a la cantera. Nos dice el ayuntamiento, en el pleno, que ellos han mandado a la policía. La policía llegará a la puerta, les dirá, hola, y tendrá la licencia, hasta luego, ¿qué quieres que le haga la policía? Pero está revisando que las horas de actividad sean las correctas. El ayuntamiento dice que consiguió ciertas medidas, entre ellas que se mojara el suelo para evitar que toda esa tierra llegue. Yo llevo toda esta semana yendo en diferentes horarios, tengo vídeos, tengo fotos, allí no se ha mojado nada. Hay una manguera pequeña tirada allí por el medio, que la vio la televisión ahora mismo, digo, ¿ves? ¿Estás viendo la manguera? Dice, pero si esa es una manguera de patio, pues ya me dirás. Está allí tirada. ¿Para qué? Para que si cuando les interese, de repente ese día se va a rociar. pero que Rosy es una vez en un mes, a nosotros nos sigue perjudicando. Nuestro colegio, ¿cómo se está limpiando un colegio? Hoy, recojo a mi hijo, estoy esperando por mi hija y me veo a los de Sermogran, que ellos no tienen culpa, yo no tengo nada contra los empleados, con una sopladora. Le digo, niño, ¿tú vas a ir para el colegio? Sí, claro, tenemos que limpiarlo cuando acabemos aquí. Digo, ¿pero tú vas a ir con la sopladora para el colegio? Claro, nosotros toda la semana limpiamos con la sopladora. Digo, ¿perdona? Digo, es que ustedes no pueden limpiar con sopladora, el ayuntamiento lo sabe perfectamente, es que si tú buscas, es que no hace falta ser técnico, ni especialista, ni tener un máster, para entender que si hay una cosa como el óxido de sílice, hay un material en el ambiente que se va depositando en el suelo, en los espacios, en el banco, en la silla, en el suelo donde los niños se restriegan, y tú después coges y le das con la sopladora. O sea, no solo tenemos el viento, no solo tenemos el polvo que esta gente al cargar nos lo trae para acá, que encima el ayuntamiento, en vez de baldear aquello y tener todo alrededor del colegio lleno de agua para que intente lo menos posible levantarse ese óxido de sílice al ambiente, una sopladora. Es que estamos los vecinos, los afectados, vigilando todo lo que están haciendo mal alrededor de las Ableras. Es que el mundo al revés, ¿y para qué tenemos a las personas que gobiernan? Si ellos no están vigilando una actividad de extracción de áridos, eso debería estar vigilado, no, lo de después, y que se hagan medidas externas, no la empresa. Es que lo que nos dicen es que la empresa tiene que hacer la analítica. ¿Y a mí de qué me vale que la empresa haga la analítica? Las tendrá que hacer ustedes para comprobar que ellos están está verificado. Aquí nadie está revisando nada, nosotros. Y así con todo. Se supone que en el colegio debería haber ya instalado un medidor de partículas. Allí no se ha instalado nada. Solicitado uno a Medio Ambiente y el otro que lo iban a poner el ayuntamiento. Ya empezaron las clases, segundo curso que están los niños expuestos. ¿Yo ahora qué hago? Porque yo lo hablé con mi hijo ayer se me echó a llorar. ¿Salimos? Pero mamá, ¿por qué están tan preocupados? Porque claro, estoy atendiendo a los medios. Cariño, está pasando esto. Yo tengo que ir por esto y por esto y por esto. Y se me echa a llorar, dice, ¿y qué pasa? ¿Que los niños no les importamos al ayuntamiento? Y le digo, pues te digo la verdad, yo creo que no. Digo, porque lo que no pueden hacer es que hagan campañas de no al bullying, no al no sé qué, vamos a proteger los niños, la infancia, lo primero de todo. Cuando estamos diciendo los vecinos, el AMPA, la familia, el centro, oye, ojo que aquí hay un peligro, ven, actúa. ¿De qué vale que hagas un cartel de no al bullying, no al acoso escolar, no al no sé qué, y te lleves a los niños a pasear por el ayuntamiento, a la biblioteca, no sé qué, le hagas un pleno y hagas un paripé para sacarte la foto? Esos mismos niños hoy se están preguntando por qué nadie los defiende. Ni el patrimonio, ni las personas mayores. Tenemos muchas personas mayores. Las Rosas es un núcleo poblacional muy mayor, que no pueden salir de sus casas. Los profesores también se están enfermando. Todo lo que rodea las Ableras, el Camino Real que baja de Las Vegas, lo quieren cambiar también. O sea, aquí todos tenemos que cambiar, menos las Ableras. O sea, nosotros molestamos en 90 años, las Rosas no existirá, se comerá las Rosas, el colegio, y se comerá Chimiche. Porque lo que ocupa en el espacio es aberrante. Es que a mí, Javier de Industria, me dio un mapa, y en el mapa se veía marcado lo que va a ocupar las Ableras. Y me dice, ¿me puedes situar el colegio? Y yo tardé en reaccionar, tardé varios minutos, yo miraba y yo solo veía una mancha roja grande y unas casitas chiquititas. Pero es que miraba, el colegio era una hormiga. Me costó muchísimo. Y me dice, no, esto es el sur, esto es el norte. Y yo no veía sino la gran mancha roja que ocupaba todo el espacio, desde abajo de la carretera que va al río hasta arriba de Las Vegas. Si a nosotros nos está costando repoblar Chimiche, porque es una población que es muy mayor, nos cuesta que los niños vengan a un colegio más pequeño, porque los niños, ¿qué quieren? Los colegios nuevos, que tienen muchos patios, muchas pérgolas. Nosotros somos un colegio muy limitado, humilde, pero un buen colegio, porque además el equipo docente se deja la piel para que no le falte de nada. Y vienen gente porque le gusta el proyecto, por tal, pero llegan aquí y dice, claro, es que son 9 años, empiezan en infantil, son 9 años, los niños respirando ese material. Si dentro de 5 años aparece un repunte de asma, de dermatitis, de cáncer, o sea, estamos hablando de que es que no es un problema de, ay, pues que es ensucia. No, produce enfermedades. enfermedades reales, enfermedades irreversibles. ¿Qué hacemos dentro de 5 años? ¿Cómo compensamos a estos niños? Estamos cansados de tocar puertas, muy cansados. Tocas una puerta, es que aquí no es. Es que a lo mejor eso es medio ambiente, es que a lo mejor eso es sanidad, es que a lo mejor, es que yo no tengo esa competencia. Pues averigua quién la tiene. Tiene que estar al lado del pueblo, tiene que proteger al pueblo, están protegiendo a una empresa. Entonces, chico, haz tu trabajo, vente, parece que tienen miedo de venir. Por favor, vamos a hablar. ¿Qué necesitamos? ¿Qué tal? Nosotros queremos que se pare la jablera, definitivamente, y que le echen picón, porque si la paralizan 6 meses con la cantidad de tierra que hay allí, toda esa tierra va a acabar dentro del colegio. Y no vamos a hablar de cómo estaba el colegio cuando empezaron antes de que llegara que limpiaran. ¿Han duplicado el personal de limpieza? No. ¿Han mandado personal extra con maquinaria para baldear el colegio? No. ¿Han tomado las medidas de las muestras del aire? No. ¿Han venido a sentarse con nosotros las veces que haga falta para tranquilizarnos? No. Además, ahora tenemos calima arriba, ola de calor, que esas aulas son unos hornos. Las jableras tirándonos sílice para acá. Los chicos con la sopladora. No sé. Pregunto yo, ¿nos falta algo más en la ecuación? ¿En la tómbola de enfermedades posibles? Porque esto parece una tómbola, que no sabemos los niños si van a graduarse en EGB o a lo mejor en asma. Tal. Tenemos niños que ya tenían problemas respiratorios solo en la época de primavera. Ahora están malos todo el año. La familia está que me dice, Bego, ¿qué hacemos? ¿Le ponemos mascarilla a los niños? Las mascarillas que nosotros les podemos poner no les cubre porque tienen que ser una mascarilla con doble filtro. Mi hija tiene 4 años, eso tiene una cara que es así. ¿Dónde consigo una mascarilla de doble filtro? ¿Es una infancia saludable mandar a los niños con mascarilla? ¿Es una infancia saludable prohibirle salir de los patios para protegerlos? No sé. Hoy me decía, no, ¿y qué hacemos? ¿No los mandamos? Yo, sí, pero yo no mando a niños al colegio, porque me lo he planteado. Mi hijo hoy no quería ir al colegio. Yo no lo mando. Esto va para largo. Visto lo visto, va para largo. Entonces, yo le perjudico a mi hijo. Y dentro de 6 meses, cuando por fin la paralicen, entonces vuelve. Y que esto se, o sea, si lo mando lo perjudico porque puede que se esté enfermando. Si no lo mando lo perjudico porque le estoy privando de su derecho a estudiar. Se lo dije al alcalde en la reunión el 15 de junio. Mi obligación como madre es darle una educación y llevártelo al centro. Alimentarlo, darle un techo, etcétera. Yo tengo que cumplir mi parte porque si no tú me denuncias. Y yo soy la tutora legal de mi hijo. Pero resulta que tú no estás cumpliendo tu parte, porque tú no me estás garantizando que mi hijo, dentro del colegio, esté protegido.
2: Una de las cosas que más me ha impactado de todo lo que comentaba era el tema de la dimensión que va a alcanzar la jablera, porque eso, y si no Joan me corrige, creo que no llegamos a hablar es en la entrevista que le hicimos.
1: Terrorífico.
2: A Monse. Y lo que estoy pensando, me estoy acordando de una amiga mía, que está también en un colegio de medianías, no voy a decir cuál, porque igual ya hablaremos de eso en el programa, que básicamente el cole va a desaparecer. Entonces yo lo que me planteo es, bueno, ¿qué está pasando? ¿Van a echar a toda la población de las medianías por una causa o por otra?
1: Lo que nos está costando a las medianías, todo. Porque nosotros, vamos a ver, San Isidro, a ver, que yo, o sea, todos los colegios tienen sus problemas y sus peculiaridades. Pero nosotros en medianía somos menos, no merecemos tanto la pena porque son menos votos. Entonces llega un momento que nosotros, extraescolares, a nosotros nos llegan las extraescolares que no quiere nadie. Campamento, aquí no se hacen campamentos. En medianía, te tienes que ir a San Isidro. O sea, el niño que está acostumbrado a un colegio de 60 niños y lo metes en el Juan García Pérez, que tiene un rebaño que no vea. No. O sea, nosotros en las medianías tenemos unas situaciones diferentes y necesitamos apoyo. ¿Qué pasa? Que no lo tenemos en muchos aspectos, en muchas necesidades que tenemos. Entonces, es lo que tú dices. Llega un momento que se están cargando las medianías ellos mismos. Ya no porque te lleves todo para el Médano y los abrigos y no hagas nada en Granadilla. Es que estás intentando que desaparezcan todas las esquinitas.
2: Cargarte y con todas las problemáticas que hay en el Médano, en los abrigos, en San Isidro, poblacionales, de vivienda, Airbnb, turismo, o sea, es decir, que tampoco es el ideal para vivir.
1: No, la panacea. No. O sea, es verdad que la calidad de vida que tienes en un sitio como Chimiche, si te gusta la tranquilidad, no lo vas a conseguir en otro sitio. Pero es que al final te están echando. Y que después que yo hablo con los AMPAs de los otros colegios, y acabas tú diciendo qué municipio tan bonito se nos está quedando. Colegios que empezaron ayer y hoy no tienen comedor. Aulas que todavía sigue siendo metálicas, sin ventilación. Colegios donde no se puede enchufar un ventilador porque salta el automático. Y los niños tienen que estar En óptimas condiciones. O sea, yo te lo tengo que mandar a ti el colegio, pero tú mira cómo me tienes los colegios.
2: Y me corrigen, Joan o tú, Begoña, si me equivoco, pero en infantil y primaria las competencias suelen estar delegadas, sobre todo en lo que es la infraestructura en los municipios, ¿no? Yo pienso, también esas trabajadoras que están ahí, esas maestras, maestros también habrán, esas condiciones laborales son inaguantables también. O sea, con toda la razón, mañana cae una inspección allí y este centro hay que cerrarlo porque aquí hay una gente trabajando, pero tanto el profesorado como la que estén allí, el asunto de la limpieza, mantenimiento y tal, y esta gente no puede trabajar aquí. ¿Cómo no podría trabajar alguien que estuviera, pues, en cualquier comercio en la zona? Y ya está.
1: Es que si fuera otra
2: condición. Eso hay un derecho laboral, ¿no?
1: Claro, pues no. Pues se ve que no. Yo espero que ellos lo consigan. Es que vamos a ver. Y la prevención de la salud de los profesores, ¿dónde queda? ¿Sabes? Es que a nadie le está importando. Es como, bueno, pues, ellos son empleados y tal. Y es lo que tú dices, las condiciones que esta gente tiene. O sea, la cuidadora, limpieza, el personal de limpieza que tenemos ahora mismo en el centro, nadie le ha dado ni más herramientas. Pues tú dices, mira, pues una limpiadora de esta presión, ¿sabes? Tráeme el camión, abre con una cuba, no lo sé. Ella sola para todo. Y bastante hace. Entonces, si tú ves, ¿sabes? Que las necesidades son otras y que además es que ahora mismo es urgente, el patio de mi hijo, por ejemplo, es de este piso que cuando le cae un fiquito de polvo, patina, pues ya nos avisaron el año pasado, nos avisó el colegio, esto es un peligro para que ustedes como AMPA porque los niños se resbalan que patina. ¿No se puede prevenir eso? Esto es un tema continuamente que tú dices, no sé, yo no sé la verdad.
2: Bueno, está claro que objetivamente aquí hay una prioridad que es económica frente a las familias, punto, porque
1: sí, claro.
2: Más allá de cómo lo quieran poner, pues bueno, hay unos intereses económicos, una jablera que siga operando, que siga funcionando, que genere una rentabilidad para quien se esté enriqueciendo de esto.
1: El ayuntamiento lo que nos dice es que ese dinero no se queda aquí. Pues entonces, como tú no defiendes a tu pueblo frente a una empresa que tiene una actividad en tu municipio.
2: Gracias a esa manguerita que tiene la jablera, que yo creo que se va a cerrar pronto, que la manguerita habrá que ponerla en un museo o algo, porque parece que está incluso trabajando por encima de sus posibilidades, porque esa famosa manguerita para todas las jableras ya nos habló Monse hace meses y... Y bueno, es un disparate con el verano y además con el problema que tenemos ahora de calor, de calima que tú estás señalando, pues añadir todo esto a la situación que están viviendo pues todas ustedes, toda la comunidad que está alrededor, ¿no? De este desastre.
1: Exacto.
2: Llegamos al final de la entrevista y nosotros siempre hacemos una pregunta que es con respecto a un antepasado, a alguien que sea un referente personal, alguien que puede estar vivo, que puede ser, yo que sé, quien sea, que te haya animado pues a estar en esta brega.
1: Un referente, evidentemente, mi madre. Es verdad que mi madre falleció. Pero mi madre tenía mucho coraje, se parece mucho a Monse, era una persona que si tenía que luchar, luchaba y no se quedaba callada. Con este tipo de cosas, es decir, pues si hay que ir, hay que ir. O sea, hay veces hay que estar, a mí también me cuesta mucho hablar con los medios, hablar en público, hablar en el pleno, pero es que yo tengo una responsabilidad como presidenta de la AMPA, evidentemente, pero es que ante todo eso soy madre, y a mí lo que me enseñó mi madre es que uno, por un hijo, tiene que ir donde haga falta. A donde haga falta, iré a donde haga falta. Le pese a quien le pese, y aunque no les guste el ruido que estamos haciendo, vamos a seguir. Cuando estemos cansados, descansaremos, cogeremos pilas y volveremos a la carga, hasta que las jableras estén cerradas, hasta que los niños estén a salvo. Solo queremos que los niños estén a salvo, y la única manera de que los niños estén a salvo es que las jableras se cierren. Es que no hay mucho más.
2: ¿Cómo se llama tu madre?
1: Mi madre, Mari, María del Pilar.
2: Pues nada, pues muchas gracias a Mari y muchas gracias a ti y a todas las compañeras que están ahí en esta brega.
0: Mucha suerte con esa lucha.
1: Gracias a ustedes, gracias por apoyarnos y por darnos visibilidad.
2: Salud. Y hasta aquí el programa de hoy. Ajul.
0: Ajul.

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Después, emitiremos el último episodio de Todo está en el aire, que se quedó sin publicar antes de que este programa terminase. Y seguiremos a lo largo del año remitiendo el Chinaskis Exile desde el principio, desde que comenzó su andadura siendo un programa que hacía Manolo para colgar en Spotify. Esta cuestionable plataforma de música y podcast le obligaba a poner trozos de canciones de menos de un minuto, y de lo contrario se los tumbaba y borraba. De hecho, la mitad de estas dos primeras temporadas fueron borradas de la plataforma y gracias a su sobrino Alberto las pudimos recuperar. Y aquí unas palabras para Alberto, al que conocimos en la Rock and Roll Punk Party que organizamos la temporada pasada en Radio Almaina. 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Y gracias a él hemos podido rescatar estos programas perdidos de Spotify y los últimos episodios que dejó grabados. Y lo que te decíamos, vamos a editar sus dos primeras temporadas para poner las canciones completas, esas que en su momento no pudo, y pasarlos por la radio de forma que quede todo su legado radiofónico en su apartado de Chinaskis Exile dentro de la web de Radio Almaina. Para ello, ampliaremos a 2 horas su espacio habitual en nuestra parrilla, los viernes a las 10 de la noche y las repeticiones los domingos a las 10 de la mañana. Así que la voz de Manolo seguirá viva en nuestra radio. Desde aquí queremos mandar todo nuestro cariño a su familia y amigos. Agradecer mucho, mucho, mucho a su mujer Cristina todo el esfuerzo que ha hecho para recuperar todas estas horas de radio perdidas y todo el esfuerzo que ha hecho por unir a todas las personas que le conocimos y quisimos. Esperamos vernos pronto en Ávila para festejar su amistad y para despedirle como a él le hubiera gustado. Y bueno, como te decíamos, arrancamos temporada con este programa especial que hemos hecho para empezar a homenajear a nuestro querido Manolo Chinaski. Como te decíamos, la música era su mayor pasión, así que voy a dedicarle un disco al que le tengo devoción y que sé que a él también le gustaba. Os dejamos con el Forever Change de la banda Love, dedicado con todo nuestro amor a Manolo en este Chinaskis Forever.

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0: Si la policía llama a mi puerta, ¿estoy obligado a dejarlos pasar?
1: Solo en el caso de que traigan una orden judicial. Sin esa orden judicial, solo podrán pasar si les das tu consentimiento explícito. O bien en el caso de que tengan constancia de que dentro del domicilio se está cometiendo un flagrante delito. Así lo dice la Constitución en el artículo 18.2, que garantiza la inviolabilidad del domicilio.
0: ¿No hay más excepciones?
1: En caso de investigación de delitos de terrorismo, se aplica una regulación de excepción y se suspenden los derechos constitucionales a la inviolabilidad del domicilio, al secreto de las comunicaciones y a permanecer detenido un máximo de 72 horas. Fuera de este supuesto, no hay más excepciones. En 1992, la antigua Ley de Seguridad Ciudadana o Ley Corcuera autorizaba a la policía a entrar sin orden judicial en domicilios donde creyera que se estaba cometiendo un delito relacionado con el tráfico de drogas. Es por esto que se la apodó la Ley de la Patada en la Puerta. Sin embargo, un año después, el Tribunal Constitucional anuló este artículo por no respetar el derecho a la inviolabilidad del domicilio y el ministro Corcuera tuvo que dimitir.
0: ¿Y cómo se define domicilio? Si, por ejemplo, estoy de vacaciones en una casa rural o en un camping, ¿qué pasa?
1: Domicilio se debe entender en sentido amplio. No hace falta que sea la casa donde vives, habitualmente, ni mucho menos necesita ser el propietario. También valdría una casa rural, una habitación de hotel, un piso de alquiler turístico, una pensión, una tienda de campaña, una autocaravana.
0: Durante el confinamiento hubo policías que tiraron la puerta de viviendas donde se estaba celebrando fiestas. Estas personas estaban infringiendo las medidas sanitarias. ¿Eso fue flagrante delito entonces? ¿Tenían derecho a entrar los policías?
1: En realidad, no. Por un lado, infringir las medidas sanitarias, aunque sea irresponsable e insolidario, no es un delito. De hecho, infringir estas medidas en sí mismo no estaba recogido como delito ni como infracción administrativa en ninguna ley. Por eso se ha utilizado la ley Mordaza para multar a las personas que no las cumplían, mediante infracciones administrativas poco definidas como desobediencia a la autoridad, donde cabe prácticamente cualquier cosa.
0: Los policías decían que las personas se habían negado a identificarse y que por eso fue el flagrante delito, un delito de desobediencia grave.
1: Claro, pero es que resulta que negarte a identificarte ante la policía tampoco es un delito. Es una infracción administrativa que esta vez sí que está recogida en la ley Mordaza, en su artículo 36.6. Así que eso tampoco les daba derecho a entrar por la fuerza en un domicilio.
0: ¿Y los policías están cometiendo ellos un delito si me tiran la puerta abajo y entran en mi casa sin mi consentimiento y sin orden judicial?
1: Pues sí. Esto podría suponer un delito de allanamiento de morada. De hecho, actualmente hay 18 policías que están siendo investigados en 2 juzgados de Madrid por hechos como estos.
0: Entonces, si se diera el caso, ¿podría denunciar?
1: Sí, podrías. Por eso es muy recomendable que si la policía llama a tu puerta, aunque les vayas a dejar entrar, lo grabes todo por si acaso se produjera algún problema. Por supuesto, del modo más discreto y disimulado posible. Y esta recomendación es extensible a cualquier actuación policial, porque por desgracia ya sabemos que para un juez su palabra va a tener mayor credibilidad que la tuya. Así que cuantas más pruebas reúnas, mejor.

Bueno, la canción siguiente es de los Place of Fuck. Se llama Socio de Satán y es un tema que se hizo el grupo de Kike Turmes para la película El Día de la Bestia.

Y desde Vigo vamos a poner a Killer Barbie, un grupo formado por Silvia Superstar y Billy King. Silvia Superstar fue cantante de Aerolíneas Federales y Billy King fue el batería de Los Cafres.

Bueno, y ahora vamos con Parque Sur, Art de Madrid, con Z, rock abrasador, electrónica, cumbia y ramalazos punk.

Bueno, nos vamos con Depresión Sonora y Tú Me Tienes Que Salvar. Este le cantaba a Máquina Baja, tanto como los anteriores también le han cantado a Máquina Baja, a Tijuana en Blue. Pero bueno, en esta canción no tiene nada que ver con eso, va por otro lado.

0: la nueva normalidad, ya no haga falta pagar la multa.
1: Con mucha frecuencia, especialmente en este contexto de estado de alarma, se utiliza la Ley de Seguridad Ciudadana, la conocida como Ley Mordaza.
0: Este procedimiento tiene como consecuencia una multa.
1: Recuerda que te permiten el pronto pago, y esto es importante, eso significa que no vas a recurrir.
0: Más en concreto, implica que asumes su versión de los hechos.
1: Si nos preguntas a nosotras, aunque recurrir sea un rollo, creemos que pagar multas sin pelearlas no es la mejor opción.
0: Ganan ellos.
1: Te contamos rápidamente algunas cosas que tienes que tener en cuenta.
0: Si no quieres llevarte un susto cualquier día, tienes que estar pendiente de las cartas que te van a enviar.
1: Importante, si no coges las cartas o das un domicilio en el cual no vives, no puedes recibir correspondencia, publicarán tu sanción en el BOE o en el Boletín Oficial de tu comunidad autónoma y ahí te darán por notificada.
0: Todas leemos el BOE cada día, ¿verdad?
1: Si esto sucede, es posible que la siguiente noticia que te llegue es que te han embargado.
0: Y eso sí que es pringar.
2: Pues como ocurre con las cartas, la abrimos, no la abrimos, la echamos a la papelera, respondemos.
1: Te sugerimos encarecidamente de coger las tres cartas.
0: Te van a llegar tres cartas a las que debes contestar con alegaciones.
1: La secuencia completa es la siguiente.
0: La poli te para, te echa la bronca, te llama insolidaria y te cae una sanción.
1: Días después, quizás un mes,
0: te va a llegar una carta a casa, el acuerdo de iniciación, en el que te van a informar de que has pringado. Y si lo lees atentamente, te van a dar dos opciones.
1: Bueno, en realidad tres.
0: O no hacer nada, y en ese caso el procedimiento sigue adelante.
1: O el pronto pago, es decir, asumir su versión de los hechos y pagar la mitad de la sanción.
0: O presentar tus alegaciones en el plazo de 15 días hábiles.
1: No cuentan ni sábados, ni domingos, ni festivos.
0: Unos meses después, te va a llegar otra carta, la propuesta de resolución.
1: La que lo más seguro no te den tampoco la razón y te den un nuevo plazo de 15 días para presentar alegaciones.
0: Finalmente, meses después, te va a llegar la tercera carta, la resolución, donde también van a ignorar todo lo que has planteado previamente. Resistiré para seguir viviendo. Pero lo puedes recurrir, con el recurso de alzada. Entonces, toca esperar.
1: Si no te contestan es que no te dan la razón. Llegas a este punto, tienes que decidir si pagas o si recurres al contencioso administrativo, en un juzgado.
0: Pero esto ya es otra historia. Quizá para otro vídeo.
1: Te contamos todo esto, que seguramente has escuchado por sumo interés,
0: para que sepas que existen herramientas a tu disposición si sientes que la sanción ha sido injusta. En el manual de Burorrepresión te contamos paso a paso cómo hacer estas alegaciones.
1: En concreto, el manual de Burorresistiendo, versión actualizada en la web.
0: Además, hemos creado modelos de alegaciones adaptados a las multas COVID para que puedas tú también modificarlo y adaptarlo a tu situación en concreto.
1: Y sí, ha habido sanciones únicamente por tirar la basura y volver sin bolsa o por ir a comprar una coliflor.
0: Esperamos que os sea útil y que os haga todo esto mucho menos complicado. Recuerda,
1: la única sanción que se pierde es la que no se recurre.

0: ocurriendo. Pedimos apoyo y respaldo legal. Asimismo, avisamos de que si dejamos de hacer nuestra labor, no habrá nadie para documentar la violencia sistemática. Le pedimos también a la población en general que ponga el foco en la emergencia que se está produciendo en Ceuta, porque ningún ser humano es ilegal.
1: Porque ninguna persona es ilegal, participa en las movilizaciones de acogida y de regularización de todos y todas las personas migrantes.

0: del ejercicio de un derecho fundamental. Además, la empresa podría estar cometiendo una infracción administrativa o un delito penal.
1: ¿Qué pasa si la empresa incumple la ley y toma represalias?
0: Si toma represalias, especialmente en caso de despido, debes acudir a un sindicato. El despido será nulo, pero para acreditarlo habrá que probar que ha sido despedida por haber ido a la huelga.
1: Si me despiden o sancionan, ¿qué debo hacer?
0: No firmar nada. Firmar un finiquito implica renuncia a acciones. Acude inmediatamente a un sindicato porque los plazos son breves.
1: ¿Puede la empresa sustituirme en mis funciones?
0: No, es ilegal. Tanto si emplea trabajadoras externas al centro, como si te sustituye cambiando de funciones o puestos a otras trabajadoras de tu misma empresa, o si utiliza medios tecnológicos para sustituirte.
1: ¿Qué consecuencias tiene el ejercicio del derecho de huelga en la cotización de la Seguridad Social y en mi retribución salarial?
0: Durante la huelga no se cotiza la Seguridad Social y el contrato queda en suspenso, por lo que se te descontarán de las retribuciones el día de huelga y la parte proporcional de las gratificaciones extraordinarias. No se descuenta la parte proporcional de vacaciones, ni de festivos, ni de descanso semanal.
1: ¿Debo cumplir los servicios mínimos?
0: Sí, si eres una de las designadas por la empresa. La empresa te informará de todo ello.
1: ¿Puedo hacer huelga en periodo de pruebas?
0: Sí, durante el periodo de prueba tienes los mismos derechos laborales, salvo el libre desistimiento. Pero este desistimiento sería nulo si estuviese motivado por tu participación en la huelga y la empresa tendría que readmitirte.
1: ¿Tengo derecho a la huelga si soy autónoma?
0: No. La huelga se convoca para las trabajadoras asalariadas. Esto no significa que no puedas parar, por ejemplo, en un caso de huelga general. Pero la relación con la clientela no está protegida por el derecho de huelga. Tendrás que analizar tu situación particular.
1: ¿Tengo derecho a la huelga si soy falsa autónoma?
0: Tu situación como trabajadora está determinada por la subordinación realmente existente y no por un contrato realizado en fraude de ley, así que en teoría sí que lo tendrías. Pero en realidad, para ejercerlo deberías primero impugnar ese contrato. Si eres falsa autónoma y decides hacer huelga y la empresa toma represalias, para defenderte tendrás que demostrar en un juicio que en realidad eres una falsa autónoma.
1: ¿Tengo derecho a la huelga si soy socia trabajadora de una cooperativa de trabajo asociado?
0: No, porque España incumple los convenios de la Organización Internacional del Trabajo.
1: ¿Tengo derecho a la huelga si soy empleada del hogar?
0: Sí, así lo reconocen la Organización Internacional del Trabajo, la Constitución y el Estatuto de los Trabajadores.
1: ¿Tengo protección real frente a represalias si soy una empleada del hogar y voy a la huelga?
0: Tienes derecho, pero no protección real. En caso de despido nulo de trabajadores del hogar, la mayor parte de la jurisprudencia suele dar la razón a las empleadoras. España no ha firmado el convenio 189 de la OIT sobre las trabajadoras y los trabajadores domésticos y, por lo tanto, la ley no te considera una trabajadora de pleno derecho.

0: no a dogmas, ideas o creencias.
1: ¿Publicar filtraciones en un medio de comunicación es delito de revelación de secretos?
0: No, no lo es. Es quien hace las filtraciones, si es funcionario público, quien podrá estar cometiendo un delito. Publicarlas es legal. El medio no tiene por qué conocer su origen ilícito y está facultado a publicarlas sin revelar sus fuentes. Además, el delito de revelación de secretos para los funcionarios infringe la normativa internacional y debería eliminarse del Código Penal.
1: ¿Es verdad que la Administración te puede multar por expresiones discriminatorias?
0: No, es falso. Es competencia exclusiva del Poder Judicial decidir dónde acaba la libertad de expresión y empieza el discurso del odio, y ver si estas expresiones suponen un delito de odio recogido en el Código Penal.

0: Esto de hay que limpiar los bosques es cosa de fachas, pero es un relato que ha triunfado en todo el mundo. No solo es cosa de fachas, tristemente. Es que nos han ganado el relato totalmente, Felipe. No sé qué piensas tú.
1: Nos han ganado el relato, digamos, le llaman el mainstream, igual que estamos utilizando tantas palabras anglosajonas continuamente, ¿no? Pero nos han ganado el relato general, pero porque en esta sociedad de la información bulímica, donde se consume información sin profundizar en nada, donde nadie se escucha a nadie, sino lo que se hace es hablar, hablar, hablar, hablar, eso lo dice Will Chuhan en sus libros, en esta sociedad del ruido, pues nadie para un minuto a pensar, a profundizar. Y entonces el relato general nos lo han ganado y por eso está Trump gobernando en Estados Unidos, por ejemplo, o la prensa continuamente ya empieza a decirnos que China son los malos, ¿no? Y que tenemos que prepararnos porque Rusia nos va a invadir. El relato no lo han ganado en todas partes. Pero, ¿y la verdad? ¿Dónde está la verdad? Eso es lo interesante, ¿no? Que nos podrán robar el relato, pero la verdad, bueno, la verdad no la tiene nadie, sino la verdad es pensar, pensar, pensar, pensar. Y por no irme por la rama, que siempre me voy por la rama, Héctor, yo le llamo a mis epifanías, ¿no? Yo tengo de vez en cuando epifanía. Y cuando, para no irme por los cerros de Úbeda, cuando me has hablado de Basuraleza, que esto no estaba preparado ni nada, hemos quedado para hacer un programa de radio a las 6 de la tarde, que por cierto, hemos empezado un poquito más tarde, pero yo no sabía de qué íbamos a hablar. Creía que íbamos a hablar de incendios, porque fueron mis últimas aportaciones a los podcasts donde yo he participado, pero me encanta este tema porque tuve una epifanía hace 2 días que yo dije, lo de recoger la basura es como dar limosna al pobre, ¿no? Es como, me voy a sentir un poco mejor dando la limosna a un pobre, pero nunca establezco qué causa la pobreza, ni por qué hay desigualdad. Entonces, no va a cambiar nada. Yo soy muy amigo de una persona que es muy conocida, le han dado premio, Quique Bolsita. No sé si os suena o la había escuchado alguna vez. O por lo menos aquí en el sur, yo hablo desde un pueblo, se llama Gerena, 7.000 habitantes, cerca de Sevilla, media hora de Sevilla. Y este amigo mío empezó a hacer algo que yo también lo hice alguna vez y lo hago, porque tengo una huertecita que pasa delante de una carretera y veo allí los plásticos y los recojo. No quiero que la entrada de mi puerta haya mierda. Incluso mi amigo Quique, que por cierto en una legislatura venía conmigo en la candidatura, lo convencí para que hiciera política conmigo, eso fue una aventura que vivimos juntos. Mi amigo Quique, que le han dado reconocimiento en la cadena, no sé si la cadena SER, la Canal Sur, le han dado premios, ha dado charlas, sigue yendo por las playas recogiendo colillas y hay un movimiento muy interesante, es un movimiento muy interesante. Pero yo cuando me encontré la última vez a mi amigo Quique por la carretera, que empezó en mi pueblo y tenemos un pueblo envidiable porque no hay apenas basura en los caminos ni y en las cunetas hay muy poca, porque hay 5, 6, 7 personas que se contagiaron, o sea que eso es admirable. Pero yo le digo a mi amigo Quique, Quique, me recuerda a Forrest Gump cuando se puso a correr en aquella parte de la película, esta película tan interesante.
0: Sí.
1: Forrest Gump empezó a correr y le seguía la gente, pero llegó un día en que Forrest Gump se cansó. ¿Y qué pasó? Que cada uno se fue a su casa. Entonces ese movimiento desapareció y se creó casi, casi por empatía y porque, pues eso creo yo que pasa un poco con este apartado. Yo le digo, Quique, ¿qué va a pasar el día que tú te canses? Y dice, pues no lo sé, pero de momento me siento muy bien. Digo, no, no, si reconforta mucho. Yo he sembrado árboles, he hecho reforestaciones también y ahora ya no las hago. Entonces, ¿no estás de acuerdo un poco conmigo en que recoger la basura es un poco como dar limosna?
0: Pues mira, sí, justo, mira, has dado en el clavo, porque esa limosna nos la está pidiendo que la demos exactamente un proyecto que se llama Proyecto Libera. El concepto, Basuraleza, es que tenemos acceso a la información que queramos, lo que pasa que, bueno, si quieres, hay que buscarla. El concepto de Basuraleza nació en el seno de un proyecto llamado Libera, que es una alianza creada por organizaciones medioambientales como Sea of Birdlife, una de las Big Five, de las organizaciones ecologistas del Estado, y otra organización tildada de medioambiental y sin ánimo de lucro, como es Ecoembes. ¿Vale? Entonces, claro, Ecoembes tiene contratos con todas las empresas que generan residuos para, entiendo que blanquearlas. Entonces te dicen, no, no, no, tú recoge la basura de las áreas periféricas de tu municipio o de tu pueblo, del lugar donde vivas, bueno, pues y ahí de esta manera, claro, lo que tú dices, justo, Felipe, es una manera de aliviar con una pequeña limosna, pues esa ecoansiedad que indudablemente pues muchas personas tienen, lógicamente.
2: Felipe, es que,
1: Pero,
2: perdona,
1: dime.
2: has preguntado y había levantado la mano para contestar. Lo que pasa que Héctor tenía ahí unos datos importantes que quería, y me parece muy bien, aportar. Cuando hablas de que es una limosna, yo me acuerdo de los chicos que vinieron a vernos a la bicicleta, los de Leganés, por la... ¿Cómo se llaman? Regeneración.
0: Sí, le ganes por la regeneración, sí.
2: Que hablan de que se sienten mejor recogiendo la basura y tal, y yo voy a ser muy cabrón, pero yo pienso, venga, vale, pienso en mi polígono, pienso en los camiones que vienen con basura, yo ahora cojo, quito la basura de la entrada al polígono, ¿y qué es lo que he conseguido? Dejar diáfano el paso para que camiones más grandes metan más basura. Les echo un favor. Lo que quiero decir es que si retiras la basura, pero no te planteas, no pones en cuestión el sistema que la genera, no estás arreglando nada.
1: Nada. Te sientes menos culpable y piensas que estamos haciendo algo, por lo tanto podemos seguir como estamos, solamente que estamos haciendo algo. Pero ese algo es como una tirita en una herida a corazón abierto. Pues estamos poniendo tirita. Eso pasa con los incendios, estamos con todo. Es que esto pasa en todas partes de la sociedad. Por eso es tan importante charlar de esto, aunque sea en esta, como digo, en este puntito aquí en medio del mar de la información. Pero, por ejemplo, mira, Rafa, y Héctor, ¿tienen responsabilidad las tabacaleras del cáncer de pulmón? ¿Tienen responsabilidad las empresas que se dedican al juego de azar con los ludópatas? ¿Tienen responsabilidad los narcotraficantes con los drogadictos? Para muchas cosas no tenemos duda de que tienen responsabilidad, ¿no? Porque el que vende droga es responsable de los drogadictos, ¿eh? Eso lo tenemos en esta sociedad súper, súper, súper asimilado. Pero entonces, el que fabrica refresco, como yo hoy tengo un vídeo, yo tengo mi móvil lleno de vídeos que lo publico en Facebook. Si alguien me escucha, tiene Facebook, Felipe Marín, aunque ahora me estoy desintoxicando del scroll, porque me di cuenta de que estaba toda esta sociedad enganchada. Eso podríamos hacer un programa hablando del scroll
0: Total,
1: infinito. Y
0: totalmente.
1: entonces me desinstalo el Facebook durante una semana y a la semana me lo instalo. Hago una publicación y me lo vuelvo a desinstalar. Entonces tengo el móvil cargado, cargado de. Y estaba en la puerta de la fábrica de la Coca-Cola, aquí en Sevilla. Mi trabajo me lleva a muchos puntos diferentes de la geografía y justamente tenía que pasar por delante, caminar por delante de la fábrica porque, en fin, yo vigilo los árboles que crecen cerca de los tendidos eléctricos, tenía que ir allí. ¿Y qué pasó? Que hay un campo de césped precioso delante de la fábrica de Coca-Cola, que es otro tema que deberíamos de hacer otro día, otra charla, de lo que, bueno, con Rafa ya lo hice, hablando de esta jardinería de escaparate que hacemos, ¿no? Con un consumo de agua, de gasolina, con el cortacésped, con trabajo de mierda de una persona montando un tractorcito, allí dando vuelta para que aquello no tenga más de 5 centímetros. Bueno, allí, aquí hay un campo de césped delante para que la gente cuando pasen por la autopista tenga el verde del césped y la fábrica de la Coca-Cola, ¿no? Ese es el escaparate. Pero justamente en la carretera que hay entre la autopista y la fábrica, que es donde los camioneros suelen parar a que descanso, a que tengan que entrar a cargar y a descargar, pues el sector de los camioneros, pues por ejemplo, se ven muchas botellas de que hacen pipí dentro de las botellas y tiran las botellas, están allí las botellas llenas de pipí, cerradas, ¿vale? Mucha basura y mucha mierda de que en el sector de los camioneros está todo el día la carretera, bueno, pues a lo mejor allí tampoco hay que hubiera papelera ni contenedores donde echarlo, pues aquello está inmundo, aquello es una asquerosidad. Entonces yo hago un vídeo y digo, no lo he publicado todavía porque tengo tantos vídeos que hoy he publicado uno sobre los incendios al lado de la autopista y las medianas, que es para que la fiscalía investigue. Bueno, la cuestión, que me enrollo, que hago un vídeo y digo, mira qué bonito césped, mira qué bonita fábrica, mira los puestos de trabajo que se crean ahí, mira la Coca-Cola, que está en todas partes, ¿no? En todo el mundo. Pero mirá ahora mis pies, y mis pies eran basura, a punta pala. Y dentro de esa basura, las propias botellas de plástico, las latas de la propia Coca-Cola. Entonces, esta empresa se enriquece fabricando bebidas que la meten en unas latas. Y esas latas terminan en la naturaleza. Y ese plástico termina en nuestra sangre, termina en nuestro cerebro y termina hasta en nuestros testículos y en el cordón umbilical de los bebés se ha detectado también plástico. Entonces, esa empresa no tiene ninguna responsabilidad. ¿Tiene responsabilidad las empresas que fabrican minas antipersona sobre las piernas amputadas de los niños y de las criaturas? Sí, ¿no? Entonces, yo lo que quiero es lanzar aquí estas dudas para que Ecoembes tiene responsabilidad en la basura que hay en nuestro alrededor. Mucha responsabilidad. La Coca-Cola, la Cruz Campo, la Heineken, la que sea, todas las empresas. Y también, a ver, también nosotros, que somos, creo, como diría, somos los consumidores, porque el sistema nos necesita para que seamos consumidores. Por lo tanto, nosotros también tenemos parte de responsabilidad, no se la podemos echar solamente a la fábrica, de manera de que nosotros deberíamos de consumir menos.
2: A ver, menos, yo voy a ser todavía...
1: Menos, pero bastante menos.
2: Voy a llegar todavía más lejos, Felipe. Para realmente cambiar las cosas... No vale solo que sí, que son tremendamente culpables. Ecoembes es una empresa hecha para blanquear toda esa serie de envases. Claro que sí, pero yo me acuerdo en los 80 que ibas y con los frascos de cristal y devolvías los cascos, te daban el dinero y eso sí que era verdaderamente reciclar. No lo que hacemos ahora, que rompemos el cristal, lo fundimos y lo volvemos a crear con la enorme cantidad de energía que genera eso. Lo que hay que pensar es que si realmente quisiéramos acabar con eso, estaríamos cuestionando la modernidad, estaríamos cuestionando la civilización, sí. Porque esos plásticos son un excedente del gas. No hay que olvidar que con el cenit del petróleo, cada vez tenemos menos petróleo y más gas. ¿Qué vas a hacer con ese gas? ¿Qué van a hacer las empresas petroleras? ¿Perder dinero? Imposible. No sé si me sigues.
3: Hombre, claro, por supuesto.
2: Tú no puedes cuestionar los plásticos si no cuestionas la modernidad, si no cuestionas el vehículo de transporte, si no cuestionas todo. Y nadie está dispuesto a llegar tan lejos.
1: Hombre, solamente los locos y los que te pueden decir rápidamente eres un comunista y eres un... Bueno, eres el chivo expiatorio porque tú lo que vienes es con tu utopía, ¿no? Nos lanzan tanto...
2: Yo
1: a ver, si el PIB necesita contaminar, yo siempre me voy al PIB. Si el PIB necesita contaminar, no hay un crecimiento de PIB sin contaminación.
2: Así es.
1: Me puede venir Hope, me puede venir Ecoembe, me puede venir quien sea. Pero dime eso al principio, dime, mira, señores, señoras, vamos a hablar de una cosa. Si el PIB crece, crece la contaminación de aquí para atrás y de aquí para adelante... Pues vamos a meter en el PIB otra serie de historias.
2: El Producto Interior Bruto es una medida de la destrucción que generamos en la naturaleza.
1: Claro, claro. Las navidades, que serán las próximas. Bueno, las vacaciones han terminado, de todo el mundo venga a las playas, las ciudades son tan inhabitables, todo el mundo. Eso es el PIB. Venga, contaminación. Ahora vendrán las navidades, contaminación. Ahora digo la campaña de compra. Cada vez que se hace algo para pero el PIB tiene una cuestión muy clara, que es el trabajo, los puestos de trabajo. Tenemos que luchar por bajar la jornada laboral y por trabajar menos y por abandonar los trabajos de mierda, que son trabajos absurdos. Hasta que no pongamos eso en cuestión, ¿qué vamos a hacer? Pues vamos a seguir leyendo El País, el periódico de izquierda.
2: No puede decirle a la gente que piense en trabajar menos, pero yo es que iría aún más lejos. Hay que pensar en abandonar la idea de salario, de trabajar por un salario.
1: Claro.
2: Que la mayoría de nuestros trabajos, ¿por qué nos pagan? Pues si lo que mueve el trabajo es el Producto Interior Bruto, nuestro salario depende de la destrucción que generamos en la naturaleza.
1: Totalmente.
2: Cuando yo estoy haciendo un rótulo, no me fijo solo en lo bonito que queda el rótulo, me fijo en la cantidad de basura que he generado para que ese rótulo sea posible.
1: Claro.
2: Empresas medianas, y lo sé porque he estado trabajando en ellas, de tan solo 15 personas, generan al mes un contenedor entero de los grandes, un contenedor de un camión claro. de 12 metros. En un mes,
1: claro, o sea, la huella venimos
2: generando eso.
1: La huella ecológica.
2: Tú piensas la cantidad de basura que generamos.
1: Claro, es imposible bajar la basura sin bajar el PIB. ¿Quién va a decir eso?
0: Pero es que, pero es que además, cuando pensamos en el PIB, por alguna razón, la inmensa mayoría de la gente, a ver, piensa en

0: esa medida,
1: plusvalía,
0: porque
1: la plusvalía de los
0: en
1: trabajadores,
0: la
1: ¿qué
0: medida que
1: nivel
0: les
1: de
0: interesa.
1: extracción de plusvalía ha
0: Claro.
1: ocurrido? Perdóname, que o sea, ha habido grandes extracciones de plusvalía a los trabajadores, a la clase trabajadora, porque no me acuerdo si fue, creo que el apellido era Purchía, que decía que el ecologismo sin lucha de clase era jardinería. Entonces, como digo, se pone en cuestión que para que el PIB crezca hace falta contaminación y hace falta extracción de renta de la clase trabajadora, ¿no? O
0: No,
1: sea,
0: no se pone en
1: yo
0: cuestión.
1: digo que no, hace falta que la clase trabajadora esté prostituida. Yo esto lo digo muy fuerte, ¿eh? Pero es que lo considero una prostitución. Que vendamos nuestra fuerza de trabajo una prostitución. Nos hemos prostituido. Yo alquilo
0: Totalmente.
1: mi fuerza de trabajo, mi cuerpo, para producir una plusvalía que puede ser muy buena cuando estoy produciendo un melón que me lo voy a comer. Esa plusvalía me la quedo yo, o puede ser dentro de un invernadero produciendo una agricultura industrial, un pepino para llevarlo a la otra parte de Europa, y eso genera una huella de carbono tan enorme y una extracción de agua del acuífero, que eso al final lo que yo estoy haciendo es tirándome piedra en mi tejado. O sea que la plusvalía que yo estoy generando me está a la larga y sobre todo a las generaciones, como ha entrado mi hijo ahora a mi casa, a las generaciones que vienen las estoy empobreciendo.
0: No,
1: Pero
0: no.
1: claro, eso estamos hablando de política. Y política es muy aburrido de hablar de política. ¿Quién quiere hablar de política hoy en día?
0: Si no me
1: No
0: equivoco.
1: hablemos de política. Hablemos de la Fórmula 1 en Madrid, hombre.
0: Esa es muy buena también.
1: Hablemos de Ayuso, que yo estoy alérgico a las fotos de Ayuso porque todos los días estoy viendo nada más que fotos de Ayuso. Hablemos de.
0: Recuerdo que dijiste alguna vez en algún programa que te habías planteado un reto de de no
1: Sí.
0: ver a la presidenta madrileña o intentar no verla, que ya es difícil. Lo tienes
1: Pero a ver, difícil. Lo que te digo, eso lo puse el otro día en el Facebook que ponía, digo, tengo dos retos, quitarme del scroll infinito o quitarme de ver a Ayuso una vez al día.
0: Lo
1: Porque
0: primero es
1: claro,
0: lo primero es más fácil.
1: es
0: Creo
1: el
0: que
1: problema fácil.
0: lo del el tema
1: Perdonadme la vehemencia, ¿eh? Me pongo
0: que
1: muy bien.
0: decías de que la ecología solo era jardinería, lo decía Murray Bouchin, me parece.
1: Ay,
0: En
1: Buches.
0: la
1: Sí,
0: ecología de la libertad.
1: Murray.
0: Fue uno de
1: Murray,
0: los
1: Murray.
0: primeros libros que me leí y me influyó mucho. Pero ahora tengo que decir que para mí Murray Bookchin es un maldito tecno-optimista, ¿eh? Lo siento.
1: Bueno, a ver, a ver.
0: Hemos llegado
1: A
0: ahí.
1: ver, es que
0: También ojo que con Rafa yo tengo mis discrepancias, ¿eh? ¿Dónde ponemos el tecno-optimismo? A ver, un palo con una rueda. A ver ahí.
1: No,
0: Lo siento, pero
1: tenemos que aprender de todo, tenemos que
0: yo
1: aprender de
0: soy,
1: todo,
0: pues,
1: nadie tiene la
0: soy
1: verdad
0: muy, muy
1: entera.
0: radical y para mí lo de ecología y civilización, eso son dos términos que es un oxímoron, ¿vale?
1: Sí.
0: ¿Cuál es la palabra que lo utilizan? Ecoindustria, ecomodernidad, eso lo
1: Ya,
0: siento mucho.
1: bueno, es
0: Es
1: que
0: un oxímoron.
1: el prefijo es que es aplicable a todo, ¿eh?
0: Ecoleganés. Pero no viene de ahí.
1: No, ya.
0: Que no viene de ahí.
1: Muchos lo habrán pensado, ¿eh?
0: Viene de emisora comunitaria, onda de emisora comunitaria. O sea, no tiene, no, no se hizo. No, no estaba de moda todavía el prefijo eco.
1: En fin, nos hemos ido por las ramas, pero ojo, como decíamos antes de comenzar el
0: Sabíamos
1: programa,
0: que íbamos a acabar así.
1: en las ramas está lo más jugoso de las conversaciones.
2: A ver, no nos hemos ido por las ramas. Lo que pasa es que estos temas son muy profundos, tienen muchas aristas, tienen
0: No,
2: muchos
0: en
2: caminos.
0: general estamos caminando siempre en torno a lo que el poder siempre desea que hablemos y que a lo que el poder siempre, porque es consciente, por supuesto, cuando tú eres el ¿qué es el poder? Pues el poder corporativo, económico, político, que rige los destinos pues de todos nosotros, que tienen nombres y apellidos y otros no tienen ni nombre. Pero entonces, como son conscientes de que una masa va a tener ansiedades, va a tener cabreos, va a tener y todo aquello, evidentemente, si no quieren que acabe en una revolución, en una algarada popular como las que se han producido ya en tiempos remotos, ahora mismo con la información fluye de manera capilarizada hasta el último rincón de la Tierra, con esto de los móviles, internet, desde que se implantó. Saben que dominar esa ansiedad, esa frustración que produce el propio capital, el capital neoliberal, pues saben que es perfectamente domesticable. Vete de compras, coño, que eso
1: Claro,
0: agobia, digo, tranquiliza.
1: que tienes ansiedad, de nuevo, no te preocupes. Hay una rama del capitalismo que es el posmocapitalismo, que está ligada con el posmodernismo. Entonces, crean una serie de. Es la.

0: rama sociocultural del capitalismo. Entonces, en esa rama te crean todo tipo de líneas de pensamiento para aliviar tus ansiedades identitarias, ansiedades ecológicas, donde tú vas a poder dedicar tu tiempo y tus esfuerzos a calmar esa ansiedad o frustración que puedas tener, pues porque efectivamente todos vemos la destrucción del territorio, del medio ambiente, las injusticias que se producen en determinadas comunidades, colectivos, de cualquier tipo de pertenencia a cualquier tipo de grupo. Entonces, mientras tú miras de manera atomizada a un problema, no vas a mirar la raíz de donde procede, que son todas, la raíz es común, y es ese poder al que no quieren que miremos, porque si lo miramos en colectivo y en común, hay un problema, somos más. Hay una idea que cuando los gobernantes son tan poquitos y los gobernados son, no se dice así, tantos, es porque de alguna manera los gobernantes convencen a los gobernados. Entonces, hoy día hay herramientas poderosísimas para convencernos de que todo está bien, de que hay una lucha interesante recogiendo porquería de entre la naturaleza, hay que limpiar el bosque. En fin, hay una atomización de
1: Me
0: problemáticas que
1: parece.
0: ninguna de ellas va a cuestionar absolutamente a raíz de nada de todo esto, y es exactamente donde está.
1: Me parece, Héctor, que has dado en el clavo. Me parece que has dado en el clavo. A ver qué iba a decir. Se me ha olvidado totalmente. Estaba pensando en muchas cosas. Estaba pensando en que la psicología está pensada. Eso lo dice John Zerzan. Sí. Toda la psicología está pensada para controlar nuestra frustración, pero derivarla en la ayuda
0: Y
1: del
0: encauzarla.
1: sistema, encauzarla, efectivamente. Para eso están. No te van a decir que tu jefe te explota, te van a decir que te tome unas pastillas y sigas rindiendo en el trabajo. Eso es lo que te va a decir el psiquiatra.
0: Claro, entonces
1: Claro.
0: retomando el origen de esta conversación, oye, que tú ves que hay un problema, el calentamiento global, el cambio climático, bueno, que es uno de los 9 problemas que tenemos, uno de los 7 en este
1: Vale, ya
0: momento.
1: he recordado lo que había olvidado. Ahora se me volverá a
0: Pues
1: olvidar.
0: bueno, pues Ecoembes, ¿no? Pues vaya, basuraleza, recoge basura de tu pueblo, de tu ciudad, en las parcelas aledañas y algo contribuye. Entonces ahí no te distraes mirando junto con un montón más de gente la raíz de los
1: No, sí, la
0: problemas.
1: palabra clave es ecoansiedad.
0: Ecoansiedad.
1: Realmente el sistema te está tratando de convencer de que sí se hacen cosas. Y a mí me parece que, bueno, soy muy mal pensado, ¿vale? Pero yo tengo la sensación de que los que más entienden del problema, los propios ecologistas, tienen, no digo en las bases, pero sí en la cabecera, al propio enemigo, porque ¿de dónde llega el dinero que financia a muchos de los ecologistas? Ya has empezado tú diciéndolo cuando hablabas del término basuraleza. Uno era Ecoembes y el otro.
0: Pues una de ellas ha sido Overlife.
1: El sistema quiere hacerte creer que estamos en el camino indicado, que estamos mejorando. Que lo tenemos controlado, que alguien ahí arriba sabe lo que se hace, que, bueno, cuánto se ha publicitado todo el tema del agujero de ozono, fíjate, desde el capitalismo podemos luchar contra los 9 límites planetarios. Es mentira, no hacemos nada más que perder. Ni siquiera ese está tan bien como nos han pintado. Y ese es el que mejor ha ido.
2: A ver, yo quiero añadir,
0: Felipe.
2: estoy totalmente de acuerdo, pero mira, a mí se me ocurren pensamientos que me vienen aquí a la mente y digo, ¿cómo ha llegado esto? Pero rompo un poco el esquema. ¿Usted había hecho alguna vez la Ouija?
0: Sí, bueno,
2: La Ouija, sí,
0: sí,
2: ¿verdad?
0: de chaval, de
2: ¿Eh?
0: adolescente, sí.
2: El chaval, ¿no? Se movía ese vaso de una manera misteriosa, se juntaban las mentes y unas energías que son casi involuntarias. Bueno, queríamos que se moviera y se movía, ¿no?
0: Así es.
2: Aparecía como una fuerza. Eso es un juego que está ahí, que se vendía como un juguete y ahora ya desde la película aquella, bueno, hubo una película que le causó mala fama y entonces le cogió miedo. Bueno, lo que vengo yo a decir, por eso me he acordado de la Ouija, hay unas sinergias en nuestra mente que se juntan y van hacia un camino. En este caso, el camino es el precipicio, ¿no? El acabar con los límites planetarios, que, o sea, que lo estamos pasando todo, ¿vale? Bien, yo no creo que haya una persona que dirija el vaso de la aguja, que diga yo la estoy moviendo. No hay un señor, no hay un tío arriba, que es lo que hablan los que piensan, sino que es un cúmulo de conexiones mentales a través de unos mantras y unas conversaciones que tiene la sociedad. A ver, me estoy enrollando, pero lo que quiero explicar es, igual que los peces se mueven en un banco en el mar y no hay un líder, sino que parece que hay una conexión entre las mentes o los ñu cuando emigran. Quiero decir que el ser humano como ser social, que vive como si fuera un hormiguero, vivimos como un hormiguero. El hormiguero se ha convertido digamos, en una especie de tumor en el planeta, ¿no? Pero a lo que vengo a decir, nosotros nos conectamos en nuestras mentes. ¿Y cómo podemos decirle al hormiguero, o sea, a la masa que piensa, que se conecta, que no es que piense, sino que se conecta? Oye, mira, por aquí no. Esa es la gran pregunta, y ahí es donde aparece la filosofía, que sería cuestión de cómo reflexionamos hacia dónde vamos. Y claro, es que esto se nos escapa de las manos porque es un debate que necesita de que estuviéramos la ciudadanía hablando, hablando, hablando. Y claro, hemos hecho lo que habla Rafa de la civilización. Nosotros que estamos estructurados para pequeños clanes de 40, 50, 60 individuos, ¿vale? Pues ahora hemos hecho un macro hormiguero conectado a través de la tecnología y hemos hecho un monstruo civilizatorio. Que cómo hace ese cerebro en sus conexiones para que esta ouija que movemos el vaso, millones de personas, no vayamos al precipicio. Y claro, es lo que hablamos de que unos cuantos iluminados, pues digamos iluminados, en el sentido peyorativo, ¿no? De unos cuantos locos, como le puede pasar a Rafa, se pone a leer libros y los libros le dicen, coño, ¿qué nos está pasando? Pero ahora tú, Rafa, lleva tus reflexiones al hormiguero, al enjambre. ¿Cómo lo haría? Ahí es donde está el reto. Para
1: Vale.
2: decir trabajar menos, consumir menos. Vale, una cosa que quiero decir, que no se me vaya. Admiro a las personas que hacen la recogida, los admiro.
1: Sí,
2: Yo mismo he participado, los
1: no, no
2: admiro.
1: estoy discutiendo
2: Crea
1: eso.
2: comunidad, tenemos una gran falta, digo, porque nadie que nos escuche,
0: No, no,
2: si
0: no,
2: luego
0: ojo,
2: salen un poco,
0: ojo.
2: puede parecer que
0: Vaya
2: os
0: por de...
2: admiro
0: No,
2: profundamente.
0: vaya por delante,
2: He llevado a
1: bien
2: mis hijos a
1: dicho,
2: hacerlo,
1: bien
2: ¿eh?
0: dicho. No,
2: He
0: vaya,
2: llevado a mis
0: claro.
2: hijos a hacerlo. Mis hijos han disfrutado como con guantes, han disfrutado llenando los sacos a ver cuántas latas cogían, cuánto dinero luego conseguíamos, porque yo decía, después verá, lo voy a llevar a una chatarrería, verá. Quiero decir que se disfruta porque hace falta crear comunidad cuando la civilización actual está al individualismo, al estar todo el mundo enganchado a la pantalla. Entonces salir a la naturaleza, que estamos perdiendo el contacto con la naturaleza, dar un paseo, recoger basura y ver que por donde pasamos se queda más bello aquello, defender la belleza, eso es una maravilla, eso es una maravilla. Y yo admiro a esas personas,
1: No, está
2: y
1: bien,
2: más, lo he hecho, y lo haré,
1: es un
2: y lo haré,
1: comienzo.
2: pero luego tiene que venir otro discurso, o luego cuando termina esa
0: Claro.
2: concentración hay que decir, ¿cuándo vamos a hacer boicot a la Coca-Cola hasta que no ponga?
0: Totalmente. Mira, es como cuando vamos a las manifestaciones. Yo sé perfectamente
2: Claro.
0: que cuando vamos a una manifestación, lo más probable es que esté pastoreada por alguien. Y yo soy consciente de que soy una ovejita siendo pastoreado por alguien. En muchas manifestaciones que pensamos que son, yo qué sé, van a romper algo, van a generar algo, van a cambiar algo, pero pues bueno, al final, muchas de ellas, cuando rascas un poco bajo la superficie, ves organizaciones que las han convocado, igual que las han convocado, las desconvocan. Pues esto pasa lo mismo. Cuando luego no hay una continuidad crítica. Es decir, hombre, por supuesto, vaya por delante que una de las peores cosas que nos pasan como sociedad es la enorme desconexión mental que tenemos entre todos. Los compañeros de la asociación vecinal han participado de esta actividad con este colectivo, ¿no? Leganés por la Regeneración. Y eso crea una comunidad que eso es indudable, es innegable, eso es así. Y eso es la parte positiva. Claro. Mi crítica no va con las personas que participan de esto, faltaría más. Va contra la estructura que lo promueve y que te dice, no, si tú haces esto, tú vas a liberarte de tu ansiedad, de tu ansiedad y bueno, algo estás contribuyendo a que esto cambie, cuando es mentira. Lo único que estás haciendo es vaciar tu energía en algo que no va a cambiar nada. Y sí, crea una comunidad, pero relativa, porque ahí empieza y acaba todo. Pues
2: Bueno,
0: volvemos a...
2: Héctor, hay un matiz, todo está lleno de matices, esa es la
0: Sí,
2: cuestión
0: por
2: que tiene en
0: supuesto,
2: cuanto nos
0: por
2: ponemos
0: supuesto.
2: a pensar. Sí, hay cambios. A ver, mi pueblo está más limpio que el pueblo de al lado. O sea, Gerena tiene un pueblo a 12 kilómetros y mi pueblo está más limpio, no está limpio del todo, ¿eh? O sea, sigue habiendo basura. Está más limpio. En mi pueblo han puesto, gracias a este amigo aquí que han puesto, y a los amigos y a las amigas que van en grupo, han puesto en la puerta de los bares, han puesto cenicero público en los bares. Yo no he visto en otro pueblo que haya. O sea, que quiero decirte que sí es bueno que haya estos movimientos sociales porque van creando conciencia y van creando un debate en la sociedad. Pero yo digo, no basta. Hay que gritar, hay que morder, hay que subir de escalón.
0: Absolutamente. Mira, yo tengo 52 años. Con 16 años iba a recoger porquería de la Pedriza, porque lo he hecho hace ya muchísimos años. Yo he hecho senderismo de jovencito mucho con mis compañeros de aquí de Leganés y también he participado siendo jovencito de esto mismo. En 30 y tantos años que han pasado, he visto experiencias de ese tipo durante mi vida de joven adulto y ahora más mayor, pues sigo viendo que es la dinámica sigue siendo la misma, pero en realidad las estructuras que generan esa dinámica y que generan toda esta evolución hacia la destrucción del territorio no es que no hayan dejado de destruir, es que destruyen más. Es decir, me claro. Situó en 1992, las primeras cumbres de Río, por el clima. Yo me acuerdo, porque yo en aquellos años yo estaba en una radio comunitaria, Onda Verde, aquí de Madrid, donde había muchos colectivos. Calculad que en ese tiempo las radios comunitarias concitaban a lo largo de la semana como a 100 programas. Que venían pues desde particulares, personas o grupos sociales, asociaciones, y había asociaciones culturales, ecologistas, anarquistas, de corte más punk, en fin, de todo. O sea, un cosmos impresionantemente nutrido. Bueno, ¿qué ha cambiado de 1992 con todo aquel clima de revolución ecológica que yo viví? Además, yo trabajaba en una de estas radios y vi muchos de esos colectivos. Ahora, pues 1,55 grados más de calentamiento global. Eso es lo que ha cambiado. O sea, nada. Y por el camino, ¿cuántas entidades ecologistas, ONGs, han ganado dinero en el camino? Pues probablemente muchas, en concepto de subvenciones, que bueno, pues están para eso, pero también en concepto de filantropías. Y por el camino que ha variado, nada, es que lo siento mucho. Yo he sido muy ingenuo con estas cosas, he participado de esas cosas y me las he querido durante buena parte de mi vida. Pero ya a estas alturas, muchas personas, como por ejemplo le puede pasar a Rafa o a ti, Felipe, pues ya no estamos mucho para perder el tiempo con discursos que sabemos que no han ido a ninguna parte, por muy loables que sean. Y yo aplaudo la creación de comunidad siempre. Jolín, por eso estamos en una radio comunitaria y en una asociación de vecinos y hacemos lo que buenamente podemos con nuestro tiempo fuera del trabajo. Pero ya para perderlo en falsos discursos, yo muchos ya no estamos. Vamos, esa es mi percepción.
2: Claro,
0: ¿eh?
2: Claro, claro. A ver, Rafa, no sé si tú quieres decir algo.
0: Es generar crítica y generar las ganas, claro, de ver la raíz de todo eso. Es decir,
1: yo me reafirmo, ecocivilización es un oxímoron. Claro. Lo siento. Que sí. Estamos dando paños calientes. ¿Cómo se dice? Generando falsas esperanzas, que no hay cosa que más me joda. Por eso lo de Hot ya directamente me pone sobre aviso. Joder, haciendo creer a la gente que estamos haciendo algo cuando en realidad seguimos cayendo. Eso es lo que me preocupa. Es un mensaje muy peligroso, joder, que sí. Y encima sí. Los chavales que quieren cambiar las cosas, que se movilizan, claro, que ponen su tiempo, su energía, su cuerpo, claro, que acaban con ecoansiedad, son utilizados para por gente de arriba que muchas veces saca beneficio de ello. ¿Cómo no me voy a encabronar?
2: Por supuesto.
1: Nadie se está metiendo con los chavales que quieren cambiar las cosas. Me estoy metiendo con el mensaje y con la peligrosa idea no podemos transmitir un mensaje de desesperanza porque el miedo inmoviliza toda esa mierda. Pero qué cojones, ya está bien, llevamos transmitiendo esperanza desde Malthus, y cómo nos ha ido, como el culo. Ya va siendo hora de decir, señores, esto no funciona, no ha funcionado nunca, pero es que cada vez vamos a peor.
2: Claro, hay que decir, en la gestión de los residuos urbanos, los residuos sólidos urbanos, es un fracaso. Vamos a decirlo, pero que lo diga la sociedad entera. Ahí están las calles llenas con los contenedores rebosando, los cartones por un lado, el plástico por otro, los vidrios en un sitio reciclan, en otro lado no reciclan. Es un gran fracaso los macro vertederos. Es un fracaso total. ¿Cuándo lo va a
1: Sí,
2: decir es un
1: Fe
2: alcalde, una
1: Fe
2: alcaldesa?
1: Felipe, pero
2: ¿Pero
1: es
2: cuándo
1: que
2: se va a
1: hay que
2: decir?
1: ir más allá. No es solamente la gestión de
2: ¿Ya?
1: residuos, es que hay que poner
2: Sí.
1: en cuestión
2: Todo, es
1: la
2: todo, es
1: creación de
2: todo.
1: residuos. ¿Y qué es lo que crea los
2: Es
1: residuos? La
2: que sí,
1: modernidad,
2: es
1: esta
2: todo. Pero
1: civilización.
2: mira, pero Rafa, es todo. Pero ahora yo lo que digo es todo. Pero ahora tenemos también que pensar, tenemos que estar siempre pensando en lo global y en lo individual. Lo global está hecho unos zorros, ¿vale? O sea, lo global le digo la gestión comunitaria. ¿Cómo hacemos en comunitariamente la gestión de los residuos? O sea, la gestión de los residuos, porque residuos producimos, aunque sea una monda de naranja. Quiero decir, ¿cómo gestionamos esos residuos? Entonces, tendríamos que tener un gran debate, no un debate en las cortes, sino en cada pueblo, en cada barrio. ¿Sabéis cómo es lo que yo hago con los residuos de mi casa? Que yo aprovecho el sistema, ¿no? Y yo tengo tres cajas con lombrices en mi azotea. Y yo voy al contenedor de mi calle o de la esquina. Voy una vez, bueno, una vez. Una vez cuando el plástico, la bolsa de plástico se me llena mucho. Voy porque también hay un movimiento ahora para decir, pues yo ya no reciclo, que le den por culo al reciclaje, porque esto no va a funcionar.
1: No, no,
2: Bueno, pues
1: yo sigo reciclando, ¿eh?
2: tampoco es la
1: A pesar
2: solución.
1: de
2: Tampoco es la solución.
1: de mi
2: Yo
1: convencimiento de que no
2: cuando yo
1: vale
2: tengo
1: para
2: en mi
1: nada, sigo
2: cocina, en
1: reciclando.
2: mi cocina, claro, yo tengo en mi cocina un cacharrito y cuando echo ahí todos los restos vegetales y los restos vegetales van arriba a mi azotea y ya no tengo que salir por la noche a decir con la pereza ahora de tener que tirar la basura, ¿vale? Y el vidrio, pues también lo llevo al contenedor, porque tampoco puedo decir, ah, pues como esto no funciona, yo ahora ya dejo de reciclar y que arda Roma, tampoco.
1: Claro.
2: Y luego, ¿sabéis qué pasa cuando yo tomo algo de que tenga pescado, que tenga carne, que eso no solo toman las lombrices y que eso generaría olor? Pues lo meto en mi congelador y se lo comen una gallina. Una gallina se lo comen. A las gallinas les encantan los restos orgánicos de carne, que son
1: A ver,
2: totalmente omnívoras.
1: para no distraernos
2: Pe
1: y yo por lo menos
2: ya,
1: que
2: ya,
1: sí
2: ya.
1: quiero puntualizar por qué estoy diciendo todo esto. Si a la gente le cuentas que puedes mantener la civilización de una manera verde, la estás engañando. Si le cuentas que no pasa nada porque se acabe el petróleo, porque vamos a tener energías renovables, la estás engañando. Las energías renovables
2: Claro.
1: no son verdes y no son limpias. Vamos a necesitar una minería, una cantidad de cobre brutal, solo para intentar mantenernos. Y no existe ese cobre. Pero aún así, vamos a destruir bosques y vamos a destruir lo que sea con tal de extraer. Está fallando el cobre, está cayendo,
2: Rafa,
1: pero ahí
2: pero lo que
1: seguimos.
2: yo di
1: ¿Tú tienes
2: sí,
1: idea
2: pero
1: de la
2: Rafa, lo que yo quiero
1: cantidad de
2: decir,
1: la destrucción
2: lo que
1: tan
2: yo quiero
1: grande que supone la
2: decirte,
1: minería?
2: Rafa, lo que yo quiero decirte, estando totalmente de acuerdo contigo, que para cambiar eso, lo que tenemos que volver es a la autoorganización desde las pequeñas organizaciones. Tenemos que de construir el sistema como está construido, que es lo que defiende tanto el anarquismo, en este caso Carlos Taibo, ¿no? Volver a lo rural, o sea, en el sentido de descomplejizar nuestra
0: Sí,
2: sociedad.
0: él utiliza el término de, bueno, varios términos, conceptos como
2: Ruralizar,
0: reruralizar,
2: claro. Entonces quiero decirte que
0: despatriarcalizar,
2: yo,
0: importante.
2: claro, es
1: Sí.
2: cuestión de que ahora que empecemos a decir este sistema tal como está montado, nunca vamos a poder mover el vaso de la ouija que yo antes me fui explicándolo, nunca vamos a poder cambiar la dinámica porque no vamos a tener ni los medios de comunicación, ni vamos a conseguir más liberar a la gente de las horas de trabajo para que trabajen 5 horas al día y el resto lo tengan, porque tendríamos que empezar a tomar medidas casi dictatoriales
1: A
2: que
1: ver,
2: serían. A ver,
1: vuelvo a
2: oye, ¿tú
1: repetir, no vas a
2: cuántos,
1: tener
2: tú el
1: trabajo.
2: móvil no lo puede consumir más de, tú el móvil no lo puede consumir
1: Da igual.
2: más de 5 minutos? Tienes que estar hablando con tu sociedad, tienes que dialogar, quiero decir, tenemos que ir a otro tipo de sociedad. Y entonces ahí es donde viene la palabra colapso. ¿Seremos capaces de voluntariamente ir a ese tipo de sociedad o llegaremos al colapso para que entonces
1: A ver,
2: vayamos,
1: el
2: sí o sí?
1: colapso es inevitable, ¿vale? Esta
2: Claro.
1: civilización no se puede sostener y vamos a colapsar.
2: Claro.
1: Yo no estoy tratando de salvar la civilización. La civilización no es sostenible. Estoy tratando de que la humanidad sobreviva. Humanidad y modernidad son dos cosas distintas. Hemos vivido durante 1 millón y medio de años, 1 millón y medio de años, pensar en la cantidad de tiempo que es esa, de acuerdo con el, en equilibrio con el resto de los ecosistemas. Y luego, solo hace 10.000 o unos o 12.000 años, se nos fue la pinza y empezamos a joderlo sí. todo.
2: Ya verdad.
1: Entonces,
2: ya verdad.
1: Lo que yo quiero es impedir que la humanidad se extinga, porque en ese aspecto sí soy un poco antropocentrista. La modernidad es insostenible. Estaría bien que de una puñetera vez la gente lo asumiera, porque mientras siga pensando que se puede mantener una civilización solamente cambiando al político de turno, haciendo políticas más sostenibles, haciendo políticas más verdes, cambiando una energía por otra, no cambiamos nada. Seguimos acelerando hacia el colapso.
0: La verdad es que Rafa es una persona que aprecio muchísimo, por muchas razones, y una de ellas es porque me provoca, me estimula intelectualmente, y es aquí justo en el punto en el que Rafa hace una enmienda a la totalidad, retrocediendo 12.000 años, donde yo ya me pierdo ya un poco, entiendo lo que dice, entiendo su planteamiento, que es el planteamiento primitivista, y no puedo compartir por razones obvias, porque no estamos en ese tiempo y estamos en otro, donde la población global es otra. Las perspectivas de crecimiento...
1: No, os equivoquéis. Yo no estoy diciendo claro. que podamos volver a los cazadores-recolectores.
0: No, yo lo sé que no.
1: Los imposible. Cazadores-recolectores no llegaban a 8 millones.
0: Claro.
1: Somos 8 mil millones. No llegaban a 8 millones en una tierra rica, biodiversa. Es imposible. Claro, ¿cómo vamos a sobrevivir? Pero sí que digo
2: oye,
1: que si tenemos no, que, hay, que ¿eh? Hay que empezar a descartar lo que hemos hecho y ir hacia un sitio que sí éramos sostenibles. Y ese ejemplo sí es sostenible.
0: Pero Rafa,
1: no puedes hacerlo del día a de la noche a la mañana.
0: No puedes plantear una enmienda a la totalidad cuando en los dos, solamente en los dos últimos siglos, es decir, con el carbón, todos el consumo energético brutal que hemos liberado a la atmósfera, todo ese carbono que hemos liberado a la atmósfera, es la que ha acelerado un proceso que a lo mejor hubiese durado, yo que sé, varios miles de años. Y sin embargo, lo hemos liberado todo en 200 años. Entonces, en su día estudié electrónica, me formé para reparar equipos de electrónica y el diagnóstico primero va a lo mollar. Luego hay averías asociadas, ¿no? Como consecuencia de la primera. Bueno, pues vayamos primero a la avería principal que ha gripado la vida en el planeta tal como la conocemos.
1: ¿Y cuál es, según tú, la principal causa?
0: Pues lo acabo de decir. La brutal liberación de carbono en la atmósfera con el carbono, el petróleo.
1: No, empezó mucho antes. El problema empezó con la agricultura.
2: Héctor, perdona. Pero Rafa ha dicho una cosa importante que yo creo que se resume en lo siguiente. Pero no, lo primero será no sentirnos orgullosos de la modernidad. No sentirnos encima de esa ola y decir qué orgulloso estoy
0: pero
2: de
0: es que
2: ser
0: sea, claro,
2: ya el moderno.
0: Entonces, es que es,
2: claro, Rafa,
0: es que la
2: Rafa
0: modernidad,
2: parte de una premisa buenísima.
0: Claro.
2: Hasta que no dejemos de estar orgullosos de la modernidad no habrá cambio.
0: Pero es
2: entonces
0: que
2: lo de Rafa es muy importante.
0: Pero es claro que es importante. Eso no lo cuestiono. A ver, la modernidad, primero habrá que definir qué es para cada uno de nosotros o dónde situamos la modernidad. Porque yo creo que cuando esto lo cuentas en términos generales, pues muchos estarán pensando, pues sencillamente en todo lo que nos rodea aquí ahora mismo, una pantalla de ordenador, micrófonos, un móvil.
1: A ver, yo no pensaba así hace tan solo 5 años. Yo hace 5 o 8 años pensaba que Amazon era el ejemplo a seguir. Y luego empecé a pensar que el capitalismo era el problema. Y luego empecé a pensar que las emisiones de carbono eran el problema. Pero, ¿qué queréis que os diga? He llegado a este punto. Creo que ya, eso sí, lo bueno es que ya no puedo caer más bajo, ¿no?
0: Hombre, si haces la enmienda a la totalidad situándote, no sé si en la agricultura o ya en el lenguaje. Hay un artículo muy bueno de Andrew Flood, que es un anarquista que no sé si lo conoces.
1: ¿El lenguaje?
0: No, Andrew Flood es un anarquista que, bueno, pues se hace un repaso por el primitivismo, que es muy interesante. Y hay una cosa que es graciosa que dice, bueno, al final resulta que no solamente tenemos que abandonar la agricultura, sino hacer una traqueotomía y quedarnos mudos, porque claro, el lenguaje también fue un problema.
1: Sí, por ejemplo, los pueblos de cazadores recolectores.
0: Es una coña que gastan.
1: No, pero sí es cierto.
0: Sí, sí.
1: No utilizan los posesivos. Esto es muy importante. Ellos no dicen cojo mi arco para cazar. Ellos hablan de el arco con el que cazan, no es su arco. Si mañana no pierden la capacidad de cazar porque tienen mala vista o se han hecho mayores, no es su arco. Ese arco está al servicio de la sociedad. Y no dicen, me voy a la cama con mi mujer. Dicen, la mujer con la que duermo. Si mañana se cansa de ti, pues se irá a... No, te irás tú. Te dirá, ala, lárgate que ya me tienes frito. Y está bien y no pasa nada. Acaban con, la, con, claro lo, con no. los posesivos. Pero es que los posesivos es... la demostración de cómo hemos ido cambiando y cómo el relato nos ha subyugado totalmente. Nuestra forma de hablar ya dice lo que nos creemos y además nos impone restricciones a cosas que no sabemos expresar porque no tenemos palabras precisamente para definirlas.
0: Pero no sé.
2: Hemos confundido la palabra posesión con la palabra libertad. Yo soy libre
1: totalmente.
2: Y poseo. O sea,
1: díselo a Ayuso, efectivamente.
2: Entonces, claro, entonces libertad lo hemos confundido. El sistema ha hecho. El sistema, cuando hablamos del sistema, es la locura civilizatoria, ¿no? Vale, pero tú sabes, cuando te he dicho, ¿dónde está la modernidad? Y entonces yo me he acordado de Diógenes, ¿no? Digo, para Diógenes la modernidad estaba en tener algo que no necesitara, en tener más de lo que necesitaba. Ahí aparecía ya la modernidad. O sea, esto me complica la vida porque no lo necesito. Ahí es donde habría que empezar a hablar. ¿Hablamos entonces del límite de la riqueza? O sea, de que un señor no pueda tener más de, no sé, más del dinero que pueda gastar en su vida en una cuenta o en capital. ¿Ponemos límite a la vivienda
1: que
2: pueda tener cada uno?
1: Sin duda.
2: Claro, entonces ahí es donde está la modernidad. ¿Puede alguien gastar en viaje no sé cuánto dinero consumiendo no sé cuánto petróleo en aviones para conocer el mundo?
1: Sí,
2: eso claro. Es lo que Dios no lo necesitaba.
0: Totalmente.
2: Entonces, modernidad está en la... Por eso hay que irse a la filosofía. Vale. Dios era muy feliz porque era feliz con lo que tenía.
1: A ver.
2: Y no tenía complicaciones. Entonces, ¿qué queremos? ¿Una casa con jardín o sin jardín? ¿Ahí dónde está la modernidad? ¿Qué queremos?
0: Totalmente,
2: ¿más de lo que tenemos?
0: Sí.
2: ¿Dónde están nuestros deseos?
0: Claro.
2: Y ahí hay que hablar de la publicidad. Hay que prohibir
0: claro,
2: la publicidad.
0: Claro, por eso,
2: hablar
0: sí,
2: de comunismo.
0: Claro,
2: vamos a ser comunistas. Ya se acabó la publicidad.
0: Claro, por eso, exacto.
2: La publicidad? Sí, hay que
0: por
2: quitarla.
0: Eso decía. Decir,
2: sí,
0: a ver.
2: Sí, hay que quitarla.
1: A ver,
2: hay que quitarla,
1: Felipe.
2: De la faz de la tierra.
1: Sí. En el momento en el que cuestionas el crecimiento, rápidamente la gente empieza a preguntarse, bueno, pues si no podemos soñar con ser ricos, déjame seguir soñando, vamos a repartir lo que tenemos. Por eso los que están en el poder claro. Siempre te van a nunca van a aceptar que se acabó el crecimiento. No
2: claro.
1: Sé cómo van a
2: hombre,
1: no sé cómo nos van a vender esto. Desde luego nadie quiere hablar de eso. Ahí tienes
2: nos
1: cuando
2: matan.
1: Dijo
2: si
1: Leticia cuando sacó el tema
0: del
1: Leticia qué rápido reaccionó el señor Escrivá diciendo que ya habíamos dejado atrás las teorías malthusianas, que Malthus estaba superado. Los cojones. Pero es que hay que ir más lejos. O sea, sí, por supuesto. Mira, si un mono decidiese hacer acopio de plátanos y quedarse con todos los plátanos, el resto de la tribu de un mono o de un cazador-recolector, lo que haría sería matarlo a hostias. Porque
2: claro,
1: entienden que se ha vuelto loco y que lo mejor que pueden hacer por él y por el resto es quitárselo de en medio. Sin embargo, en esta sociedad enferma, admiramos a aquellos que acumulan.
0: Al mono loco.
1: Totalmente.
2: Claro.
1: Totalmente.
2: Tenemos que hacernos con los que hacen las películas. Tenemos que coger y quitar todas las películas
1: sí,
2: de ahora mismo
1: no,
2: en Netflix
1: sí,
2: y poner otras nuevas. Donde
1: no,
2: pongan en cuestión los valores sociales.
1: Felipe, no
2: los
1: sé,
2: valores de esta puta sociedad.
1: No sé si escuchaste el último episodio sobre. No llegaba. A ver, antes
2: de tu programa.
1: El último episodio lo diré.
2: Compartiendo,
1: la,
2: ¿no?
1: Sí, de la aceptación. No he llegado a la aceptación todavía. Antes de ira, negociación.
2: Bueno, ¿no?
1: Estaba en la depresión.
0: En la depresión.
1: Y el último episodio era depresión, luz al final del túnel. Duelo por la muerte de la civilización. En ese pongo un trocito de Héctor que habla de los problemas que tenemos para cambiar las cosas. Lo que tenemos es Lo puedes decir tú si quieres, Héctor.
0: No, básicamente, cuando le hablamos a la pared de decir, vamos a cambiar esto, vamos a hacer lo otro, venga, yo propongo el decrecimiento, venga, no, es que va a venir el colapso, no, es que mejor vamos a limpiar las cunetas con... Pero vamos a ver, ¿a quién se lo decimos? Entonces, a nivel regional, solamente en nuestro país, tenemos una serie de oligarcas, una serie de estirpes familiares con apellidos que han mandado siempre y siguen haciéndolo. Da igual que sea, antes de la República, durante la República, provocaron un golpe de Estado valiéndose de fuerzas internacionales, porque son todos una caterva de traidores para poder seguir siendo los dueños del cortijo y los mismos terratenientes. Durante la dictadura siguieron muchos medraron, se sumaron nuevos apellidos, nuevas familias, que pasaron a ser demócratas. Y a día de hoy todo eso sigue así. Luego se deshicieron de sus patrimonios para ponerlos a circular en el mercado financiero internacional. Ese es el estado de cosas en nuestro país, pues como en nuestro país, pues en el resto del mundo. Entonces, cuando decimos se podría o podríamos, ¿a quién se lo estás contando? A mí no.
1: Cuando hablamos de reparto, ¿qué van a decir esos señores, Felipe?
2: Y nosotros, ellos y nosotros.
1: A ver, estoy de acuerdo en que nosotros
2: esto tiene
1: como
2: que atravesar la sociedad entera, pero nosotros no, ni siquiera hemos empezado. O sea,
1: como norte
2: mismos,
1: global,
2: tenemos que ir a nosotros mismos.
1: También tendríamos que mirarnos lo del reparto, porque
0: hay mucho que decir.
1: No tienen lo que tengo yo.
0: Sí. Hay mucho que
2: pero
0: decir
2: Rafa,
0: ahí, ¿eh?
2: Héctor, ¿estamos de acuerdo en ponerle un límite a cada ciudadano cuando nace de la energía que puede en su vida derrochar? A nivel global, a nivel mundial, no.
1: Si es que no es una
2: ¿estamos
1: cuestión
2: de acuerdo en que tú tengas un límite de cuántos viajes puedes hacer en tu vida? ¿Cuántos kilómetros puedes recorrer?
1: Claro, y me lo pones a mí y a los ricos no. ¿Cómo va eso?
2: No, a todo, al ciudadano que nazca, a todos. Cuando alguien nazca humano, se hace la huella ecológica.
1: Yo lo firmo, a ver quién lo firma eso.
2: Claro, esa es la cuestión de que tendríamos que crear un movimiento en la sociedad donde digamos, vamos a democratizar los bienes que la naturaleza nos da. Vamos a democratizar la contaminación que produce nuestra actividad. Vamos a ser demócratas de verdad y no la pantomima que tenemos de democracia. Ah, entonces, claro, estamos. ¿Tú estarías dispuesto? Claro que tú y yo y esto.
0: Sí, claro.
2: Pero eso tenemos que llevárselo a toda la sociedad para decirle a alguien, oye, tú con una Ruló, por ejemplo, contaminas menos que uno que lleve un Boeing, o sea, un Boeing que lleve un reactor. Y tú vas con tu Ruló y vas por ahí, ¿vale? Pero contaminas también, ¿no? Sí, claro, reconócelo, ¿no?
1: Eso no va a pasar.
2: Sí, también.
1: No va a pasar porque
2: que
1: para que funcionara...
2: Entonces, ¿estamos de acuerdo que cuando nazca una criatura en el planeta Tierra, digamos un humano, le digamos, esta criatura que acaba de nacer tiene derecho? No va a pasar, ¿verdad?
1: Pero es
2: va a pasar después del colapso,
1: tenemos que,
2: cuando
1: por supuesto,
2: se caiga toda la estructura.
1: Por supuesto, el colapso es inevitable y va a pasar después del colapso. Pero claro, quiero pensar que nuestra forma de ver el mundo cambiará y que efectivamente cuando haya alguien que quiera esta vez acumular, pues le daremos de hostias o le mataremos directamente. ¿Qué quieres que te diga? Porque ya sabremos a dónde nos lleva eso.
2: Ya. No,
1: pues
2: a ver,
1: sí,
2: la hostia,
1: estaría...
2: a decir, ¿cuánto vale un coche de Fórmula 1 que está en Madrid dando vueltas?
1: No nos
2: mil
1: engañemos.
2: Euros.
1: No nos engañemos,
2: ¿cuánto
1: Felipe
2: vale ese coche? ¿Cuánto contamina? Y hay que decirlo, y hay que dar caña. Hay una amiga mía que no hace nada más que decirme que en las redes sociales lo que tenemos que hacer es estar todo el rato dando caña.
1: No creo que valga mucho para eso.
2: Me río porque no. Es agotador, ¿no?
1: Pero
2: es
1: tampoco agotador. Cambia nada.
2: Es agotador y además no cambiaría nada. Pero la cuestión es que hay unos mensajes que van calando y ¿cómo podemos romper esos mensajes? Imposible.
1: Es que
0: imposible, pero además es que de lo que no,
1: aunque
0: de lo que...
1: consiguiéramos que un país entero cambiara su modo de actuación, nuestro esfuerzo solo valdría para que el resto de los países siguieran creciendo. Por eso no va a cambiar nada, solo va a pasar después del colapso, porque funcionamos así.
2: Pero ¿podríamos desobedecer?
0: Sí, también te digo una cosa, es decir, claro, el colapso lo vemos como una especie de bálsamo redentor, una especie de volver a empezar. El colapso se ve como una especie de esperanza de salir,
1: las cosas, sí,
0: de salir
1: claro,
0: de una, de un momento pues complicado, ¿no? Como el que indudablemente globalmente se está viviendo, porque ahora mismo el ascenso del fascismo que estamos viendo televisado y normalizado, es que, jolines, es que salvo África y Asia, en nuestro hemisferio está brotando por todas partes. O sea, estamos en una guerra.
1: Que ya lo decía Durruti, cuando
0: hombre,
1: la burguesía
0: no nos estamos dando
1: ve peligrar sus privilegios, alza el fascismo. No es
0: sí,
1: nada nuevo,
0: claro,
1: es lo que está pasando.
0: Claro,
1: ya pasó antes.
0: La diferencia en otro, en la diferencia que, al menos desde mi incultura, a precio, es que ahora mismo es generalizada y de manera global. Ahora no hay un Hitler, ¿no? Un Mussolini.
2: Vamos a mantener la llama encendida, es lo que nos queda, y con este programa que tú haces, pues que hacemos los tres, pues lo que estamos haciendo es mantener esa llama encendida. ¿Quién nos dice a nosotros de que a lo mejor en estas conversaciones que tenemos uno y otro y demás, pues yo qué sé, aparezca lo que yo trato de decir una y otra vez, la desobediencia al sistema? Tenemos que llevar la desobediencia todos y unos a otros. ¿Cómo podemos desobedecer al sistema? Pues, por ejemplo, como yo me pongo un ejemplo, ¿no? Apagando la televisión porque no quiero ver un anuncio más no quiero ver más un anuncio en mi vida, el hacerle la guerra a los anuncios publicitarios o hacerle la guerra a la propia, al propio. O sea, ¿cómo podemos desobedecer? Entonces, yo, por cierto, me tengo ya que marchar porque tengo un compromiso ahora, pero lo que quería deciros es, os propongo que pensemos. ¿De qué manera podemos desobedecer? Porque si a nivel general no podemos cambiar, ¿cómo podemos nosotros hacer guerrilla, partisanos de la desobediencia? Pues mira,
0: no digo nada, pero justo cuando has hablado de Mercadona, lo primero que se me ha venido a la cabeza, ¿sabes qué es? Aquellas acciones que hizo Sánchez Gordillo en Marinaleda, saltando los supermercados, claro. Y cómo nos lo pusieron y cómo nos lo pusieron en los medios de formación de masas, cómo nos lo vendieron, cómo nos lo informaron.
2: Como el ladrón.
0: Como un ladrón.
2: Como el chorizo.
0: Claro, entonces, ¿qué ha pasado con lo que dices? Todos tenemos un comunista dentro y un anarquista. Es decir, históricamente, ¿qué ha hecho el sistema? Además, el sistema imperial al que pertenecemos. Los anarquistas, terroristas. Y los comunistas, te quieren quitar lo tuyo. Ya está.
2: ¿Claro? ¿Quieren compartir cepillo de diente contigo? Te quieren quitar cepillo de diente. Algo de la leche. En fin, todos cometemos errores y en nuestro momento histórico. Creo que nuestra labor, nosotros que tenemos aquí la capacidad de hablarle a personas que nos están escuchando, la capacidad de sembrar dudas y que empezamos hablando del tema de la basura, Leza, y todo está tan conectado uno con otro que siempre acabaremos hablando de fascismo y acabaremos hablando de capitalismo, pues claro, porque esa es la raíz de toda la insatisfacción de todo el problema que tenemos.
0: Bueno, pues si os parece, aquí lo dejamos. Un placer, Felipe, y además haberte escuchado y como siempre...
1: Siempre aprendemos cosas contigo.
0: Totalmente. Y como siempre, yo tengo que agradecer a Rafa, que es un compañero con el que estoy encantado también de escucharle. Yo con Rafa he aprendido muchas, muchas cosas y
1: yo contigo también.
0: Y la verdad es que, bueno, hacemos aquí un buen equipo que, bueno, seguiremos dando la turra, ¿no? Para quien quiera escucharlo. Pues nada, un abrazo a los dos, a ti, Felipe. Nos vemos, nos escuchamos en otra ocasión y contigo también, Rafa.
1: Pues hasta pronto, gente, hasta pronto, chicos.
2: Escuchar es un acto de amor, así que gracias a los que me han escuchado y
0: qué bonito.
2: Es un acto de amor escuchar, así que gracias también.

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0: ¿A qué llamamos ley Mordaza?
1: Llamamos ley Mordaza a la Ley de Protección de Seguridad Ciudadana, una ley orgánica que entró en vigor el 1 de julio de 2015.
0: ¿Por qué la llamamos ley Mordaza?
1: Porque es una ley que atenta contra las libertades fundamentales, como las de expresión y reunión, castigando muchas de las formas de protesta pública de los movimientos sociales.
0: Entonces, ¿las recientes condenas de cárcel contra tuiteras y músicos que castigan la libertad de expresión han sido por ley Mordaza?
1: No, las condenas de cárcel han sido por aplicación del Código Penal. Solo las condenas penales que aplican el Código Penal pueden llevar a la gente a la cárcel. No se puede ir a la cárcel por la ley Mordaza.
0: Entonces, ¿cómo castiga la ley Mordaza?
1: Con sanciones administrativas, es decir, multas. Para que nos entendamos, el mismo tipo de sanción que una multa de tráfico.
0: ¿Entonces la ley Mordaza es menos grave que el Código Penal?
1: Sí y no. Sí, porque solo supone sanciones económicas y no puede llevarte a la cárcel. No, porque al ser multas administrativas, la persona que la recibe no tiene derecho a un juicio, ni a la defensa de una abogada. Y no es un juez o jueza quien decide si impone la multa, sino la propia policía, que además en este caso tiene presunción de veracidad. Además, los importes de las multas por ley Mordaza pueden ser muy elevados.
0: ¿Por qué se habla a veces de leyes Mordaza? ¿Hay más de una?
1: Algunas asociaciones de derechos humanos y grupos antirrepresivos hablan de leyes mordazas para referirse a varias leyes y reformas de ley de carácter represivo que se han aprobado en los últimos años. Allí se incluirían la Ley de Protección de Seguridad Ciudadana de la que hablábamos, la reforma del Código Penal de 2015, la Ley de Seguridad Privada, la de enjuiciamiento criminal, la de extranjería. Los artículos de ley represivos están dispersos por todo nuestro ordenamiento jurídico.
0: Entonces, ¿con la próxima reforma de la ley Mordaza no se va a acabar la represión a la libertad de expresión?
1: Por supuesto que no. Habría que cambiar muchas más cosas y reformar o derogar muchas más leyes. En especial, algunos apartados del Código Penal, como los de ofensa al sentimiento religioso, injurias a la corona y enaltecimiento del terrorismo, son especialmente peligrosos para la libertad de expresión.
0: Y en cuanto a la ley Mordaza, ¿basta con reformarla o habría que derogarla?
1: El problema con la ley Mordaza es que todo su enfoque está errado. Confunde seguridad y convivencia pacífica con miedo y pasividad, y criminaliza el conflicto y la protesta, que son legítimos. Además, toda acción colectiva aparece como sospechosa, y la policía y el castigo aparecen como la única intervención posible de los poderes públicos. Por eso, no hay que conformarse con una reforma de esta ley, y hay que pedir su derogación.

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0: Un saludo a la gente que nos escucha desde Granada, sintonizando la 88.5 de la FM o por medio de la web radioalmaina.org. Así como a los oyentes de la Sincilic y Ratia en Orereta, a las de Radio Espiritrompa en el Alto Aragón, a quienes nos escuchan desde Radio Argallo en Santander, desde Radio Encadenada en Linares, Jaén, y desde Radio Topo en Zaragoza. Y por supuesto, a toda la gente presa que nos escucha desde la cárcel de Albolote.
1: Esta semana te traemos a la radio coctelera la entrevista a Nuria Labau, titulada Incels, Gimbros y Cryptobros. Así fabrica la ultraderecha a sus nuevos guerreros. Esta entrevista, publicada por el programa Río Arriba de El Salto Radio, está centrada en la brecha salarial, gastos en defensa, salario mínimo, interprofesional, inflación, beneficios empresariales y un buen repaso a los últimos cambios económicos de España. Nuria Labau es periodista y antropóloga, coordinadora de la sección de feminismo del medio Contexto y forma parte del consejo editorial del medio Zona de Estrategia. En la conversación, la periodista analiza cómo la extrema derecha internacional utiliza el género, la familia y el miedo como herramientas políticas, desde el pánico moral y la ideología de género hasta el auge de los incels, los gimbros y los criptobros entre los jóvenes, pasando por las contradicciones del feminismo institucional, el papel de la Iglesia y la teología de la prosperidad y un debate abierto sobre qué está haciendo mal la izquierda para no poder competir con el relato de la ultraderecha. Esta entrevista se publicó el 17 de julio de 2026 en el programa Río Arriba, que es un programa del Salto TV conducido por Yago Álvarez Barba. Por razones de duración no se pudo publicar en el espacio del Salto Radio dentro de nuestra parrilla en Radio Almaina, por eso te lo traemos a la radio coctelera. Sin más explicaciones, te dejamos ya con la entrevista a Nuria Labau, titulada Incels, Gimbros y Cryptobros. Así fabrica la ultraderecha a sus nuevos guerreros. Esperamos que te resulte interesante.
2: Se ve también una especie de alianza, ¿no?, entre un sector del feminismo y esas agendas reaccionarias culpabilizadoras de los musulmanes y también asociadas un poco a ese marco criminalizador, ¿no? Fácil es decir que hay una cooptación y una instrumentalización. Lo difícil es reconocer que hay sectores del feminismo que son ultraconservadores, que el género sirve a nivel internacional como un aglutinador de los discursos y de los espacios donde se comparten recursos económicos, etcétera. Que digamos el género puede unir cosas que la geopolítica a veces separa, ¿no? En todos esos desacoples, ¿no?, en lo que llamamos la crisis de masculinidad, en la crisis económica, sus efectos, ¿no?, sobre la autonomía y la vida de los jóvenes. Ahí esos malestares, esas frustraciones, esos miedos, pues acaban un poco siendo traducidos, ¿no?, pues estas subculturas, los incels, los gimbros, los criptobros, cada uno le da una cosa. El incel te va a decir que no ligas porque es culpa del feminismo y te van a vender un curso de cómo ligar, marico, ¿no? ¿Quién tiene derecho a reproducirse? ¿Quién tiene casi la obligación de reproducirse? Que son las mujeres blancas nacionales, ¿no?, en este caso en Europa, y quién no. Y también aquí el gran otro ahora mismo, pues son las mujeres musulmanas, ¿no?
3: Bienvenidos y bienvenidas, amigos y amigas del Salto, a esta nueva entrega de Río Arriba, el programa de entrevistas del Salto de TV, reposaditas y con calma. Los jóvenes ahora son todos unos fachas, ahora todos son antifeministas, el feminismo ha ido demasiado lejos. La extrema derecha sí que sabe dar opciones y sí que sabe pintar un futuro posible para la gente joven. Este tipo de frases las estamos escuchando demasiado y posiblemente las estemos utilizando demasiado a la ligera, ¿no? Pero sí que entrañan, sí que muestran que hay detrás de estos movimientos radicales de la extrema derecha esa expansión y esta forma que han tenido de captar a parte de la gente joven, no a toda, pero a una parte de la gente joven, sí que muestra que hay ciertos problemas por parte de la izquierda, de las izquierdas y del feminismo, de los feminismos, para poder llegar y alcanzar, o por lo menos para poder dar esa batalla cultural y esa batalla por el relato que nos está dando la extrema derecha. Para hablar de todo esto y muchísimo más, hoy tenemos a una amiga de este proyecto, Nuria Labau. Ella es responsable de feminismos en el medio Contexto, también un medio amigo, y también forma parte del consejo editorial de Zona Estratégica. Además, ha escrito un par de libros en el último año y pico. Uno de ellos, muy relacionado con este último tema, se titula Incels, Gym Bros, Crypto Bros y otras especies antifeministas, publicado con Contexto. Y otro de ellos es este que tengo en mis manos, Las guerras de género, la política sexual de las derechas radicales, publicado con Catacrack. De todo ello, de esas guerras de género, de esa expansión de las ideas de la extrema derecha y de esas ideas que han llegado a la gente joven y a la que no es tan joven, vamos a hablar hoy con Nuria Labau. 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Dinos a quién te gustaría ver aquí en Río Arriba, y dinos también al final de la entrevista qué te ha parecido la charlita con Nuria Labau. Nada más, os dejo con ella.

0: Nuria, bienvenida al Salto. Muchas gracias por aceptar esta entrevista en Río Arriba.
1: Gracias por invitarme. Soy súper feliz de estar aquí con los compañeros del Salto.
0: Tú eres como casi de la familia. Casi de la familia, Nuria. Contigo vamos a comentar no solo un libro, sino dos. Las últimas entrevistas se centraban en un libro. En este caso, tú has publicado dos en el último año y pico, ¿verdad? Creo que son los dos de 2025, si no recuerdo mal. Voy a empezar por las guerras de género.
1: Vamos allá.
0: ¿Qué son las guerras de género? Yo creo que hay una idea, ahora tú me lo rebatirás o me lo argumentarás. Hay una idea que creo que sobrevuela en cierto modo el libro, que es, que a mí me ha parecido como muy llamativa, que es estas guerras de género como un elemento aglutinador o como una forma de unir espectros de dentro de la derecha radical, ¿no? ¿Qué son estas guerras de género y para qué sirven a las derechas?
1: Bueno, de alguna manera el libro parte de una pregunta que es ¿por qué están tan obsesionadas con el género, ¿no? Estas derechas radicales? ¿Por qué utilizan todo el rato constantemente esas cuestiones? Entonces, bueno, a partir de esa investigación, yo sé que utilizo este concepto, digamos, que me sirve para utilizar, o sea, para entender un poco cómo funciona, que es una adaptación de ese concepto clásico, ¿no? De las guerras culturales que más o menos todo el mundo conoce, que viene de Estados Unidos, de los años 90. Y lo adapto un poco a este contexto, ¿no? Las temáticas específicas que tienen que ver con género y sexualidad. En general son cuestiones como pues, la posición a la educación sexual en las escuelas. Esa es una gran temática que produce mucha reacción. Tiene que ver con los derechos de las disidencias sexuales y de género y también incluso a veces con su mera existencia, ¿no? O su mera expresión en el espacio público. Tiene que ver con todas las políticas que tienen, que están relacionadas con el género o que son demandas del feminismo. Y bueno, y algunas de esas temáticas, como el género y la sexualidad, consiguen despertar grandes reacciones, tiene mucho que ver con la emocionalidad, con cómo se construye también la identidad de las personas. Pues lo que producen es capacidad de copar la agenda, capacidad de construir bases muy movilizadas sobre estas cuestiones, que a veces en momentos de desafección política son muy útiles, ¿no? Aunque estés despertando, digamos, minorías. Y bueno, de alguna manera, eso por un lado, por otra parte, entender que, como dices tú, que el género sirve a nivel internacional como un aglutinador de los discursos y de los espacios donde se comparten recursos económicos, etcétera, que digamos el género puede unir cosas que la geopolítica a veces separa, ¿no? Porque no siempre tienen los mismos intereses. Claro. Hemos visto, por ejemplo, en Ucrania, ¿no? Con Estados Unidos y Rusia, cuando la derecha religiosa estadounidense y los oligarcas rusos, ¿no? Que están financiando activamente actividades antigénero, ¿no? Como podría ser incluso ACTOIR, estaban muy unidas y bueno, ahora con la guerra de Ucrania pues hay esta diferencia. Pero bueno, en cualquier caso, a nivel internacional, desde el Congreso Mundial de las Familias o de distintos organismos que llevan desde los años 90 generando espacios de coordinación, pues el género precisamente es un pegamento simbólico que dirían estas compañeras polacas, Grebaska, que digamos pensaron por primera vez ese concepto de pegamento simbólico. Sí que es verdad que no quiero parecer, porque el concepto de guerras culturales parece que a veces dice, bueno, es que lo cultural no es tan importante y de alguna manera lo cultural está soslayando las cuestiones materiales. Es verdad que ahí, luego si quieres hablamos un poco más de qué significa guerra cultural, pero no quiero que parezca que las cuestiones de género son secundarias o no son importantes, sino que de alguna manera las guerras de género tienen esta doble constitución. Pueden tener una utilidad táctica en momentos concretos y ocupar tiempo de campaña electoral. Por ejemplo, Trump en campaña electoral usó 5 veces más recursos, millones de euros, en hacer campaña contra las personas trans, diciendo que Kamala Harris iba a financiar operaciones de reasignación de género, etcétera. Y 5 veces más que temas económicos, ¿no? Que explicar su agenda económica, claro, que era una de las principales preocupaciones de los estadounidenses, ¿no? De alguna manera, entonces, esa cuestión de género desplaza el campo, desplaza las preocupaciones sociales y genera otras nuevas. Pero también forma parte un poco del corazón de su proyecto político, ¿no? Que consiste, en realidad, en reafirmar las jerarquías sociales. Y esas jerarquías sociales, evidentemente, están surcadas por esas cuestiones de género, de clase, de racialización, ¿no? Entonces, bueno, el género es ahí un pivote, digamos, fundamental.
0: Entonces, no quiero simplificarlo, pero sí, lo voy a simplificar e intentar. Entonces, ¿Tú crees que esta nueva ola de extrema derecha tan organizada, radical a nivel mundial, tal, es una respuesta a la ola feminista o la ola feminista es una excusa para seguir llevando una agenda en otros temas de una manera igual más oculta, poniendo el derecho de las mujeres o el derecho LGTBIQ en el centro de su batalla?
1: Digamos que va mucho más allá, sobre todo si entendemos esto en un arco histórico y vemos que las principales líneas discursivas o muchas de ellas y también las organizaciones que hoy posibilitan, ¿no?, que eso exista como gramática política útil a los proyectos de extrema derecha se van a gestar en segunda mitad de los 70, ¿no?, precisamente como reacción a la potencia política de las luchas 68istas, ¿no? Todavía usan eso de el marxismo cultural, que
0: Sí,
1: es un concepto que
0: también.
1: viene de allí, ¿no?
0: Vox lo utiliza, Abascal lo utiliza muchas
1: Vox lo utiliza,
0: veces.
1: Bolsonaro lo utilizaba,
0: Sí,
1: o sea,
0: sí.
1: se utiliza constantemente, ¿no? Que es también una especie de teoría de la conspiración, ¿no? Lo del
0: Sí.
1: marxismo cultural, que además era antijudía porque era contra los miembros de la Escuela de Frankfurt. Pero bueno, de alguna manera lo que significa es hay una revolución sexual de las costumbres, una potencia de las luchas feministas, de las luchas de las disidencias sexuales y de género, que además en ese momento, digamos, tenían un componente revolucionario muy claro, ¿no? Estaban muy vinculadas a las luchas de la liberación negra en Estados Unidos, a los últimos coletazos de la descolonización. Es verdad que en el Estado español, pues era la transición, era otro contexto diferente, ¿no? Fundamentalmente era contra el franquismo. Pero bueno, tienen siempre componentes que luchan por la redistribución económica, en ese momento por la ampliación del Estado de bienestar en Estados Unidos. Entonces, bueno, de alguna manera se gestan ahí. Yo creo que es interesante ver que esta capacidad política lleva 50 años organizándose en múltiples instituciones, que pueden ser de carácter, bueno, de carácter religioso, ¿no? Las iglesias tienen un papel ahí, pero hay lobbies, hay asociaciones movimentistas tipo Hace Oír, hay, bueno, ahora influencers, medios de comunicación. A veces se habla también en América Latina de sectores del paramilitarismo, ¿no?, que también impulsan esta agenda ultraconservadora, ¿no? Entonces, digamos que hay una miríada de actores que tienen esta capacidad de operar, ¿no? Universidades, en España hay bastantes universidades católicas que están promoviendo discursos ultras. Digamos, tiene esta capacidad social y de moverse en varios estratos, en varios lugares, etcétera. Y eso, pues bueno, tiene una capacidad política. Y creo que entenderlo así, más que como una reacción a la última oleada feminista, pues te da como una dimensión más capacidad de explicativa, digamos.
0: Un concepto también que me ha venido a la mente con esto que estabas comentando ahora mismo, que me ha gustado mucho de tu libro, de uno de ellos, de la guerra de género, es esta relación que se hace en el discurso de las extremas derechas entre familia y nación, entre esos dos conceptos, ¿no? Entonces, ¿cómo se vuelve a un discurso, una narrativa de la protección de la unidad familiar tradicional como un paralelismo con los discursos ultranacionalistas y racistas?
1: Sí, a ver, en realidad la defensa de la familia siempre ha estado vinculada a la construcción de la nación, sobre todo en esa relación, ¿no?, de quién tiene que criar los niños nacionales o quién los produce. En este caso, por ejemplo, también estados que no eran fascistas, pero después de la Segunda Guerra Mundial, muchas mujeres fueron a trabajar a sustituir a los hombres, ¿no?, en esas posiciones que habían dejado vacantes cuando iban a la guerra, también se produce una bajada de la natalidad, o sea, una bajada de, o sea, una mortalidad muy alta, ¿no? Baja la población. Y entonces, ¿qué sucede, por ejemplo, en ese momento en muchas democracias europeas? Que se vuelve a intentar que las mujeres recuperen su papel, digamos, en el hogar para producir esos niños que hacen falta, ¿no? Entonces, es una constante histórica y que ahora también vuelve con todo este discurso del invierno demográfico, de la crisis de natalidad, ya casi convertido, ¿no?, en una teoría de la conspiración, ¿no? Y eso, bueno, evidencia un poco como ese vínculo histórico, ¿no? ¿Quién tiene derecho a reproducirse? ¿Quién tiene casi la obligación de reproducirse? Que son las mujeres blancas nacionales, ¿no?, en este caso en Europa. ¿Y quién no? Y también aquí el gran otro ahora mismo, pues son las mujeres musulmanas, ¿no? En esa construcción de subordinación que se hace, por ejemplo, utilizando esta cuestión del velo, etcétera, ¿no? Y ese mito de que tienen más hijos, ¿no? Es verdad que tienen más hijos, pero eso a medida que pasan tiempo
0: En países occidentales, del
1: sí,
0: norte, por decirlo.
1: claro, la natalidad se va ajustando, pero bueno, en cualquier caso, eso está destinado a decir que vamos a ser sustituidos, ¿no?, por personas musulmanas, personas migrantes. Eso es un un eje fundamental de las extremas derechas hoy se vincula un poco la cuestión de género, la cuestión de las migraciones y del etnonativismo, que es su principal movilización, su principal eje de movilización, y ahí, por ejemplo, esas dos cuestiones se articulan de manera muy clara.
0: La propuesta natalista, creo que le llamabas en algún momento del libro, ¿no? ¿Se utiliza esto en las extremas derechas europeas? O sea, estoy intentando como imaginarme a Abascal diciendo algo así, ¿no? ¿Vox utiliza esta propuesta también aquí dentro del Estado español?
1: Al principio no lo usaban mucho. Yo sí que he oído a Jorge Buxadé hablar directamente de sustitución poblacional. Y es verdad que ellos modulan un poco también el discurso. Entonces, claro, Depende si están en la televisión o están en un acto más suyo propio. Sí. Pero cuando han tenido actos con otros líderes europeos de extrema derecha, lo han utilizado. Sustitución poblacional. No hablan directamente de gran reemplazo, que es como el concepto, ¿no?, francés, exactamente. Sí. Pero sí de mecanismos similares. Y luego, claro, me acuerdo es que justamente Buxadé, cuando hablaba de eso, decía: las mujeres españolas ya no quieren tener hijos, es verdad, por culpa del feminismo, ¿no? Uh-huh. Y por culpa del aborto. O sea, hay baja la natalidad por culpa, claro, del aborto. Y prefieren estar en casa, pues no sé, comiendo palomitas y viendo Netflix, decía el tío. Que bueno, tampoco sé si eso es incompatible con tener hijos realmente. Claro. Pero bueno, lo ponía como algo así como negativo, en plan: las mujeres son muy egoístas, ya no quieren tener hijos, ya no quieren formar una familia, esto es una involución. Y todo ese marco, ¿no? Casi.
0: Todo el mundo sabe que si no tenemos hijos es por Netflix, está clarísimo, ¿no?
1: Claramente, es la causa fundamental.
0: Más allá del tema del natalismo, que ya lo has dicho, también se utiliza este concepto de la protección de nuestras mujeres, ¿no? O sea, cómo ese discurso de extrema derecha, explicas en el libro, que al final sí que intenta defender a las mujeres, pero como excusa para un proyecto racista, nacionalista e islamófobo.
1: Claro, aquí yo creo que esto es uno de los temas más importantes en Europa Occidental. Es verdad que, bueno, que las migraciones tampoco tenían tanta importancia en otras extremas derechas, por ejemplo, en la América Latina, pero últimamente, ¿no?, con el ascenso de Karst y otros líderes de extrema derecha allí, estamos viendo que empiezan a recuperar ese marco político también. Pero bueno, en cualquier caso, aquí, que ese marco es fundamental, esa construcción de los migrantes, sobre todo de origen musulmán, ¿no? Los musulmanes son el gran otro, así como eran los judíos para el fascismo histórico. Se construyen básicamente, pues, asociándoles, ¿no?, a imaginarios que provienen en realidad de la colonización, que es esta irrefrenabilidad sexual, que lo que hace es que vayan a ser una amenaza, ¿no?, para los derechos de las mujeres y de las disidencias sexuales y de género, o sea, tanto por la amenaza, digamos, sexual de violaciones, agresiones sexuales, como la amenaza de ser agredidos, ¿no?, las personas LGTBIQ en este caso. Y también un poco, pues, esta idea de que son más machistas. Bueno, de hecho, que el machismo en realidad es una cosa de otras culturas, ¿no? Y en España ya no existe.
0: Superado.
1: Ya no existe machismo, y además ellos entienden la igualdad como igualdad formal, igualdad legal. Entonces, eso, como ya se ha conseguido, precisamente les sirve o es funcional al discurso de que cualquier ley que concibe la desigualdad como estructural y cree que tiene que ser compensada es una ley feminista, es una ley que discrimina a los hombres, ¿no?, que está destinada a eso. Entonces, bueno, yo creo que es un reto para los feminismos, un reto fundamental, sobre todo esta cuestión de asociarlos a las agresiones sexuales, porque en el pasado ciclo el feminismo, como ha construido esa cuestión de la violencia machista y la violencia sexual, sobre todo, como una preocupación pública, y ahora esa preocupación pública tiene esta deriva reaccionaria. Le podemos decir que es instrumental, pero luego, por ejemplo, en otros países europeos se ve también una especie de alianza, ¿no?, entre un sector del feminismo y esas agendas reaccionarias, culpabilizadoras de los musulmanes, y también asociadas un poco a ese marco criminalizado.

0: de género.
1: Vale. No existía eso en Italia y ahora Meloni lo ha aprobado.
0: Sí, no existía. Bueno, de hecho aquí ese
1: Sí.
0: tipo penal tampoco existe. Existe violencia de género, pero no un asesinato por motivos de género. Pero
1: Ya.
0: bueno, entra dentro de la ley de violencia de
1: Ya.
0: género. Entonces, bueno, ahí es, también hay esas contradicciones, ¿no? Porque hay determinadas demandas que son útiles para estas extremas derechas y que convergen, por ejemplo, en el aumento de las penas, ¿no? En la criminalización de los migrantes.
1: Sí. Vemos Meloni y recuerdo también la líder de Alternativa por Alemania, que es lesbiana, ¿no? Que tiene pareja. Vemos como sí que hay una captación de esos tipos de perfiles o de esas demandas, como tú bien has dicho, de feminismo, pero usadas en su propio proyecto, ¿no?
0: Claro, eso, por ejemplo, el otro día estuve en una charla con Sophie Lewis, que ha escrito un libro que se llama Feminismos Enemigos. Entonces, de alguna manera ella dice, lo fácil es decir que hay una cooptación y una instrumentalización. Lo difícil es reconocer que hay sectores del feminismo que son ultraconservadores. Que hay cosas en el feminismo de históricas, ¿no? De que hay feministas que habían justificado el colonialismo, por ejemplo, que ha habido feministas en el Ku Klux Klan. Bueno, feministas, igual en ese momento se llamaban las mujeres que luchan por el voto, ¿no? O sufragistas o lo que sea. Pero que esos vínculos históricos existen, incluso existen en fascismos de europeos. Entonces, eso también nos ayuda a entender cómo, pues evidentemente, a nos gustaría decir que el feminismo es nuestro feminismo, feminismo de base, inclusivo, capitalista, pero que eso no es equivale a todo el feminismo que existe. Entonces, es verdad, hay feminismos. Y hay, por ejemplo, en la América Latina ahora hay muchas feministas de derechas y se llaman así y apoyan proyectos de derecha. Entonces, ahí el campo también está mutando en ese sentido, porque yo creo que cuando realmente, digamos, la sociedad o el tono político camina un poco hacia la derechización, también se producen, ¿no? Movimientos en otras cuestiones, ¿no? En las organizaciones sociales, en los movimientos sociales. Pues bueno, ahí un poco también para estar alerta. Lo de Beidel no implica una instrumentalización de lo LGTB, sino una demarcación, que es la demarcación nacional. Entonces, de alguna manera, tú puedes casarte con una mujer como Alice Weidel y tener hijos. Además, es una mujer refugiada en este caso, ¿no? Para
1: Sí.
0: que veamos también la contradicción, porque eres alemana. Eres alemana, eres blanca, eres nacional. Y bueno, y encima es un lesbianismo, digamos, que no pone en cuestión el binario de género, ¿no? Es una homonormatividad, que llamamos, ¿no? Entonces, bueno, hay homosexuales que pueden ser integrados a la nación si hacen este pacto nacional, ¿no? Si apoyan las políticas de exclusión de determinados segmentos sociales, que en este caso los migrantes. Y bueno, y ella lo hace y puede ser, o estos personas LGTBIQ pueden integrarse en la nación siempre que cumplan estos requisitos. Por ejemplo, las personas trans ya ahí siempre un poco quedan fuera, que precisamente ponen un poco en
1: ¿Y las
0: cuestión.
1: personas LGTBIQ con diferente color de piel? ¿Qué dicen estos movimientos? No.
0: Bueno, depende. O sea, claro, hay muchos lugares donde las luchas de las disidencias sexuales y de género se han aliado con los movimientos antirracistas, ¿no? Porque no quieren servir a ese proyecto de nación excluyente. Pero es un reto también. Es verdad que, por ejemplo, Marine Le Pen tiene bastante voto de la comunidad, bueno, no le llamaría comunidad en ese caso, pues bastantes votantes que se declaran LGTBIQ. Entonces, en Europa hay esta demarcación. Tú puedes hacer determinadas cosas siempre que seas nacional, pero si eres inmigrante o eres musulmán y por tanto nunca vas a ser considerado parte de la nación, aunque hayas nacido aquí, pues ahí esa demarcación opera, digamos. O sea, no es solo una instrumentalización, es algo como nuclear en su proyecto de sociedad.
1: Por volver un poquito atrás, igual a lo de las guerras de género, había una frase que también me llamó mucho la atención, que decías que en gran parte de Norteamérica, el marica había sustituido la imagen del comunista, ¿no? O sea, cómo mutan en el cuál es la persona que está, digamos, destrozando esa unidad familiar, esa nación, esa propiedad privada, etcétera, no sé cuánto. ¿Pasa eso también? ¿Ha pasado en los movimientos europeos y españoles?
0: Lo del comunismo. Bueno, yo no creo que
1: O sea,
0: haya.
1: lo de la sustitución, ¿no? De lo que los mismos movimientos reaccionarios que hablaban antes del comunismo, o que incluso hoy en día siguen llamándole comunismo a todo, sean los que están como redirigiendo el discurso anti-LGTBIQ, anti-disidencias
0: Sí,
1: sexuales.
0: yo creo que, por ejemplo, en Europa, para entenderlo bien, hay que entender como que existe esta demarcación que un poco coincide, ¿no? O sea, esta frontera con los países de la Unión Soviética o del área de influencia de la Unión Soviética y los países de Europa Occidental, ¿no? Entonces, ahí lo que vemos son estilos muy diferenciados. En Europa del Este son mucho más radicalmente homófobos, antiderechos, hay retrocesos.

0: en leyes feministas y en leyes de protección de las disidencias sexuales y de género muy fuertes, ¿no? Hay una reacción muy fuerte. Y en Europa Occidental, ya digo, es otra tonalidad, porque es verdad que aunque existen derechas, bueno, extremas derechas, incluso neonazis o partidos, ¿no? Ya vemos que se van multiplicando, cada vez aparecen más partidos más extremistas, ¿no? En Gran Bretaña hay ahora uno nuevo más extremista. En Italia ya hay 3 partidos de extrema derecha. Entonces, ¿no? En Francia ya hay 2, entonces, bueno, el partido más extremo, por ejemplo, ya iba a tener posiciones más claramente antifeministas y más cuestionadoras, por ejemplo, de las personas LGTBQ. Pero, en general, si tú quieres tener, digamos, un cierto apoyo social que se expresa a través del voto, lo que vas a necesitar es, pues, asumir algunos consensos sociales. Entonces, precisamente estas sociedades han sido atravesadas por las luchas de los 68, ¿no? Y por todo el trabajo posterior de las luchas feministas y de las disidencias sexuales, y lo que se ha producido es una transformación social, a lo que acompaña otras cuestiones, la secularización, los efectos políticos, digamos, de las transformaciones materiales en los roles que las mujeres asumen en la sociedad, ¿no? Que ya trabajan mayoritariamente en todos los países de Europa Occidental, etcétera. Entonces, bueno, ahí, pues lo que ves es que si quieren conseguir voto, pues no pueden decir que, mira, os tenéis que quedar en casa. Eso no lo dice ninguna extrema derecha de Europa Occidental. Las mujeres tienen que quedar en casa. Además, al revés, son todas mucho más parecidas a lo que sería un feminismo liberal, de mujer hecha a sí misma, ¿no? Rocío Monasterio implicaba un poco esto, ahora ya no está en Vox, pero bueno, ella iba con, hacía vídeos de feminismo con su casco de obra, ¿no? Diciendo, estoy aquí trabajando porque yo no necesito feminismo, porque yo soy una mujer que ha conseguido todo por sí misma. Entonces, eso también está ahí muy presente, ¿no? Entonces, hay una mezcla entre a veces maternalismo, esa protección de las mujeres. Nosotros somos los que de verdad defendemos a las mujeres y no este feminismo falso, que por ejemplo cuando hay una agresión sexual de una persona musulmana lo ocultan, ¿no? De un migrante. O sea, usan, digamos, una serie de estrategias que funcionan porque, bueno, conectan con cosas que la gente está pensando o las construyen, ¿no? No se sabe primero qué es primero el huevo o la gallina, no lo sé, pero funcionan.
1: Yo creo que sí que en esto que dices, ¿no? Que hay cada vez más partidos de extrema derecha, que unos dicen unas cosas y otros, como una especie de ventana de Overton política, ¿no? Si en Francia aparece este tipo, Seymour se llamaba, ¿no? Si aparece Seymour y dice unas burradas que antes ningún político, ni siquiera Marine Le Pen, se había atrevido a decir, coloca a Marine Le Pen un poquito en el centro, ¿no? O sea, que es una, parece como una estrategia, como la misma ventana de Overton, de intentar enviar puntas de lanza súper exageradas y súper bestias, pero al final normalizar lo que es lo que consideramos ahora mismo extrema derecha.
0: Bueno, lo que pasa es que la normalización ya se ha producido antes de que existiera Seymour. O sea, precisamente Francia se pone siempre como un ejemplo de lo que se llama la desdiabolización de los partidos
1: Sí, eso lo
0: fascistas,
1: comentas en
0: ¿no?
1: el libro, sí.
0: Que de alguna manera ya hereda el partido de su padre, que es un partido fascista, ¿no? Con toda esa carga, y lo que va a hacer es limando, ¿no? Las asperezas de ese fascismo para hacerlo, convertirlo en otra cosa, en lo que haya, ahora llamaríamos derecha radical. Y eso implica, por ejemplo, cosas muy ambivalentes. Ella ha votado a favor de la constitucionalización del derecho al aborto en Francia. Entonces, bueno, pues ahí ves como que hay estrategias diversas y que eso se ha construido también muchas veces, mira, poniendo mujeres al frente de los partidos o muchas mujeres en el Parlamento y cosas así, que hacen una imagen como más amable, no es un fascismo, pero más.
1: Claro, pero en esa, lo has dicho, ¿no? Como un fascismo más amable, que tienes toda la razón en que ya está
0: Yo no
1: totalmente
0: diría que es
1: normalizado.
0: fascista. También es verdad que utiliza la palabra con mucha libertad. Quizá Trump sí podríamos ya hablar de fascismo directamente.
1: ¿Por qué Trump es fascista y Marine Le Pen no?
0: Yo, bueno, claro, ahí habría que discutir si la palabra fascismo es útil para entender qué suponen estos partidos, ¿no?
1: No la usas prácticamente en ningún momento en el libro, ¿no? O sea, hablas de derechas radicales, extrema
0: No decidí
1: derecha.
0: usar derecha radical, pero es verdad que la intercambio con extrema derecha, que el tema así de cómo calificarla no me parece tan importante. Es verdad que lo de fascismo sí ha servido en un momento como para generar alarmas, o sea, en plan, son el gran otro, para como que dar miedo, ¿no? Generar una reacción, incluso para pedir el voto, para lo que existe, porque lo que viene puede ser peor. No sé, como una función política un poco de generar miedo, que tampoco creo que sea muy útil, ¿no? Ni para entender el fenómeno, ni para responder. Pero bueno, lo de Trump con el ICE, por ejemplo, ¿no? Determinadas cosas que está haciendo ya de financiar grupos casi
1: Sí.
0: paramilitares. Bueno, no lo es, forma parte del Estado, pero bueno, ahí está coqueteando con esas cuestiones. Pero bueno, igual el nombre no es tan importante.
1: Uh-huh. Vamos a esto de la generación de alarmas sociales, ¿no? Que es algo que también tú llamabas pánico, ¿no? Pánico moral. Generación de alarmas por la extrema derecha, y yo a veces creo que también caemos bastante dentro de la izquierda. ¿Qué es esto del pánico moral y cómo es utilizado por las derechas radicales?
0: Sí, bueno, en realidad es un concepto de Stanley Cohen, estadounidense, ¿no? Que habla mucho de la cuestión de la sexualidad, por ejemplo, cuando se asociaba a la pederastia, a la homosexualidad. Fíjate que esto es un tema que, aunque viene de atrás, es un marco que todavía está operativo, ¿no?
1: Mucho.
0: Incluso
1: Sí.
0: En la discusión de la ley trans, ¿no? Hubo
1: sí.
0: declaraciones en ese sentido, ¿no? Asociar las personas trans a la pedofilia. Entonces, bueno, de alguna manera lo que quiere decir es la construcción de un fenómeno social que lo que produce es miedo, ¿no? Muchas de estas extremas derechas o derechas radicales son grandes manipuladoras de emociones y precisamente el miedo les permite construir, digamos, un ambiente político donde ellos llegan como los salvadores, ¿no? Es verdad que hay, en esto de pánico moral, hay la utilización que hace Stuart Hall en un libro colectivo que se llama Gobernar la crisis. Precisamente él explica cómo a través del miedo a el smuggler, que se decía en inglés, los pequeños carteristas, ¿no? En determinados lugares de Inglaterra, que además son carteristas que asocian con jamaicanos, con personas racializadas, construye, digamos, una sensación, una emoción de miedo y de inestabilidad que le permite luego aplicar esas políticas de mano dura, que van a pedir un Estado más fuerte, que van incluso a oponerse a los sindicatos. O sea, va a haber una solución a un momento de crisis. Es una crisis capitalista, ¿no? Que se llama, bueno, mejor lo puedes explicar tú. Es la crisis que es mal llamada del petróleo, ¿no? Uh-huh. Pero bueno, esa que produce la revolución neoliberal como consecuencia. Y esa respuesta neoliberal se puede atar a cuestiones, mira, también cuestiones familiaristas, cuestiones conservadoras, a través de creación de figuras de miedo, de pánicos morales que tienen que ver con la seguridad. Esa seguridad muchas veces se asocia también a la familia. Bueno, es que no tienen familia. O la crisis de la familia ha provocado que roben, que haya criminalidad, etcétera, ¿no? En ese momento, todos esos significantes como se aglutinan y permiten el apoyo social a figuras como Thatcher o Reagan también en esa.
1: ¿Y cuáles son los pánicos morales de nuestro tiempo? ¿Cuáles son los que está utilizando ahora mismo la derecha radical a nivel global y en el caso español?
0: Bueno, aquí, por ejemplo, ha sido muy fuerte la cuestión trans. Yo diría que eso se ha explicado como un pánico moral, ¿no?
1: Uh-huh.
0: Pero el problema
1: es... Para entrar en el baño de las mujeres y ese tipo de cosas.
0: Claro, aquí el problema es que lo ha construido el feminismo, o bueno, una parte del feminismo. Ese es el problema, que la principal oposición a la ley no ha venido de la extrema derecha, ha venido de un sector del feminismo, lo cual le da mucha más legitimidad en un país donde el feminismo lo tiene, ¿no? Entonces, si esa ley hubiera sido frenada, hubiera sido porque un sector del feminismo estaba haciendo una batalla muy fuerte, ¿no? Y sí se articulaba un poco como pánico moral. Van a entrar a los baños a violarnos, a los... No hay espacios seguros ya, las casas de mujeres no son espacios seguros y pueden entrar hombres, las cárceles, de repente les importaba mucho las cárceles, cosa que creo que nunca nombran, ¿no? Lo que sucede en esos lugares. Entonces, bueno, ese ha sido un pánico fuerte. Desde luego, los argumentos que se desarrollaban eran los que reproducían abogados cristianos y el propio Vox, ¿no? O sea, es que les han dado el argumentario. Pues yo creo que este ha operado de forma muy fuerte. En otros países, la educación sexual, por ejemplo, es una cosa como que vuelve loca a la gente, a los padres, ¿no? Que piensa, no sé, se expresa así, van a sexualizar a los niños. Esto alguna vez lo ha dicho alguno de Vox también.
1: Sí, ¿no? Sí.
0: Pero...
1: Inventándose burradas que pues, supuestamente ponen en esos libros, ¿no? De masturbarse con 4 años y cosas así, lo he dicho de esas, ¿no?
0: Sí, en Hungría, por ejemplo, para ponerse a la educación sexual decían que en los jardines de infancia de los países nórdicos hay prácticas, o sea, que la educación sexual son prácticas en la escuela, ¿no? Ese tipo de cosas es que se mezcla un poco con cómo construyen cuestiones a través de los de las fake news, de las teorías de la conspiración. Hay muchas teorías de conspiración que tienen con otro, o sea, que atraviesan cuestiones de género de una manera muy fuerte, ¿no? Y esos pánicos morales. Claro. Pues el Pizzagate, ¿no?
1: Sí.
0: Los
1: que habían niños encerrados en pizzerías por una élite de gente que los violaba y ese tipo de cosas.
0: Es esa cuestión de asociar a las élites con la pederastia. Luego ha pasado lo de Weinstein este y nos hemos quedado así como bueno.
1: Es verdad, ¿no? Luego resulta que era en parte verdad.
0: Claro, pero, no con ese tono.
1: Y en el momento que hay nombres y apellidos, de repente no se habla tanto de ello, ¿no?
0: Ya, no sé, sí ha sido fuerte. Pero bueno, hay varios temas. En algunos también un poco depende del país, pero un poco la educación, o sea, la ideología de género también ha funcionado a veces como un pánico moral, ¿no? Un gran paraguas donde todo lo que molesta, los matrimonios homosexuales o las adopciones homosexuales.
1: Ideología de género, además ese concepto como tal, ¿no? Ideología.
0: Sí, es como un pánico moral, ¿no?
1: Sí.
0: La ideología, es que hay un millón de declaraciones de mujeres de Vox o de miembros de Vox y de todo el mundo diciendo la ideología de género lleva a la destrucción del ser humano.
1: ¿Sería
0: es...
1: ideología de género sería el marxismo cultural? O sea, ¿sería la evolución del concepto en cierto modo? No te quiero decir marxismo feminismo, sino el uso que le hace la extrema derecha como terminología, como paraguas donde meter todo.
0: O sea, funcionan de forma parecida, pero de alguna manera el marxismo cultural lo que quería era vincular, digamos, la existencia del comunismo en la Unión Soviética, ¿no? Y en China, sobre todo la Unión Soviética, que era como el gran otro, a unos elementos, ¿no? Que eran estos judíos que habían emigrado a Estados Unidos y como Marcuse, que estaban apoyando la revolución sexual. Entonces ahí había esos componentes de liberación sexual. El comunismo quiere destruir Occidente.
1: Quiere destruir nuestra familia, ¿no?
0: Claro, a través de la liberación sexual, o sea, era una vinculación de esos elementos, ¿no? Y un poco de ideología de género es una cosa peculiar porque surge del Vaticano, ¿no? Principios de los 2000, finales de los 90, y en realidad es más bien como una reacción al avance de los derechos sexuales y reproductivos, ¿no? Y de las cuestiones de género en los organismos internacionales. Uh-huh. De alguna manera ellos ven que están perdiendo pie ahí, de que ese lenguaje se empieza a asumir y que impulsa, ¿no? La anticoncepción, el aborto, etcétera, en esos organismos, y utilizan esto un poco para deslegitimar las aportaciones feministas, ¿no? Ideología de género es el género, ¿no? Que es una aportación fundamental de la teoría feminista, es una construcción. No sé, bueno, el género, claro, parece una construcción, pero ellos dicen, hay una, en realidad, una biología que determina, que está inspirada por Dios, o sea, que está creada por Dios, que determina esos roles diferentes de hombres y mujeres y que es inmutable. Entonces, lo de que el género es construido, ¿no? Y que por tanto se puede operar sobre él, es una aberración antinatural y va contra las leyes divinas, ¿no? Entonces, un poco ese es el marco. Y luego ha servido para todo, pues para ponerse a los anticoncepción, para ponerse al matrimonio homosexual, para quemar un busto de Butler cuando fue a Brasil, porque difunde la ideología de género. Cosas muy locas durante el referéndum de apoyo al proceso de paz en Colombia. También hubo iglesias neopentecostales y determinados grupos que se oponían al proceso de paz porque decían que había estado redactado bajo la ideología de género, porque tenía dimensiones como de género, ¿no? O sea, había aportaciones feministas ahí. Entonces, bueno, como ves, es un paraguas donde entra todo y donde entra esta idea de que van a sexualizar o a transexualizar a nuestros niños, como... Esos elementos, que es verdad que para nosotros proporcionar más formas de identificarse sexualmente o de vivir la sexualidad y el género es crear un ámbito de libertad para todas las personas, hay algunas que lo viven, digamos, de manera como un ataque a su intimidad, a su identidad, cosas como que estructuran también su vida y su mundo, ¿no? Entonces, de alguna manera eso genera ahí un espacio para que esos pánicos morales arraigan, ¿no? Esos escándalos, esas emociones como de reacción visceral, etcétera, y lo que hacen es generar guerreros, ¿no? Guerreros que salen a la calle, se manifiestan, que van a internet e insultan, no producen.

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1: Luego voy a entrar en el papel en el nuevo papel, por decirlo de alguna forma, o el papel regenerativo que ha tenido en la fe cristiana del siglo, en las pentecostales, etcétera. Que además ahí yo creo que nos vamos a meter un poquito también en el otro libro, porque también creo que hay como un avance de este cristianismo, de estas formas de entender la fe entre gente joven. Pero antes te quería preguntar. Has comentado que las extremas derechas, las derechas radicales, utilizan muy bien el miedo, ¿no? Y que la comunicación. Hay una parte en el libro en la que hablas de esto de que el relato igual ya no es lo más importante, o que el dato no mata el relato, y que si es lo importante, las extremas derechas lo utilizan mejor que las izquierdas, ¿no? Entonces, no sé si acabo de entender si tu punto es que las izquierdas tenemos que abandonar esa obsesión por dominar el relato porque no les vamos a ganar la derecha. ¿O nos estamos equivocando en la estrategia de nuestro relato?
2: O sea, yo lo que pienso es que muchas veces hay una forma de entender la política que es, bueno, ¿y qué discurso hay que hacer? ¿Cuál es el relato? ¿Cuál es el mejor discurso para enfrentarse a la extrema derecha? Y que evidentemente pues no es únicamente una cuestión de discursos. Esos discursos tienen que estar arraigados en prácticas sociales, en las formas en las que la gente vive, pero también en organizaciones, ¿no? O sea, el problema de las izquierdas institucionales no es que estén en crisis porque no tienen buenos relatos. O sea, en parte, lo que no tienen tampoco es un proyecto político que produzca una esperanza o que sea creíble. Y la falta de proyecto político también está relacionada con que lo que antes eran sus bases sociales, que por ejemplo era, pues no, los sectores del movimiento obrero organizado, etcétera, ya no existen, ¿no? O están muy poco organizados. Entonces, hay una conexión de los discursos siempre con formas organizativas, con formas de vida, con creación de valores, pero en espacios de vida, en espacios de organización, ¿no? Yo creo que eso también es importante pensarlo así. O sea, que el discurso no es algo que uno enuncia en las redes sociales, uh-huh. Que también, luego ahí podríamos pensar, porque a ellos sí que les funcionan muy bien las redes sociales, porque los discursos enunciados de esa manera sí generan sentimiento de comunidad de determinadas personas, pero si tu objetivo es transformar la sociedad, no te va a bastar con un discurso, sino que ese discurso va a tener que estar encarnado en prácticas, ¿no? Si tú estás en un barrio y hay un pogromo racista, no basta que digan, no, es que los migrantes no son los culpables del desorden o de la suciedad o de la criminalidad. Tendrás que tener alguna práctica política en el que eso esté, o sea, en el que estés en contacto con la gente que empieza a tener esos discursos para que generes otro sentido común. Mm-hmm.
1: Entonces, ¿es en eso en lo que estamos fallando a la izquierda?
2: Es que eso es
1: fallamos tantas cosas, ¿no?
2: Bueno, yo no me considero exactamente de izquierdas. Creo que eso es un poco disruptivo, pero
1: A ver, cuéntanos.
2: Es que para mí izquierda es izquierda institucional, ¿no? Entonces, la gente que estamos como organizadas en otros espacios.
1: No te llamas izquierda antitesa.
2: ¿Pero qué significa izquierda?
1: No tener ciertos valores, ¿no?
2: ¿Qué valores? El PSOE es izquierda.
1: El PSOE dice que es izquierda.
2: Bueno, claro, entonces tú, que es como el feminismo, tú tienes un izquierdómetro y vas diciendo, este sí es de izquierdas, este no es de izquierdas.
1: Hombre, con el tema del feminismo tú has tenido claro que gente que es transfoba, neoliberal, etcétera, sí que se le puede llamar feminista, has dicho, ¿no?
2: Claro, por eso. Pues, entonces, o sea, no se trata de decir quién es izquierda y quién no es izquierda. O sea,
1: yo es que no lo tengo tan claro como tú. O sea, que tú dices que sí por eso, pero yo no lo tengo tan claro.
2: En el campo de la izquierda,
1: pero te voy a decir que tú eres feminismo. Tú dices, yo soy este feminista y aquí hay feministas aquí, pero tú eres la izquierda, feminista. Te quitas la etiqueta de izquierda.
2: Claro, todas somos feministas y hay distintos tipos de feminismo. Puedes decir que todos somos de izquierda y hay distintas izquierdas, pero el problema es cuál es el contenido sustantivo de la izquierda, ¿no? Sí. Yo creo que durante el 15M lo que se expresó también es qué vacío está, ¿no? Ese discurso y que no tiene mucho contenido sustantivo, ¿no? Uh-huh. Entonces, precisamente ahí, por ejemplo, el PSOE y el PP, ahí es también una forma de entender lo que llamamos guerra cultural. Aunque estaban aplicando buena parte de las mismas medidas económicas, ¿no? Y neoliberales y privatizaciones, etcétera, pues se diferenciaban un poco, pues si apoyaban el aborto o no apoyaban el aborto, si apoyaban la educación sexual, o sea, como esos elementos, ¿no? Más relacionados con el género o con otras cuestiones de valores. precisamente lo que hizo el 15M es romper eso, ¿no? Y volver a poner a cuestión, ¿no?, de la autoridad, de quiénes son los culpables de la crisis, de quién estaban provocando el sufrimiento social, como en el centro, ¿no? Y por eso se acabaron las guerras culturales. Pero ahí sí decíamos PSOE-PP, la misma mierda es. Ahí, claro, ahí el PSOE, no, para nosotros, pues igual no hubiera encajado. Tampoco sé si esa discusión esta de qué es la izquierda o qué no es la izquierda, ¿no? Pero no era como, no sé. O sea, yo entiendo que la gente se diga izquierda para entenderse, pero como está tan vacía
1: esa
2: palabra...
1: Pues quito la palabra izquierda.
2: No, es que está muy vacía esa palabra. Vamos a ir. Pero todo el mundo la usa.
1: ¿En qué está fallando la sociedad?
2: No, la izquierda institucional, si quieres decir la izquierda institucional.
1: No. Yo quiero decirte la izquierda en general. No estoy hablando de partidos políticos. Estoy hablando que también los movimientos o la gente que nos consideramos dentro de la izquierda, que no estamos en partidos políticos... ¿En qué estamos fallando, ¿no? A mí, cuando pienso en la gente joven, me sale siempre esa idea de que no somos capaces de pintar, de imaginar futuros que sean apetecibles, plausibles, ¿no? Que sean, yo no sé si plausibles, porque pueden ser utopías, pero por lo menos hacia dónde andar, ¿no? Y la extrema derecha esto lo está haciendo muy bien, que yo creo que va muy relacionado con esto, por eso te lo metía, con que ellos saben jugar muy bien con el miedo y saben jugar muy bien con el relato. Entonces, ¿con qué no sabemos jugar nosotras, que estamos fallando tanto en convencer, por ejemplo, a la gente joven de que es mejor un futuro feminista que un futuro como se lo están pintando los criptobros o los gimbros?
2: Bueno, es una pregunta súper compleja. Por una parte, yo diría que las extremas derechas reman a favor de la corriente, ¿no? Entonces, si tú en el fondo lo que quieres es este sistema injusto y desigual, pero más cruel todavía... Pues quiero decir, no tienes que cambiar el sentido social.
1: Pero déjame que puntualice una cosa aquí. Van a favor de una corriente que ellos han creado. O sea, que el neoliberalismo ha creado las bases materiales de la precariedad en la que vivimos ahora y ellos mismos aprovechan esa corriente para intentar pintarlo como, bueno, acelerar esa corriente, por decirlo de alguna forma, por seguir con el símil, ¿no?
2: ¿Pero tú separarías neoliberalismo de extremas derechas?
1: No, yo creo que están totalmente relacionadas. Siempre las extremas derechas, el fascismo, siempre ha ayudado a defender los intereses del capital. Y ahora que los intereses del capital están siendo amenazados, medio, ¿no? Por corrientes, bien sean feministas o sean esa destrucción de la familia nacional, tiran de la extrema derecha, ¿no? Entonces, por eso digo que para mí esa corriente que aprovecha la extrema derecha es la corriente del neoliberalismo de la que siempre se han aprovechado.
2: Claro, pero luego también existía el neoliberalismo progresista, ¿no? Que es una tendencia que, por ejemplo, en Estados Unidos, pues los compañeros de allí llevan mucho...
1: Eso sí, sí, bueno, Nuria.
2: ¿El neoliberalismo progresista? ¿Sí? ¿Contradictorio?
1: Vale, pero sí, ¿no? Bueno, yo creo que hace 40 años, cuando no se tenía tan en cuenta los límites del planeta, se podría pensar en algo así, pero ahora mismo yo creo que no. Pero,
2: bueno, perdona, el neoliberalismo progresista ha existido, ha sido constitutivo de muchas políticas y formas políticas y partidos y expresiones de partidos en Estados Unidos, en España, ¿no?
1: Sí, de González, o sea, sí. Pero claro, ahora lo ves con el paso del tiempo y dices, este tío no era socialista ni era nada, ¿no? Sí, que perdón.
2: Claro, pero... No sé si objetivar esto no es socialismo es útil para pensar cuál es la estrategia, ¿no? Para vencer. Entonces, bueno, no sé, me he perdido un poco igual en la pregunta con tantos...
1: Sí, perdona, sí, que te he cortado yo con lo de la corriente. Mal, pero... Sí, exacto. Es verdad, te he cortado cuando tú decías que la extrema derecha está aprovechando esas corrientes, que va a favor de la corriente.
2: Vale,
1: la pregunta era qué hacían ellos bien y qué hacíamos nosotros.
2: Un elemento para intentar entender esto de una manera más profunda, ¿no? Bueno, llevarlo hacia otro lugar. Es que muchas veces tendemos a imaginar como las extremas derechas son algo, por ejemplo, ajeno a la democracia liberal, ¿no? Es su otro, su algo que ataca o que amenaza a la democracia liberal, que amenaza derechos, ¿no? Esa es una forma de concebirla. Pero luego hay toda una tradición que viene incluso de la discusión de lo que fueron los fascismos históricos, que no solo Hannah Arendt, es una discusión muy rica en las teorizaciones de los radicales negros, ¿no? En las teorías de ese tipo, que muchos son de ámbito comunista o socialista. Y un poco lo que dice, ¿no? Por ejemplo, lo que dice Kile Membe es, en realidad no puedes concebir al fascismo como el otro de la democracia liberal, sino como una... su lado oscuro, digamos, ¿no? O sea, como algo constitutivo, de la, o sea, algo que está en germen dentro de las democracias liberales, ¿no? Él lo explica mucho a través del colonialismo, o sea, si es posible el fascismo o el nazismo en Europa es porque ha habido colonialismo, ¿no? Y de alguna manera también lo que se aplica, las políticas que se aplican a los judíos en Europa son políticas o formas de tratar a las poblaciones coloniales, ¿no? Eso yo creo que un poco también sirve para entender que no es que y la extrema derecha es mala y lo que teníamos antes era la democracia de verdad, ¿no? Sí. Pues yo creo que ahí, pues yo qué sé, las políticas contra las migraciones son previas, digamos, a la extrema derecha, sí. o no necesitan de la existencia de la extrema derecha para constituirse en políticas exclusivas, en necropolítica, en cuestiones que producen mucho sufrimiento, ¿no? Que separan y segmentan a las poblaciones, que permiten explotar a unas por encima de otras. Eso, ¿no? Y también que la desigualdad que ha generado el neoliberalismo también causa, digamos, o sea, es causa de que la democracia falle, ¿no? Esos fallos de la democracia son, digamos, los que ellos utilizan y llevan más lejos, ¿no? Pero todo está contenido en lo que tenemos ahora, ¿no? En estas formas injustas y de desigualdad. No sé si me explico. Uh-huh. Para no entender cómo, es que esto es lo malo y cuando sí. acabe la extrema derecha vamos a tener una sociedad, un capitalismo súper justo y poco, ¿no?
1: Ya.
2: Eso es como una de las...
1: Y entonces, bueno, perdón, ¿habías terminado?
2: No, sí.
1: Claro, vuelvo a lo mismo, o sea... Has hablado del 15M, ¿no? De cómo durante una temporada parece que pusimos los problemas materiales y supimos señalar a los culpables. Parece que en estos 15 últimos años, pues las extremas derechas han aprendido, yo creo, en cierto modo, de esos movimientos y han generado una reacción, ¿no? Que va muy, yo creo que va, se ve muy, de una forma muy cristalina en cómo convencen a la gente joven. Gente joven que, por otro lado, ya yo empatizo con ellos, ser gente que ha nacido en crisis, ¿no? O sea, si tú eres un chaval joven que ha vivido desde el 2008, eras un crío, has visto cómo a tus padres o amigos de tus padres les quitaban la casa o perdían sus empleos, etcétera, ¿no? Y hasta entonces has ido empalmando crisis, es normal que gente que te viene y te pinta, que sabe utilizar el miedo, como tú bien has dicho antes, te sepa pintar unos futuros, aunque sean tan locos como si te levantes por la mañana a hacer burpees, te va a ir la vida mucho mejor, ¿no? O la especulación de las criptomonedas, etcétera. Hacemos la izquierda ante eso. O sea, ¿cómo igual podemos retomar eso de señalar a los culpables generando narrativas y relatos que sean atractivos?
2: Generando organizaciones, diría yo, donde esos chavales puedan tener algún tipo de organización o de política cara a cara. Es que yo desconfío bastante de esos discursos, porque aparte, normalmente pensamos, vale, pues lo que necesitamos es influencers de izquierdas. Influencers de izquierdas ¿no? En las plataformas juegas con las cartas marcadas. Porque eso está diseñado de una determinada manera. Los algoritmos están diseñados de una determinada manera, no solo para no... O sea, no, bueno, X evidentemente para minimizar los discursos de izquierdas, pero las otras pues son elementos, digamos, que tienen que ver con el tiempo que pasas pegado a la pantalla, ¿no? Entonces, ¿por qué pasas más tiempo pegado a la pantalla cuando aquello que estás viendo te generan más emociones disruptivas, ¿no? Más odio, más indignación, más rabia. Eso, ¿no? Produce más beneficio. Por eso, la mayor parte de cosas que circulan o circulan mucho mejor los discursos que generan estas emociones negativas que están muy apegadas al proyecto político de la extrema derecha. Porque ellos te dicen la solución. Es culpa de la feminista. O es culpa de las élites globalistas. ¿No? Entonces, bueno, esa identificación, o de los migrantes, esa identificación de enemigos a través de unas emociones que producen, que ellos ayudan a intensificar, tú no puedes darle una solución, digamos, de corte emancipador simplemente generando emociones positivas. O sea, ahí es mucho más difícil operar políticamente. O sea, yo creo que lo que pasa es que el campo entre la emergencia y la presencia que tienen las redes sociales, ¿no? Y cómo eso ha cambiado un poco nuestro ecosistema cultural, pero también mental, ¿no?
1: Sí.
2: Y bueno, y las condiciones materiales, ¿no? De crisis ecosocial, crisis económica, etcétera. Lo que hacen la emergencia de la extrema derecha, lo que te hacen es pues, más difícil operar políticamente, porque tú tienes que confrontarte con el neoliberalismo y sus consecuencias, con la falsa socialdemocracia, si quieres decir, o las falsas izquierdas, y contra las extremas derechas, ¿no? Y ahí bueno, pues tienes que producir un proyecto político que tenga esos frentes de batalla, ¿no? Pues es bastante, yo creo que es bastante complicado, es más complicado ahora que antes.
1: Es súper complicado porque además, esto que tú has dicho, que las redes sociales están dominadas por los algoritmos y discursos y CEOs de extrema derecha, pero claro, eso ha cambiado bien nuestro mapa y nuestra forma de relacionarnos entre nosotros y nosotras e incluso de organizarnos, ¿no? O sea, que lo que empezó casi como una herramienta en el 15M, ¿no? Que eran las redes sociales y los grupos y etcétera, ahora ha dificultado, no voy a decir imposibilitado, porque sigue habiendo movimientos de base en las, y sigue habiendo centros sociales ocupados donde se hacen cosas maravillosas, etcétera, ¿no? Pero también ha dificultado, ¿no? Entonces, a mí me cuesta pensar en estrategias de comunicación, de ganar relato, etcétera, que no tengan en cuenta las redes sociales, ¿no? O sea, como que dejarlas de lado me parece imposible. Entonces, era simplemente por confirmar lo que tú
2: claro,
1: dices,
2: no,
1: qué complicado
2: yo no,
1: es.
2: No creo que hay que dejarlas de lado, pero digamos que no puede ser la estrategia principal. Tenemos que trascender eso y pensar cosas un poco, yo que sé, Magnani no ha ganado por las redes sociales, ha ganado porque tiene un proyecto político creíble, porque tiene redes, ha conseguido conectar con gente que está organizada y que apoya su proyecto, o sea, es una capilaridad social.
1: Cuando digo, usa las redes sociales maravillosamente bien.
2: Pero las usa para decir sí, sí, algo que está arraigado en un proyecto que va más allá del discurso. Y yo cuando yo hablo de que esta gente lleva 50 años organizándose y generando una institucionalidad, eso es un poder. Claro. No es solo que tengan buenos discursos, es que tienen poder. Tienen sí, poder económico, se organizan, etcétera. Entonces, bueno, ahí lo que decías de los chavales es que, claro, pues está difícil, o sea, es verdad que por eso que decimos, ¿no? La politización del malestar es una batalla fundamental de nuestro tiempo. La pregunta es cómo se hace eso. Pues es evidente que las soluciones que proponen la manosfera, ¿no? Las distintas subculturas de la manosfera son soluciones, digamos, que no van a mejorar sus condiciones de vida ni van a solucionar los problemas de inseguridad relacional, de miedo al futuro, etcétera, que son elementos, digamos, que hace que estos chavales se sientan atraídos por los discursos de la manosfera,
1: ¿no? Pero lo consiguen, los atraen, ¿no?
2: Sí, los atraen.
1: O sea, quiero decir que si ellos lo atraen es porque nosotros no les estamos dando nada mejor. ¿No crees? No sabemos.
2: Ya, bueno, tengo problema con el nosotros y tengo problema con que tenga que darle yo algo a la gente.
1: O sea, bueno, si queremos transformar la sociedad, necesitamos enganchar a esta gente, ¿no?
2: Claro, la pregunta es por qué no conseguimos espacios donde ellos se puedan organizar. Es verdad que es también un brindis al sol, porque claro, tú hablas de organización y tal, y cómo se hace eso, ¿no? Entonces, es verdad que tenemos modelos del pasado donde, ¿no?, el movimiento obrero tenía una, ¿no?, una estructura capilar, institucional, tenía barrios enteros, sus ateneos, sus sindicatos, sus formas de organización, que lo que daban lugar no era solo como a ideas, una idea política, sino a formas de vida distintivas, ¿no? O sea, un lugar donde podías generar unos valores que fueran contravalores de la sociedad general, ¿no? Y ahí es donde es posible luchar con más fuerza, porque tú, o sea, por ejemplo, la idea del éxito o la idea de tener una carrera personal a un anarquista de principios de, ¿no?, de los años 20, ¿no?, en Barcelona o en donde sea, eso es que ni lo concebían, ¿no? Entonces tú ahora tienes influencias de izquierdas, pero lo que estás muchas veces construyendo su carrera, construyendo su éxito, quieren vivir de eso. Entonces, bueno, entonces, claro, ¿dónde construyes un espacio donde eso, pues digas, pues no, para mí es más importante estar con mis compañeros, ser generoso con mis compañeros, generar algo que igual no es visible socialmente, pero construye, ¿no?, en una paz, picar piedra para que la gente se organice y eso, pues si no hay un lugar donde esos valores se encargan y se producen de forma diferente, pues los que quedan son los valores sociales, que son los valores del éxito medido en términos de dinero, ¿no?, de la construcción del cuerpo atractivo como medida también de valor.
1: Y
2: el consumo de mujeres como cuerpos que también me producen, me aportan valor social.
1: ¿Y cómo generamos esos espacios? Perdona que te insista, pero que...
2: Ya, yo es que soy... Bueno, yo lo que hago es unos análisis, no he hecho el quehacer todavía.
1: Claro, pero por eso, bueno, pero está bien que, no sé, que tus opiniones, ¿no? O sea, ya, pero... ¿cómo hablamos con esos chavales?
2: Bueno, ahí sí que hay un capítulo que se llama Cómo hablar con ellos, que tampoco quiero que parezca algo ingenuo, ¿no? No es que puedas hablar con todos los que sean antifeministas, sobre todo, por ejemplo, las redes sociales no son lugar para el diálogo, ¿no? Entonces ahí hablar...
1: Tu sobrino.
2: Claro.
1: De 15, 16 años que se está grabando los vídeos
2: tallados. Yo el libro este de los
1: tallados.
2: Inceles, un poco, también lo escribí porque muchas charlas sobre extrema derecha venían profesores y decían, oye, ¿qué está pasando esto en el aula? Cada vez hay más chicos que comentan este tipo de argumentos antifeministas y tal. Y bueno, pues empezaba a pensar, ¿no? Por ejemplo, desde los lugares educativos, donde esos chavales pasan un montón de tiempo, pues pensar que bueno, que este antifeminismo puede ser una ideología reactiva en un momento dado, pero que no están como perdidos, ni no para siempre, para nosotros, ni que son el otro y que hay que ya atacarlos como si fueran nuestro enemigo. Entonces, bueno, ahí sí que como hablar con ellos, un poco lo que me planteo es cómo establecer también unas bases donde tú reconozcas sus argumentos, por ejemplo, ¿no? Porque nuestra tendencia muchas veces es, ah, esto está mal porque eres, ¿no? Eres machista o como una reacción así. Entonces, bueno, la idea... Ya digo, puede parecer un poco ingenua, pero es pues reconocer, por ejemplo, que el feminismo no tenemos todas las respuestas. ¿No? Pues que también que hay distintos feminismos y distintas líneas, entonces que hay discusiones. Entonces, cuando alguien viene con esas preocupaciones, pues tú le dices, ah, bueno, pues es, claro, entiendo que tengas esta preocupación. Mira, en esto tal, ahí estás, eso es más difícil de hacer, ¿no? Pero también hay que pensar un poco qué tipo de feminismo les ha llegado también, ¿no? Porque si las redes sociales están impulsadas en estas emociones negativas que decíamos que producen más engagement, ¿no? Y por tanto más beneficio para las plataformas, pues muchas veces el feminismo que mejor circula por esas plataformas tampoco es el feminismo de clase más emancipador o más complejo. A veces es un feminismo culpabilizador, esencialista, más el de no hay que cortarle el pene a los hombres, porque eso funciona mejor. El feminismo se mueve más porque es más disruptivo. Entonces, claro, igual el feminismo que han recibido no es el feminismo que creemos que puede ser también más atractivo para ellos, ¿no? Entonces, algo que también se está produciendo ahora, yo creo, es una reflexión, como antes decíamos, ah, pero si es que si ahí crece el antifeminismo es que estamos ganando, lo estamos haciendo súper bien y tal, ¿no? Yo creo que eso está un poco cambiando. Y ahora hay muchos sitios donde hay reflexión, yo lo veo en espacios de base, de, oye, pues igual... O no lo estamos haciendo todo bien, o no voy a pensar si lo he hecho bien o mal, sino qué puedo hacer en este nuevo contexto, ¿no? Para ser más efectiva políticamente. Y eso está pasando, yo lo veo mucho en América Latina, ¿no? Se ha ganado Milei con el apoyo de chavales de las villas miserias. ¿Qué pasa? Que no se sienten interpelados por nuestro proyecto. Entonces ahí también, bueno, pues una apertura más de vamos a decirles algo. No sea solo tenéis que renunciar a vuestros privilegios o sois violadores en potencia, ¿no? Como un discurso muy culpabilizador e individualizante, en realidad, ¿no? Sino vamos a hablar de estructuras y cómo acabar, o sea, cómo entender que el patriarcado de alguna manera tiene formas, o los roles de género tienen formas de oprimirles también a ellos, de forma distintiva, pero que hay un proyecto que podría ser común y un proyecto que podría ser común si tú piensas además que el feminismo es una palanca de transformación social más amplia, ¿no? A partir de la subordinación de las mujeres, tú puedes establecer un proyecto de liberación para toda la humanidad, ¿no?
1: O sea, sería un poco aquello que decías del 15M, ¿no? O sea, como saber apuntar a quiénes son los culpables de nuestra precariedad, o de que nos sintamos como nos sintamos, o que la gente joven se sienta como se sienta, utilizando ese feminismo como palanca, pero no... no. Es que me vuelve a preocupar el lo bien que lo hace la derecha, sobre todo para apuntar, por ejemplo, al feminismo o apuntar a otro tipo de cosas, ¿no? O sea, ¿cómo lo podemos hacer o cómo lo puede hacer el feminismo desde ese punto de vista? O sea, ¿cuáles son? Has dado ahí algunas pinceladas, ¿no? Pero ¿cuáles serían esas formas de acercarnos a esa gente para mostrarle que pueda haber una palanca de transformación o que pueda haber una transformación?
2: No sé si lo hacen tan bien. Yo creo que a veces lo hacen de una forma muy despreocupada. De hecho, tienen cursos súper contradictorios que si tú los analizas un poco dices, bueno, esto no pega con esto. O como son desvergonzados, van probando una cosa, ¿no? Como Vox va a probar un discurso hoy, mañana dice lo contrario, les da igual, ¿no? No quieren ser coherentes. Parece que el hecho de generar caos también va a favor de su proyecto, ¿no? Más caos social, más beneficio para la extrema derecha. Pues bueno, yo diría que no lo hacen tan bien. Y es verdad que en la manosfera lo que sí ves, o sea, ¿por qué estos discursos conectan con los chavales? Porque en realidad están montados sobre preocupaciones o construcciones sociales ya operativas. O sea, no son cosas ajenas, ¿no? Si tú, pues a los crypto bros lo que quieren es ser ricos para vivir sin trabajar y para tener una falsa idea de total soberanía sobre su vida, ¿no? copiando el modelo Jeff Bezos, Elon Musk, etcétera, ¿no? Donde parece que el dinero es el que te da acceso al poder, ¿no? A autonomía, a la capacidad sobre tu vida. Bueno, todo lo, eso se podría cuestionar mucho. El feminismo ha cuestionado, por ejemplo, eso, ¿no? Que no necesites, que no haya una red de interdependencia, ¿no? Que es el que, la que sostiene de verdad a las personas. Pero bueno, en cualquier caso, ese modelo de éxito social asociado al dinero y al consumo no es de la manosfera, ni es de los chavales, ni es de los criptobros. Es un modelo social. Es, bueno, que es consecuencia de transformaciones subjetivas que tienen que ver con los 50 años del neoliberalismo, ¿no? Del ciclo neoliberal. Entonces, bueno, claro, contrarrestar esto no es solo, o sea, ¿qué les dices? Que a veces decimos eso, hay que decrecer, consumir menos, será más feliz. Está difícil. Se arremas contra corriente.
1: No es nada sexy.
2: Entonces, bueno, no sé, para nosotros, yo qué sé, pues entrar en política, militar, organizarte con otros chavales, es una vía precisamente de encontrar también una cosa feliz y gustosa, ¿no? Lo de estar con otros, estar con otros en espacios que no están únicamente medidos por el éxito o la instrumentalización del otro, ¿no? En qué medida esta relación me permite, ¿no? Llegar a más seguidores o ir a, ¿no?
1: Sí.
2: Sino que está basado en otros valores, yo creo que eso, bueno, podría ser una buena cuestión. Y bueno, para el feminismo, es un, o los feminismos, es un reto también muy grande, pero yo creo que empezar a hablarles, pues es una buena estrategia, ¿no?
1: Fíjate, bueno, no quiero volver a lo mismo, pero claro, es que como esta sociedad tan individualizada que las redes sociales han exacerbado, ¿no? Han provocado mucho más, me cuesta llegar, es lo que tú dices, yo puedo hablar con mi sobrino de 13, 14 años, pero toda esa gente que hay por internet, ¿no? Esta red, que es un caldo de cultivo de esa radicalización, etcétera, pues cuesta un montón llegar. Pues no pones solo el foco, ahora que habías
2: dicho.
1: Pero
2: te va a hacer más caso a ti que a 10 influencers. O sea, si él cree.
1: A mi sobrino, dices.
2: Si tú quieres a esa persona, o si tienes. Las relaciones cara a cara son más influyentes en la vida de la persona que un influencer que no conoces por redes. Eso a veces se nos olvida, ¿no?
1: Sí, es complicado, pero sí, hay que dedicarle tiempo, no, oye, pues no poner solo el foco en la gente joven, ¿no? Al final tú miras las encuestas de votos de Vox, de hombres, y son más los de 30 y 40 casi que los de 20, ¿no? O sea que al final también tenemos este discursito de mira a los niños que se están volviendo unos fachas, pero hostia, la gente de 30 a 40 años, que también somos unas víctimas de esas épocas de crisis, ¿no? O sea, yo cuando llega el estallido de la burbuja he acabado la carrera hace un par de años, o sea que yo también soy como en ese rango, ¿no? Hay una reacción que no es solo cuestión de chavalitos jóvenes.
2: Ah, no, evidentemente se desculpabiliza mucho porque son como el blanco fácil, ¿no?
1: Sí, ¿verdad?
2: Pero ahora se dice, no, es culpa de el crecimiento de la extrema derecha.
1: De los chavalicos, Y luego ve las encuestas y dices,
2: aquí falla algo, totalmente.
1: O sea, es por esto de los 50 años del neoliberalismo que has comentado justamente, o sea. Porque además también hay una cuestión que lo tenía que apuntado, pero que como eran tantas cosas, ¿no? Que decías que al final la extrema derecha estadounidense ha sido como la escuela a todos los demás movimientos, ¿no? Y siempre.
2: Bueno, la nueva derecha fue uno de los gestores de algún tipo de discursos de los que hoy pueden tirar, ¿no? A tirar el hilo, ¿no? Como Thatcher, etcétera. Pero la extrema derecha que conocemos ahora, digamos que tiene hilos muy diversos.
1: Yo siempre pienso en esto de que como Estados Unidos fue, digamos, el primer país donde se aplicaron unas medidas más neoliberales, al final es normal que haya sido uno de los primeros países que se haya radicalizado, que ahora tenga un presidente antiglobalización, ¿no? O sea, que esté poniendo aranceles, haciendo una guerra arancelaria. Y me pregunto, te quería preguntar si tú también crees que hay como ese paralelismo con el antifeminismo, ¿no? Y con este tipo de cosas que estábamos hablando. Como si crees que hay una relación entre que ese país haya sido el primero en aplicar el neoliberalismo y ese tipo de políticas, con que haya sido también esa escuela que tú decías de esas nuevas derechas.
2: Sí, bueno, está Inglaterra también, y bueno, está Chile y, ¿no? Y Chile y
1: laboratorio, pero de estadounidense, ¿no?
2: Sí. No sé si. Es que Estados Unidos es una sociedad como cosas peculiares respecto a otras europeas. Por ejemplo, allí es mucho más religioso que en los países europeos, sobre todo de Europa Occidental, ¿no? tiene el peso de la religión, que también ha estado muy comprometida en política desde hace mucho tiempo, ¿no? Que también es una especificidad de allí. Entonces, como hay algunos, hay algunas cuestiones, es verdad que es una sociedad más desprotegida, ¿no? Ahora mismo, aunque fueron pioneros en desarrollar, o bueno, no sé, pioneros igual no, pero fueron unos de los lugares donde el estado del bienestar fue más fuerte en un momento dado, luego también fueron los de los más rápidos en liquidarlo, ¿no? Y ahora no tienen ni siquiera acceso a sanidad pública. Era una sociedad donde la gente está bastante a la intemperie, ¿no? Que te puede pasar cualquier cosa y caes al vacío, ¿no? Entonces ahí es verdad que yo creo que eso pues puede tener relación con el crecimiento del antifeminismo, entendido también que es una solución o es una respuesta ideológica que se presenta como la solución a todos tus problemas de seguridad ontológica, por así decir, ¿no? Como si tienes problemas en el trabajo, si tienes, o sea, digamos que la, eso sí hay estudios también, por ejemplo, de lugares que han sufrido procesos de desindustrialización.
1: Sí.
2: Como, por ejemplo, en esos lugares a veces crece el antifeminismo como respuesta, ¿no? Pero bueno, para eso tiene que haber alguien construyendo ese discurso. No es que pierdo el trabajo, es culpa de las mujeres, sino que tiene que haber alguien que...
1: Sí, lo volvemos a lo de las corrientes que decíamos antes, ¿no? A seguir las corrientes del neoliberalismo y la extrema derecha que van a la par, a mí, ¿no?
2: Sí, y sobre todo lo que se ha visto, por ejemplo, en investigaciones en Corea, es que no son los hombres más desfavorecidos o los que están en paro los que más antifeministas se vuelven, sino aquellos que tienen más percepción o únicamente una percepción de descenso social. Sí. Por ejemplo, respecto a sus padres. Entonces, si tú creías que ibas a tener un nivel de vida determinado y ahora ves que la realidad es otra y eso se suma, por ejemplo, a los problemas más culturales, de problemas de emparejamiento, ¿no? Del mercado matrimonial, que se llama en sociología, que es horrible, pero bueno. Pues sí que hay una tendencia a culpabilizar a las mujeres, ¿no? Entonces, bueno, eso, claro, en un país como el nuestro, del lema de nunca vas a vivir como tus padres, ¿no?
1: No.
2: También puede ser una de las causas de por las cuales vehicular eso hacia esos malestares, traducirlos en antifeminismo, está siendo tan fácil, ¿no? Porque, por ejemplo, muchas de las valores reaccionarios respecto a las mujeres o lo que sea, o más expresiones conservadoras, evidentemente los jóvenes no son eso. Es que a veces parece que lo decimos y parece que los jóvenes se están convirtiendo en eso y son mucho más igualitarios que generaciones anteriores, ¿no? Y muchos más experimentados tienen eso.
1: Sí, de hecho, una cosa que comentabas que me parecía curioso, ¿no? Que es verdad que tienen unas posiciones como más liberales con el sexo.
2: Hombre, evidentemente, con la identidad sexual, con la experimentación.
1: Pero a la misma vez se creen antisistemas, ¿no? Esta frase también yo siempre la cojo con un poco de pinzas, ¿no? Pero se creen más antisistemas por el hecho de ser antifeministas.
2: ¿Son más igualitarios? ¿Son más diversos en su sexualidad y más antifeministas? Esta es la paradoja que hay que desentrañar qué está pasando ahí, ¿no? Entonces, claro, hay muchos factores que podríamos analizar. Pues factores que tienen que ver con... que entienden por feminismo, eso también lo hemos discutido antes,
1: sí.
2: También cómo se construye desde la derecha o institucional o la extrema derecha, qué es el feminismo, ¿no? Ese tipo de ataques. También, de hecho, cuando crece la desafección al sistema y el feminismo se ha identificado mucho con un feminismo de gobierno, ¿no? Con un ministerio, con las autoridades políticas, pues también puede producirse una reacción antifeminista, ¿no? Es una reacción de... Bueno, el sistema es feminista, las autoridades escolares son feministas, esto es lo políticamente correcto, eso existe. Es verdad que es ambivalente, ¿eh? Porque en lugares donde el feminismo no es mainstream, también hay una reacción. Yeah. O sea, que no es totalmente explicativo, pero aquí en España sí que las investigaciones ven que los chavales asocian eso pues con determinados partidos, ¿no? El PSOE, Podemos, no sé qué. Entonces, pues para oponerse a eso,
1: yeah,
2: se dicen que son antifeministas. Luego también es verdad que hay que entender cuál es el sentido de ese antifeminismo, ¿no? Si a veces no es más performativo que real, si luego en sus relaciones quizás no son más igualitarios de lo que parece por su discurso. También porque las chicas atravesadas por la oleada feminista no tienen las expectativas, claro, no se van a dejar, ¿no? Entonces es como muy ambivalente desentrañar también cuál es el significado concreto de eso. Entonces, bueno, ahí, claro, podría haber cuestiones que tienen que ver si son culturales, digamos que la masculinidad tradicional opera de una manera ambivalente, se ha transformado mucho, pero también opera un poco como un ideal. No hay muchas formas de construirse como hombre, ¿no? De manera alternativa. Pero esa masculinidad tradicional no se puede actuar, o sea, no se puede producir realmente. Primero, por una cuestión de la que decíamos, ¿no? Las expectativas femeninas van por otro lado. Por otro lado, las cuestiones materiales. No existe el hombre como proveedor, por suerte, porque era una herramienta de dominación. Y también, pues, su situación social es una situación muy minorizada, ¿no? En trabajos muy precarios, con la crisis de vivienda. En definitiva, acaban dependiendo mucho de sus familias, mucho más que generaciones anteriores, ¿no? Pero si tú dependes de tu familia, también esa idea de masculinidad construida sobre la autonomía, sobre, ¿no?, tener posesión sobre mi vida, tampoco la puedes ejercer, ¿no? Entonces, esta es una compensación simbólica, quizá, al antifeminismo, a una situación de subordinación real en muchos aspectos de su vida, ¿no? Y luego en la escuela ellos no ven que las mujeres estén oprimidas, ¿no? Porque sacan mejores notas, porque tienen el feminismo que les da como un lugar de reconocimiento social. Y luego ya también hay estudios que dicen que las mujeres jóvenes aportan más dinero a los hogares heterosexuales. Uno, pero eso quiere decir que,
1: sí,
2: que se ha transformado, se están transformando cosas materiales de una manera muy, muy fuerte. Entonces ahí, en ese desacople entre expectativas, ¿no? Bueno, las mujeres tienen más formas de identificarse o vivir su feminidad, ¿no? Mucho más plurales. Pero los hombres no, porque eso no se ha transformado de una manera tan intensa. En todos esos desacoples, ¿no? En lo que llamamos la crisis de masculinidad, en la crisis económica, sus efectos, ¿no?, sobre la autonomía y la vida de los jóvenes. Ahí, esos malestares, esas frustraciones, esos miedos, pues acaban un poco siendo traducidos, ¿no? Pues estas subculturas, los incels, los gimbros, los criptobros, cada uno le da una cosa. El incel te va a decir que no ligas porque es culpa del feminismo y te van a vender un curso de cómo ligar.
1: Yeah.
2: Los gimbros dicen, vale, tu vida está a la deriva, pero puedes autodeterminarte a través de la construcción de tu cuerpo, ¿no? A través de tener músculos. Y esa sensación como de equilibrio y la inestabilidad que siento en mi vida o respecto al futuro, con una disciplina. Me levanto a las 6 de la mañana, a las 5, me tomo el batido, voy al gimnasio, tal. Ese tipo de cuestiones, ¿no? Entonces, bueno, los criptobros tiene que ver, pues, la crisis de la meritocracia, pues,
1: la única forma de tener un futuro, etcétera. El trabajo ya no sirve, ese tipo de ideas.
2: Y el trabajo también, la crisis del trabajo en los jóvenes, yo creo que también es algo que se ha transformado un poco, cómo viven el trabajar.
1: Te machacaría con preguntas en esta parte, seguiría, pero llevamos una hora y 10 minutos ya.
2: Horrible.
1: No, horrible, ¿no?
2: ¡Pon!
1: Al revés. Está siendo maravilloso. A mí me parece súper interesante. De hecho, me da pena que llevemos tanto tiempo porque, como digo, engancharía este tema de los jóvenes y te preguntaría mil cosas más. Pero ha habido un factor que antes he dicho, me lo voy a dejar para después, y que creo que es otro de los factores que falta, ¿no?, en ese incels, gym bros, crypto bros, pero que también va muy relacionado, que es el tema de la iglesia, este resurgir. O sea, te lo quiero preguntar como relacionado con, digamos, con las dos ideas de los dos libros. Por un lado, cómo las derechas radicales también utilizan no sé si decir que las derechas radicales utilizan la iglesia o la fe o cristiana como aglutinador, o si es la iglesia la que está utilizando las derechas radicales como aglutinadores para volver a ganar adeptos. Y en ese ganar adeptos, yo creo que también hay una pequeña oleada, digamos, ya digo que este tipo de afirmaciones sobre lo que hace la gente joven, a mí me gusta siempre coger con pinzas, que a veces las utilizamos demasiado a la ligera. Sí que parece que hay como también un volver a mirar a la fe cristiana, ¿no? No sé si porque nos falta, porque ante la falta de futuros también el cristianismo les da uno, o tú me contras.
2: Vale, ahí es difícil desentrañar el significado de lo que está pasando. Primero, porque los movimientos que hay de los jóvenes de crecimiento religioso son muy pequeños.
1: Uh-huh.
2: Es verdad que hay algunos que dicen que van más a la iglesia de lo que decían los jóvenes anteriormente, pero el proceso de secularización es imparable.
1: Sí.
2: Y además en España ha sido mucho más rápido y más acelerado que en muchos otros países, ¿no? Entonces aquí ya hay más gente que se declara atea o no creyente, uh-huh, o tal, casi que

0: Ah, eso por un lado. Luego es las iglesias neopentecostales ya son otra cosa. Entonces, aquí sí que están creciendo, que tiene mucho que ver con la inmigración latinoamericana, ¿no? Es verdad que esas iglesias, por ejemplo, en Brasil han tenido mucho que ver con el ascenso de Bolsonaro, ¿no?
1: Tiene un poder electoralista muy fuerte.
0: Muy fuerte. En Estados Unidos también apoyan a Trump. Además, son iglesias que tienen visiones de género súper ultra conservadoras y pelean por hacerlas real, ¿no? Entonces, ahí sí que podría ser un. O sea, que puede que esté creciendo esas iglesias, pero también debido a población que llega nueva, ¿no? Entonces, bueno, ahí eso de la fe, que hay un revival y no sé qué, igual hay un revival que es casi para vender discos, ¿no? O lo que sea, pero no sé si es, ¿no? O lo que hay también es como una explosión de multiplicación de identidades y de formas de vivir, ¿no? Entonces, bueno, hay gente que se va a agarrar al Jim Bro y hay gente
1: Claro.
0: que se va a ir a un concierto de Hakuna. Y a ir a ver al pan, no sé, o sea, como eso. Pero no, yo no creo que estén ganando poder social, por ahora, ¿eh? Si no, puede ser que lo hagan.
1: Es verdad que si lo miramos estadísticamente y vemos el proceso de secularización, como tú dices, era normal, pero aún así, como ese proceso de secularización ha sido tan rápido, a mí me choca ver a un concierto de los Hakuna Matata, estos, o como se llaman los católicos estos, y que vayan miles de personas jovencitas. A mí me sigue chocando. Y luego yo, hay un vicio, ahora me lo he dejado un poco, ¿no? Que es, no veo a Yados, pero veo vídeos de los alumnos de Yados, ¿no? O sea, he tenido un vicio, una buena temporada, bastante serio con esto. Y empiezas a ver, ¿no? Empiezas a ver cómo, esto gracias a Dios, cómo meten esas coletillas, ¿no? Cómo
0: Y la
1: gente...
0: mujer tiene que obedecer al marido. El otro día le oí decir esto a Yados.
1: Hallados.
0: Sí.
1: Claro, es que es como volver... A esos discursos que parecían tan del pasado, porque el discurso machista le tiene que obedecer, está claro que están deseando como volver a sacarlo, ¿no? Pero lo de esto es gracias a Dios, oír a chavalitos de 19, 20 años mazadísimos, ¿no? Con un concepto del consumismo y de la pose y del Ferrari y del Lambo y de todo este tipo de cosas. Es decir, gracias a Dios, tengo un Lamborghini, gracias a Dios, o gracias a Dios voy a acabar teniendo un Lamborghini. Eso es más bien la frase que suelen decir. A mí me choca.
0: Vale, eso puede tener que ver con lo que tú decías de es una forma de agarrarse a algo que te da un poco de sentido de estabilidad o
1: Eso,
0: sentido de,
1: ¿no?
0: ¿no? De pertenencia, etcétera, en momentos de gran inestabilidad. Pero luego también tiene que ver en que muchos de estos son neopentecostales. Es decir, son de muchas iglesias que, o sea, en muchas de ellas lo que dicen es que tu éxito en términos de riqueza y tu éxito social es una expresión de que Dios te ama y que lo estás haciendo bien, ¿no? O sea, buscan activamente el triunfo económico, ¿no? Entonces, o sea, no es incompatible tener una mansión con tus coches, invertir en criptomonedas y ser súper religioso, porque va muy pegado, ¿no? Es lo que se llama la teología de la prosperidad.
1: De hecho, si te va bien en ese, ¿no? La teología de la prosperidad dice, si te va bien en ese, porque estás haciendo bien,
0: Claro,
1: porque
0: porque
1: estás.
0: estás haciendo tu donación a la iglesia esta, que luego va a financiar campañas electorales. Y lo que pasa también es que si tú ves, por ejemplo, muchos de los cursos de criptomonedas, que son grandes estadios, movidas, donde te enseñan, bueno, te dan una especie de coaching, que a veces no son técnicas para invertir, sino son coaching de tú puedes. O sea, yo vi uno el otro día que era quema un billete porque eso te, no, porque has estado quemando billetes toda tu vida y ahora los vas a invertir y te vas a hacer rico gracias a los consejos que te damos nosotros, por los cuales has pagado 1.000 euros la entrada, bueno, todavía no creo que va a pasar. Y si tú ves la estructura de cómo se hace esa significación, te das cuenta de que es clavado a una misa evangélica o a muchas, hay muchas misas evangélicas diferentes, pero es muy parecido. Rituales, momentos como que parece como de súper mega emocionalidad. No hablan en lenguas como los neopentecostales, pero como que han copiado un poco la estructura del evento religioso de la misa evangélica para venderte cursos de inversión en criptomonedas, ¿no? Entonces ahí ves como paralelismos muy fuertes.
1: Nuria Lavao, periodista, antropóloga, coordinadora de la sección de feminismos de Contexto, parte del consejo editor del medio Zona Estrategia y autora de varios libros, dos de ellos los tenemos aquí, La Guerra de Género y Incels, Gimbros y Crypto Bros, que desde aquí os recomendamos que leáis. Ha sido un placer, Nuria, de verdad me he dejado como un montón de ideas, un montón de términos, pero era un montón de cosas y han salido cosas nuevas que no tenía en mente,
0: Siento
1: que...
0: hablar tanto.
1: No, no, no, para nada, para nada. Siento yo repreguntar y repreguntar. Ya te digo que me podría tirar repreguntando algunas cosas, pero bueno, la dejamos para otra. Dentro de un par de años, pues te
0: Venga.
1: vuelves a pasar por aquí.
0: Gracias por invitarme.
1: No, ha sido un placer, Nuria, de verdad. Muchas gracias. Pues nada, amigos y amigas, hasta aquí ha llegado.

0: la conversación con Nuria Lavado. Espero que os haya gustado tanto como a mí. Recordar que estamos en campaña de suscriptores. Si os podéis suscribir, todo esto no es gratis. Si podemos seguir creciendo y haciendo este tipo de entrevistas, este tipo de formatos. Ya sabéis que le estamos dando mucho al audiovisual últimamente. Y si no podéis suscribiros, pues no os preocupéis, que nuestros contenidos siempre son en abierto, pero nos ayudáis mucho si nos dejáis un comentario, decirnos qué os ha parecido. Yo creo que se han abierto muchísimos temas y muchísimos debates en esta entrevista con Nuria, en esta charla. O sea, que dejadnos un comentario y nos decís qué os ha parecido. Si por lo menos engañáis un poquito al algoritmo de YouTube, a ver si nos hacen más caso que a los de extrema derecha, que les hacen muchísimo, muchísimo, muchísimo caso. Nada, yo soy Iago Álvarez Barba. Esto es Río Arriba. Un besito. ¿Listo?
1: Pensaba que ibas a decir, no inviertas en criptomonedas, invertir en el salto.
0: Mira, lo tenía que haber dicho.
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¿Así estamos?

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0: Y sin más dilación, simplemente vamos a pasar ya directamente con nuestro invitado esta noche aquí en Distrito Apache. Señoras, señores, tengo que presentarles en el micro 1 del Estudio Central de Contrabanda a DJ B-Ross. Buenas noches, mister, ¿cómo estás?
1: ¿Qué pasa? ¿Cómo estamos todos?
0: Pues yo encantadísimo de que hayas podido encontrar un hueco para pasarte por aquí por Distrito Apache. Y de hecho, pues deciros, ahora vamos a conversar un poco contigo y un poco a que nos cuentes cuál es tu actividad dentro del espectro de la cultura hip hop. Pero ya os adelanto que DJ B-Ross es, aparte de DJ, eres también productor, beatmaker, le metes también a la publicación de plástico, de vinilos, y bueno, vamos a intentar un poco comentar todas estas digamos actividades y experiencias que tú tienes dentro de la cultura hip hop, pero yo quería preguntarte antes que nada, porque es un dato muy importante de DJ B-Ross, y es que ¿qué es lo que llegó antes a tu vida como hip hopper, el baile o los platos?
1: Uf, ni una ni otra, creo que fue el rap.
0: Bueno, pues bueno, menos mal que te lo he preguntado.
1: El rap de rapear, ¿eh?
0: O sea, sí, sí, sí, o sea, en su momento eras también MC.
1: En la ESO, vamos a decir 2002, uh-huh. O esa época más o menos fue la que yo me enganché todo esto.
0: Qué bueno.
1: Entonces, todo empezó creo que con un... Bueno, es que antes empezaba todo diferente, ¿no? Que, claro, que como ahora es como más... ¿Te gusta bailar break? Y bailar break. Antes era como... Te gustaba todo, ¿no? Te gustaba el graffiti.
0: Era como el combo, ¿no?
1: Claro,
0: completo.
1: O sea, se hacía todo.
0: Sí, sí, sí.
1: Y bueno, yo empecé haciéndolo todo menos pinchar, porque no tenía equipo para ello. Aunque bueno, luego podemos hablar más después de esto, sobre porque luego sí que tuve equipo, porque tuve el equipo de mi padre, uh-huh. Que él tenía un bar y pues de ahí saqué los primeros platos.
0: ¡Qué grande!
1: Pero bueno, eso ya iremos luego.
0: Sí,
1: lo primero fue el rap, uh-huh. Un grupito de colegas rapeando en el patio del cole.
0: Bueno.
1: Luego fue el break más adelante y pues mucho más a posterior ya sí que fue el DJ.
0: El DJ, ¿no?
1: Que, bueno, también pasando por el graffiti una época
0: una
1: larga.
0: Época de graffiti, a ver, siempre es conveniente, ¿no? Porque a veces hay que enfrentarse al muro, ¿no? Y,
1: sí.
0: Y la coordinación del dedo con la pintura, ¿no? Al final.
1: Uf, años, ¿eh? También pintando. Sí.
0: Bueno, pero al final digamos que a través quizás posiblemente de la parte del baile... Pues te entró el gusanillo también de meterte en platos, o eso llegó más tarde.
1: No, eso sobre todo. O sea,
0: sí, ¿no?
1: la unión fue del break fue
0: es algo que está como muy fuertemente unido, ¿no? Quizás.
1: Sí, sobre todo para mí, pero porque yo ya me fijaba en la música, mm-hmm. Sobre todo cuando íbamos a entrenar, por ejemplo,
0: vale.
1: Yo era el que tenía los CDs y el que
0: vale.
1: grababa ya todas las recopilaciones para luego ir a la sala a entrenar, así que ya me venía de ahí, de coleccionar. O sea, que cuando empecé a pinchar yo ya tenía una colección ahí de música.
0: ¡Qué grande! Y comentabas antes que eso, que tu experiencia, pues eso, a los platos, al principio, pues tuvo que ver con el equipo musical de la familia, ¿no? Un poco,
1: sí.
0: Quizás. Que hay, a veces hay gente que pues va a casas de colegas que tienen un plato o ve gente en un casal y quiere probar. a ti te pilló un poco por la parte familiar, entonces.
1: Sí, bueno, básicamente, o sea, yo no quería el plato para mí. Ni, uh-huh. O sea, yo tenía dos platos que tenía mi padre. Un mixer, estos largos que parecen de los del Grandmaster Flash de la época. Y bueno, tenía agujas, tenía de todo. Pero era porque lo tenía mi padre en su bar.
0: Vale.
1: Y yo cogí todo eso y se lo llevé a casa de un amigo mío que él iba a ser el DJ del grupo de rap que hacíamos nosotros.
0: Vale. Qué grande.
1: Entonces, los platos no eran para mí. Luego los recuperé cuando dejamos el grupo, dejamos el rap, dejamos todo. Y con el tiempo pues ya tenía yo mis tocadiscos y me tenía mis cuatro vinilos en casa, pero no pasó de eso.
0: Ya.
1: Me arranqué a bailar y luego igual 4, 5, 6 años después empecé a pinchar ya como DJ.
0: Sí, porque además yo entiendo también desde el exterior, ¿no? Porque yo soy bastante fan de, digamos, del mundo del baile, del breaking, y sé que los DJs que se aplican en el mundo del breaking pues tienen unos conocimientos concretos que igual otros DJs del hip hop pues no tienen para aplicar en las competis. Me refiero quizás al el hecho de bailar también pues te lleva un poco a conocer un poco qué es lo que hace falta, lo que es necesario de cara a pinchar en competis o en eventos con breakers, ¿no?
1: O lo que sea de relacionado con el baile, ¿no? Uh-huh, claro. Yo creo que los mejores DJs de breaking han bailado.
0: Claro.
1: Han bailado o lo han vivido
0: muy cerca.
1: Sí, claro.
0: Ya.
1: Así que eso es fundamental para entender cuando empiezas a bailar, cuando bajas al suelo, cuando toca dejar la canción un rato, cuando tienes que cortarla, cuando la intro se hace muy pesada. O sea, todo eso son una serie de códigos que los DJs del break y los tenemos, vamos.
0: Sí. Que los tenéis un poco como ahí, como por la mano, ¿no? Y que al resto igual, pues aunque intentamos aprender, no es lo mismo, digamos, aprender desde fuera que aprenderlo desde dentro, ¿no?
1: Exacto.
0: Que es la cuestión. Bueno, y oye, en el tema del... Empezaste con los micros, te pasaste luego a bailar. ¿Dónde te ha tocado, digamos, tener experiencia como bailarín, como breaker? ¿En qué crews te ha tocado pasar? ¿Con qué crew estás ahora? Cuéntanos un poco ahí también, un poco pues igual es pues la trayectoria que has tenido dentro del subsector del breaking,
1: baile, ¿no?
0: ¿No?
1: Pues en el baile empiezo básicamente en el cole con Crazy Heat, que es el que me ha acompañado toda la vida bailando break. Y mano a mano hemos ido pasando por diferentes grupos.
0: Vale.
1: El primer grupo creo que hicimos juntos se llamaba... Bueno, uno de los más serios, digamos.
0: Sí, de los que ya pudieron tomar un poco de color, ¿no?
1: Todo esto es en Mataró, me sitúo en Mataró.
0: Exacto, geográficamente estamos en Mataró.
1: Dimos el paso a Barcelona con un grupo llamado Chocapic Crew.
0: Vale.
1: No preguntes por qué, cosas.
0: Nos hizo gracia
1: de chavales,
0: el nombre en
1: Chocapic.
0: Su
1: sí, bueno, la historia es más larga, pero no lo voy a contar porque no tiene sentido, básicamente.
0: Vale.
1: Con él empecé a bailar con un grupillo, Gene, Goda y toda esta gente. Y luego, un poquito más tarde, entramos en Sin Límite Crew.
0: Vale.
1: Que era... Eso ya era un poquito un grupo ya un poquito más serio. Uh-huh. Y en ese grupo está mi mentor, que mi mentor fue el Suicida.
0: Vale.
1: Un chico, vamos, totalmente de barrio, que ya tenía una moto él, uh-huh. O sea, era como un poquito más mayor que yo y pues me llevaba a todos lados, me llevaba a entrenar aquí para allá, o sea, él conocía gente y tal. Y fue con el que empecé a moverme.
0: A moverte por igual, por eventos ya especializados en breaking, ¿no?
1: Sí. Y luego, pues ya bastantes años, ya más tarde... Nos desvinculamos todos un poco, como siempre pasa.
0: Sí,
1: ¿no?
0: A veces ocurren las trayectorias. Por eso te pregunto, que a veces, pues eso, van y vienen, suben.
1: Exacto.
0: Y bajan y se ramifican también, ¿no?
1: Exacto. Entonces cada uno pues ya empezaba a hacer un poquito su sitio. Y a mí me tocó pues seguir con el que más seguía afín conmigo, que era B-Boy Sear.
0: Vale.
1: Y con él ya sí que. Él le metieron en Furious Styles Crew, uh-huh. Que es un grupo de Arizona, es como una larga trayectoria,
0: sí.
1: Es un grupo que fue fundado en 1993.
0: Ya ves.
1: Entonces imagínate, o sea...
0: La de gente que ha pasado por ahí también, ¿no?
1: Uf, y aparte, o sea, leyendas tochas, uh-huh. O sea, gente súper guay. Entonces, él entró y a los pocos meses él les mencionó, les dijo, oye, el Ross pinta graffiti, hace logos, o sea... baila también, o sea, y él fue el que me metió en Furious Styles. Entonces,
0: vale.
1: Ahí sí que ya di como un gran paso.
0: Sí,
1: ¿no?
0: Un escalón bastante alto.
1: Claro. Verme en un grupo tan grande y luego tuve el placer de ir allí a Phoenix,
0: a Phoenix, Arizona,
1: a conocer
0: sí,
1: a todo mi grupo, a no sé.
0: Oye, ¿y cómo se lleva esto de...? Porque también ocurre también, pues a veces en el ámbito de los DJs, pero también sé que pasa más a menudo en la parte más igual del baile, pero esto de llevar, eso de pertenecer a crews que son de otros países, el tema, digamos, de la práctica, del rollo de, hostia, que la crew se va a representar a tal competi, pues yo qué sé, son quedadas como un poco de logística loca, ¿no? Un poco también, ¿o qué?
1: Hombre, no es fácil reunir a gente de... Porque el grupo se extiende más lejos, porque al mismo tiempo que estaban Furious Styles en Arizona, uh-huh, salió un grupo que salía, se llamaba Furious Styles también en Copenhague, y eran de graffiti.
0: Vale, pero ¿tenían relación?
1: No, o... tenían relación.
0: Vale, simplemente una coincidencia de nombres.
1: Coincidencia de nombres, vale. Y bueno, luego pues como es en el hip hop, ¿no?
0: Sí,
1: pues,
0: sí, sí.
1: ¿Quién se queda el nombre?
0: Claro, ¿quién llegó antes?
1: Claro, entonces pues bueno, pues al final hubo buen feeling y unos fueron para allí, otros fueron, vale, para allá y se conectaron. Entonces la conexión con España también fue similar. Vale. Fue B-Boy Artist, que es el presidente de nuestro grupo.
0: Ajá.
1: Pues aquí tenemos como una especie de jerarquía.
0: Sí, sí, sí, sí.
1: Que no es una jerarquía aquí de secta, ¿vale?
0: Pero, sí, no es piramidal, sino que es una de antigüedad quizás, ¿no?
1: Sí, es bueno, no es quien decide, es quien lidera,
0: claro,
1: básicamente, ¿no?
0: Sí, sí, sí.
1: Entonces, Artist fue para allí, los conoció a todos, ellos le conocieron, lo bautizaron y le ofrecieron, claro, como... Luego te vuelves a España y te quedas,
0: exacto,
1: solo.
0: Tienes que, digamos, difundir nuestra palabra por allá, ¿no?
1: Exacto, sí, sí, sí.
0: Con nuestros movimientos.
1: Así son las sectas, sí, ¿no? Sí, sí. Bueno, pues al final...
0: Sectas del baile, tío.
1: Sí, sí, básicamente. O sea. Entonces, él lo empezó aquí, bueno, pues luego metió a una serie de gente, uh-huh, metió a Sier, y Sier, pues luego más tarde, pues me introdujo a mí.
0: Claro.
1: Y luego yo, pues ya te digo, o sea, hicimos la conexión. También me fui un fin de semana a pintar a Copenhague con la gente de allí.
0: Qué bueno.
1: Son súper buenos, tío.
0: Entonces, a día de hoy, digamos que de Furious Styles Crew, ¿se podría hablar de una sucursal ibérica o no?
1: Sí, ¿no? Porque tenemos gente en Alicante también. O sea, sí, sí, sí.
0: Sí, para eso me refería, que digo, pues como...
1: Madrid también tenemos.
0: Sí, además, sí... Igual que en otras disciplinas dentro del hip hop, a la gente del breaking, o sea, es que no le supone un reparo, no le supone un obstáculo tener que moverse. Que me refiero que también yo a las competis que suelo asistir como público de temas de baile, o sea, siempre hay una representación de gente que viene de montones de sitios extraños, ¿no? Que dices que se han pegado un pedazo de viaje para llegar a la competi,
1: sí,
0: ¿no?
1: Sí, sí, y para bailar y ya,
0: exacto,
1: ¿eh?
0: Sí, sí, sí, que a veces...
1: Con un premio de 100 euros.
0: Exacto, o sea, sí, sí, que es algo simbólico, ¿no? Hay un patrocinador, pues, modesto y...
1: Sí, sí, sí.
0: Pero bueno,
1: sí,
0: es la grandeza un poco también, ¿no? De que tienen estas hermandades, ¿no? Estas brotherhoods y sisterhoods.
1: Total.
0: Que hay en el breaking que hacen que esté, pues eso, los valores humanos por encima un poco de la competi, que es lo que se ve pues desde fuera, ¿no? Un poco.
1: Exacto, también. Sí, sí, sí, sí.
0: Entiendo que eso también es algo de los aspectos más a destacar, ¿no? Dentro del tema del breaking. Y además te quería preguntar también por qué creo que este verano ha habido aniversario, ¿no? De tu crew.
1: Sí, sí.
0: Me refiero,
1: sí,
0: que
1: sí.
0: También, no sé si ocurrió, o sea, se celebró en el mes de julio, creo recordar.
1: Sí, exacto.
0: Cuéntame un poco cómo fue, si pudiste asistir, ¿no? Si estuviste por ahí.
1: Sí, yo no fallo.
0: Grande.
1: Yo, a mí siempre me toca, bueno, me toca organizar gran uh-huh. parte y también pues pincharlo, claro.
0: Claro, claro. O sea, dar la cara como anfitrión.
1: Sí, claro, o sea, pero también es porque lo gestionamos nosotros mismos.
0: Sí,
1: o sea,
0: sí.
1: Es como nosotros ponemos la mesa y vosotros coméis. Entonces, pues
0: vale.
1: Poner la mesa para mí es poner la música.
0: Exacto,
1: también, ¿no?
0: Sí, sí, sí.
1: Y nada, estuvo bastante guay. O sea, nos trajimos a Plash también de Polonia.
0: Uh-huh.
1: Y bueno, joder, o sea, hubo un buen premio porque este año lo dimos todo por el premio.
0: Sí, sí, sí, sí.
1: Y ya está. O sea,
0: ¿Y en qué lugar se celebró? ¿En qué?
1: Este año lo hicimos de Las Bases.
0: Vale.
1: Que Las Bases más o menos es como nuestro, sí, headquarter.
0: Vale, porque te iba a preguntar también, o sea, no solo por curiosidad, sino también porque también me contaras un poco cómo de fácil o de difícil está, pues eso, organizar la logística de un encuentro como un aniversario de crew de Breakers en la ciudad de Barcelona. Porque
1: vale.
0: De vez en cuando sí que pues se van viendo por ahí algunas celebraciones, algunos eventos, pero no sé si eso, si los equipamientos municipales están permeables o receptivos a este tipo de actividad.
1: Pues
0: ¿vuestra experiencia cómo es?
1: Pues te diré que nosotros sí que tenemos una subvención, porque es la del centro cívico, pero más allá que eso no tenemos nada. Sí que he notado, sobre todo yo, la diferencia entre montar un evento por mi cuenta, que eso fue hace, bueno, el año pasado, montamos Furious Day. Quisimos hacer algo como un poquito, un paso más arriba, que fue una inversión nuestra, ya alquilando el teatro aquí, el Paralel, justo detrás.
0: Ya ves.
1: O sea, ya haciéndolo...
0: Sí, en una zona céntrica, en un lugar conocido.
1: Sí, pero ahí me di un poquito de cuenta de que, bueno, para empezar, no rentable.
0: Ya.
1: Es complicado meterte ya en el mundo de las entradas, los tickets y promocionarlo todo. Pero bueno, me llevo una experiencia increíble porque básicamente llenamos el teatro y eso fue increíble. Salió muy bien. La única pega que le puedo poner es que nos salió mal el timing. Y tuvimos que hacer todo el evento a una ronda.
0: Vale, quedó todo un poco apretado entonces.
1: Sí, pero bueno,
0: hay
1: la
0: que
1: gente
0: ser prácticos contenta. También.
1: Sí. Y en cambio ahora intentamos hacer el aniversario de Furious, pero al ser aniversario queremos celebrarlo y ya está.
0: Claro.
1: Que sea un cumpleaños nuestro y...
0: Sí, que es más la reunión de gente.
1: Exacto.
0: Y el disfrutarlo que no el de la competi pura y dura, ¿no?
1: Exacto, vernos las caras, celebrarlo, una risa, luego por la noche una fiesta y ya está.
0: Sí, porque además es que en las competis, la verdad es que la gente va muy a fuego en el tema del baile. Y, joder, yo he de reconocer que en alguna ocasión, pues en alguna competición así internacional que he asistido, o sea, hay como eso, que mucha seriedad, mucho pique también profesional, entre comillas, entre la gente que baila, ¿no? Entonces me refiero que ya está bien también hacer estos eventos más distendidos, ¿no? Y que sean más de disfrute, ¿no? Y de exhibición puramente.
1: Sí, pero que se maten también.
0: Claro. el factor competitivo, digamos, que es algo como inherente,
1: no se lo
0: aunque,
1: quita.
0: Aunque sea entre colegas.
1: A los vivos y no se les quita. Exacto. Eso, vamos.
0: Y viene de fábrica.
1: Que me ha copiado este, claro, que el otro ha hecho no sé qué, que ha hecho un gesto, vamos.
0: Me ha mirado.
1: Sí, pero es que nos encanta, ¿eh?
0: Sí, bueno, va dentro del lote un poco también, ¿no? Qué grande. Bueno, y oye, te quería también comentar al respecto de tu actividad como... más como creador de música, porque tú, o sea, pinchas en sesiones, haces también eventos de breakdance, pero también produces, también eres beatmaker.
1: Sí.
0: Y de hecho, o sea, aparte de producir y de hacer, pues eso, temas de baile también que se pueden utilizar tanto en sesiones como en competiciones, también te has lanzado a la publicación de referencias en formato físico, de publicación de 7 pulgadas, ¿no?
1: Yeah.
0: Cuéntanos un poquito cómo narices se te ha ocurrido meterte en esta idea tan loca y tan necesaria a la vez,
1: sí,
0: ¿no?
1: Sí. Pues todo empieza básicamente... cuando empecé a pinchar batallas de breaking, me di un poco, bueno, me di cuenta básicamente de que no los mejores, pero sí muchos DJs que más destacaban en la escena tenían su propio sonido. Y su propio sonido se construye haciendo tu propia producción,
0: claro,
1: evidentemente.
0: Haciendo
1: ¿no?
0: los propios beats.
1: Exacto. Entonces, cuando tienes tus propios beats y los firmas con tu nombre, creo que es... Eso te diferencia, vamos, estratosféricamente a un DJ que simplemente pues, tiene la música que tenemos todos los DJs.
0: Exacto.
1: A lo mejor uno más rebusca que otro, pero creo que ese fue un poquito mi camino de decir, vale, pues yo me voy a desmarcar por aquí.
0: Claro, te voy a diferenciar, ¿no? También.
1: Claro, y se me ocurrían ideas de, pues, o sea, cómo me molaría samplear, pues yo qué sé, alguna de Nas o hacerle una versión de Breaking, ¿no? O alguna de Meth o de lo que sea, de Butang.
0: Sí.
1: Y pues empecé a
0: darle vueltas al

0: que los estoy vendiendo. ¿Quieren mirarlo? Hostia. Le dije, no tenía ni uno, no tenía ni un 7 pulgadas.
1: No habías empezado todavía con los 7.
0: Esto hace dos o tres años, ahora vale. no me acuerdo. Pero me dijo, échale un vistazo. Y dije, no, porque me conozco.
1: Ya.
0: Y sé lo que va a pasar, como abra esa caja, sé lo que va a pasar. Y me dijo, no, siéntete libre, o sea, si no, que no me compren ninguno, tal. Claro, empiezo a mirar, hostia, pues el Bongo Rock.
1: Claro.
0: Wow, no sé, o sea...
1: Sí, Funky NASA o el que toque,
0: exacto,
1: ¿no?
0: sí, joyitas y tal, y yo pensando, ¿por qué vende todo esto? Y claro, él tenía, pues, dobles copias, o esta estaba un poquito trillada, o lo que fuera.
1: Sí.
0: Y me dijo, ¿los quieres? Y dije, bueno, a ver, venga, vamos a sacar el monedero, o sea, y claro, empecé ahí...
1: ¿Hasta dónde puedo llegar?
0: Claro, me hice un lote así como de discos.
1: Ya.
0: De 7 pulgadas, y bueno, pues hasta ahí, guay, pues me lo llevé a mi casa, me los puse todos y pensé, hostia, qué guay tener funk en vinilo, porque siempre había coleccionado rap. O sea, yo solo tenía vinilos de rap. Tenía así, pues a lo mejor tenía el Apache, o
1: sí,
0: sea,
1: algún hit,
0: clásico,
1: ¿no?
0: Sí. El de Baby Ruth.
1: Sí, de Mexican.
0: Exacto,
1: sí.
0: O sea, algunas cositas sí que tenía, pero no tenía mucho funk. Y ahí, pues ya teniendo, pues empecé a toquetear, pero claro... Que le había comprado, no sé, 25 discos a lo mejor, 30 como mucho. Eso no me da para una sesión.
1: Da para media horita.
0: Sí, claro, y pasas de unos BPM, de, no sé, de 93 BPM a 100. Entonces, todo ese hueco tengo que rellenarlo.
1: Claro.
0: Y guau, me volví loco, ya está. O sea, a la semana siguiente...
1: Y entraste en la enfermedad ya, ¿no?
0: Sí. Mira que nunca iba a tiendas de discos locales de Barcelona, por lo general. O sea, he ido a todas, sí, claro, alguna vez. Pero siempre con un poquito de pasada. Cuando viajaba, claro, he tenido la suerte de viajar bastante.
1: En los viajes siempre hay que pillar algo.
0: Hay una tienda de discos, venga, va, pues este, tal, ¿no? O sea, aprovechar de ese sentido. Pero es que ahora ya es otro nivel. Ahora que estoy pensando en ir a no sé dónde porque sé que hay una tienda de discos.
1: Exacto.
0: Y ahora sí que lo llevo más. Y bueno, pues en cuestión de meses y no sé si años y poco más, pues ahora tengo una colección que ha empezado
1: a aumentar peligrosamente.
0: Exacto, que no es increíble a lo mejor a nivel de masa, porque eso también, ¿no? Una colección, tú puedes tener 30 estanterías y con perdón tener 30 mierdas. Pero...
1: Exacto, sí, tener un montón de eso, de material que no
0: te sirve, ¿no? Sí, pero yo lo poco que tengo...
1: Es todo funcional, súper funcional. Sí. De hecho, ya os voy a hacer un pequeño spoiler. La sesión que DJ Birros nos va a hacer dentro de escasos minutos va a ser con 7 pulgadas.
0: O sea,
1: creo que hoy has venido con tu maleta de 7. Sí. Y oye, yo te quería decir y te quería comentar, más que nada, por ver cómo va esto de aquí hacia adelante. O sea, por ahora, que yo haya visto en tu Bandcamp, has publicado dos referencias en físico, en formato 7 pulgadas. Las dos están agotadas.
0: Sí.
1: ¿Estás preparando una tercera? ¿Te vas a esperar un poco? ¿Se puede hablar de esto? ¿No se puede hablar?
0: Sí, sí que se puede hablar.
1: No sé, pues cuéntame, tío.
0: No lo puedo desvelar todo, ¿sí? Pero
1: estás trabajando ahí.
0: Sí. No, de hecho, justo ayer ya tuve la conversación con quien me hace el mastering, que es Jim Morrison.
1: Qué grande.
0: Y ya le estoy pasando ya cositas para que me haga los... Uh-huh. Bueno, todo el máster a vinilo, porque Exacto. es bastante más complejo. Y bueno, va a ser The Wu-Tang Clan. Esta vez voy a...
1: ¡Qué guapo!
0: Un poquito de temática.
1: Sí.
0: Porque me mola también tematizarlo, ¿no? Coger el trabajo y cogerlo.
1: Sí.
0: Ya tengo tiempo para hacer alguno mío o beats míos. O sea, bueno, que son beats míos, claro, pero... Esto viene con alguna capela y alguna cosita guapa interesante.
1: Joder,
0: de Wu-Tang.
1: Se me están empezando a crecer los dientes aquí en directo.
0: Sí, no, y aparte ya tengo toda la imagen hecha. Uh-huh. Que de hecho, yo empiezo siempre por la imagen.
1: Ya, primero te inspiras con la parte gráfica, ¿no?
0: Sí,
1: y después
0: le
1: das a la cuestión musical.
0: Sí, me gusta dibujar y me gusta hacerlos. O sea, lo veo y así ya sé cómo va a quedar. Ya, uh-huh. Y luego ya sé cómo tiene que sonar.
1: Qué bueno.
0: Así.
1: Sí, pues además eso, que si queréis un poco pues escuchar el material, aunque sea en digital, de DJ Birros, pues pueden visitar tu perfil en Bandcamp. También tienes un SoundCloud que he estado chequeando esta tarde, que hay bastante material en cuanto a remixes, mixtapes, producciones propias, que la verdad es que me he pegado un buen cacho de tarde en el curro escuchando ahí cosas guapas del Sound Club de DJ Birros, os lo recomiendo. Y realmente, yo antes de que pasemos.

0: Ya directamente a la sesión, porque ya estamos aproximándonos peligrosamente a esa primera media hora de programa, ¿vale?
1: Vamos.
0: Te quería un poco comentar y que me cuentes un poco qué tipo de herramientas utilizas para eso, para hacer la parte del beatmaking, para producir, para hacer los remixes, los blends que haces. ¿Tienes alguna preferencia a nivel de maquinaria o de software en particular, o le pegas a varias?
1: Hace, bueno, no sé cuánto, pero hace como 5 años, creo, usaba Machine.
0: Vale.
1: La Machine.
0: Sí, estuvo bastante de moda hace unos añitos.
1: Sí,
0: la Machine.
1: Sí, era perfecta. Luego de ahí me pasé a la MPC 1000, creo que era. Ya un poquito más analógico, ya con la tarjetita y todo eso. Lo que ahí me di cuenta de que se tardaba mucho, la pantallita muy pequeña.
0: El proceso, sí.
1: Es tedioso, o sea, es duro. Entonces, de esa me pasé a la MPC, la One.
0: Vale.
1: Ya, pantalla más grande, ya es un formato entre... Bueno, tiene el mismo workflow, pero es digital. O sea,
0: sí, final, y aparte, pues eso, el flujo de trabajo puede ser un poco más dinámico, ¿no?
1: Se agradece. Sí. O sea, mira que yo no toco muchos efectos porque soy malísimo para el sonido, o sea, yo para eso no valgo. Pero bueno, para chopear y para cuadrármelo todo y hacerme unos ritmitos bien, ya, yo voy sobrado con eso. Luego ya lo paso al ordenador y con el ordenador ya le doy pues
0: la forma final, digamos.
1: Sí, le pongo todas las pistas y ya lo termino. Pero
0: qué bueno.
1: Básicamente.
0: Oye, pues decir que me ha sorprendido mucho, o sea, me he quedado como, o sea, flipando, me ha hecho mucha ilusión ver que tenías un remix de Los Chichos en tu SoundCloud de hace unos años, pillando todo ese break inicial que tiene la canción de Ni Más Ni Menos, ¿no?
1: Sí.
0: Que es un, yo ese 7 pulgadas lo tengo en casa, ¿no? Y me he dicho, mira lo que majo, que ha hecho ahí un remix de Los Chichos.
1: Ese lo hice también pensando en cómo Griffy lo hizo con solo los solos.
0: Sí, para asamblearlo para su grupo, sí señor.
1: Exacto. Y es una mezcla un poco entre Chichos, Birros y DJ Griffy, ¿no?
0: Sí.
1: Hacer un poquito como la conexión.
0: Un triángulo ahí.
1: Sí. No, y aparte ese beat ya es muy reconocible.
0: Sí, totalmente.
1: O sea, es reconocible en España porque lo he pinchado en muchos campeonatos en España, pero me hace mucha gracia cuando lo pincho en Francia, o lo pincho, yo qué sé, sí, en Suecia, o
0: por
1: en Dinamarca.
0: Por Europa, sí.
1: Sí. Bueno, y alguna vez creo que lo he pinchado en Estados Unidos, o sea, acá en Arizona cuando
0: qué
1: fui.
0: Qué grande. Los Chichos en Arizona triunfa mucho, ¿eh?
1: Está guapísimo. La gente se me mira un poquito rara, pero bueno, como dicen, ¡guau, es el español! Pues
0: claro.
1: Ya me...
0: Suena latín, ¿no? Un poco
1: sí. Ya me funciona, ya me viene bien, ¿no? Qué escuchan la intro, se quedan un poquito raros, pero luego empieza el break
0: sí,
1: y...
0: cuando empieza a entrar la batería suena muy, sí, muy bailongo.
1: Nadie se queja ahí.
0: Exacto, bien bueno. Oye, pues antes de meternos ya directamente con la sesión, te quería comentar, a nivel de agenda, eventos próximos, no sé si tienes alguna cosita para las próximas semanas o durante el otoño, si hay algo que quieras comentar. Yo voy haciendo agenda aquí en el programa semana a semana, pero cuando viene el invitado, yo qué sé, yo intento también que nos cuente las cosas que tiene por delante, ¿no? No sé.
1: Mira, justo este fin de semana tengo el aniversario de los Good Vibes.
0: Vale.
1: No me salía el nombre. Y ellos, bueno, pues igual que nosotros, como Furious, pues ellos hacen su aniversario. Ellos hacen el 10º aniversario.
0: Qué bueno.
1: Y son un grupo de chavales súper jóvenes y van a estar...
0: Hombre, llegar a 10 en algo ya está bastante bien, ¿eh? Me refiero...
1: Uf, son jóvenes y llevan 10 años, pues
0: por
1: no
0: eso,
1: sé con qué edad empezaría.
0: Pues de chavales, de críos.
1: Pues tienen 20 y pocos, o sea, ya imagínate. Ves. Sí. Y bueno, hacen su aniversario, yo les voy a pinchar el aniversario, va a ser en el Hospitalet.
0: Vale.
1: Y va a estar bastante, bastante bestia.
0: ¿Te acuerdas del sitio de Hospitalet? Donde
1: es en Street Dance Area.
0: Vale.
1: Es una escuela de
0: pues
1: baile.
0: Así la gente lo sabe ya también, por si acaso lo escucha a tiempo esto.
1: Esa es. Pues mira, este sábado a las 5 más o menos ya.
0: Sábado 5 de septiembre a las 5 de la tarde.
1: Y luego ya todo lo que viene, pues me voy a Suecia, Nordic Flows, un evento bastante guay. O sea, es underground, pero está bestia. También estar en Dinamarca, también...
0: O sea, ya que te vas por aquella parte, ¿vas a intentar hacer un poco de fechas ahí? ¿O vas a ir y venir?
1: No, voy y vuelvo, va por findes, o sea...
0: Sí.
1: Luego también tengo algo, me ha salido algo en Nantes.
0: Ya ves.
1: Bueno, no sé si lo podía desvelar, pero bueno, ya lo he dicho.
0: Ya está, ya. No, si quieres lo editamos en postproducción.
1: No sé en qué día, pero voy a estar también en Nantes.
0: Bueno,
1: que me han llamado.
0: Proyección exterior, tío, qué grande. Pues
1: sí, y mira, para Praga también me acaban de decir justo algo hoy, lo que les tengo que contestar, porque no sé si para esa fecha voy a estar.
0: Vale.
1: Pero muy bien, o sea.
0: Sí, esto demuestra que también los eventos de baile en Europa están más arriba que nunca. Quiero pensar
1: sí, también, ¿no?
0: Que me refiero que no es que aquí en el Estado español estén activos, sino que fuera también siguen con el potencial que tenían desde hace ya. Bueno, es que no han bajado de potencial, creo yo.
1: No, para nada.
0: El baile sigue estando un poco ahí como a nivel de popularidad bastante alto, ¿no?
1: Exacto. De hecho, no es que hayan peleas, pero sí que buscar un finde a veces es complicado. O sea, nosotros cuando vamos a hacer aniversario. Claro. Y hay que buscar la fecha que menos coincida con,
0: sí, señor,
1: con quien sea, ¿no?
0: Vale.
1: O sea, tampoco atropellarnos entre nosotros. Y, sí, no. Menos si es escena local también.
0: Exacto. ¿No? Sí, eso hay que tenerlo un poco en cuenta. Ojalá eso ocurriera también con el resto de disciplinas del hip hop, que también, pues eso, a veces se juntan eventos, festivales, sesiones de 4, 5, 6 en un solo día, que dices, qué locura. Vale que Barcelona para eso es también un poco un caso como paradigmático, ¿no? Siempre coincide algo en algún sitio, ¿no? Pero sí que está bien comunicarse para, pues eso, para no pisarse, ¿no?
1: Bueno, nosotros tenemos la plataforma Universo B-Boy,
0: vale,
1: que antes era un foro.
0: Sí, antes era foro, me acuerdo.
1: Y ahora es como, bueno, pues está ahí como plataforma y
0: de coordinación.
1: Sí,
0: poco,
1: tienen
0: ¿no?
1: su propio calendario, y si tú haces un evento, ellos te lo comparten y lo ponen ahí, ¿no? Pues entonces se va haciendo como el huequecito entre los eventos. Y creo que eso es súper necesario.
0: Es necesario, es práctico, y además a la gente que se quiere informar para asistir como público, pues también tiene ahí esa herramienta un poco de agenda, ¿no? También.
1: Total.
0: Bueno, oye, pues ya nos hemos pasado de la media hora. Yo creo que ya va siendo momento de que te enfoques de cara a los technis. Y sí, vamos a simplemente subir un momentito la instrumental mientras tú te colocas, y cuando me des señal de audio empezamos con la sesión, si te parece.
1: Vamos.
0: Esto es la radio, va rápido y enseguida se nos pasa el tiempo.
1: Muchas gracias.
0: Vamos al lío.

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0: Pues ahí ha quedado esa sesión maravillosa de 7 pulgadas, una sesión con donuts, toda ella. Muchas gracias, DJ B-Ross. O sea, yo no sé la gente en casa, pero yo aquí, o sea, es como la personificación del ritmo, ¿no? En una horita de sesión.
1: Gracias, gracias.

0: Y la verdad es que, oye, un gustazo. Te quería preguntar antes de despedirnos, ¿te rayas mucho con conseguir dobles copias para hacer los trucos o qué? ¿O van llegando por el camino
1: Van
0: sin buscarlas?
1: llegando.
0: Sí, ¿no?
1: Algunas,
0: Tampoco hay que rayarse mucho con las dobles copias.
1: si puedo y la encuentro de una y es viable, me pillo dos pero de cabeza.
0: Vale.
1: Hay algunas pues que tengo que
0: Sí,
1: esperar, porque
0: que...
1: no, o sea, por poder, pues pagando puedes conseguir lo que
0: Exacto,
1: quieras.
0: sí, pero hay que ponerse sus límites.
1: Pero la gracia también es encontrarlo por 2, 3 euros,
0: Exacto.
1: 5
0: Exacto, sin
1: y
0: tener
1: volado.
0: que eso, quitarte de otras cosas como comer bien, que a veces los coleccionistas se les va un poco la olla y cambian su fetiche por la comida, ¿no? Pero bueno, en cualquier caso, reitero mi agradecimiento por tu asistencia al programa y oye, que estamos en contacto, que aquí intentaremos, pues eso, en la medida de nuestras posibilidades, pues seguir dándote visibilidad
1: Muchas gracias.
0: en el espacio semanal y que esta sesión en directo en vinilo en 7 pulgadas es impagable. Así que agradecidísimo, muchas gracias
1: Un
0: y
1: placer.
0: estamos en contacto y nos vemos por esos eventos que tienes por ahí más adelante, ¿vale?
1: Ahí nos vemos.
0: Venga, muchas gracias.
1: Un abrazo.

Pues llegamos al límite final de tiempo del Distrito Apache de esta noche. 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Sin trampa ni cartón. 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

0: temática. Le pedimos también a la población en general que ponga el foco en la emergencia que se está produciendo en Ceuta, porque ningún ser humano es ilegal.
1: Porque ninguna persona es ilegal, participa en las movilizaciones de acogida y de regularización de todos y todas las personas migrantes.

0: 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Desde Radio Almaina queremos agradecer el esfuerzo de todas las radios libres que están retransmitiendo estos especiales poniendo todos los ojos en Gaza. Y las radios que retransmiten esta bitácora son Radio Pra desde Nava, Asturias. Cili y Ratia en Orereta. Ruido Feminista Radio. Contrabanda FM de Barcelona. Radio Malva, Valencia. Radio Enlace, Madrid. Radio Cósmica de México. FM La Tribu, Buenos Aires, Argentina. De Orugas y Mariposas, radio desde Argentina. Radio Libre 96.3 de Santa Teresita, Argentina. Radio Tepoztlán, México. Radio CCE 94.4 AM, Ecuador. Gracias a todas ellas y empezamos con la bitácora de hoy.
1: 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Hoy, la tierra firme contiene algo de movimiento del tiempo navegado. 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Hoy, tras un eclipse lunar y bajo la luna llena, pasamos horas navegando por la costa tunecina e intentando ir al ritmo del barco más lento para ir juntas. Queremos llegar y queremos hacerlo juntas. En Túnez, con los pies en la tierra y los ojos en Gaza, miles de personas nos reciben, organizan y ofrecen refugio para poder esperar al resto y seguir juntas. A las 5 de la mañana nos trasladan en un barco y pasamos por un control migratorio en el que siempre son los mismos perfiles los que permanecen bajo sospecha. Estructuras coloniales. Apoyo mutuo y duchas para muchas. Otras protegen los barcos con sus cuerpos en el agua y los ojos en Gaza. Temprano, en tierra, noticias que anuncian un embargo de armas, ruptura de relaciones y prohibición de entrada y comercio con genocidas sionistas. Medidas que llegan tarde pero llegan. Tierra labrada con las manos de organizaciones como RESCOP o BDS. Cada noche, en tierra, compañeras haciendo turnos de guardia para velar por las personas que cuidan los barcos que apuntan a Gaza. Diario en tierra del trabajo de base de boicots culturales, mesas informativas en los barrios, presión política y mucho amor y rabia. Todos los ojos en Gaza. Diario en tierra de asambleas y consensos que crecen como el amor a la libertad, que siempre fue más fuerte que el odio. Todos los ojos en Gaza. Las alianzas coloniales crecen como los olivos de Cisjordania y Andalucía, para beneficio de quien ni los ama ni los trabaja. Por eso, el envío de armas por parte de Estados Unidos se seguirá haciendo desde las bases militares de Rota y Morón mientras no las paremos. Diario en tierra de detenciones fascistas protegiendo los intereses sionistas y diario en tierra del trabajo de base que promete parar el mundo cuando pretendan parar la ola de solidaridad que sacude al mundo con los ojos en Gaza. Mañana más. Desde la tierra, uniendo barcos tunecinos a una flotilla que se organiza para ir al ritmo de la más lenta y navegar hacia aguas internacionales por la libertad de los pueblos. Con los ojos en Gaza, las raíces en tierra, todos los ojos en Gaza.
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0: A continuación, la entrevista que la compañera le ha hecho a Rafa en el Genot III.
1: Buena, Rafa.
3: Hola.
1: ¿Te quieres presentar un poco, contarnos cómo llegas aquí, cómo hemos acabado aquí compartiendo barco?
3: Bueno, pues porque los dos tenemos muy buen gusto y muy buenos principios. Y bueno, en mi caso particular, porque soy abogado desde hace varios años, me dedico sobre todo a trabajar en ONG, con refugiados, gente que pide asilo. Y también porque ya anteriormente, en la etapa universitaria, uno de los intercambios que hice lo hice en Jerusalén. Y fue la primera vez que tuve contacto de verdad con la realidad de los palestinos. Y yo estaba en el lado israelí de la frontera, digamos. Sí que pude conocer Cisjordania, los dos grandes de Palestina, para quien no lo sepa, a Gaza y Cisjordania. Y en fin, fue la primera vez que buceé, aunque no fui todavía demasiado activista. Y ya cuando me dedicaba al tema de los derechos humanos, como abogado, como trabajando con refugiados, de forma más activa, sí que vi los ataques del 7 de octubre del 23, y a los dos días yo ya sabía que, bueno, el mismo día sabía que iba a haber una masacre increíble, porque ya conozco a los israelíes, conozco su historia, sé de qué palo van, y solamente viendo incluso la reacción internacional, que era muy de al unísono, todo el mundo, es decir, que Israel tenía derecho a defenderse, ya podía uno suponer que iba a haber una masacre increíble, porque todo el que conozca a los israelíes sabe cómo funciona. Sabe cómo funciona, sobre todo cuando ve cómo modulan sus acciones según la respuesta internacional ante lo que ellos hacen. Porque siempre pasa igual, cuando la gente deja de mirar, cuando no mira a nadie, hace lo que le da la gana, y cuando hay un poco de protesta, de repente muere la mitad de la gente. Como si, sí, bueno, hoy siguen siendo igual de terroristas los gestos que nos enfrentamos, pero por lo que sea, mató a la mitad. Entonces, sí que se da uno cuenta de eso. Entonces, desde el principio pareció un poco escandaloso. Te digo un poco por decir algo, a la manera en la que se trataba el tema, porque nadie daba ningún contexto, nadie daba ninguna explicación histórica, nadie hablaba de cómo qué fue la Nakba, qué fue el plan Dalet, de cómo incluso de antes de crearse el Estado de Israel ya empezó la limpieza étnica brutal. Simplemente ya la gente empezó a decir, bueno, esto empezó el 7 de octubre, jamás ataca, Israel defiende. Da igual la proporcionalidad, da igual, todo ataque está justificado. Y esa barbaridad pues es la que nos encontramos. Y un año y medio después, bueno, ya casi dos años después, seguimos teniendo que vernos aquí la sociedad civil, como se suele llamar, aunque no me gusta el concepto, la buena gente metiéndose en un barco, cruzándose el Mediterráneo entero, poniendo sus vidas en riesgo, gente de muchos países, gente de muy buen corazón, a la que estoy encantado de conocer, pero que me revienta tener que conocerla en este contexto, porque esto no tendría que estar haciéndolo la gente, tendría que estar haciéndolo, a pesar de lo que tendría que estar ocurriendo, ni ahora, ni hace dos años, ni hace 80. Pero una vez que está un genocidio ocurriendo de esta magnitud, lo que tendría que ocurrir es que hubiese una respuesta internacional seria. Que las Naciones Unidas aprobase, en virtud del famoso capítulo 7 de la Carta de las Naciones Unidas, una respuesta colectiva, armada, y que fuesen no estos barcos, no estos veleros, sino cargueros gigantescos con ayuda humanitaria, aparte de los camiones que están esperando en la puerta de Rafah, que llegasen a Gaza, los que asegurasen una presencia internacional armada, fuerzas de mantenimiento de la paz, fuerzas de lo que se llama la Peace Enforcing de las Naciones Unidas, los típicos cascos azules, y que fuesen estas personas, estos cuerpos, estas organizaciones, estas instituciones serias, grandes, internacionales, las que asegurasen que los palestinos tienen derecho a vivir y que no los masacren, y que nuestra labor como comunidad global sea simplemente ver por el móvil cómo los matan día a día también. Entonces ese es un poco el contexto, esa es mi denuncia y es el por qué conozco ya tan buena gente en este barco especialmente.
1: ¿Por qué crees tú que tiene sentido lo que estamos haciendo? ¿Qué es lo que crees que podemos conseguir?
3: Bueno, si nos ponemos literales, la cantidad de ayuda que llevamos, supuesto, aunque es cuantiosa, para los 2 millones y pico de personas que hay en Gaza, esto apenas puede solucionar un día, sobre todo cuando la necesidad de actuar es no solo simplemente la de comer o ingerir 2.000 calorías al día, como se puede recomendar a cualquier persona afuera. Cuando tú vives en una situación de hambruna, necesitas una ayuda reforzada, necesitas necesita atención médica, necesitas unos suplementos, unos medicamentos, incluso muchas cosas que no son simplemente que entre comida y ya está. Entonces, lo que hacemos aquí no es tanto la ayuda literal, sino la denuncia en sí que hacemos de por qué tenemos que ser nosotros los que tenemos que hacer esto y por qué no lo están haciendo los gobiernos, banda de cobardes y cómplices, en primera luz, salvo alguna media excepción. Y sí, sobre todo eso, sobre todo es la denuncia y el hecho de que la gente no pueda asumir y se demuestre de verdad con hecho que la gente no asume tranquilamente

0: Entonces la permacultura viene de la holística, la palabra holos significa todo, entonces intenta integrar e incluir todo, con lo complejo que eso es, claro. Pero fundamentalmente es eso, es una herramienta de diseño. Claro, los diseños permaculturales hablan de la sostenibilidad, no del concepto un poco no, ya bastante prostituido de la sostenibilidad, ¿no? Muy asociada también ahora al capitalismo verde y demás, sino a la sostenibilidad efectiva, la de verdad, ¿no? La de sostener las vidas, ¿no? Y esto tiene que ver mucho con la energía. Pero también tiene lo principal que se ve en un diseño permacultural son las éticas, que están, digamos, en la parte de arriba de la pirámide. Si vemos una pirámide, ¿no? La parte más importante son las éticas. Y las éticas conllevan, por ejemplo, pues que todo el mundo pueda comer, que todo el mundo pueda tener una vivienda digna, que todo el mundo pueda tener acceso al trabajo, todo el mundo pueda tener acceso a la educación, a la sanidad. Esas son las éticas, que es una base pues muy clásica y muy, muy fácil de entender. Entonces, yo, por ejemplo, en mi caso, estoy muy especializado en agroecología, en lo que es los sistemas alimentarios y la producción alimentaria, por una sencilla razón. Porque podemos idear los futuros que queramos, pero sin comer no hay futuros. O sea, no subsistes. Entonces, para mí lo básico es la alimentación. En realidad, lo básico es la alimentación. La alimentación es consecuencia de otras cosas. Sin agua, no hay producción alimentaria. Sin un clima relativamente estable, la producción alimentaria cambia mucho, disminuye en cuanto a variedad y en cuanto a cantidad. Entonces, si hablamos de comer, de alimentarnos, necesitamos cuidar ecosistemas que son los que nos permiten tener un clima relativamente estable para poder producir alimentos. Y eso requiere de ecosistemas sanos, saludables, de tierras y suelos sanos, saludables y disponibilidad de agua. Aquí entran los usos de tierra, los usos de agua, los usos de la producción forestal. Entonces viene un poco de ahí. ¿Qué es un ecosistema? Pues ahí nos podemos empezar a ir a intentar entender lo que son las cadenas tróficas, ¿no? Que en realidad una cadena trófica, muchas veces estamos viendo o nos imaginamos que una cadena trófica es lo que vemos encima del suelo, ¿no? Un animalito se come a otro más pequeño y uno más grande se come al primero y otro más grande se come al primero y nosotros nos terminamos comiendo todos, ¿no? En realidad una cadena trófica empieza debajo del suelo y empieza con las raíces de las plantas. Por eso, por ejemplo, la agricultura regenerativa, también la permacultura, tienen muchos estudios ya realizados sobre microbiología de suelos. Porque eso es una vida microbiológica. Una cucharadita de café de tierra puede tener como 10 millones de bacterias. No conocemos prácticamente ni un 15% de toda esa vida, pero está ahí. Las raíces de las plantas, gracias a la fotosíntesis, al sol, que es el gran sistema energético del planeta, es el que nos da energía, luz, para la fotosíntesis, pero también temperatura. A través de la fotosíntesis, las plantas fijan ese carbono al suelo, las raíces sudan esa energía solar, que son como hidratos de carbono, y los microorganismos que están en el suelo aprovechan esa energía para transformar la materia orgánica y poner esa materia orgánica en forma de nutrientes disponibles para las raíces de las plantas. ¿Vale? Es un sistema de simbiosis. Entonces, con sol, tierra y humedad, agua, tenemos el inicio de la cadena trófica. Y a partir de ahí, hay pequeños organismos, hay herbívoros que se comen esas plantas, hay carnívoros, Hay animales que se comen animales muertos, hay animales que comen caca de otros animales. Entonces, hay una cadena trófica diversa. Pero el inicio es en realidad la cobertura vegetal. Si tú tienes árboles, si tú tienes plantas, si tú tienes hojas verdes, eso son como placas solares que reciben la energía del sol y la meten en la tierra. Y gracias a esa energía se genera vida. Y es así de sencillo. Por eso se habla tanto de la importancia de la cobertura vegetal.
1: Para mantener.
0: Para mantener ese ciclo, necesitas, si tú tienes una, imagina que tienes una casa y quieres poner placas solares para tener electricidad. Cuantas más placas solares pongas, más energía puedes recibir. Cuantas más hojas verdes tengas, más energía puedes meter al suelo. Es una explicación muy básica, pero la explico así para intentar hacer entender que es algo en realidad bastante sencillo.
2: La importancia de los suelos.
1: Los suelos parece que sea un tema que esté allí, se habla de tanto en cuanto, parece como, ¿no? Claro, supongo que vives en el campo, pues menos, pero la mitad de la gente ya casi vive en ciudades, no sé en España exactamente el porcentaje, parece como muy lejos ese problema y es tan importante, ¿no? Más que importante, vamos.
0: Bueno, el tema de los suelos es curioso porque me puedes decir, bueno, la gente que estáis en el campo estáis, lo tenéis más claro, ¿no? Incluso la mayoría de la gente que trabaja en agricultura o ganadería no sabe de suelos. No sabe de suelos.
1: ¿Cómo es eso posible?
0: Porque la mayoría de la gente del sector primario, la mayoría, tanto los más mayores como los más jóvenes, no tienen formación. No han pasado por una escuela agraria. Simplemente eran dueños de tierras. Y entonces eso te permite producir. Porque además el modelo, sobre todo el subvencionado de la PAC, cuando se entra en Europa y demás, tiende a un modelo extractivista que depende de empresas de fertilizantes, de un modelo muy concreto, ¿no? De la cadena de intermediarios. Y las subvenciones te dan dinero si vas a ese modelo. Si vas a otro más pequeño que no dependa de esa gran industria, no hay subvenciones. Entonces, esto es un tema. Pero la falta de formación no es solo culpa, o no sé si culpa, responsabilidad de agricultores y ganaderos. Es que, en realidad, si tú vas a una escuela agraria o una ingeniería agrónoma, tampoco te lo enseñan. Te lo tocan por encima, pero cuando ha habido décadas de fertilizantes hechos en base a gas, fundamentalmente, maquinaria en base a petróleo, que hacen que tengas producciones altas durante unos años, pero no cuentan las consecuencias de esas producciones y de ese esquilme de recursos de los suelos terminan degradándose. Son las invisibilidades del libro contable, para mí, del, digamos, capitalismo, ¿no? Que hay un montón de invisibilidades. Lo mismo que te puedes encontrar los trabajos productivos y reproductivos de las mujeres, que no aparecen en ningún lado, pero que son los que sostienen las fuerzas de trabajo. Eso en el libro contable es invisible. No aparece. Y por lo tanto no se valora. No sé si habría que monetizarlo, no sé si es buena idea. Pero no se valora. Entonces, con los suelos pasa lo mismo. Dices, sí, produzco mucho, ¿vale? Pero, ¿y las consecuencias? Eso invisible. Entonces, la microbiología de suelos es invisible. Porque está debajo del suelo, no se ve. Y se desconoce. Hay una parte de la ciencia y la cultura que se ha separado de la naturaleza, ¿no? Tú cuando haces una investigación científica en un despacho sobre algo natural y no desarrollas esa investigación en el entorno en el que vive, con la cantidad de cosas que suceden ahí, y lo aíslas en un laboratorio, el resultado no puede ser el mismo. Es imposible. Y luego hay una parte de la cultura tradicional, y me refiero a la tradicional, no lo que se entiende tradicional como los últimos 70 años, hablo de los últimos milenios, ¿no? O siglos. hay un montón de cultura rural, campesina, que era sostenible. Era sostenible porque no tenía petróleo barato, porque no tenía acceso a gas, porque no tenía maquinaria. ¿Tenía otras cosas que podían ser negativas? Por supuesto. Pero en cuanto a flujos de energía, más sostenible que eso, que yo sepa, no ha inventado nadie. Entonces, en realidad no les hacía tanta falta el conocimiento de microbiología de suelos, porque ellos integraban muy bien, por ejemplo, el estiércol animal de la ganadería, no de la ganadería intensiva, sino pastores, porque había pastores, ahora ya casi no hay. Se utilizaba ese estiércol, que es un subproducto, entre comillas, para fertilizar las zonas agrícolas. Eso es pura microbiología. El estiércol de una vaca, de una oveja, de una cabra, de los rumiantes, cuando comen hierba, no comen pienso o están estabulados, el estiércol que generan, que cagan, tienen unas cargas microbiológicas tremendas, que estás inoculando a un suelo. Y además tienen materia orgánica. Y eso hace el ciclo solo. El campesino quizás no sabía lo que era la microbiología, pero lo hacía todos los años. Yo recuerdo hablar con mi abuela un día y hablarle de la economía circular. Mi abuela se murió el año pasado con 100 años. Y la economía circular le sonaba chino, pero ya la hacía todos los días. Entonces, no es que se supiera antes sobre microbiología, pero se hacía. Hay una frase de Miguel Delibes, que igual hay que agarrar con pinzas, pero creo que viene bien aquí, que es la cultura se crea en los pueblos y se destruye en las ciudades. Y creo que hay un afán humano, diría incluso urbano y moderno, en el que se pretende controlar todo. Uno, y se pretende ser superior, una especie de supremacismo ahí sobre lo natural. En realidad, ¿tú te crees capaz de decirle a un árbol lo que tiene que hacer? El árbol es un ser viviente ahí y vive en su lugar, y aguanta frío, lluvia, calor, agua, lo que sea. Y cuando se tiene que morir, sabe cuándo morirse. Entonces, ahí hay una parte que sí, yo creo que tiene que ver con lo urbano, con la modernidad, y no me refiero a esto en los últimos 70 años, sino creo que ha sido desde hace siglos, en los que nos estamos despegando del conocimiento del medio a través de la observación. Si tú estudias, por ejemplo, los agrónomos del Al-Ándalus, esa ciencia era a base de horas y horas y horas de observación. Yo sí he aprendido técnicas, aparte de aprender con gente, es de pasar tiempo observando lo que había hecho, si funcionaba o no. Si tú te vas a trabajar de pastor, puedes conocer perfectamente sobre sociología pasando tiempo dentro de un rebaño de ovejas. Hay jerarquías, hay generaciones más jóvenes y más mayores, hay personalidades distintas, hay ovejas que son más cercanas, otras te esquivan más, otras tienen unas capacidades lecheras o cárnicas o no, unas son más aventureras y no te hacen caso, otras te siguen. Y hemos perdido esa capacidad de hacer ciencia desde la observación. Seguramente algún biólogo, algún botánico me cortaría el cuello ahora mismo, ¿eh? Porque hay gente que lo hace bien, pero sí hay una parte de la ciencia que está separada, demasiado separada de eso, y creo que eso nos crea un problema.
1: Entonces, lo que sería la península ibérica, sí, a grandes rasgos, vaya pregunta que voy a hacer, ¿cómo están los suelos?
0: Malamente. Aproximadamente casi 2/3 de la península ibérica está en riesgo de desertificación. Aquí hay un, creo que si lo comento en un documento, está Fernando Temaestre, que es uno de los mayores expertos del planeta en procesos de desertificación, que además es alicantino, o sea que el Mediterráneo lo conoce perfectamente. que es ahora mismo una olla a presión con el cambio climático, el Mediterráneo. Y no es una persona a la que se le haya hecho demasiado caso. Cuando un proceso de desertificación lo que conlleva es inhabitabilidad. Inhabitabilidad de plantas, de animales y de humanos. Y eso es un problema, porque también es un problema de producción alimentaria. Si hay procesos de desertificación, la variedad alimentaria que puedes producir ahí es muy baja. Aquí hay que mirar un poco el origen del medio rural español en la producción alimentaria, ¿no? Para entender un poco la artificialización de los suelos, qué puede tener de bueno o qué no, ¿no? Porque las consecuencias, evidentemente, no son buenas. Pero mucha gente pregunta y dice, bueno, estas consecuencias no son buenas, pero entonces, ¿por qué se empezó a hacer? ¿No? Digo, probablemente primero porque no se sabía o no importaba demasiado. No planificamos, no se nos da muy bien planificar a 50 años vista. Planificamos aquí a 5 años o para la próxima legislatura, por ejemplo, si hablamos de administración. Pero hay que partir de que la vida en el medio rural en los años 50, en los años 60, era dura. Era dura. Era trabajo de todos los años. Había muchas personas que con 7, 8 años les daban un pequeño rebaño de ovejas o de cabras y vete al monte y ahí empezaban a trabajar. La escolarización, los índices de analfabetismo eran altos, ¿no? Entonces, claro, llega la industrialización. Yo que soy de País Vasco, por ejemplo, País Vasco, Cataluña, mucha industrialización, mucha industria, el metal y demás. Entonces, hay mucha gente en los pueblos que llega a las ciudades buscando una vida mejor, ¿no? Voy a poder comprar una casa, voy a trabajar 40 horas a la semana y los fines de semana libres, cosa que aquí no tengo porque aquí se trabaja todos los días. Voy a poder vestir de esta manera u otra. Igual puedo tener un coche. Es que hay un cambio tremendo. Y eso implica también a la generación posterior. Por ejemplo, la generación de mis padres había muy poca gente que iba a la universidad. Porque en esa época la gente que iba a la universidad en España eran 4 los que tenían dinero. Mis padres tienen ahora 76 tacos. Entonces, puede haber también un salto en la escala social. Mi hijo va a ser ingeniero. Yo trabajo en una fábrica, pero voy a tener posibilidades de pagar una hipoteca y pagar una casa y que mi hijo o mi hija sea ingeniero. Y eso es un salto social. Entonces, cuando llega la modernidad, la agricultura, la revolución verde, que es maquinaria, fertilización, trabajar en un tractor, en vez de estar doblando el lomo todos los días del año, ¿quién va a decir que no?
1: ¿Para quién?
0: Ahí está el tema. ¿Quién va a decir que no a eso? Pero claro, ¿quién se va a llevar esos cuartos, ¿no? ¿Quién se va a llevar ese trabajo? ¿Quién se va a llevar esa producción?

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1: Sobre los procesos de desertificación hay algo que no quiero dejar pasar y que viene a colación sobre lo que hablábamos de cómo empieza una cadena trófica, ¿no? Que es con una cobertura vegetal, que es una hoja verde que recibe la energía del sol, que la mete al suelo y ahí empieza la cadena trófica. Hay dos grandes claves en un proceso de desertificación para que se inicie: la falta de cobertura vegetal y lugares con mucho viento. Los lugares con mucho viento no los puedes eliminar, pero es curioso porque cuando tú tienes mucha cobertura vegetal en un suelo, el viento no seca la tierra, o la seca mucho menos. Yo, por ejemplo, que soy calvo, que aquí no tengo cobertura vegetal, el sol me quema más que si tuviera pelo. Si me echo una botella de agua por aquí, si tuviera pelo, el pelo retendría agua. Con esta poca pelambrera, el agua se me desliza. Esto es una tierra erosionada, fundamentalmente. Si encima pega mucho viento y no tengo esa cobertura, esto se agrieta, se seca y se deshidrata. Y lleva mucho tiempo recuperarlo. Digamos que mi calva puede ser un proceso de desertificación. Los procesos de desertificación fundamentalmente tienen que ver no solo con la cobertura vegetal, desde luego, sino con el ciclo del agua, ¿no? Si hablamos de habitabilidad en el planeta, hemos hablado del sol como nuestra gran fuente de energía, que es lo que es, la principal y gratuita, que está muy bien, y la otra es el agua. Si hablaba antes de que si no comemos, no vivimos, sin agua menos todavía. O sea, el agua es nuestra 3/4 partes de nuestro cuerpo es agua. 70% de la superficie terrestre es agua. O sea, es el gran elemento dentro del planeta, porque el sol está fuera. Entonces, ¿cómo funciona el ciclo del agua? El ciclo del agua tiene que ver con las masas boscosas. No con cualquier masa boscosa, tampoco hay producciones madereras como el eucalipto en el norte o muchos otros sitios que se hacen para rápido crecimiento, corte y demás, que eso también podemos hablar cómo afectan los procesos de erosión. Pero cuando hablamos de masas boscosas, hablamos del ciclo del agua. Cuando llueve, los bosques retienen agua. Un bosque es un entramado de árboles y arbustos, incluso puede haber pasto debajo, que recoge agua. Los bosques, cuando hacemos agricultura, a lo que estamos intentando imitar es a un bosque. ¿Por qué? Porque cuando un árbol o cuando un bosque, los árboles que hay dentro de un bosque deshojan, esas hojas se quedan en el suelo. No se mueven, no se las lleva nadie, no las recoge nadie como en la ciudad. No hay alguien con un soplador limpiando eso. Esas hojas se degradan. Son colonizadas por microorganismos. Si vas algún día a un bosque y ves la hojarasca que hay en el suelo, si buscas algún trozo de madera que haya por el suelo y le metes la mano debajo, si ha llovido, estará húmedo y encontrarás micelios, que son estos hilos blancos, que son microorganismos, que si los hueles, huelen como a champiñones. Esos son los microorganismos que transforman esa materia orgánica, como la madera, las hojas, el estiércol, en nutrientes para los bosques. Pero es que esa materia orgánica lo que hace es acumular grandes cantidades de agua.

0: no se pierden por la erosión. Las retienen de una manera mecánica. Cuando el agua cae en un suelo, aquí en esta calva, cuando cae, cae por aquí. Si tuviera una cobertura, el agua se quedaría en el pelo y la erosión sería mucho menos. Entonces, eso en terrenos inclinados, pero incluso en un terreno llano, esa hoja, esa cantidad de materia orgánica que hay en el suelo, acumula el agua. La madera tiene gran capacidad de acumulación de agua. ¿Qué pasa con esos bosques? Que cuando ellos ayudan a que ese agua que haya caído se vaya evaporando cuando empieza la temperatura. Y ese agua sube y crea nubes y vuelve a llover. Es así de sencillo. Entonces, las deforestaciones, lo que conseguimos con las deforestaciones es cargarnos el ciclo del agua. Ejemplo, por ejemplo, de costa mediterránea. Desde Gerona hasta Málaga. Toda la costa mediterránea. Estamos con el tema del cambio climático. Bueno, aquí estuvo Turiel, yo creo, Antonio. Biólogo marino, experto en temas de energía, pero sabe muy bien que ahora mismo el Mediterráneo es una olla. La costa mediterránea, si seguimos así, va a sufrir seriamente. ¿Qué se une a eso? ¿O por qué es consecuencia de eso? Porque si es el cambio climático, digamos, antropogénico, provocado por el humano, ¿pero qué se añade más en la costa mediterránea? La presión urbanística del turismo. Yo recuerdo finales de los 90, tenía una amiga en Mijas, en Málaga, en un pueblo de Málaga, en la que ya casi todos los años se quemaba una parte de algún bosque. Mágicamente se quemaba y al año siguiente estaba todo recalificado para mansiones o chales con piscinas y demás, muchas veces para extranjeros, ¿no? Alemanes, ingleses, holandeses y demás. Entonces, esa presión urbanística que ha deforestado influye notoriamente en el ciclo del agua, en los procesos de erosión, incluso en los corrimientos de tierra. Entonces, la península, en ese sentido, y sobre todo la costa mediterránea, pero digamos la mitad sur de la península, ha roto los ciclos del agua. Y no es solo aquí, porque no es solo en la península. Puedes ir a muchos otros lugares donde pasa lo mismo, ¿no? Toda la costa mediterránea está invadida de turismo y esa presión urbanística que ha deforestado, que ha cambiado suelos de cultivo por hormigón, lo que hace es romper ciclos del agua, provocar más erosión y generar más calor. Porque esto es otra cosa. El sol mete energía y luz, pero no es lo mismo. Tú no pasas el verano igual a la sombra de un árbol que en un suelo de hormigón. Te puedes dar cuenta perfectamente andando como por cualquier ciudad. Entonces, los procesos de desertificación son por varias razones. En el caso de la costa mediterránea, el turismo es una de las grandes. Una de las grandes. Yo estuve el año pasado entero en Málaga investigando, estudiando algún libro de agronomía del Al-Ándalus de hace 8 siglos, de cómo hacían, ¿no? Esta gente venía de la zona de Irak, venía de desierto puro y duro. Cuando llegó a lo que ahora es Andalucía, vieron agua y ríos y aquello les parecía un vergel, claro, pero tenían todas las técnicas. Esos libros de agronomía tienen técnicas del Al-Ándalus, pero también técnicas recuperadas de los fenicios, ¿no? Y te das cuenta que sabían bastante más que nosotros, ¿no? Conocían los tipos de estiércoles, los tipos de agua que eran buenos para unos cultivos o para otros. Hay en la cultura hablada popular todavía en Andalucía, la gente más mayor, hablan todavía, por ejemplo, pasó el año pasado a hablar con un agricultor muy mayor, ya jubilado, me decía, es que el estiércol de caballo y oveja es distinto porque uno es caliente y el otro es frío. Y le dije, joder, ¿hablas como hablaban los árabes? Y me dijo, oye, que yo soy español. Y le digo, ya, pero hablas como ellos, ¿no? Porque todavía tenéis esa herencia aquí y ese conocimiento, ¿no? Y es importante saberlo. Ante el cambio climático, si podemos reducir mucho lo que es la agricultura a tres elementos. Tú para producir alimentos necesitas sol, ¿no? tierra, bueno, sol, agua y tierra. ¿No? Esos tres los necesitas. Luego ya nos podemos ir a temas de nutrientes: nitrógeno, fósforo, potasio, calcio, todo el tema minerales. Bien. Tipos de suelo, ¿no? Arcilloso, arenoso, limoso, orografía, pendientes, vientos, clima. Vale. Pero fundamentalmente, sol, agua y tierra. ¿Qué está pasando con el cambio climático? Dos cosas fundamentales. Una es que están empezando a desaparecer las cuatro estaciones que conocíamos, porque nunca ha habido dos años iguales. Esto es así: unos años llueve más, otros menos, un poco más frío, un poco más calor. Pero teníamos cuatro estaciones más o menos bastante marcadas. Eso está desapareciendo. Estamos pasando de prácticamente de invierno a verano, así con singular alegría. Pero ni siquiera es eso, porque eso por lo menos nos daría un plan, ¿no? Dice, bueno, pues mira, va a ser invierno de octubre a marzo y de abril a septiembre va a ser verano. Bueno, puedo planificar. Lo que está pasando es que igual en febrero te llega una semana de 22 grados, ¿no? En un lugar a 800 metros de altura, que ya tiene una altitud un poco que hace fresquillo allí. Y hay plantas que detectan que la temperatura ha subido y cuando detectan eso entienden que toca florecer. Esto pasa mucho con los frutales, ¿no? En algunos sitios. Que de repente llega Semana Santa, abril, en lugares más altos donde la última helada puede ser en mayo y en abril viene una semana más alta temperatura, florecen, llega la helada, se hielan las flores y si no hay flores no hay frutos. Ese año no hay fruta. ¿Cómo manejas eso? Todavía no lo sé. Pero sí es cierto que, por ejemplo, a mí me parece mucho más fácil generar técnicas agrícolas para combatir el calor que el frío. Pero vamos a algo muy básico. Cuando hablamos de imitar un bosque, y aquí entra muy bien la agroforestería, no solo por las interrelaciones que hay en los diferentes cultivos y las asociaciones y cómo se pueden ayudar y cooperar entre todos, ¿no? La ayuda mutua de Kropotkin, ¿no? Que fue un investigador, un biólogo, no es solo un libro de política como piensan muchos o tiene mucho de filosofía, pero es biología pura y dura, es un libro que recomiendo a todo el mundo. Esas interacciones, esos sistemas biodiversos diversificados que se ayudan y cooperan, lo que hacen es imitar a un bosque en realidad. Un bosque, cuando hace mucho calor, tú entras al bosque y estás más fresquito. Cuando hace mucho frío, dentro del bosque estás más calentito. Cuando está lloviendo con gota muy gorda, tú en el bosque estás un poco, te vas a mojar, pero estás un poco más seco. El bosque protege. Es un sistema más cerrado. Hay una diferencia, por ejemplo, entre un bosque y un prado. O un suelo agrícola sin arboleda. Un bosque es un sistema más cerrado porque previene más de las cosas que pasan fuera y que influencian en el bosque. El sol, el frío, el calor, una granizada. Pero en un sistema abierto como puede ser un prado, si pega el sol, pega el sol, muerte. Si hay una helada y se hiela todo. Entonces, en cuanto a protección, estamos intentando imitar un bosque. ¿Qué es la agroforestería? Es un poco eso. ¿Qué me di cuenta el año pasado en Málaga? Bueno, me di cuenta y me contaron, porque mi labor de investigación no es ponerme yo a probar cosas allá al loco, es hablar con la gente del lugar, ver cómo están haciendo, ver cuáles son sus problemas, intentar buscar soluciones a eso, ¿no? Que esa es para mí la investigación en campo que merece, ¿no? Que hay que sacar más gente de la investigación en un despacho, en un laboratorio y, oye, habla con el agricultor y dale opciones, pero para ser soberano también, no le vendas el paquetito del mercado que has comprado no sé dónde, ¿no? Y entonces, lo que me di cuenta es que muchos horticultores en julio y en agosto en Málaga abandonan la huerta. ¿Por qué? Un ejemplo básico. Todo cultivo tiene un rango de temperatura más alto o más bajo. En el cual ya no funciona, ¿no? En el caso del tomate, por ejemplo. Cuando llega una helada, una escarcha muy fuerte, 0 grados, aquello muere. Porque es su rango de temperatura. Nosotros también tenemos el nuestro, ¿eh? Todos los seres vivos tienen el suyo. Entonces, el rango máximo de temperatura de un tomate, depende de variedades, pero normalmente son 35 grados. Entonces dices, bueno, durante 2 días hay 40 grados de temperatura y está pleno sol. Bueno, pues está chuchurrío, lo sufre, pero puede recuperar. Pero si tú tienes durante una semana 42, 43, 44, 45 grados, y encima la temperatura que se va acumulando durante el día, a la tarde, a las 5 o las 6 de la tarde, que es cuando más temperatura hay, porque cuando más temperatura hay no es cuando son las la 1 o las 2 del mediodía que está el sol arriba, es a la tarde. Porque se va acumulando durante el día. Y más en sistemas que no tienen arbolado. Entonces, tú imagínate que a las 6 de la tarde, con 44 grados, encima al tomate le está pegando el sol directo. Que eso aumenta aún más la temperatura. Da igual lo que riegues. No, es que hay que echarle más agua. No, no, que no es una cuestión de agua. Es una cuestión de que no lo soporta. Es como si tú estuvieras a 60 grados. Dices, no, bebiendo 6 litros de agua, no, no, no, te vas a morir. Da igual el agua que bebas. Entonces, lo que me cayó, ya venía intuyéndolo, ¿no? Pero el año pasado me cayó como una losa que lo de las sombras va a ser fundamentales. Y si vas a las zonas desérticas, ¿qué es un oasis? Tú vas andando por el desierto y un oasis, ¿qué es? Es un lugar que tiene agua y sombras. Y en un proceso de desertificación, lo que tenemos que crear es oasis. Oasises. Muy grandes. El año pasado probé entre líneas de naranjos con marcos de plantación muy pequeños, de 3 metros de distancia nada más, a meter los tomates entre las líneas para que no les entrara prácticamente ni un rayo de sol. Tenía muchas dudas sobre si iba a poder madurar, porque el sol es muy... la luz solar directa es muy necesaria en muchos casos para la maduración, pero con temperaturas muy altas, la cosa funcionó. No es perfecta, pero prefiero cosechar tomates que no estén maduros así perfectos a no poder cosechar tomates. Porque además el tema arbolado no es solo eso. El arbolado vegetal, o sea, las sombras vegetales, no las artificiales, las vegetales, te permiten bajar la temperatura hasta 10 o 12 grados. Y claro, de tener 45 a tener 35 es poder producir o no. Luego hay otro tema con las sombras. Esas sombras lo que permiten es que tú cuando riegas, el agua, que aunque esté en sombra, que tú has echado al suelo, cuando hay 45 grados, hay evaporación, sí o sí. ¿Qué pasa cuando hay evaporación? Que si, por ejemplo, esto es la copa de un árbol y este es el suelo, yo he regado aquí y hay 45 grados y el solano metiendo muy duro, cuando el agua se evapora con esa temperatura, si a la noche baja un poco la temperatura, el agua se queda en las hojas. Y aparte de regar, entre comillas, un poco, porque las hojas absorben algo de agua, esas hojas a la noche vuelven a caer al suelo. Entonces gastas menos agua. Y gastar menos agua es algo que también necesitamos.
1: Interesante.
0: Sí. Entonces, he pasado de sol, agua, tierra a sol, sombras, agua y tierra.
2: Minifundios, alternativa al modelo agroindustrial.
0: El sistema agroalimentario, y yo me empecé a dar cuenta de esto en el 94 estudiando los tratados de libre comercio de América del Norte, entre México, Estados Unidos y Canadá, lo que hace el sistema alimentario es, y sobre todo la globalización que se empieza a dar a partir de los 90, es controlar todo el proceso de la alimentación. Ahora ya llega la compra de tierras, pero desde la producción hasta la distribución y el comercio. ¿Vale? Y además, en base a una serie de variables, que consiguen hacer dependientes a todos los productores y productoras, sean agrícolas o ganaderos. ¿Cómo? Los modelos subvencionados de la política agraria común están subvencionados única y exclusivamente para un modelo, que es un modelo que parte de un volumen mínimo muy alto. Por ejemplo, si yo quiero poner un rebaño de 150 ovejas, yo no tengo subvenciones, aunque pueda demostrar que me puedo ganar la vida con eso, porque tengo un formato de comercialización en venta directa, porque controlo de gestión de pastos y me gasto mucho menos en alimentación, puedo hacer todo eso. Pero las subvenciones de la PAC, cuando tú vas a la oficina a pedir las subvenciones, te dicen no. Menos de 500 ovejas, no. Porque este modelo no contempla que tú te puedas ganar la vida con eso. ¿Qué pasa cuando tú tienes 500 ovejas? Que tú no puedes vender todo ese mercado en venta directa. No puedes gestionar tantos consumidores. Entonces buscas un intermediario. Para 500 ovejas, atender las parideras de 500 ovejas una persona sola, ojo, es una explotación, es un régimen de semiesclavitud casi, ¿no? Una cosa es que te guste el trabajo y otra cosa es que estés trabajando todos los días del año. Entonces se aprovecha eso. ¿Qué pasa con la agricultura? Pasa fundamentalmente lo mismo. El cerealista que menos cereal hace para ganarse la vida necesita 200 hectáreas. 200 hectáreas. Tú 200 hectáreas no las haces con una azada, cultivar trigo ni con un buey o una mula. Necesitas maquinaria, necesitas tractores, necesitas aperos. Además, ¿cómo fertilizas 200 hectáreas? Bueno, está la fertilización de síntesis química, están los fitosanitarios, están los herbicidas, que lo que consiguen es que tú en realidad estés trabajando en una fábrica al aire libre, porque está todo mecanizado y mega señalado. Te venden los packs completos, ¿no? ¿Qué pasa? Que luego además ahí entra la parte de la comercialización de eso. Tú no puedes, no te ves tú solo capaz de comercializar todo eso y encuentras un intermediario que te marca los precios. Entonces tú estás absolutamente vendido. Porque tienes deudas, porque las subvenciones la mayoría de las veces no cubren todo. Tienes deudas, tienes un contrato, digamos, un contrato con esa subvención en el que tienes que estar una serie de tiempo trabajando y estás absolutamente vendido. Cuando se habla de soberanía alimentaria, la primera soberanía la necesitaría el productor. Porque además en un mercado globalizado como el que tenemos, cualquier problema que pueda haber en Ucrania, o en China, o en Australia, va directamente a tu bolsillo, al marcaje de tus precios. Cuando tú estás en un mercado mucho más pequeño, tú tienes un poco más de control sobre ese sistema, sobre ese modelo. Minifundio, la definición de minifundio es una superficie demasiado pequeña para considerarse como superficie productiva. ¿Vale? Esta es la definición, digamos, básica. Que para mí tiene una trampa, ¿no? Está claro que si nos vamos a números, en una superficie de 1000 metros cuadrados no puedes producir la alimentación para una persona de todo el año. Y imaginemos que la alimentación es omnívora, o sea que no es vegetariana o vegana, pero podríamos hablar de una alimentación omnívora con un consumo de un par de veces a la semana de carne y huevos y lácteos, por ejemplo, ¿no? Tanto en la Unión Soviética como en otros momentos de la historia y otras civilizaciones, hay una fórmula más o menos general que se estipula que en 2.500 metros cuadrados puedes conseguir la producción alimentaria de una persona de todo un año. 2.500 metros cuadrados es un cuarto de hectárea. ¿Por qué el minifundio se deja de considerar algo productivo cuando en realidad España hace 70, 80 años estaba llena de minifundios y hay una concentración parcelaria, por ejemplo, en la cornisa cantábrica muy clara en la que hay propietarios, que en realidad más que concentración parcelaria es desconcentración parcelaria, propietarios que tienen 1000 metros cuadrados allí, 2.000 metros cuadrados en otro término municipal, media hectárea allí, media hectárea allí. A mí me ha tocado hacer consultorías a ganaderos que tienen terrenos en 6 términos municipales distintos, por esta famosa concentración parcelaria. Entonces, esas superficies pequeñas aisladas no son consideradas como productivas. ¿Por qué? Fundamentalmente porque el modelo, a partir de la Revolución Verde, considera productivas grandes superficies. Necesitas producir mucho porque el precio de venta va a ser muy bajo. El precio de venta va a ser muy bajo porque va a un intermediario que luego va a otro intermediario que luego va a una cadena de distribución y toda esa gente se tiene que quedar dinero por el camino. Para que tú compres una lechuga a 1 euro, pues el agricultor cobra 10 céntimos. ¿Dónde quedan los otros 90 céntimos? Por el camino. De gente que no trabaja tierra. De gente que especula con esa lechuga, ¿no? Y que tiene un expositor y una tienda donde la vende. Entonces, el minifundio para mí se deja de lado en ese momento. Pero si nos vamos a diseños permaculturales, por ejemplo, en los que están integrados ganadería, agroforestería, arbolado, frutales más grandes, más pequeños, hortícola, incluso aromáticas, ganadería puede ser de aves, de pequeña ganadería o más grande, los minifundios pueden empezar a ser funcionales. Pueden empezar a ser funcionales y productivos porque se puede sacar dinero. Hay un acuerdo, una fórmula en la que los horticultores que sobre todo han aumentado más la cantidad de horticultores que venden en formato de cestas, que se ha dado sobre todo en los últimos 20 años. Hay una media en el estado en la que para ganarte la vida en ese formato necesitas una hectárea, ¿vale? Un cerealista, que lo decíamos antes, para ganarse la vida gracias a las subvenciones, necesita 200 hectáreas mínimo, ¿vale? El horticultor que maneja una hectárea no puede acceder a las subvenciones porque es un modelo demasiado pequeño para acceder a ese modelo subvencionado. Pero tú fíjate, está claro que el cereal es un cultivo de secano. El hortícola necesita riego. Hay que hacer esa diferencia. Pero en 200 hectáreas de cereal o en 200 hectáreas una persona con maquinaria subvencionada con dinero público, no llega a ganarse la vida, porque no salen las cuentas y las subvenciones, y una persona con una hectárea sí puede llegar a ganársela. Precariamente, también es cierto, pero puede llegar a ganársela. Entonces, donde en 200 hectáreas se puede malganar la vida a una persona, podrían ganarse la vida 200. Cuidado con el número. Está claro que estaríamos consumiendo mucha más agua, que eso hay que contarlo también. Pero si hablamos de superficie solo de tierra, estamos hablando de algo muy distinto. Muy, muy distinto. El acceso a la tierra ha sido uno de los grandes problemas, siempre. Si te vas de Madrid para abajo, digamos, la parte sur, hay culturalmente una economía latifundista en cuanto a la tierra, ¿no? Hay grandes propietarios de grandes superficies y jornaleros. Si te vas más al norte, por ejemplo, a la cornisa cantábrica, hay muchos más pequeños propietarios, ¿no? La gran mayoría de la gente tenía pequeñas propiedades. Lógicamente, la orografía no es lo mismo Asturias, Vizcaya, Guipúzcoa o Galicia, que si te vas a Valladolid o a Castilla-La Mancha o Andalucía, ¿no? Hay zonas mucho más llanas y por eso los cultivos también cambian. Pero el asunto es cómo poder sacar rendimiento a una pequeña superficie. Y para empezar, para sacar rendimiento a una pequeña superficie, lo primero que tienes que hacer es salirte de ese modelo productivista agrario en el que necesitas una maquinaria muy grande y necesitas por fuerza un intermediario porque tienes muchos kilos de producción que vender, ¿no? En esas 200 hectáreas o 300 o 500 o las que sean. Primero tienes que salirte de ese modelo. Si te sales de ese modelo, no puedes acceder a subvenciones. Entonces, la inversión la tienes que hacer tú solo. Si vas a un banco a pedir un crédito en ese formato, el banco no va a confiar en ti. Porque ese modelo no se vende, no se enseña en las escuelas, no está, pero existe y funciona. Y hay gente que se arriesga y lo consigue. Entonces, lo primero es salirse de ese modelo, pero es muy difícil encontrar a alguien que te forme sobre esto. Yo he tenido que salir fuera a aprender. O aprender, por ejemplo, con, en mi caso, por ejemplo, pastores que no habían entrado en ese modelo de producción de la Revolución Verde, que trabajaban hace 10 años como se trabajaba hace 70. Y eran señalados con el dedo en los pueblos como, es que ese se quedó atrás, ese es muy bruto, ese es muy animal, o ese es más rentable que cualquiera de vosotros. Y no depende del dinero público. O si depende, depende muy bajamente. Porque, repito, subvencionar la alimentación, la producción alimentaria, me parece lo más coherente del mundo. El asunto es subvencionar un modelo que lo que hace es eso, trasvasar dinero público a manos privadas de grandes industrias. Eso es muy distinto. Entonces, lo que hay que hacer es dejar aparte ese modelo, ¿no? Furlan, un agricultor argentino, me entrevistaba hace unos meses y como fin de entrevista me decía, bueno, Marcos, ¿qué les dirías a los agricultores aquí en Sudamérica? Digo, que no entren en el modelo que les están intentando vender. Porque aunque es muy vendible, porque es moderno, porque es maquinaria, porque hay un ascenso a la clase social, porque se abren otras posibilidades, ¿y quién le va a negar a alguien eso? Las consecuencias son las que nosotros tenemos ahora aquí. El 90% del sector primario sin las subvenciones tiene que cerrar mañana. ¿Cómo puede ser que el sector primario, el más importante de cualquier economía, el 90% del sector esté en números rojos todos los años? Por lo menos quiero proponer la recuperación de esa actividad agraria, o sea, no pasar de los años 50, que la mitad de la población activa producía alimentos, a un 3% que hay ahora. No me imagino ninguna economía sostenible que su sector principal, el primario, no dé trabajo ni a un 3% de la población. A mí las cuentas no me salen. O sea, en contabilidad básica, si haces suma, resta, multiplicación, división y reglas de tres, que no se necesita más para vivir en realidad, a no ser que seas ingeniero de puentes, esos números no se sostienen de ninguna manera. Entonces, ¿se pueden producir minifundios en pequeñas superficies de tierra? Sí. ¿Cualquier cosa de cualquier manera? No. Lo que te permite, por ejemplo, una pequeña superficie de tierra, un minifundio, es no necesitar maquinaria o necesitarla muy eventualmente. Porque además hay técnicas agrícolas, la agroecología las tiene, la agricultura regenerativa las tiene, la biodinámica las tiene, en las que la presencia de la maquinaria es muchas veces de inicio para crear el sistema. Yo qué sé, si vas a hacer una plantación de 300 frutales, hacerlos a pala, sí lo he hecho, pero joder, no sé si porque me estoy haciendo viejo, pero me cuesta más, ¿no? Entonces, contratar una retroexcavadora un día y que en una mañana te haga todos los agujeros y luego plantarlo tú, pues me parece razonable. Otra cosa es que tengas que depender de esa maquinaria constantemente. Entonces, las pequeñas superficies lo que te permite es no tener esas necesidades de maquinaria, por lo tanto la inversión es mucho, mucho más baja, porque esa maquinaria la puedes alquilar, se la puedes pedir prestada a un vecino, y luego es que no la vas a necesitar más. Entonces, te quitas de la parte energética la necesidad de maquinaria y de combustible. Que en los momentos que estamos con el declive energético me parece fundamental. Dos, al ser una superficie pequeña, la actividad física que necesitas hacer no es tan salvaje. Y diseñándola bien y teniendo muy claro cómo implementar lo que es una economía circular dentro de un sistema, Por ejemplo, los temas ganaderos o de pequeños animales ayudan mucho a esto, por el tema también de la fertilización. Eso te permite posibilidades para poder producir en una escala muy pequeña. Y luego hay otro gran número, porque hay gente que dice, ya, es que produces pocos kilos. Luego sí, pero uno, mis costos de producción son muy bajos, porque cuando hablamos de facturación y beneficios, la gente se ve la facturación. Entonces, tú facturas 1 millón de euros al año y yo facturo 100.000, pero igual yo gano más dinero que tú. Y si encima metemos en el libro contable todo lo que estás destruyendo tú para facturar ese 1 millón de euros y lo que yo no estoy destruyendo, que me permite al sistema ser permanente y seguir siendo fértil, si además contamos eso, tú estás en números rojos todos los años. Y yo tengo beneficios. Si hablamos puramente de dinero, te desmonto los números de cualquiera en cualquier momento, porque es que, o sea, caen por su propio peso. Pero es que además, aparte de esto, de la bajada de costos, es que si yo tengo una producción muy pequeña, pocos kilos, puedo plantearme, sin necesidad de un intermediario, buscar 40 clientes. 40 clientes, tú coges el teléfono. En el teléfono tú puedes tener igual 500 o 600 contactos. Gente que más. Me invitas a llamar. Oye, vendo esto, este formato, a tanto precio. ¿Te interesa? Sí. Y eso es la labor comercial que el sector primario ha perdido. En la mayoría de los casos, porque ya venía el intermediario y llegaba ahí. ¿A cuánto se paga tanto el cereal? ¿Se paga tanto el cordero? ¿Se paga tanto la leche? Un año son 30 y otro son 50. Y a ver cómo planificas tú tus números en base a eso. Pero si yo tengo 40 clientes a los que les puedo dar un precio accesible, no me refiero a encarecer el producto, porque la alimentación es una necesidad básica. No puede ser elitista, o no debe. Simplemente es, tú vas a sacar un margen mayor porque tu precio de venta va a ser mayor que si le vendes a un intermediario que tiene que sacar dinero él. Si tu precio de venta va a ser mayor, tus costos de producción van a ser menores. Si sabes sumar y restar, los beneficios son mayores. Por lo tanto, necesitas producir menos. Si necesitas producir menos, necesitas menos superficie de tierra. Si necesitas menos superficie de tierra, necesitas menos maquinaria, necesitas menos combustible. Puedes ser soberano. No dependes de la fertilización, no dependes del intermediario, no dependes de la plataforma alimentaria de venta, del supermercado. Entonces, eso es soberanía. O sea, si queremos soberanía alimentaria para una población, primero necesitas ser soberano en lo económico quien produce. Porque cuando tú dependes de legislación europea o estatal, de donde sea, que está legislada por las industrias que se enriquecen vendiendo fertilización, maquinaria y demás, tú no tienes soberanía de nada. Dentro de la gobernanza del sistema alimentario, tú no tienes ni voz ni voto. Se hace lo que dicen otros. Y o entras por ahí o no estás. Entonces, esos minifundios, que habría que ver el tamaño de cada superficie, creo que solucionarían muchos problemas. Entre otros, regularizar, pero es que además quitarían personas de las colas del paro. Porque si en un lugar donde una persona necesita 200 hectáreas, puedes dar trabajo a 200, el número es muy salvaje, ¿eh? El número es muy salvaje. Hay que agarrar esto que digo un poco con pinzas, ¿eh? No es lo mismo 200 hectáreas de cereal en un secano que 200 hectáreas de hortícola con regadío. Hay que agarrarlo con pinzas. Y aquí hay otro tema muy importante y que es motivo de infravaloración del agricultor, que es este mantra de el campo es muy duro. Yo cuando dije en casa en su momento, hace casi 20 años, voy a dedicarme a esto como los abuelos, lo primero fue, ¿cómo? ¿Qué dices? ¿Estás loco? Esto no da. No da, es duro, es esclavo. Entonces, primero hay que tener en cuenta uno, que es un modo de vida. Producir alimentos y vivir en el rural es un modo de vida que tiene ventajas y desventajas, como todo en la vida. Pero creo que es muy digno producir alimentos para que la gente coma. Sobre todo si al mismo tiempo está regenerando y conservando territorio y no sobreexplotando recursos. Pero es muy importante el quitarse del mantra del campo es muy duro. El campo en estos formatos de minifundios requiere de una actividad física. Eso es innegable. Innegable. Y no cualquiera, en cualquier condición de forma, lo puede hacer. Esto es así. Pero, ojo, no es ni blanco ni negro, ni una cosa ni otra. Hay maneras y técnicas de que tu actividad física sea mucho más baja. Si sabes utilizar a pequeñas ganaderías que tengas animales, igual que sean gallinas, que pollos, que vacas, que ovejas, en superficies más grandes, los animales más grandes, pueden hacer trabajos respetando su comportamiento natural, no obligándoles a hacer cosas que no hacen habitualmente, que a ti te quitan trabajo. Y no me refiero a animales de tiro o de carga. Me refiero al hecho de, hace poco, ahora estoy trabajando en Denia y estoy montando un gallinero para una pareja de personas que tiene unas condiciones específicas de tiempo disponible para poder producir, porque tiene otro trabajo fuera y están en esa transición que es difícil. Bueno, difícil, es compleja, es que difícil. Y cómo hacer un aledaño al gallinero para hacer una producción de abono orgánico muy buena y muy potente, en el que el trabajo mayoritario lo hacen las gallinas con su comportamiento natural de rascar suelo. Es meter cantidades ingentes de materia orgánica en un suelo para que caguen y eso se va recogiendo una vez al año. Y tú trabajas dos o tres veces al año, dos o tres días al año, para recoger el abono. Eso, por ejemplo, ese tipo de eficiencia se puede encontrar en pequeñas actividades. Cuando te pasas de un límite de escala, ya estás del otro lado. La escala es fundamental en este sentido.

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1: Uno de los grandes problemas, que además yo creo que es superior al del acceso a la tierra, porque hay muchos sitios donde hay comunales, cuando te vas a pueblos y pasas un tiempo allí, si acabas de llegar nuevo, normalmente la gente no se fía de ti porque no te conoce, y es lógico y normal, aparte de que una cultura un poco de desconfianza del rural hacia lo que viene del urbano, y con razón en muchos casos, pero la tierra, fíjate, que no me parece el primer problema. Yo creo que el primer problema es el acceso a tener una vivienda. Pues claro, si tú te vas a un pueblo y no eres de allí y no has heredado una casa, esta es otra de las grandes preguntas. Muchos agricultores o gente que intenta meterse con ganadería dice, ¿se puede empezar una actividad agraria o ganadera sin heredar? Sin heredar la nave de tus padres o la maquinaria que tenían tus padres. Esa es una gran pregunta. Que en principio en este modelo, sin heredar, no se puede. Sería casi un suicidio intentarlo así, ¿no? Por el precio que puede costar el tractor más pequeño, te cuesta 80.000 euros. Pero tú imagínate que llegas a un pueblo y encuentras un trozo de tierra. ¿Dónde vives? Construirte una casa es un dineral. Hay muchas casas vacías en los pueblos, esto es cierto. Pero hay mucha gente que no quiere alquilar las casas. Está esperando a la venta, a que vuelva otra vez la burbuja y volver a vender lo más caro posible. Y como tienen las casas ahí y no les molestan, pues no las alquilan siquiera. O mucha gente, esto es muy habitual, que tiene las casas vacías quitando 1 o 2 meses de verano, que es cuando van al pueblo. Pero durante 10 meses al año esa casa está vacía. Entonces, me parece más preocupante o más complicado de arreglar. Bueno, complicado arreglar no, pero ¿qué es un problema ahora? El acceso a la vivienda que el acceso a la tierra. Por ahí andarán las cosas, ¿eh? Porque claro, yo sí puedo hacer un esfuerzo de hacer una inversión en un trozo de tierra que además no es mío, que me lo alquilan, ¿hasta cuándo? ¿No? Pues si tú vas a hacer una plantación de frutales en una finca de nogales, que vas a empezar a recoger con 15, 20 años, necesitas una estabilidad en esa finca. Necesitas un contrato a muy largo plazo. Y no es habitual en los propietarios hacerte contratos a largo plazo porque vete a saber qué pasa. Igual dentro de 5 años quiero recuperar ese trozo de tierra. Otra cosa es montar una pequeña huerta. Bueno, ahí me ha pasado de alquilar huertas y luego me he tenido que ir. Y se ha quedado el sistema montado. Y ese trabajo, ese no lo cobras, ¿no? Y se lo haces a alguien. Entonces, la tierra y la vivienda. Eso es algo que habría que tocar muy, muy, muy claramente. Porque sin vivienda no se puede trabajar. Hay un tema, sobre todo, cuando hablamos de re-ruralizar, estamos hablando fundamentalmente de neorurales. Gente de urbe, de ciudad, con nulo o muy poco apego a la tierra en generaciones anteriores que se hayan dedicado, o igual si se han dedicado, pero las tienen olvidadas. Y aquí se mezclan tres cosas muy habituales, ¿no? En los últimos 20 años lo que he visto es mucha gente, que la mayoría, aunque no todos, pero la mayoría, voy a una finca, produzco huerta y vendo cestas. Esto lo ha intentado muchísima gente. Hay porcentajes muy altos de fracaso respecto a esto. Y por tres variables fundamentales. Una es un sentido bucólico del campo. Porque cosechar tomates a todos nos gusta, pero semillas, hacer el plantón, preparar la tierra, plantarlos, hacer tratamientos preventivos, por muy ecológicos que sean, todo el trabajo que hay que hacer, cosechar, buscar la parte comercial, hacer las cestas, repartirlas, cobrar, hacer la contabilidad, volver. Si encima tienes niños pequeños, o sea, cuidado con eso. Lo mismo que te decía antes, que hay maneras en los minifundios de hacer que la actividad física sea muy baja en comparación al mantra que se tiene en la cabeza de que es muy duro. Eso no implica que vayas a ir allí y con un par de horas al día las cosas se hagan solas. No hay que trabajar. Una cosa es poder bajar mucho la actividad física y otra cosa es que aquello hay que trabajarlo. Cosas no se hacen solas. No me veo volviendo al formato cazador-recolector. Creo que la agricultura se inventó y creo que no hay que dejarla de lado, ¿no? Creo que hay que seguir con ella. Hay que producir para comer, ¿no? Pero es una de ellas es esa, que es el sentido bucólico, ¿no? Ah, el campo, qué bien, tal, digo, ya. Esto hay que ir a trabajar todos los días. Y además, no es todos los días de lunes a viernes de 9 a 5. Tú trabajas, depende de si llueve o si no, o si hace frío o si no, o si hay una plaga o si no, o si hace demasiado calor o si no, o si se te ha roto la bomba del pozo o si no, o si te has torcido un tobillo o si no. Esto no es una oficina. Aquí la gran diferencia con un trabajo, digamos, industrial, llamemos industrial, el trabajo de un despacho delante de un ordenador con una máquina, es que tú acoplas la máquina a tus horas de trabajo. Aquí te tienes que acoplar tú a todo lo que hay ahí fuera, que es incontrolable. Puedes gestionarlo, pero no decides tú qué días trabajas. Lo decide el clima. Es que yo sábado y domingo no trabajo, digo. Igual tus días libres son lunes y martes. O no tienes días libres durante 3 o 4 meses al año porque es la época de cosecha importante y en invierno descansas más, por ejemplo. ¿Qué pasa? Eso ha hecho la naturaleza también. La mayoría de los seres vivos, no todos, pero la mayoría, en invierno descansan. Menos horas de sol, menos horas de luz, más interno, más de descansar. Y en los momentos más productivos del año, primavera, verano y otoño, es cuando más se trabaja. Esto se ha hecho en el medio rural siempre. Pero en las ciudades funciona de una manera distinta en los trabajos industriales. Entonces, esto hay que tenerlo muy claro. Y también entender que no es solo un medio de vida, un negocio, sino que es una manera de vivir. Esto hay que tenerlo muy claro. Y antes de tomar ese paso, esto es muy importante, antes de tomar ese paso hay que probar antes. Porque me encuentro mucha gente que se lanza y hago, ¿dónde vas? Si no sabes ni a dónde llegas. Este ejemplo lo pongo mucho. Me llama hace unos años una persona, me dice, oye, me han dicho que tú haces consultoría sobre ganadería, gestión de pastos y tal. Y digo, sí. Y dice, es que quiero poner un rebaño de cabras. Y digo, ah, vale, ¿tienes experiencia? Y me dice, no, pero bueno, puedo aprender. Y digo, yo no dudo de tu capacidad de aprendizaje. Dudo de si sabes lo que supone lo que estás intentando hacer. Porque un rebaño de cabras son seres vivos que tienes que cuidar todos los días del año. Y si quieres trabajar en formato pastor, no en una ganadería estabulada, sino en formato pastor, vete a la sierra, vuelve, una cabra se despeña, otra está coja, has tenido un mal parto, a ti te pasa algo, llueve, ¿no? Esos son todos los días del año. Y el día de tu cumpleaños vas a estar trabajando. Y en Navidad vas a estar trabajando. Y si hay un funeral de un amigo, igual, vas al funeral y te vuelves porque tienes que estar ahí. Y eso, antes de lanzarte ahí, tienes que probarlo. Entonces, yo a esta persona le dije, vamos a hacer una cosa, vete a trabajar con un pastor, pero no de lunes a viernes 8 horas, no. Estás todo un año entero con él y cuando acabe el año, si todavía quieres seguir poniendo el rebaño cabras, yo te asesoro gratis. Porque es un modo de vivir. Eso hay que tenerlo claro. En el formato, por ejemplo, de un pastor, hay maneras que normalmente suelen estar alejadas de lo que es la ganadería, que es otra cosa un poco más esclava, digamos. Hay maneras de trabajar pocas horas al año, entre comillas. Pocas horas al año no son 500 horas al año. Un trabajo de 40 horas a la semana convencional, con fines de semana libres y vacaciones, son 1.700, 1.800 horas al año. Eso lo vas a trabajar casi sí o sí. Lo que pasa es que concentrados en momentos del año más concretos, ¿no? Y con periodos de descanso que sean más invernales. Uno de los problemas es el sentido bucólico, que te decía. Otro de los grandes problemas por los que caen la gente que se va a producir alimentos es la falta de experiencia. Nos pensamos que si te lees 4 o 5 libros y ves una serie de vídeos X de quien sea, por muy bueno que sea la persona que escriba los libros, hace los vídeos, pensamos que eso es... Ah, esto se aplica así. Es como, pues haces un diseño, un sistema alimentario en un papel y haces, esto se va a repetir ahí. No. No, no. Cuando yo di formaciones sobre diseño, lo primero que digo es, el primer diseño no va a salir como esperabas. El segundo, tampoco. El tercero, tampoco. El cuarto tampoco. No va a salir exactamente como esperabas. Y esto es un poco de filosofía pura y dura también. Es como, la perfección no existe.
2: A veces puede salir mejor.
1: Claro. Tú tienes que hacer y seguir aprendiendo todos los días para cada vez hacerlo mejor. Pero tienes que ser flexible. Porque eres tú quien te tienes que adaptar al ecosistema en el que estás. Esto es filosofía pura y dura, pero está mezclada con leyes físicas puras y duras. Tú llegas a un territorio, dices, yo tengo este clima, tengo estos recursos de agua, tengo esta orografía, los vientos vienen de allí, los inviernos son más fríos, más cálidos, los veranos más secos, más húmedos. Y, por ejemplo, te vas a la Axarquía Málaga, mangos y aguacates, esto es un buen ejemplo, y dices, es que ¿sabes qué pasa? Que ahora lo que hay que hacer es producir mangos. Porque es que en Alemania el precio de venta es muy alto. Y haces, y ves facturación. Y haces, me van a pagar una pasta por cada kilo de mangos. Y haces, voy a poner mangos porque además la Axarquía es la única zona subtropical de Europa. Y haces, mangos, subtropical, precio de venta bueno en Alemania, mangos. Y la Axarquía es la única zona subtropical de Europa, por temperatura sí, pero no tiene el recurso de humedad y de agua que hay en zonas subtropicales en América Latina. ¿Qué pasa? Desecas acuíferos. Como desecas acuíferos, hay pueblos que tienen recortes de agua en casa durante 4 o 5 meses todo el año.
2: Para vender mangos a Alemania.
1: Para vender mangos a Alemania.
2: Claro, que tampoco tiene mucha lógica. Claro. Hacer mangos ecológicos, enviarlos tan lejos.
1: Claro. Claro. Hace unos años leí una publicidad de, creo que era la Comunidad de Murcia, que decía algo así como, ha aumentado un 20% la superficie de producción ecológica en la comunidad. Y lo siguiente que decía es, el 80% de la producción ecológica de la Comunidad de Murcia se exporta. ¿Qué hago? Vale. Pues, bien. Bien. Todo bien. Pero lo que te iba con los mangos, dices, precio de venta muy alto. Vale. Vamos a ver el libro contable de todo. No, es que yo pago al jornalero esto, utilizo esta fertilización, estos fitosanitarios, estos herbicidas, y haces esas cuentas y haces, me sale bien, digo... ¿Cuánto cuesta que una familia con 2 niños pequeños esté 4 meses con 2 horas de agua al día en casa? ¿Eso cuánto cuesta? ¿Cuánto cuesta que hayas desecado tanto el pozo de agua?

rurales produciendo alimentos son la falta de experiencia. Y la falta de experiencia y la falta de formación en otros modelos, porque en las escuelas agrarias, en las ingenierías agrónomas, en las universidades, no se enseñan otros modelos. Ese modelo de subvencionado de la PAC está reflejado en la academia, en la educación, en la formación. Entonces, claro, muchas veces dices, ya, me formo, pero ¿dónde? ¿No? Y el tercer factor por el que se caen muchas actividades, muchos proyectos, es en los proyectos colectivos. Las relaciones humanas, nos falta ahí un rato largo de trabajo, un rato largo de trabajo. Pero fundamentalmente se caen por esos. Y son muchos los que se han caído. Muchísimos más de los que aún duran. Conozco muy pocos que aún duran. Y creo también que tiene que ver con esa falta de relación que hay con el medio, con el rural, con esta cultura de la modernidad. Luego hay muchos problemas a nivel de relación social, del neo rural que llega al pueblo, con esta, voy a llamar supremacismo un poco urbano, ¿no? Te decía antes de Miguel Delibes, la cultura se crea en los pueblos, se destruye en las ciudades. Luego, cuando va de vuelta, llega el neo rural que ha leído unos cuantos libros y ha visto unos vídeos del nuevo gurú de la agricultura de no sé dónde, ¿no? Y hace, oye, lo estás haciendo mal. No, mira, tío, yo sí te invito a mi casa. Y el que lleva en el rural toda su vida y su familia de generaciones, todo el territorio de su pueblo lo considera como su casa. Aunque no sea de su propiedad, lo considera como su casa porque es su hábitat. Es un poco animal este instinto, pero es así. Si yo te invito a mi casa y según entras me dices, ese mueble está mal, eso cámbialo de sitio tal, lo mismo que entras, sales. Entonces hay que tener esa visión. Luego es cierto que desde el medio rural, bueno, pues hay costumbres, dinámicas y formas culturales en las que a veces no son fáciles de acceder, ¿no? Pero esto también tiene que ver mucho con el histórico del rural, ¿eh? Y esto me parece muy importante y se nos olvida. Esto lo dije en una charla en la Complutense, en unas jornadas sobre decrecimiento, y creo que es importante. Cuando hay ese éxodo rural en las ciudades, y aparece la televisión, y empieza a aparecer la televisión en todas las casas, empiezan a salir esos cómicos, ¿no? Con la boina enroscada. Yo soy del pueblo, yo soy el bruto, yo no sé hablar. Entonces, hay un desprecio ahí, ¿no? La gente del pueblo. Esa gente del pueblo puede que no supiera leer. Mi abuelo, yo no le he visto leer más que el periódico en la vida. Pero sabía cultivar, ese no se muere de hambre con un poco de tierra. Tú puedes que sepas leer, pero no sabes ni dónde sale una lechuga. Entonces, ojo con eso. Entonces, aparece ese desprecio al rural. Luego, yo recuerdo, ¿no? El primer supermercado que se abrió en Vitoria creo que es del año 73. O sea, que no hace tanto tiempo. En Vitoria, igual en Madrid sería antes o en Barcelona antes, pero en Vitoria, por ejemplo, no. Entonces, quien más, quien menos, tenía un hermano, un primo, un tío que producía algo de huerta en el pueblo, porque aún vivía allí o lo tenía muy cerca. Pero cuando aparecen los supermercados, entonces ya nos olvidamos de quién produce los alimentos. Nos separamos de ahí. Entonces ya pierdes la conexión, ¿no? Y luego ahora que vienen maldadas y que hay problemas de erosión, de tierra, de acuíferos contaminados, de pérdida de calidad alimentaria, les echamos la culpa. Entonces, claro, a mí en principio, si primero te ríes de mí, luego me abandonas, y luego me echas la culpa, joder, cariño, no te voy a coger. Entonces, la culpa es de uno, es de otro, no, es que este es así, este es asado. No, no, no, aquí hay que juntar, ver y analizar las circunstancias y necesidades de cada cual, que a eso se le llama empatía, y que eso es una parte cultural que deberíamos tener todos, ¿no? Y a partir de ahí, quizás podamos generar cosas. Recuerdo hablar con Adrián Almazán y hablábamos de

0: que los pueblos, con la llegada de neorrurales, pueden ser grandes laboratorios de convivencia. Porque además date cuenta que en un pueblo pequeño, menos de 1.000 habitantes, por ejemplo, tú en Barcelona tú no te puedes encontrar al alcalde por la calle y decirle, oye, que la calle está sucia. Pero en un pueblo sí. Puede que te haga el mismo caso, pero lo puedes parar por la calle o coincides con él en el bar o con ella. Y dices, oye, tengo este problema. Te hace, pues vamos a ver si lo podemos solucionar. Vete a hablar aquí con el alcalde. La escala, el tamaño, lo cambia todo. Incluso para las relaciones sociales. Si te das cuenta en las ciudades, tú puedes vivir en un portal en el que no te sabes el nombre de ningún vecino. No es raro. Entonces, la ciudad deshumaniza e impersonaliza casi todo. Y ahí la escala también entra. Yo por eso el tema de minifundios, el tema de ruralizar, creo que socialmente, y no estoy idealizando el medio rural, ¿eh? O sea, yo he tenido muchos problemas en el medio rural por decir, oye, no tiréis toda esta mierda a este río y al día siguiente te han pinchado cuatro ruedas del coche. Esto es así, pasa. O tienes problemas con gente que se dedica a la caza y dices, oye, bien, pero no dispares aquí al lado del pueblo, ¿sabes? Tienes tu coto allí. Pasa muchas cosas. El medio rural no es perfecto. Pero hay que empatizar con todos. Cada uno salimos de unas circunstancias y condiciones distintas y hay que intentar unir. Yo he trabajado con algún pastor que yo cuando estaba aprendiendo con ganadería, y todavía me pasa, ¿eh? Dices, ves una vaca y igual con algún compañero decía, alguna vaca que estaba próxima a parir y le decía, hacemos quinielas. Va a parir el jueves. No, yo digo que el viernes, porque puedes ver, ¿no? Por la dilatación de la vagina, las caderas, echan ubres, ¿no? Empiezan a producir leche. Esta va a parir el jueves o el viernes. Y te viene el hombre o la mujer que llevan allí toda la vida y te dice, vete a comer y vuelve rápido, que en tres cuartos de hora la tienes. Hostia. ¿Eso cuántos años te lleva a aprenderlo? ¿Cuántos siglos de conocimiento, de trasvase de conocimiento unos a otros te lleva para saber eso? Eso es incalculable. Eso es cultura. Eso es cultura. No, es que yo tengo un título, digo. No, ¿y qué? ¿Cuántos titulados salen a la universidad y no saben trabajar en sus sectores? Ahí, el conocimiento es un grado y la experiencia es otro. Y esa experiencia de gente que lleva generaciones en un territorio, muchas veces cuando voy a dar alguna formación sobre, por ejemplo, sobre hortícola, lo primero que pregunto, porque muchas veces voy a sitios donde yo no estaba antes. Hay una serie de patrones que reconozco fácilmente, ¿no? La altitud, el tipo de pluviometría, dónde están, algunos vientos, tal. Puedo saber cosas. Pero siempre pregunto por alguien que lleve allí produciendo huerta, aunque sea de autoconsumo, y que sea de la zona. Y algunas veces la respuesta es, joder, pero es que usa agrotóxicos. Y digo, me da igual, no me importa eso. Me importa que conozca cuándo ponen las coliflores. Si es en agosto, en septiembre o en octubre. Porque aunque use agrotóxicos, él sabe cuándo hay que poner la coliflor. Y tú no lo sabes. Y esa información es fundamental para hacer algo eficiente y para aprender. Entonces, desdeñamos mucho ese conocimiento y creo que es un conocimiento que además ahora, a día de hoy, es fundamental. Lo necesitamos.
1: Y hasta aquí la entrevista de hoy. 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

0: Y otra vez, algo que retuerce hasta quebrar la coraza de mi léxico tan intrincado, irracional y elitista. Desgarra el músculo que prona vida y supina muerte. Taja la glándula piñal del anacrónico en mi diacronismo. Dialectiza lo sub en lo supra de lo aversivo. Emborracha mi cólera miedosa para que así olvide futuros errores y me permita clandestino. Si es el costo para alcanzarte. Titán luna del Júpiter ego alterado que padezco con este sistema solar de sol en las pupilas que mañana tampoco querrás se sinteticen con el aljibe putrefacto que llevo de córnea al despertar. Tú eres de esa gente a la que se le dice algo bonito y se sube al universo, ¿verdad? Pues soy el universo, al menos el mío, y eso basta para tener sed de tu orden sectario. Hambre del caos en tu biblioteca, ansiar agitarme entre tus muslos, me esparzas el coño en la cara y me obligas a marcharme con el cielo celeste sin cumplidos ni café. Que total, yo soy un pedante más en esta bicicleta financiera emocional que auspicio de interior girando entre falta y falta, falta y falta, falta y falta, de cariño propio. De oídos para mi lengua, aplomo a este azar de no ser, ocupando este ser, altivo por príncipe y mediocre por necesitar mostrarse. En este marco teórico en que lo sublime se proyecta desde un iris para posarse allí donde la ilusión no haga sombra, enciende tus pestañas y mira esta materia que han dicho lleva este nombre, el cual tras aceptar, deseo ahora tanto y casi como la imagen que reflejo yo espejo en un lecho donde magma apasiona dosis críticas, libido de caballos y conejos destrozándose las piernas para impedirse a sí misma salir corriendo y correrse allí de una puta y mil veces. Aunque solo dure mil y una sin mil noches y me quede esperando telegramas modernos pidiendo deseos en lo polvoriento de mi confianza, invitaciones groseras que ya no quieren faltarme el respeto. Y me quedé esperando. Y me quedé esperando. Y te quedes. Lejos. Sintiendo. Pensando. Leyendo. Gozando. Estudiándote a ti. Que tanto tienes que ver con la palabra. Y la palabra amor. Que nunca nada tendrá que ver con nosotros.
1: Tanto tienes que ver.

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poesía se llama Ahora entiendo a Gwyneth Paltrow, para que la peña pille un poco igual el concepto, y es porque Gwyneth Paltrow es una actriz que sacó unas velas súper caras, en plan 200 pavos cada vela, que eran velas del olor a su vagina. Ay, madre mía.

la poesía sale de una experiencia real, que estaba yo tumbada en mi sofá y dije, coño, ¿de dónde viene este olor tan rico? Y coño era de mi coño. Entonces me acordé de Gwyneth Paltrow, me hizo muchísima gracia y de ahí sale esta poesía.

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1: Y olé.

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0: qué cosas de la vida. Cuando yo tenía 15, 14, 16 años, entré en el mundo del death metal y durante 5 años más o menos, diría yo, estuve inmerso en él por completo, devoto absoluto, impresionado por la violencia, por la temática anticristiana en muchos casos, que está en un colegio de curas, por el nihilismo, por la velocidad, aunque yo siempre he sido el death metal de medio tiempo, por la técnica, por todo, no sé, me voló la cabeza. Y durante 5 años era mi única religión. Con el tiempo, como todos sabéis, si habéis escuchado el programa, abrí las alas, regresé al post-punk y pop-rock que mis hermanos me habían inculcado, descubrí la electrónica, me aficioné al folk y country, gótico, bueno, abrí las alas de una manera muy, muy importante. Pero el death metal de la vieja escuela, sobre todo el de esos desde el 88, 87 al 93, para mí sigue siendo una fuente de alegría. Y bueno, el otro día, por casualidades de la vida, me escuché el Grand Leveler, segundo disco de Benediction, la banda de death metal británico, como no, otra vez está ahí el Reino Unido, para incluso en el death metal, que no es el país más destacado, tener a dos de las bandas favoritas del desenterrador, que son Benediction y Volthrauer, pues ahí está otra vez ese país para ejercer esa fuerza gravitatoria o el agujero negro que le tiene atrapado, sea el género que sea. Como digo, estuve escuchando ese disco llamado Grand Leveler, el primero en el que el vocalista Dave Ingram cantó, y es curioso. Ahora vais a entender el objetivo de este programa y el por qué menciono a esta banda y a este vocalista. Pero no me gustó mucho en el momento, porque el anterior había sido el primero de Benediction, Subconscious Terror, uno de mis discos favoritos, y ahí cantaba el ahora vocalista de Napalm Death, Barney Greenaway. Y está tan enamorado de esas voces que cuando oía a David Graham, no sé por qué, el sonido del disco se me pasó el esto. Me compré el CD, hay dos canciones que me gustan mucho, pero como que no. Y claro, ¿qué pasa en ese momento? Pues ahí empezó poco a poco, lentamente, a dejar de emocionarme el death metal. E incluso fue un disco, el Grand Leveler, que puse a la venta. Una época que tenía muy poco dinero, en la creencia ingenua de que iba a poder conseguir algo. Sea como fuera, nunca lo iba a vender, lo recuperé en la tienda que lo había puesto, todavía lo tengo, y a día de hoy menos mal, porque como digo, lo puse el otro día, me lo puse entero y dije, ¡buf! ¡Qué maravilla! Denso, saturado. Yo creo que ese amor por el ruido que ya he mencionado en esos programas que he hecho en esa recopilación Anthology of Noise and Electronic Music, esa del ruido como forma de sonido, ha hecho que discos que igual entonces no apreciaba, ahora los aprecio desde una visión puramente nihilista. Y es que este disco suena como una puta bola de estas de Wrecking Ball, de esas que destrozan edificios. Y mucho tiene que ver con el Dave Ingram que se estrenaba. Y bueno, ya en el EP de Dark is the Season creo que dos de las canciones ya canta él. Pero nada, es una puta maravilla. Y bueno, la cuestión es que me lo encontré por Facebook el otro día, que ahora mismo es un perfecto, suena un poco mal, pero todos los veteranos de la música ahora usan Facebook, manera de comunicarse entre ellos, y están todos. Y claro, a medida que voy conociendo a músicos, gracias al documental que grabé con Juancho y bueno, y otros momentos míos, pues las personas que me propone Facebook son cada vez de más alto nivel. Y de repente pues me salía Dave Ingram, añadí, le escribí y le pregunté, oye, además es una selección de, por un lado, los temas de los discos en los que has tocado que más te gustan, que más orgulloso estás, y luego otra de tus canciones favoritas, y así ha sido. Por supuesto le pedí un audio para que saludara en la radio, ya lo escucharéis después de mi narración de lo que vais a escuchar. Pero antes de nada os voy a hacer una pequeña biografía. Dave Richard Ingram, nacido el 25 de enero de 1969, vocalista de death metal de Birmingham, Inglaterra, comenzó su carrera, como he mencionado, sustituyendo a Barney Greenway, no Greenaway, en la banda de death metal Benediction, cuando este dejó para la banda para centrarse en Napalm Death. Ingram permaneció en Benediction hasta marzo de 1998, cuando se unió a Wolfrauer, reemplazando oficialmente a Martin Van Drunen, tras haber sido vocalista temporal de la banda durante un concierto el 4 de julio en Zwickau, Alemania, 97. Ingram, y este es el primer momento en el que los problemas de salud le cortaron un poco la marcha en la que llevaba, porque si no me equivoco, eso es, Honor Valor Pride. Con Wolfrauer solo grabó el disco Honor Valor Pride en el 2001. Y cuando estaba a punto de grabar el Those Ones Loyal, pues tuvo que dejar la banda por problemas de salud. No tardó mucho en volver a crear un grupo llamado Warlord. Cantar un grupo y luego montó su propia banda, que está de puta madre, por cierto, llamada Downlord, que se disolvió en 2008. Ese mismo año fundó Metal Breakfast Radio, un programa online de metal que reseña música nueva de bandas underground de una manera única y algo humorística. La propia página web de Ingram se puede encontrar, por cierto, para que lo sepáis, darksentinel.dk, porque ahora vive en Dinamarca, aunque aquí pone que no está activa a 21 de abril del 2025. Curiosamente, alejándose de sus raíces metaleras y en honor a su padre, Lawrence Albert Ingram, pues lanzó un programa de radio online de jazz y swing con temática Big Band, llamado Lambert's Basement. Después de Download, se involucró en un montón de bandas con el inquieto e imparable músico Roga Johansson, de bandas, por cierto, como Rich Preder, que se salen, de death metal escandinavo, la vieja escuela, y así dio lugar a bandas como Down Among the Dead Men y Ekelon. A finales de 2015, Ingram, esto yo no lo sabía, por cierto, o no me acordaba, Ingram fue anunciado como el nuevo vocalista de la banda holandesa death metal Hail of Bullets en previsión de su actuación en el Maryland Death Fest del 2016. Hail of Bullets es una super banda con gente de Gore Fest, Matty Van Drunen, pues joder, anda que no están bandas el hombre, pero entre ellas los inmensos Pestilence y Asphyx, así como para empezar. Y bueno, pues esta banda, que tiene dos discos francamente buenos, ha cambiado mucho, baila mucho el vocalista. Y bueno, pues en 2016 entró, pero al concluir el concierto, ese concierto dijo que Ingram era el vocalista permanente, pero por cierto, curiosamente, también sustituyó a Van Drunen, porque la había sustituido en Wolfrauer. Otro vocalista muy itinerante de Ingram, como Van Drunen, la banda anunció su disolución en marzo del 2017, no grabó nada con ellos. En el 2019, para sorpresa de muchos, incluido un servidor, Benediction anunció que Ingram volvía a la banda tras 21 años, porque Dave Hunt, que fue el vocalista, el pobre, que estuvo desde el 2004 hasta el 2019 y que solo grabó dos discos, pues abandonó la banda. No se sabe muy bien si es porque volvía a este, bueno. La cuestión es que en 2020 grabaron un disco con Benediction. Es una pena que Frank Healy, que también tocó en Napalm Death, no estuviera, porque habría sido una maravilla que los Benediction más auténticos se hubieran juntado para este Scriptures, que de todas maneras está cojonudo. Y luego, no sé cómo se llama este, creo que tengo que mirarlo otra vez. En 2025, Ravage of Empires. Por desgracia para todos, creo que fue en 2025, si no en 2026, Dave Ingram, otra vez por problemas de salud, tuvo que abandonar Benediction, y aunque sigue grabando con un montón de proyectos que tiene con Roga Johansson y con otros músicos, ha abandonado los escenarios. Y bueno, joder, pues yo desde aquí le mando un abrazo enorme. Thank you very much, Dave, for just sending us that audio and for that. Those both playlists. One of the first is going to sound now and I'm going to explain. Esas son las canciones que nos ha mandado Dave. No sé si son... No son exactamente... Si lo diré, cronológicas. Del Grand Leveler. Es curioso porque no manda nada de Trascende Rubicon ni del siguiente disco. Bueno, igual decide elegir, entre comillas, una por banda, pero bueno. Del Grand Leveler, Child of Sin, temazo. Del... A ver, creo que es Honor Ballo, si es que me lío un mogollón. Honor Valor Pride del 2001 de Wallflower, el único disco que grabó con ellos, aunque estuvo casi 6 años. Wallflower no es una banda que, sobre todo en su etapa final, haya grabado mucho. De hecho, del 2001 de este disco hasta el 2026 ha grabado 1, 2, 4 discos. 4 discos en 22 años. Cualquier caso, de este discazo llamado Grand Leveler, Child of Sin, de Wallflower, como digo, perdón, del, me está repitiendo. De ese Honor Valor Pride, la canción Inside the Wire. The Download, del disco Grand Trials de 2006, Nailing You In. De una de sus primeras colaboraciones, no de sus primeras, porque cronológicamente es de las más recientes. Down Among the Dead Men, del disco And You Will Obey Me, de 2018, la canción And You Will Obey Me. De 2018 también, Ekelon, otro grupo que ha hecho con Roga Johansson, de este disco llamado The Bristom Aggrandizement, la canción de Fear of Legion. He de decir que la mayoría de los discos que ha hecho post Benediction y Wallflower, y antes de volver a Benediction, su voz es que está ahí presente, pero hay que reconocer que cada grupo tiene personalidad, no son todos exactamente iguales. Del grupo Steel and Dark, que no me acuerdo, yo creo que es otro de los grupos que ha hecho con Roga Johansson. Vale, mierda puta, eso es Roga Johansson, de, como he dicho, de pues, Rip Spreader y Paganizer, entre otras bandas. Pues aquí tenemos el disco, efectivamente, su disco debut y es el único hasta la fecha, Gore Lords of War, y la canción The Oligarch. De Ursine, que yo diría que también es otra colaboración, igual me equivoco. No, no son todo. Hostia, mira, Johnny Peterson y Sonia Nusselder. Este del disco, vale, tiene dos discos, tiene un disco, perdón, y un EP. De este disco, Swim with the Leviathan, la canción va a sonar Devil May Care. Pero os cuento así como cosa curiosa de esta banda, que tiene, como he dicho, a Sonia Nusselder al bajo y a Johnny Peterson todos los instrumentos, salvo la voz, las letras. Pero es muy importante mencionar que tocaba en una banda de la vieja escuela llamada Wombat, con dos Bs. Es curioso las cosas. Yo creo que si no saliera un programa los que hice de death metal de la vieja escuela, el candado, o debería. Pero bueno, pues ahí veis cómo se juntan los rayos una y otra vez. ¿Quién diría que el death metal iba a durar tanto para que pasaran estas cosas? ¿Qué más canciones me ha mandado Dave? Just Before Dawn, otra colaboración con Johnny Peterson. El disco se llama The Aftermath 2014. Este es de los más recientes de los discos que no son con Benediction y Wallflower antes de su regreso a Benediction. La canción se llama Lightning War. De Formaldehydist, que no tengo muy claro. Ahora vais a perdonar. Yo diría que es otra banda, más macarra, más crusty. Con... Ahora te diré. Bueno, hay que mirar porque no, fíjate. La IA de mierda. Ah, vale. Vais a perdonar esta interrupción, pero otra vez Roga Johansson y Dave Ingram. Batería de Wombat, Josh Rubin, es que es acojonante, qué maravilla. Y Mars Hartlef, que no lo conozco. Ah, tiene dos vocalistas además aquí. Pues bueno, pues como he dicho, otra colaboración con Roger Johansson. Y la canción se llama, el disco se llama Pickled for Posterity, Chunder of the Tundra. Yo creo que es un juego de palabras con pickle de pepino y chunder, que es un tipo de comida. Yo creo que aquí está un poco de coña todo esto. Otro grupo, Hell Frost and Fire. Muchos de estos los he descubierto a medida que me los desgranaba la lista que me mandó Dave. Yo diría que es otra de Roger Johansson, pero ahora os voy a decir, esto es como más black metalero. Está muy guay también. ¿No? ¿No? No conozco a ninguno. Rick DeMusis, Travis Rubo, Scott Fairfax, este me suena. Scott Fairfax me suena de. A ver. Me vais a perdonar que el presentador tiene que. Este tío, este está en alguna banda gorda. En Memorial, banda en la que estaba, si no me equivoco, Carl Willets de Wolfthrower, sobre todo, y de Benediction en buena parte. Es que es la hostia. Pues eso, Just Before Dawn también toca. Y como digo, parece que Memorial sigue. Sí, Memorial sigue. Curioso. Pues Memorial nunca. Y también ha tocado en Masacre, la banda mítica de death metal. O sea que, bueno, aquí hay mucha pedigrí. Pues como digo, esta banda, llamada Hell Frost and Fire, con este disco llamado igual. No, perdón, llamado Fire Frost and Hell. Y esta cancioncita, llamada Black Secrets in the Splintering Walls. Y para cerrar, un disco de su regreso, del último disco de estudio, que antes de tirarse el directo con Benediction, del disco Ravage of Empires, la canción Genesis Chamber. Y bueno, os voy a dejar con el propio Dave para que os salude. Dave Ingram, volumen 1, sus grupos.
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